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1: Por una experiencia totalmente turística adaptada, ¿no?
2: Sí, sí. De hecho, está totalmente medido que los viajeros con mascotas gastan más por estancia, están más tiempo, o sea, están estancias más largas y hay una mayor fidelidad al destino. Entonces, es conveniente el sector. O sea, solo falta esta adaptación de parte de quien da el servicio, sea un restaurante, un alojamiento o lo que sea, ¿no? En general, además, la tasa, quizás se le pide que paguen más limpieza o que haga una tasa de mascota también. O sea, que están dispuestos este perfil de cliente a pagar más. Por tanto, es muy conveniente poder integrarlos, claro que sí.
1: Claro, yo siempre he pensado cuál puede ser la solución final, porque lo que vemos es que sucede como en muchos otros ámbitos, ¿no? La demanda muchas veces va más rápido que la propia oferta. Entonces, ¿no podría existir una solución en la que, a lo mejor, planteo, ciertas habitaciones en todos los hoteles, se haga un reglamento, pues se dedique una planta solo, porque a habitaciones en las que se permitan mascotas, igual yo que sé, que existen habitaciones para fumadores o algún espacio acotado directamente para que pues podamos viajar a cualquier lugar y a cualquier establecimiento con una parte dedicada a las mascotas.
2: Para fumadores ya no...
1: Sí, perdona, Karina.
2: Sí, es muy buena idea. Por ejemplo, plantas enteras puede ser, o una comunidad entera, por ejemplo, podría ser una comunidad que está destinada a perfectamente a público que lleva mascotas. Creo que hay ya algunos hoteles que están, así como están, por ejemplo, especializados en adultos sin niños, pues hay otros que están especializados en que son 100% pet friendly. También hay un tema muy interesante que ha crecido muchísimo en los últimos años, que son estas plataformas de cuidadores, lo que se llaman los pet sitting, que es también uno que te da a entender también qué pasa cuando te vas quizá a un viaje que no puedes llevar a tu mascota por la tipología del viaje. O sea, estas webs como Rover, por ejemplo, que se han consolidado,
1: sí, es
2: de una forma... Es impresionante. De hecho, la ha comprado Blackstone por 2.300 millones de dólares a esta plataforma. También nos da esa pauta

0: de cómo es un mercado que no es una moda, que la gente hoy tiene mascotas y ya en unos años se les pasará. No, no, o sea, esto ha llegado para quedarse, porque especialmente las generaciones que más tienen mascota, las consideran parte de su vida, son los millennials y la generación Z. Y entonces, cuando estas generaciones vayan creciendo y siendo las que más viajan, en este caso, pues serán la totalidad de los clientes que tengamos en el sector turístico.
1: Pues totalmente de acuerdo, vamos, yo me ubico perfectamente en ese rango generacional y me encanta viajar, así que yo me sumo al reclamo. Una cosa más, antes de terminar, Karina, me gustaría saber la cara menos amable también de esta economía, porque entiendo que con toda esta subida de precios y la inflación, pues el pet money también puede convertirse en una fuente adicional de gasto y de inflación, sobre todo en estos tiempos para determinados hogares, ¿no?
0: Totalmente, pero también es verdad, Selena, que la cantidad, o sea, el gasto por mascota dentro de las familias puede variar entre 250 y 1.000 euros dependiendo del tipo de mascota, la raza, el tamaño de la mascota, porque comerá menos o más, los cuidados y el grado de humanización que en ese hogar se haga sobre esa mascota, ¿no? Entonces, supongo que luego, pues, hay que determinar dentro del presupuesto que tenemos en nuestro hogar qué tipo de mascota podemos tener. No todos podemos tener las mismas mascotas porque no todos tenemos las mismas posibilidades. No quiero comparar una mascota con un coche, por favor, nada que ver. Pero digo, cuando uno se compra un coche, pues piensa, ¿qué coche voy a poder mantener, ¿no? Pues, qué mascota voy a poder sostener las necesidades que tenga. Y no hablo solo de necesidades biológicas, sino las necesidades de la humanización que le estamos dando a este animal.
1: Totalmente, hay que ser responsable y consecuente con los actos y las mascotas pues son un miembro más de la familia, hay que cuidarlas, son un gasto y evidentemente igual que te planteas pues muchas veces si puedes mantener a los niños, pues también tiene que pasar y suceder con las
0: Exacto, si así
1: mascotas
0: como planteo, ¿puedo tener hijos?
1: y ser
0: Pues la
1: consecuentes,
0: pregunta, ¿puedo tener mascotas?
1: nada de abandonarlas en verano, ni pedirlas para regalitos, ni nada de eso, ni en Navidades. Karina Mellit del Strategy Research Center de AE Business School, pues un placer tenerla hoy en Turismo Capital. Hasta una próxima.
0: Gracias, muy amable, hasta la próxima.
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1: Hola, bienvenidos, bienvenidos. Ya pasamos el mediodía. No sé, a veces les digo buenos días, buenas tardes o buen mediodía, que también nos vale. Pues estamos en el tiempo de hablar de riesgos y desde la perspectiva siempre de la seguridad, el seguro, la previsión y la prevención. Un mundo de riesgos que caracteriza a nuestra sociedad, porque el riesgo, aparte de existir, se acelera. Pensábamos que con toda la tecnología y con todos los sistemas que hay hoy en boga, pues esto podría reducirse. Pues nada, al contrario, cada vez no paran de surgir nuevas oportunidades para que los problemas pues aparezcan. Pues comenzamos con el programa, como siempre. Fíjense que dentro de unos días celebraremos el Día de la Educación Financiera. Desde aquí siempre hacemos un llamamiento a la gestión de riesgos. Es importante que seamos conscientes de que tenemos riesgos y que de alguna manera debemos gestionar esa gestión de riesgos, porque pasa por el proceso risk management o gestión de riesgos, que comienza por la identificación de los mismos. Y siempre digo que a veces nos tienen que ayudar, que no somos conscientes que los tenemos. Pasa por esa identificación, análisis, cuantificación, financiación y por la toma de decisiones para ayudarnos a localizar esos riesgos, que pueden ser personales, familiares, empresariales o institucionales. Pues ahí están los profesionales, ¿no? Los profesionales de la mediación de seguros, los peritos, los gestores de riesgos, los gerentes de riesgos. Ojo que el riesgo en la empresa siempre ha existido, pero no se contemplaba como una materia específica. Hoy en día los gestores de riesgos, los gerentes de riesgos, muy implicados en proteger los balances de las empresas, están en un primer nivel a escala gerencial, es decir, ocupan un lugar importante porque, ya les digo, su especialización es, igual que el delegado de prevención de riesgos es riesgos laborales, pues está ahí pendiente de que, se tomen las medidas adecuadas. En este caso, ya les digo, son los encargados de alguna manera de proteger los balances. Bueno, pues les decía, después del análisis y la cuantificación viene la toma de decisiones, que puede ser asumimos el riesgo con nuestros medios y tal, que es lo que hace mucha gente con muchas cosas, bien porque quiere o porque no puede pagar, porque yo siempre digo que el seguro es una gran idea, pero para quien pueda pagarlo, y no todo el mundo puede, ¿no? Aunque hay muchas escalas, muchos niveles de seguros, y por lo menos si no puedes asegurar un bien en su totalidad, por lo menos en aquellos escenarios o aquellos casos que puedan ocurrir con más probabilidad. Quiero decir con esto, si no puedes asegurar un multirriesgo del hogar porque te sale caro, pues intenta por lo menos tener una póliza de incendios, ¿no? Por así decirlo. Bueno, pues repito, si lo asumimos nosotros es una especie de autoseguro, que es una fórmula que también emplean mucho las empresas, las grandes empresas. Crean sus reaseguradoras cautivas, las ponen en lugares con una fiscalidad propicia, y si existe algún problema, pues esos capitales allí depositados o reservas sirven para hacer frente a los problemas que surjan en cualquier país de donde se actúa. El otro sistema, pues, es transferir al mercado, y esa transferencia siempre es financiera de alguna manera, ¿no? Porque, ojo, no se olviden que el seguro son finanzas y algo más, como muchas veces se ha dicho. Bueno, pues esa transferencia al mercado, por ejemplo, si se hace mediante contrato, pues ese contrato puede ser perfectamente la póliza de seguros, porque además el seguro tiene ventajas. ¿Qué ventajas tiene? Pues porque que por un precio o prima conocida somos capaces de garantizarnos capitales y servicios muy importantes. Capitales hasta el total de la suma asegurada y servicios, porque al fin y al cabo el seguro, que se basa en una promesa, que se basa en la confianza, que se basa en el que cuando ocurra algo voy a tener quien me acompañe en ese proceso para solucionarlo lo más rápidamente posible, o al menos que sus consecuencias no se vean tan agravadas, pues tiene en el siniestro su objetivo, es decir, saben cómo resolverlo, saben cómo paliar situaciones, saben cómo acompañarnos. Y en eso también les digo que en el mundo asegurador unos son mejores que otros, ¿eh? Es decir, hay quien te acompaña, hay quien te alerta de que puede venir una dana, que tomes precauciones, hay quien te pone un número de asistencia inmediato, o hay quien da prioridad a las personas mayores. Hay un poco de todo, ¿eh? Eso, cada compañía funciona de una manera, aunque todas vamos a pensar que funcionan correctamente. Aunque ya saben eso del dicho, ¿no? Que si en el seguro hay algo seguro es que no hay nada seguro. Bueno, pues hechas estas reflexiones, les diré que para mí una frase absoluta es la que pronunció Eugenio Prieto en su día, ya fallecido, fue director de estudios de UNESPA, calificando al seguro como la solidaridad mercantilmente organizada. Frase que se puede llevar también al mundo de las ONGs, al mundo de eso, porque al fin y al cabo hay que organizarse para ser eficaces, ¿no? El seguro es el uno para todos y todos para uno, que Alejandro Dumas puso en boca de sus mosqueteros. Hace unas semanas leía que el seguro europeo pues invierte en la economía 91 billones con B de euros, que era una burrada. No puede ser tanto, me parece demasiado esa cifra. Tengo que rebasarla. Y bueno, que es uno de los grandes actores de la economía mundial, está entre los 10 grandes actores de la economía, junto a energía, telecomunicaciones, banca, etcétera, ¿no? Dicho esto, pues comienzo con unas notas de actualidad y enseguida la entrevista. Comenzamos. EIOPA, que es la Autoridad Europea de Seguros y Pensiones, avanza la reducción de cargas administrativas para el seguros. Reduce hasta un 44% de los modelos de reporting para entidades pequeñas bajo Solvencia II. Entre las medidas ya aplicadas, destaca esta reducción para las entidades individuales con los modelos trimestrales, etcétera. La autoridad señala, entre otras medidas, como un mayor uso de datos ya reportados para evitar nuevas obligaciones de información y una menor frecuencia de las pruebas de resistencia de abajo arriba y la simplificación de su estructura interna de grupos de trabajo. De cara al futuro, IOPA plantea avanzar hacia una información más integrada y adaptada al entorno digital y hacia una regulación basada en principios y resultados, especialmente en las normas relacionadas con los consumidores. También reclama una participación más temprana y estructurada en el proceso legislativo y una mejor coordinación de la aplicación de distintas normas para evitar solapamientos y presiones operativas innecesarias. En materia de supervisión, IOPA apuesta por una mayor coordinación entre las autoridades nacionales, un diálogo más estructurado con el sector y una aplicación más consistente de la proporcionalidad. La autoridad defiende que la simplificación debe convertirse en un principio permanente de trabajo regulatorio y supervisor europeo y no limitarse a un ejercicio puntual. Más cosas, ADCAS, que es la Asociación de Peritos y Comisarios de Avarías, prepara su Asamblea General Ordinaria para 2026. También tenemos por aquí que la prevención, según el informe de Bain, la prevención podría reducir entre un 10% y un 20% el coste de los siniestros. Nos dicen que las aseguradoras que liderarán el mercado en los próximos años serán las que consigan reducir el coste del riesgo y ampliar el acceso a la protección. Y es una de las conclusiones del Global Insurance Report 2026, elaborado por Bain & Company, que identifica desafíos estructurales pendientes de resolver en la industria. Informe sobre el sector asegurador, hay todos los que ustedes quieran, de 1000 firmas distintas, cada vez más, porque al ser un sector solvente, que cuenta con medios, etcétera, etcétera, no hay consultora que no se fije en él, ¿no? Según el informe, la próxima etapa de creación de valor en el mundo asegurador, en la industria aseguradora, dependerá de cuatro factores: la prevención de siniestros, un mayor acceso al asesoramiento y a la cobertura, la mejora de la productividad con la inteligencia artificial y un uso más eficiente del capital. Las compañías que avancen en estos ámbitos podrán hacer los seguros más asequibles y reducir las brechas de protección. Entre los desafíos estructurales señala tres frentes abiertos, que son la asequibilidad y el acceso al seguro, el limitado retorno de las inversiones tecnológicas y la creciente competencia en toda la cadena de valor. Bueno, más cosas. Según Standard Poor's, la concentración de los centros de datos eleva el riesgo de acumulación ciber, también en clave aseguradora. Y nos dice que el riesgo cibernético asociado a los centros de datos está aumentando a medida que estas infraestructuras integran sistemas de tecnología operativa con redes y sistemas de tecnología de la información. La agencia advierte de que un ataque contra un operador, sus instalaciones o su cadena de suministro podría afectar simultáneamente a múltiples clientes y generar consecuencias financieras y operativas de amplio alcance. La dependencia de los centros de datos también crece con el avance de la inteligencia artificial, que ya veremos si hay seguro para la inteligencia artificial, o por lo menos para ciertos modelos de inteligencia artificial, porque ya estamos viendo los problemas que puede ocasionar, y si son enormes, no va a haber aseguradora, ni reaseguradora, ni capacidad aseguradora para asumir esos riesgos. Según Standard Poor's Global, estima que el gasto de capital conjunto de Amazon, Microsoft, Alphabet, Oracle, Meta y SpaceX superará probablemente el 1,3 billones de dólares en 2027 frente a los unos 870 mil millones en 2026 y 470 mil millones en 2025, con una parte significativa destinada a infraestructuras. El informe de Standard Poor's señala que sistemas como la refrigeración, el suministro eléctrico, los generadores de respaldo o los sistemas de extinción de incendios tradicionalmente aislados están cada vez más conectados y controlados de forma remota. Para las aseguradoras, esta concentración plantea un riesgo creciente de acumulación, pero también una oportunidad de negocio. Según Standard Poor's Global, se estima que las operaciones hyperscale podrían generar alrededor de 10.000 millones de dólares en nuevas primas en 2026, mientras que los activos asegurables del sector superarían los 2 billones de dólares en 2027. Más cosas. Según Sapander, ya saben, la aseguradora especializada en seguros de viaje y asistencia en viaje, nos dice que el 43% de los seguros de viaje se contrata 2 días antes de la salida, que Reino Unido, Marruecos y Estados Unidos fueron los destinos con mayor peso en la contratación de seguros de viaje durante el verano de 2026 y que concentran conjuntamente el 24% de las pólizas. Todo esto según Sapander, repito. Reino Unido representa el 9% de las ventas, Marruecos el 8% y Estados Unidos el 7%. Italia y Albania le siguen con un 4% cada uno. La contratación se caracteriza por la proximidad a la fecha de salida y ya les digo, ese 43% de pólizas se adquiere entre el mismo día del viaje y 2 días anteriores. Más cosas, crédito y caución, en un informe, en su informe Economic Outlook, nos habla de que la inversión en inteligencia artificial sostiene el crecimiento económico de los Estados Unidos. Bueno, la noticia más que aseguradora sería económica, absolutamente, pero crédito y caución es una marca de seguro de crédito, que es como actúa en España, porque ya saben que el grupo se llama Atradius Crédito y Caución. Advierte de los posibles riesgos que lleva la inteligencia artificial a la vez que sirve de motor del claro crecimiento que está siendo en Estados Unidos, lo que representa la inteligencia artificial, que generó casi un tercio del crecimiento total en 2025, y que el registro del centro de datos, fabricación de semiconductores, infraestructura de nube y redes eléctricas se ha convertido en una importante inyección de inversión empresarial. Dice que gracias a ellos Estados Unidos ha podido sostener el crecimiento a pesar del endurecimiento de las condiciones financieras y del entorno económico. El gasto real de los hogares ha seguido creciendo, aunque a un ritmo más lento que antes. Sin embargo, la tasa de ahorro personal cayó el 2,6% en 2025 frente a una media del 4,6%, lo que parece indicar que los hogares están destinando una mayor parte de sus ingresos a mantener el gasto frente a la subida de precios. ¿Y qué remedio? No ocurre también en España. Pues más cosas, 4 aseguradoras españolas han sido reconocidas con los Horus Innovación y Insurance Awards, me refiero a Segurcaixa Adeslas, seguido de Mapfre, Vidacaixa y Sabadell Seguros. Que el coste estimado por el Consorcio de Compensación de Seguros de los Terremotos de Granada rebasa los 174 millones. y nos dicen que se han abonado ya 12,18 millones en indemnizaciones, que el gasto público sanitario podría alcanzar el 11% del Producto Interior Bruto en España en 2070, según un informe del Instituto de Actuarios. También nos dicen que los españoles ahorran 506 euros al mes, un 18% menos que sus vecinos europeos. Pero claro, también hay que tener en cuenta que en España de media se gana mucho menos, que los salarios son bastante más bajos que en otros países de Europa. Así que la noticia que dice literalmente, los españoles destinan una media de 506 euros al mes al ahorro, un 18% menos que los 617 euros de media de Alemania, Francia e Italia, según ha publicado Crédit Agricole, pues ya me dirán, es que tiene toda la lógica del mundo. Si entra menos dinero, difícilmente vas a ahorrar más, ¿no? Que la Unión Europea tiene previsto que España es el país de la Unión Europea con mayor aumento previsto del gasto en pensiones hasta 2050. Y una noticia que vamos a comentar con ayuda de las personas que aquí nos acompañan, que es que Mirenchu del Valle, la presidenta de la Asociación Empresarial UNESPA, ha sido nombrada para los dos próximos años como presidenta de FIDE, de la Federación Interamericana de Empresas de Seguros. Por cierto, que hace unos días comenté que FIDE va a celebrar o celebraba en Madrid una próxima convocatoria en septiembre. Yo la puse como actual y no era actual, va a ser en 2027, tenganlo presente para aquellas personas que les pueda interesar. Y vamos a comentar esta noticia con las personas que nos acompañan, como les decía, que no son otros que Luis Tapia, que es el presidente de SEAIDA, la sección española de la Asociación Internacional de Derecho de Seguros, y Félix Benito, que es su secretario general. Bueno, bienvenidos ambos.
2: Buenos días, Miguel.
1: A ver, no sé si te llamas Luis incluso.
2: No, yo tengo un nombre.
1: Pone una J por ahí.
2: Propio de Culebrón. Entonces, Alberto Javier me lleva a desviarme, pero bueno, el nombre es lo de menos. Mi nombre es Alberto Tapia. Pero bueno, primero, es un placer volver a estar aquí contigo. Estamos muy cómodos, tanto Félix como yo. Y te agradecemos mucho que nos convoques aquí.
1: Alberto Javier, ahora sí que te tengo ya pillado.
2: Sí, es nombre de Culebrón, venezolano. Pero bueno, desde la última vez que estuvimos aquí, ¿qué hemos hecho? SEAIDA. Nosotros...
1: Pues muchas cosas, porque no paráis. Yo no hago nada más que ver comunicados vuestros, ¿no?
2: Sí, es que nos entretiene mucho esto. ¿Qué hemos hecho? ¿Qué vamos a hacer? Muy rápidamente, hoy soy consciente que en la radio el tiempo es oro, y en todos los lados, pero en la radio especialmente. Tres cosas que hemos hecho. Primera, organizamos, por ejemplo, una jornada en Córdoba que tuvo un éxito muy grande, que comentamos, entre otras cosas, el accidente de Adamuz. Tenemos una valentía y una inconsciencia rayana en lo suicida.
1: Pero vamos a ver, ¿quién se va a meter con el estamento jurídico que vosotros representáis? Que representáis a los profesionales del derecho y del seguro. O sea, ya te diría que doble armadura. Una por ser profesionales del derecho y otra por tener al seguro detrás.
2: Sí, pero que tenemos, quiero decir, cierto valor porque metemos el dedito en el avispero y entonces... quiere decir, ir a hablar a Córdoba, que fue una jornada magnífica, sobre el accidente de Adamuz, que aún estaba reciente, y las consecuencias aseguradoras, claro, no del accidente, sino las consecuencias aseguradoras, es un gesto por lo menos de valentía y fue un éxito muy grande. Segundo, hemos viajado, que ya lo comentamos la última vez, Félix ha viajado, yo he viajado a Cartagena de Indias.
1: No es mal sitio, ¿eh?
2: En agosto, no es mal sitio. Yo lo eché de menos. Y tercero, nos han dado el premio Galicia Segura. Son premios muy importantes que además conecta con lo que tú estabas comentando, porque enfoca mucho el riesgo empresarial, los gestores de riesgo de las empresas. Y entonces... como asociación favorecedora del estudio del seguro, pues nos ha tocado El premio, y nos han dado el premio que nos, hombre, ha,
1: nos habrá tocado. Nos habrá habido una selección dando, y han dicho, nada, sí, bueno, también, se lo merecen, ¿no?
2: Sí, yo, y fue muy bonito, es un premio muy bonito. Te ponen gaiteros cuando entras, es precioso. La celebración, estuvimos allí en Santiago y es una situación importante. ¿Qué vamos a hacer en el futuro? Sabe Dios. Pero ¿qué vamos a hacer?
1: Vamos a ver, vamos a ir por partes. Porque no tenemos muchos minutos, pero a ver si en dos minutos me aclaras a qué conclusiones llegasteis con el siniestro de Adamuz, porque que yo sepa, creo que se han pagado las indemnizaciones de seguro de viajeros, pero ahora habrá juicio, habrá responsabilidades y habrá otras cantidades que se estarán reclamando, etcétera.
2: Conclusiones.
1: Dos minutos, ¿eh?
2: No, el siniestro de Adamuz tiene, yo he sacado, como tengo un blog... que es albertotapia.com, te metes en Google y aparece rápidamente. Ahí saqué varias entradas explicando los seguros que confluían en el tema de Adamuz. Allí estuvieron, por ejemplo, las representantes de QVE, que es la aseguradora que está pagando las indemnizaciones.
1: Sí, de la, de la australiana, ¿verdad?
2: Eso, y ya pagó las indemnizaciones. Estuvieron allí las dos juristas, o sea, no contamos películas, sino llevamos a la gente que está gestionando las indemnizaciones de Adamuz. Entonces, las conclusiones son que es un proceso largo, que sobre todo la responsabilidad civil se está pagando, por las noticias que tenemos, razonablemente bien. Lo que pasa es que eso es un proceso muy largo. Los tiempos judiciales siempre son largos.
1: Fíjate que el siniestro de Galicia, claro, creo que se acaba de terminar, claro, ahora, claro, después de 11 digo, años o no sé
2: cuánto. Por eso te digo que hay que tener cierta paciencia, pero nosotros lo que hemos hecho es incardinar bien por dónde van los tiros.
1: Y al final esto lo pagan aseguradoras, sí o sí, ¿no?
2: Sí, porque claro, no es un catastrófico, sino las aseguradoras, y las aseguradoras por la cuenta que le tiene... con la amenaza de los intereses del 20%, del artículo 20 del contrato de seguro, por la cuenta que le tiene, deposita rápidamente la indemnización.
1: Bueno, vamos a hacer una pausa, enseguida continuamos. Muchas gracias.

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1: Pues aquí continuamos con nuestros invitados, con Alberto Javier Tapia, que es profesor de universidad, nos está hablando, ahora hemos aprovechado estos minutos para que nos hable de su blog y de las entradas gamberras, ahora nos explica de qué va eso. Y Félix Benito, que es el secretario, bueno, Alberto Javier de Tapia es el presidente de SEAIDA, de la sección española de la Sociedad Internacional de Derechos de Seguros, y Félix Benito, que también nos acompaña, que todavía no ha dicho nada, pero lo dirá ahora próximamente, que es, yo les digo que es un fuera de serie, porque él aparte de ser doctor en Derecho, tiene varios libros publicados y de alguna manera también es el alma mater de esta asociación en el sentido de tirar del carro. A ver, vamos a empezar por lo más próximo, Alberto Javier. ¿Qué es esto de tener un blog de...? Bueno, a ver, empecemos por lo básico. Eres profesor de universidad, ¿no?
2: Sí, soy catedrático de Derecho Mercantil, de la Universidad Complutense, intentar explicando que hoy, antes de tener el placer de comparecer...
1: Has metido varios posts.
2: No. He dado clase, con perdón. He dado clase de 8:30 a 10:30 a los alumnos de doble titulación, intentando hacer evangelización, porque les enseño Derecho de Sociedades. Y entonces, esa docencia yo llevo... de docente desde los 22 años. Tengo 66, con lo cual hecha cuenta, 44.
1: Pues un chaval.
2: Sí, pero ya me he pasado de todo.
1: Pues yo te
2: entonces,
1: gano.
2: Entonces, eso, intento enseñar lo que no estoy seguro que quieran aprender, pero sigo 40 años después con la ilusión de un chaval.
1: Oye, y debe ser, fíjate, de Derecho Mercantil, debe ser una ardua tarea cuando toda la juventud y demás dicen, ¿para qué valen las empresas? Fuera claro. Empresas, o sea, aquí no. todo colectivizado y todo estupendo, que la riqueza sí, la cree otro, ¿no?
2: Claro, no, pero estos son, digamos, bastante espabilados porque son de doble, sobre todo espabiladas, porque la inmensa mayoría... son mujeres que son mucho más listas que nosotros, hay que confesarlo, y es de doble titulación que hacen Derecho y ADE en la Complutense. Además, de verdad, ¿no? De eso de doble titulación, estos van...
1: Pues eso sí que van a ser emprendedores.
2: Sí, son listísimos. Entonces, yo lo que hago es provocarles, y para provocarles utilizo a veces mi blog. Entonces, mi blog lo que hago es seguir la actualidad...
1: Por ejemplo, ¿temas que tratas en tu blog?
2: Pues todo lo que sea... Por ejemplo, pongo un ejemplo. El año pasado estuve siguiendo la famosa OPA de BBVA sobre Banco Sabadell.
1: Que, por cierto, he leído esta mañana que andan detrás de Unicaja, el Banco Sabadell.
2: Sí.
1: Es que tendría gracia comerse... Sí, o sea, ellos no les podía comer nadie, no se podía fusionar con nadie, pero ellos van a por los andaluces.
2: Pero quiero decir que como he llegado a la conclusión de que las cosas, y tú serás muy consciente de ello, en cuanto tardas más de un cuarto de hora en este mundo, se te ha quedado podrida el material, se te ha, digamos, quedado fuera de juego. Yo tengo un blog donde además, ¿por qué lo he creado? Para los alumnos facilitarle, vamos a ver, los alumnos no están dispuestos en general, la gente, a gastarse un euro ni a esperar un segundo para tener información hoy en día. Con lo cual... yo creé en el año 2015, llevo ya 11 años, este blog para darle gratuita e inmediatamente la información. Por si no, no me leen. Yo lo que quiero es que lean de vez en cuando cosas y entonces a ver si cuando van en el...
1: ¿Pero tú crees que de verdad no se lee? Oye, yo creo que se lee más que nunca, lo que pasa es que ha cambiado el dispositivo,
2: Sí, tienes razón también.
1: Y lo de leer libros ya, eso ya es otra cosa, sí, porque eso es muy duro. Sí. La gente lo que quiere son extractos.
2: Claro, por eso yo saco... porque mi esperanza máxima es que cuando vayan en el metro y estén aburridos...
1: Ahí, por ahí.
2: ...digan, este pesado de profesor da el coñazo.
1: Bueno, eso no.
2: Voy a leer algo. Entonces, no aspiro más que eso, que me lean por ahí.
1: Bueno, de alguna manera es una forma de acercarte a, no, absolutamente, a la juventud.
2: Yo llegué a esa conclusión...
1: que tiene sus propias...
2: sus reglas y su forma de proceder. Y o se lo das en este
1: Formato, sí, móvil.
2: O no hay forma, ni siquiera el móvil.
1: A ver, opina, feliz.
2: Venga.
1: Pues, a ver, las nuevas hornadas de jóvenes que vienen. O sea.
3: El acercamiento es necesario. La juventud tiene que acercarse al mundo real,
1: O los mayores acercarse a los jóvenes, que tienen sus aspiraciones, sus objetivos, sus metas.
3: Por ejemplo,
1: y sus anhelos. Y
2: digamos,
1: sus sueños.
2: Los maduros.
3: Por ejemplo, la anterior nota, la editorial de SEAIDA, que fue. Esta última fue el nombramiento de Merenchu del Valle como presidenta de Fides. La anterior fue por un discurso académico del año académico en las universidades andaluzas del profesor José Luis Pérez Serrabona, decano de la Facultad de Derecho de la Universidad de Granada, donde expuso ese discurso de inicio académico de la andadura de los jóvenes, de la inteligencia artificial y cómo la universidad debe de seguir manteniendo ese espíritu de libertad de pensamiento y un pensamiento crítico. Que la universidad sirva no solo para aprender, sino para pensar. Para pensar de manera crítica, pero esa crítica de manera constructiva. Pero para ello tienen que leer libros, porque del libro se nace...
1: Nace el espíritu crítico.
3: Nace el espíritu crítico.
1: El comparar, el ver otras opiniones.
3: No Twitter, Instagram, etcétera, sino también el blog. El blog de Alberto Tapia, pues también puede ser un elemento de inicio a esa reflexión, a ese pensamiento que necesitamos... Toda la sociedad. La sociedad necesita...
1: Vamos a avanzar, que nos quedamos por el camino. Vale. El noveno Congreso Nacional de SEAIDA. ¿Cuándo nacen los congresos y cada cuánto tiempo los celebráis?
2: Félix, contesta.
3: Los congresos ahora se pone número. SEAIDA desde hace 65 años, porque este congreso es conmemorativo de los 65 años de SEAIDA y también de el 80 aniversario de la revista española de seguros que edita SEAIDA. Este es el noveno nacional. Y también hemos hecho congresos internacionales.
1: ¿Pero cada cuánto tiempo se celebra?
3: Anual. Este anual.
1: Bueno, y además es que tenéis, yo me he visto aquí, una cantidad de materias dedicado a la prevención, cada vez más en boga este tema. El lema de los premios Prever, que está basado en un viejo dicho, que más vale prever lo no ocurrido que lamentar lo sucedido. Y bueno, lo digo porque yo tengo una de esas medallas de los premios Prever y ahí ponéis el énfasis en esta ocasión, ¿no? De muy pues distintas
3: tiene,
1: materias.
3: Pues tiene su antecedente inmediato en un congreso que SEAIDA organizó mundial en el año 78 sobre prevención y seguro.
1: ¿Dónde se celebró?
3: En Madrid.
1: Toma. ¿En qué año me dices?
3: Y al año 1978. Joder, uno de los primeros.
1: Ya ha llovido.
3: Uno
1: ¿no?
3: de los primeros congresos que hizo AIDA Mundial, que se constituyó en el año 60.
1: Era joven, era muy joven.
2: Félix estaba con pantalón corto. O pañal.
1: Pues casi.
3: Pues tenía 4 años de edad en esa época. Y tiene. Ese es el antecedente y le hemos puesto. La empresa como objeto de análisis de sus riesgos y de sus brechas de aseguramiento en diversas mesas que son son 9 mesas y participarán 38 ponentes con una distribución del mundo académico, del mundo profesional de la abogacía, del mundo de la judicatura y del mundo de la empresa, de la pericia y del mundo asegurador. Participa UNESPA, participa también Occident como patrocinadores y colaboradores respectivamente, pero también existen otras compañías
1: muchas
3: aseguradoras,
1: ¿no? RGA, Musad, Bilbid, a la propia Azcas, en fin. ¿Qué afluencia esperáis?
3: Pues esperemos que por lo menos el centenar estemos en la Escuela de Práctica Jurídica de la Universidad Complutense, en el mismo centro de Madrid, en Plaza de España, donde pues yo hice unos estudios de práctica jurídica hace ya unos cuantos años. Pues dejo la palabra al presidente para que nos pueda...
1: A ver, ilustrarnos. De entrada es el 5 y 6 de noviembre, todavía están abiertas las inscripciones, ¿no?
2: Yo, como el famoso escritor Umbral, vengo no a vender mi libro, sino a vender mi congreso. Entonces, ventajas del congreso. Prevención, lo has señalado bien.
1: Prevención, segundo, contactos, siempre, los congresos, contactos.
2: Absolutamente. Al lado de la Plaza de España. O sea, puedes coger el metro, darte un paseo de todos los sitios. Vamos a tratar, simplemente digo, de fenómenos naturales. Recuerdo las danas y todo eso. Inteligencia artificial. Yo últimamente, en mi blog, me dedico mucho a inteligencia artificial. Debe ser para compensar mi tontería natural, pero siempre investigo bastante inteligencia artificial.
1: ¿Investigas o haces trampa? Buscando
2: información. Juro por mis hijos que no la utilizo más que para traducir. Que eso sí que la utilizo.
1: Nos tranquiliza.
2: La utilizo. Te contaré una anécdota. A los alumnos le digo que no me presente nada por escrito. Tengo que verle los ojos y la boca y las orejas para que no sean robots.
1: O sea, que se ha convertido en una herramienta de la dinamización universitaria, de los estudios, de todo, ¿no?
2: Claro,
1: de
2: sí, todo. Sí, sobre todo para cambiar un poco, yo voy a retornar al hacha de Silex. Como sigue así la inteligencia artificial, a mí no me toman el pelo con la inteligencia artificial. Tengo mucha mili para que me tome
1: el
2: pelo.
1: Bueno, cuidado, que a lo mejor empleas otras técnicas y lo que vas a hacer es entrenar a la inteligencia artificial para que se las sepa todas por ahí, ¿no?
2: Entonces sigo, riesgos de inteligencia artificial, riesgos de seguro que hice en los cursos D&O, de directores y administradores de empresas, seguros de transporte, el estrecho de Hormuz, Ciudad Alegre y Cosmopolita, un sitio en que se centra el mundo, el riesgo del mundo en el estrecho de Hormuz. Seguro de transportes.
1: Ahora canal de Suez.
2: Claro, el canal de Suez. Y después, establecimientos sanitarios, riesgo sanitario. Quiero decir, los fallos médicos o errores médicos. Y al final, ahí está Félix especialmente implicado, sobre previsión social complementaria. Claro, que el tema... ¿va a haber crisis de la seguridad social? Pues sí. Está claro.
1: Si la crisis está encima, pero se está ocultando.
2: Está claro. Todos los políticos se empeñan en cerrar los ojos, como el microrelato de...
1: está ahí. Eso da muchos votos, claro, entonces hay que tener cuidado. Vamos a ver, las pensiones hay que pagarlas y hay que revalorizarlas.
2: Sí, absolutamente.
1: Pero a ver cómo se... Ojo, que yo creo que es un tema absolutamente útil. Que hay quien dice, hay que gastarlo en investigación y tal. Oiga, pues en investigación lo que tiene que hacer es no endeudarse, y así no hay que pagar 40.000 millones de euros de servicio a la deuda que paga España anualmente, ¿no? Pero lo otro hay que pagarlo porque además incide en el ahorro y en el consumo, y el consumo interno mueve la economía del país, pero vamos, como uno de los primeros factores. Entonces,
2: y hay que facilitar instrumentos de previsión complementaria, planes de pensiones, no masacrarlos, seguros colectivos, y ahí tenemos mucho que decir para el futuro.
1: Bueno, ya sabes que el asegurador o el mundo asegurador en esto es como darse con un muro frente a la política. Y no ha tenido muy buena fortuna. Falta un gran consenso y no sé cómo te diría, objetivos de país.
2: Pero no
1: objetivos de país pequeñito, sino vamos a unirnos en hacer algo grande todos, cada uno por su lado, ¿no?
2: Y la experiencia internacional indica que los países más avanzados tienen sistemas robustos de previsión social complementaria.
1: Y ahora apunta para que puede invertir en investigación de mil cosas. Porque si hay dinero, si no hay dinero, no hay manera. Siempre pongo el ejemplo de Francia, que cuando hay algún problema, pues le piden dinero al seguro. Lanzan una emisión específica para el seguro, de lo que sea, de bonos, de lo que tal. Los compra el seguro, hay dinero para tapar agujeros. En el País Vasco, la gran masa de ahorro que existe está metido en eso.
2: Yo fui muchos años el abogado de CNP, hablando de aseguradoras francesas, la gran aseguradora pública francesa en España. Y entonces conozco efectivamente esa esa movilización.
1: Yo trabajé en Gantt.
2: Ah, bueno.
1: Nada dicho.
2: Procedemos, somos sospechosos habituales.
1: Gantt ya no existe, creo que se convirtió en un broker, una cosa de esas. Pero bueno, queda la torre Gantt en la defensa, ¿no? Y tal. Pero hace muchos años, muchos, era un chaval, como estáis diciendo vosotros. Bueno. Más cosas que avanzaban. Me decíais que el tema de Fides, al año que viene, en lo de Fides en Madrid va a ser una fiesta en septiembre. Vosotros lo habéis anunciado específicamente, que Mirencho del Valle es nombrada nueva presidenta de Fides, tal. ¿Tú tienes una relación especial con Mirencho?
2: Muy buena. Quiero decir, en general, Seaida ha tenido históricamente con UNESPA una muy buena relación, que han dicho en algunos de que éramos el brazo, digamos, armado de la patronal. No es cierto. Nosotros somos independientes y estudiamos con independencia, pero lo cierto es que la patronal siempre nos ha amparado, siempre nos ha patrocinado. Nosotros somos como el burro de Platero, pequeños, peludos y suaves. No tenemos dinero, tenemos que hacer los congresos como las órdenes mendicantes, pidiendo por ahí. Siempre nos ayudan, pero se ayuden desde la independencia, y tenemos una magnífica relación. Y todo, el otro día dije, oye, para lo que necesitéis, aquí estamos. Y nos va bien. Por ahora nos va bien.
1: No, me consta. Además, no sé, yo creo que en estos últimos años, voy a decir, pues, 15 últimos años, ha ganado mucha entidad, Seaida. Antes era, pues,
2: Sí, era un poco la oficina de ciencia de la codorniz, era más estrecha, más.
1: Pues bueno, era la sección española de la AIDA.
2: Pues eso.
1: AIDA, ¿qué potencial tiene?
2: Que conteste Félix.
3: Pues AIDA, que estuve en Cartagena de Indias, en una reunión del Consejo de Presidencia, al ser miembro del Consejo Mundial, pues decidimos que la próxima reunión sería aquí en España. En España va a ser.
1: Y hasta que les disgusta, por ejemplo, a los holandeses o a los de Sudáfrica venirse a España.
3: Va a ser otra reunión, e incluso haremos una jornada también con AIDA Mundial, dedicado al mundo de los principios del seguro y del reaseguro privado.
1: ¿Y cuándo va a ser y dónde?
3: Será en marzo, en Valencia, en la Universidad de Valencia. Y está ya todo casi culminado. Y con otro tema que en relación con Fides es que dentro de AIDA fui nombrado miembro del Consejo de Presidencia del Comité Ibero-Latinoamericano de Derecho de Seguros. Y eso me hace también, pues, hacer una mirada hacia ese lado que nos une mucho, que es Latinoamérica, sobre todo la sección española, que ha contribuido mucho y en sus congresos, en sus jornadas, en sus publicaciones. Y ahora podemos también colaborar mucho con ese congreso de Fides, tanto ese comité, la SEAIDA, la Revista Española de Seguros, para que sea un éxito y que sea también la unión de lo que es América, lo que es Latinoamérica, lo que es España y lo que es
1: la... Lo que podemos decir es que 2027
3: Europa
1: viene cargado para el seguro, ¿no? De acontecimientos así internacionales.
2: Además, este mundial no lo quita nadie.
1: Eso está
2: ahí,
1: claro.
2: Lo dejo.
1: A ver, ahora mismo imagino que España está sirviendo de espejo para toda Latinoamérica, para toda Hispanoamérica. Cuando decimos Latinoamérica, no es que nos guste, es que es el término que emplean ellos, porque yo estuve también haciendo revistas con gente de aquellos países y ellos decían Latinoamérica. Bueno, pues si vosotros lo decís, no voy a llevaros la contraria, ¿no? Pero el caso es que todas sus legislaciones nacionales antes se basaban mucho en legislaciones tipo Norteamérica, etcétera, etcétera, y de repente cuando en Europa se monta todo esto de directivas, etcétera, etcétera, empiezan a regularse, y España se regula perfectamente eso, empiezan a fijarse en la legislación europea, ¿no? Través de España. ¿Cómo es este fenómeno?
2: El contacto con Iberoamérica, Latinoamérica, yo soy especialmente sensible porque he sido, aparte de los seguros, mi ignorancia es enciclopédica. También soy miembro del Instituto Iberoamericano.
1: Porque eres inteligente y dices que solo sé que no sé nada. Sabes demasiado, claro.
2: De mercado de valores, y he estado yendo muchos años al año, dos o tres veces, a dar cursos de doctorado a Argentina, Guatemala, en fin. Quien no sea consciente aquí de que eso es nuestro contacto normal, es que es idiota, con perdón.
1: En los tiempos que corren.
2: Absolutamente. O sea, yo el otro día decía que tú te vas de aquí a miles de kilómetros a Quito y te encuentras más en casa culturalmente que cruzando la frontera a Perpiñán.
1: Vamos, que te metes en un tour.
2: Sí, que sí.
1: Y te traes unos cuantos hispanoamericanos y te entiendes mejor con ellos que con algunos de por aquí. Entiéndeme.
2: Claro,
1: ¿eh?
2: Sí, y en seguros especialmente.
1: Porque parece que los han educado para... No sé, que de estos que hay que decirles, pero bueno, ¿tu pasaporte de qué países?
2: Que sí. No, compartimos una cultura común y eso se nota inmediatamente. Y en seguros especialmente porque los seguros... hay un componente técnico, porque para asegurar y cobrar bien las primas hay que calcular bien riesgo, y eso aquí y en Quito y en Guatemala, y eso une mucho, sobre todo si tenemos nosotros desde Seaida tenemos una magnífica relación y queremos seguir, y especialmente con Félix, que está ahora en la cúspide del Comité Mundial.
1: Pero yo te diría, lo estás viendo en las redes sociales, lo mismo, o sea, es que hay comunidad. O sea, directamente, si no lo hicieran los políticos, lo harían las personas. Sí. O sea, a través de las redes sociales están de todos aquellos países lanzando mensajes continuamente que tú lees, que tú aceptas, contestas, qué tal. O sea, es decir, y eso es un polo, es una riqueza tremenda que tenemos.
2: Es una riqueza extraordinaria, cultura extraordinaria que España tiene que seguir aprovechando en buen sentido. Y entonces, especialmente el seguro... es un filón que tenemos ahí, debemos aprovechar. Y de hecho se aprovecha Mafre, en fin, no voy a decir todo
1: pues,
2: el negocio.
1: Mafre, fíjate, no he querido decir nada, pero no sé si sabéis, supongo que lo sabéis, que en mayo Antonio Huerta recibió el doctor honoris causa en la Universidad de Salamanca, y precisamente su discurso de su oratio, es decir, la aceptación de ese honoris causa, de ese doctorado honoris causa, iba relativo a un discurso entre seguros y Iberoamérica. Iberoamérica. Y además se fundaba o hablaba, porque la Universidad de Salamanca lleva el estudio en la Universidad de Salamanca, decía que habían pasado 38 años desde que había pisado sus aulas, pero que habían pasado 8 siglos de la fundación de la Universidad de Salamanca y 505 desde la Escuela de Salamanca, que imprimió, digamos, pensamiento, cultura. Y se hablaba del contrato de seguros, aparte de las ordenanzas de Barcelona, de las primeras pólizas de Génova y tal, estos aportaciones. Es que el discurso es interesantísimo. Yo llevé unos párrafos a un artículo sobre el contrato de seguros y las... ¿cómo se llamaba? No me acuerdo, en Burgos se hizo un mercado que decía que y que la gente de Burgos que llevaba ese mercado de seguros allí, que en ese momento era más importante que Londres, Ámsterdam, no sé cuántos mercados. Entonces, ¿por qué no conocemos nuestra historia? Claro. Si es que estamos hablando de seguros.
2: Miguel, me alegro que me hagas esa pregunta, que no es... resulta que en Salamanca, nosotros, Félix y yo, hemos estado muchos años dando un curso de seguros para estudiantes iberoamericanos. Muchos años.
3: Curso de especialización.
2: Claro, en seguros.
3: En seguros.
1: Pues se dice que la primera póliza, el primer contrato de seguros, no póliza porque, repito, está lo del Mediterráneo. Pero el primer modelo de póliza salió en Salamanca. Sí. Dice, antes, me parece que fue en 1519, el oficial que venía de otros países, pues antes que eso, Salamanca ya tenía su contrato. Y que durante todo el siglo XV y XVI, los juristas de Salamanca hablaban sobre los los contratos, desde las perspectivas de derecho del seguro. Bueno, os mandaré mi pequeño artículo, pero os pido que a través de la Fundación Mafre y demás accedáis al oratio, al discurso de...
2: Es buenísimo, yo lo conozco, buenísimo, sí. Buenísimo. Tiene culturalmente, incluso ya por encima de los seguros...
1: Históricamente, porque, sí, claro. Repito, si no somos capaces de apreciar lo que tenemos y nuestra cultura, ¿cómo vamos a aceptar las bases?
2: Pero conste que en Seaida hemos ido muchos años a dar cursos, Félix y yo y otros compañeros de Seaida, a la Universidad de Salamanca, precisamente de especialización en seguros.
1: Oye, a ver, nos quedan escasísimos minutos. Además del Congreso y de todo este repaso que hemos pegado a una serie de temas, que ¿tenéis algún otro aspecto, otro tema puntual que tengáis que sacar? ¿Alguna jornada, alguna cosa?
3: De momento existen diversas posibilidades para el año próximo de celebrar otro congreso, pero actividades propiamente dichas, estamos centrados exclusivamente en el congreso, no vamos a sacar.
1: Hombre, te iba
3: aquí
1: a decir,
3: ninguna bomba,
1: incluso podéis aprovechar a hacer vuestro propio congreso dentro del congreso de AIDA.
2: Pues, otra cosa que vamos a iniciar también en el reaseguro, que es un negocio muy complejo, muy limitado, pero muy interesante. Ha habido unos principios internacionales nuevos y vamos a trabajar en
1: esa línea.
2: Te voy a
1: contar un detalle que igual no sabes. ¿Sabes que este año se celebra el 160 aniversario de la constitución de la primera reaseguradora del mundo, la Colonia Re o Colnitz,
2: Ruk,
1: ¿no? Pues este año.
2: Estamos
1: en fecha.
2: Yo la verdad es que cuando te voy a confesar y en antena, yo creo que no incurrí en ningún delito por decirlo. Yo los pleitos que he tenido contra sindicatos de Lloyd's de Londres son difíciles de pillar como demandante, quiero decir, como abogado, pero el reaseguro es vital y nosotros vamos a centrarnos en eso porque el reaseguro es el seguro con mala uva. O sea, especialmente complicado. Bueno,
1: hay muchas cosas. Digo, también en la atalaya donde se ve por dónde va la sociedad y dice, oye, esto es lo que vais a necesitar a futuro.
2: Absolutamente. ¿Eh? Lo digo de broma, pero vamos.
3: También, como tú sabes, Miguel, Seaida tuvo, antes que yo llegara al cargo, un secretario general que era director de Munich Re, que es Joaquín Alarcón.
1: Uh-huh.
3: Y esperemos que Joaquín pueda acompañarnos el año próximo.
1: Bueno, yo os invito expresamente a que vengáis un día y hablemos de reaseguro aquí.
2: O sea, nosotros somos.
1: Bueno, tú eres profesor y seguro que tienes un programa así de grande de temáticas. O sea que.
3: Un tema muy importante hoy es vivienda y seguro.
2: Sí, claro, sí.
1: Y pensiones y seguro también.
3: Pensiones y seguro.
1: Oye,
3: pero también el turismo. El turismo.
2: Muchas gracias.
1: Tengo que despedirme. Así que, Alberto Javier Tapia, presidente de Seaida, muchísimas gracias por acompañarnos. Y Félix Benito, también muchas gracias por acompañarnos. A todos ustedes, desearles una feliz semana y, como siempre, sean seguros.

Son las 7 de la mañana, hora central europea, las 6 en Canarias. Los bonos, el rendimiento a 30 años del activo norteamericano ha llegado a tocar el 5,6% máximos desde el año 2002. El bono a 10 años ha llegado a tocar el 5,25%. El encarecimiento de la gasolina y el petróleo ha sido una de las principales preocupaciones de los consumidores estadounidenses. Según la Conference Board, se desploma a su nivel más bajo desde abril de 2014. Y aún así, el mercado dice, no pasa nada. Buenos días.

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1: Miguel San Martín.
0: Pues es día 30 de septiembre, por cierto, aunque luego hablaremos de ello, hoy es el último día para que el gobierno llevara los presupuestos de 2027 al Congreso de los Diputados según el plazo constitucional. Pero viene a decir el ministro Carlos Cuerpo, vicepresidente primero, que con todo el lío que tienen ahora mismo con la guerra en Irán, con la subida del precio del gasóleo, con el decreto de la vivienda, sobre todo que hay que priorizar otras cosas. Pues bien, por ahora en la legislatura seguimos sin presupuestos. En Estados Unidos sí se ha visto cómo se relaja el precio de las materias primas, sobre todo el barril West Texas, que lo tenemos ahora mismo en el de entrega en noviembre en los $89.50 aproximadamente. El Brent está en el entorno de los 96, en este caso el de entrega en diciembre. Y tendremos que contar los datos que ha pasado en China, los datos de la actividad manufacturera. Se expande tanto el privado como el oficial, y eso dice que las fábricas ven algo más de...

0: actividad, pero alertan del débil consumo y la inversión. De hecho, nos iremos en unos minutos hasta China para hablar con Rafael Galán Perpe, analista independiente, de qué está pasando en el gigante asiático. Eso será en los próximos minutos, y también para hablar de China, de cómo ha ido ese paquete de estímulo económico que comenzábamos o que comentábamos ayer. Pero lo más destacado, que ahora enseguida lo analizaremos en los titulares, es la comida que tuvo a mediodía de ayer en Estados Unidos, casi ya la noche aquí, Donald Trump con los 20 directivos más importantes de las tecnológicas: Meta, Amazon, Facebook, Nvidia, Palantir. Todos estuvieron en la Casa Blanca comiendo. ¿Qué dijo después Donald Trump? Pues esto. Estas compañías están abriendo y creciendo como un cohete. Esto es un crecimiento increíble para nuestro país. Y los tenemos a todos. Ahora le preguntan por Europa. Dice, Europa, con todos los respetos, no tiene ninguno. No tiene ninguno. Sí cuentan con nosotros para ayudar, pero los tenemos a todos. Es increíble. El segundo es China, pero como presidente, ya sabes, están bastante atrás y tenemos que mantenerlo de esa manera. ¿Estuvo o no estuvo Darío Amodei, el CEO de Anthropic? Que ya lo saben, cuando se celebró esa cena de gala con el motivo de la visita de Xi Jinping a Estados Unidos, no apareció. Algunas fuentes dicen que no estaba invitado. Pues sí, ayer, con sus críticas a la libre camino de la inteligencia artificial, estaba ahí Darío Amodei, que aunque estaba al lado de Trump, no quiso matizar y apostaba por la regulación en vez de la autorregulación. He dicho que la IA tiene beneficios increíbles. He hablado sobre beneficios médicos de la tecnología. Como ha dicho el presidente, ya sabes, quien gana en IA gana. Y creo que eso es muy importante. Pero creo que la tecnología tiene riesgos muy reales, ya sabes, el mecanismo de cómo abordamos esos riesgos aún está bajo discusión. Pero todos necesitamos trabajar juntos para asegurarnos de que podemos ganar y que podemos hacerlo de forma segura. Si hacemos esto bien, si trabajamos con el presidente y todos aquí, podemos ganar de forma segura. Así hablaba Darío Amodei tras esa comida con el presidente de Estados Unidos, con Donald Trump. Mientras tanto, como les decía, en las bolsas, en los bonos, en los mercados, ¿qué pasa? Nicolás López, director de análisis, director de renta variable de Singular Bank, decía con Lucía Martín ayer que paciencia.
1: Que los inversores se mantienen en una posición de cautela, bueno, hasta tener un poco más de visibilidad, ¿no? De qué va a pasar con el petróleo, qué va a pasar con las negociaciones en Irán, qué va a pasar con los bancos centrales, pues es normal que en este contexto pues lo que se imponga sea la cautela y las consolidaciones.
0: Lo decía también ayer aquí la directora de estrategia JP Morgan Asset Management para España y Portugal, Lucía Gutiérrez Mellado, que al final los resultados empresariales son los que están tirando del mercado y que no solo se va a centrar en las tecnológicas, sino también en otras compañías. En ello coincide Manuel Pinto, que es analista de XTB.
2: Sí. Los resultados empresariales van a volver a ser el principal catalizador. Esperamos beneficios en torno al 25%, ingresos en torno al 10%, y que veamos, por tanto, que otra vez se convierte la inteligencia artificial y las inversiones en CAPEX en el principal catalizador de mercado. Eso sí, todavía nos faltan un par de semanas para llegar a ese punto. Vamos a ver cómo evoluciona todo, si la situación geopolítica nos da un respiro en este tiempo, pero hasta entonces igual sí que podemos seguir viendo cierta volatilidad.
0: En Japón hemos tenido datos de producción industrial, el índice Nikkei sube un 2%, el mercado de Corea lo tenemos ligeramente negativo, se deja un 0,4%, el Hansen de Hong Kong un 0,1%, en la bolsa de Shenzhen ligeramente a la baja, y Shanghai subió un 0,2%. Atención a los futuros, tenemos ahora mismo el es Eurostox 50 con un avance del 0,74%. Parece que hay rebote tras la caída de ayer en torno al medio punto, un poquito menos. Y también sube el del S&P 500 un 0,2%, con el euro cada vez más débil, con el dólar cada vez más fuerte en 1,13. 7 y 7, hora antes en Canarias. Esther La Paz, Íñigo Jalón en la técnica, con Guillermo Luna las noticias.
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0: Buenos días, Guillermo. Como contaba, el presidente de Estados Unidos, Donald Trump, defiende la autorregulación de la inteligencia artificial tras reunirse con los grandes magnates tecnológicos.
4: Sí, buenos días, Miguel. Además, obligará a su gobierno a llamarla superinteligencia, para lo que ya ha firmado una orden. Junto con el presidente de NVIDIA, Jensen Huang, y el magnate Elon Musk, Trump insiste en que el sector de la IA ya cuenta automáticamente con la regulación del Departamento de Justicia y del FBI. También está el vicepresidente J.D. Vance, quien explica el objetivo de Donald Trump.
0: Obviamente la IA conlleva riesgos y hemos hablado de ello durante el almuerzo de hoy, pero creo que el presidente quería decir: mirad, la solución a algunos riesgos de la IA pasa porque vosotros os toméis estos riesgos en serio y no por acudir al gobierno en busca de un régimen regulador que podría empeorar las cosas si no se aplica con inteligencia y cautela, que es exactamente lo que quiere el presidente.
4: En ese encuentro también se han abordado la preocupación de la población local por la instalación de centros de datos en sus comunidades. El CEO de Meta, Mark Zuckerberg, reconoce que puede haber temor en los ciudadanos.
0: Creo que lo que todos podemos estar de acuerdo es que en el público estadounidense y nuestros clientes quieren saber lo que estamos construyendo, que funciona de la manera que todos pretendemos. Así que redactamos un conjunto de principios y compromisos en torno a la construcción de controles internos robustos y la detección de si hay algún problema con la tecnología, acoplado con múltiples capas de auditoría y controles, empezando con la revisión de riesgos internos, auditores y también evaluadores externos.
4: Entre los presentes estuvieron también los máximos directivos de Amazon, Microsoft, AMD, Broadcom, Palo Alto, Micron o Palantir.
0: Hormuz se desatasca, la salida del petróleo recupera cerca del 80% del nivel previo a la guerra.
4: Los envíos de crudo de los grandes productores de Oriente Medio rondan este mes los 13 millones de barriles diarios, según el Wall Street Journal. Es la cifra más alta desde febrero, cuando la región movía cerca de 19 millones antes del estallido del conflicto. Riad ha reactivado el oleoducto este-oeste dañado por los hutíes y vuelve a cargar buques cisterna en el Mar Rojo. Sus ventas al exterior alcanzarían ya los 6 millones diarios por un corredor junto a la costa de Omán, protegido por la flota de Estados Unidos.
0: El gobierno chino responderá con firmeza para defender los derechos e intereses legítimos de sus industrias si la Unión aplica nuevas medidas dirigidas contra las empresas o los productos de su país.
4: Así lo ha señalado esta noche en un comunicado el Ministerio del Comercio chino. Se refiere a informaciones según las cuales varios miembros de la Unión Europea estarían elaborando un documento conjunto para pedir a la Comisión Europea que acelere la creación de una herramienta similar a la de Estados Unidos. Asegura que es una medida proteccionista y unilateralista a que no resuelve realmente los problemas y que se volverá contra la propia Europa. Además, visita a Pekín del comisario europeo del comercio, Maro Sefcovic, los días 8 y 9 del próximo mes.
0: Otro comisario, en este caso el de energía, el danés Dan Jorgensen, reconoce la vulnerabilidad del sistema y las infraestructuras energéticas de la Unión Europea.
4: Sobre todo frente a los ataques híbridos, se afirma que se necesita hacer más para protegerlas. Anuncia que la Comisión Europea trabaja en un marco de protección europeo como el llamado mecanismo Connecting Europe, de financiación para proyectos de interconexión e infraestructura energética. Admite que como consecuencia de los conflictos en Oriente Medio y Ucrania, los precios de la energía impactan directamente en el día a día de los ciudadanos europeos.
0: Aunque son tiempos serios, hemos superado los 100.000 millones de euros que hemos pagado extra por nuestra energía este año, sin recibir ni una sola molécula extra de gas o de petróleo. 100.000 millones de euros. Esto, por supuesto, nos muestra lo malo que es para nosotros ser dependientes.
4: Jorgensen reitera que la única forma de que Europa reduzca los costes y logre la independencia energética es contar con más interconexiones de energía limpia de producción nacional, redes modernizadas, mayor eficiencia en el almacenamiento y la electrificación.
0: Además, la patronal eléctrica Euroeléctrica alerta de que los precios mayoristas en la Unión han subido un 23% de febrero a agosto.
4: Y un encarecimiento del 88% del gas en el mismo periodo. Su informe sostiene que el sistema eléctrico europeo ha resistido mejor que los combustibles fósiles las tensiones geopolíticas de este 2026 gracias al mayor peso de la generación limpia. No obstante, advierte de que la Unión Europea necesita acelerar las inversiones en almacenamiento, redes y flexibilidad para reducir aún más su exposición a las oscilaciones del gas. Reconoce que el aumento de las renovables plantea, sin embargo, nuevos retos para el sistema, lo que lleva a Euroelectric a pedir que se acelere el despliegue de almacenamiento. Reclama agilizar los permisos permisos para redes, almacenamiento y generación limpia, aumentar los incentivos a la flexibilidad de la demanda y garantizar un marco estable de inversiones.
0: A las 8 y 10, en una hora, en la entrevista capital la hablaremos con Jorge Ginés, director general de Asprima, la Asociación de Promotores Inmobiliarios de Madrid, para que nos den su impresión sobre los dos reales decretos. Sí han dado ya su opinión los técnicos de Hacienda. Reclaman medidas de mayor calado frente a la falta de vivienda tras la aprobación de esos dos decretos que pasarán el viernes por un decreto, por un pleno extraordinario en el Congreso.
4: Entre ellas, un IVA del 21% para el alquiler turístico de estancia inferior a 30 días y medidas fiscales disuasorias a la vivienda desocupada, como el incremento de la imputación de rentas inmobiliarias en el IRPF hasta el 3%. Los técnicos señalan que los nuevos incentivos fiscales para que los particulares no suban el precio obligarán a modificar las reducciones vigentes del 90% del ingreso por alquiler, ya que no compensa económicamente a la mayoría de los propietarios.
0: Y respecto al decreto de ayuda sobre el incremento de los precios de la energía, las organizaciones agrarias afirman que se van a movilizar porque es un parche.
4: Tanto COAG como Unión de Uniones han avanzado de que el campo se movilizará tras el anuncio del gobierno de prorrogar las ayudas por el impacto de la guerra en Irán. Critican que solo es una ayuda de 20 céntimos por litro al gasóleo agrícola cuando han subido más de 80. El secretario general de COAG, Andrés Góngora, pide más medidas.
5: Pidiendo un paquete de medidas mucho más amplio, que además dé cobijo a otros costes de producción, como por ejemplo los fertilizantes o los plásticos agrícolas. Así que desde luego esta propuesta no es aceptable. Esta propuesta va a afectar a la cesta de la compra, lo tienen que saber los ciudadanos, porque va a haber agricultores que no puedan sembrar y eso a medio plazo va a llevar aparejado un desabastecimiento de muchos productos que son imprescindibles para la cesta de la compra.
4: Por su parte, la Federación Nacional de Asociaciones del Transporte, FENADISMER, critica el nuevo paquete de medidas y ha pedido que las ayudas lleguen directamente a los transportistas. ASTIC considera decepcionantes e insuficientes las ayudas anunciadas y no responden, dice, a la magnitud del incremento de los costes que soportan las empresas.
0: 7 y 14 horas antes en Canarias, nos vamos a conocer la agenda del día. Gracias, Guille. Salabot, buenos días.
6: Muy buenos días. Miércoles y Reino Unido publica datos de PIB y Alemania el primer PCE adelantado de septiembre, ventas al por menor, tasa de paro, precios de importación y subasta bonos a 10 años. Francia, Italia y Portugal también ofrecen el primer PCE. En Estados Unidos se conocerá la encuesta ADP de empleo no agrícola, el deflactor de consumo privado y el PIB final del segundo trimestre. Hoy es el Día Mundial del Podcast, del Podsat, del Podcast. ¿Hacemos uno de inversión chuli los dos? Jeje,
0: del
6: chao.
0: Del podcast, Sara, del podcast. Ya lo pensaremos, a ver si hacemos alguno. Gracias, chao.
7: Jefe, ¿qué quiere poner en el rótulo de la empresa?
8: Pues Maderas Nogal. No, Nogal e Hijos, que igual se incorpora el pequeño que acaba de volver de Estados Unidos. Aunque igual entra un socio. Entonces mejor Nogal y Asociados. O Grupo Nogal, que igual abrimos una nueva línea de negocio. Pero claro, hay un grupo extranjero interesado en entrar en la empresa. 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
0: Hablábamos de esa comida que ha mantenido Donald Trump con los principales líderes de la industria de la inteligencia artificial. Y Luis Vicente Muñoz se planteaba una pregunta. ¿Es ética y sostenible la inversión en inteligencia artificial? ¿Qué crees? Buenos días, cuéntanos.
9: Muy buenos días. ¿Va a ser ético invertir en inteligencia artificial? La pregunta es pertinente porque ahora mismo numerosos inversores de todo el mundo están financiando la inteligencia artificial, muchos sin ser demasiado conscientes de ello. Por ejemplo, quienes invierten en ETFs o fondos indexados. Aquellos que eligieron apoyar inversiones éticas y sostenibles tendrían hoy que formularse una grave pregunta al respecto. ¿Hasta qué punto puede considerarse ética una inversión en IA cuando las propias compañías reconocen riesgos potencialmente extremos? Anthropic, una de las empresas líderes del sector, ha admitido ante sus futuros inversores que algunos sistemas avanzados podrían llegar a ocultar información, a resistirse al apagado, generar riesgos de carácter existencial para los humanos, como se ha visto en el folleto filtrado por Reuters. Desde el punto de vista inversor, esto impide calificar a la IA como ética por definición. No es lo mismo invertir en una herramienta que reduce el consumo energético de una red eléctrica que hacerlo en reconocimiento biométrico, por ejemplo, en vigilancia masiva, en aplicaciones militares o en sistemas capaces de tomar decisiones sin supervisión humana efectiva. Aquí tenemos la referencia concreta de la taxonomía europea, la normativa que obliga a la clasificación en nuestros mercados, pero no es una etiqueta moral para las empresas tecnológicas. Es un sistema regulatorio que exige demostrar cuatro cosas. Una contribución sustancial a un objetivo ambiental, que no cause un perjuicio significativo, que cumpla salvaguardas sociales mínimas y que respete unos criterios técnicos concretos. Así que una compañía de inteligencia artificial no puede declarar toda su actividad alineada con la taxonomía simplemente porque desarrolle una tecnología innovadora. El fondo que invierta en empresas de inteligencia artificial debe analizar qué actividad es la que está generando los ingresos, cuánta energía y agua consume, qué emisiones produce, cómo utiliza los datos, qué controles aplica y qué ocurre cuando el sistema falla. En términos de regulación financiera europea, una exposición generalista a la IA encajaría con mayor prudencia en un producto del artículo 6 de la SFDR. Podría formar parte de un fondo artículo 8 si existen exclusiones claras, objetivos ambientales o sociales que puedan ser verificables y una política activa de diálogo con las empresas. En cambio, para justificar el artículo 9 haría falta mucho más. Una contribución sostenible demostrada, ausencia de perjuicio significativo y una gobernanza capaz de gestionar riesgos tecnológicos que todavía no están plenamente controlados. Necesitamos entender que invertir en IA puede ser compatible con la sostenibilidad y con la ética. Pero la IA no es sostenible ni ética por naturaleza. Si quien está escuchando esto es una persona que invierte de forma consciente en sostenibilidad, no debería conceder su interés en cuánto crecerá esta tecnología, sino en qué problema resuelve, qué daños puede causar y qué pruebas aporta la empresa para monitorizar que esos daños potenciales están bajo control. Una gobernanza demostrable de la que hoy no parece haber rastro y cuya ausencia delatan estos retrasos forzados de los que hablamos en las noticias.
0: Luego hablaremos más de IA con Guillermo Luna. Gracias, Luis Vicente.
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0: 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Sandra Torrecillas, buenos días. ¿Qué pasan las bolsas? ¿Unas suben, otras bajan?
1: Buenos días, Miguel. Sí, vamos a quedarnos en primer lugar con la parte positiva. La bolsa japonesa, que está subiendo en estos momentos el índice Nikkei un 12%. Detrás está sobre todo el avance de las empresas relacionadas, como no, con la inteligencia artificial y los semiconductores. Tenemos a SoftBank con subidas del 6%, Tokyo Electron, Advantis, con repuntes que superan el 3%, y el fabricante de cables de fibra óptica, Fujikura, con repuntes de más de un 6%. El yen se estabiliza en torno a los 157 por dólar. En el mes gana un 1,7%, con los inversores muy cautos ante las amenazas de una posible intervención conjunta de nuevo por parte de Tokio y de Washington. Hoy además ha habido subasta de bonos a 2 años en Japón. La demanda ha superado la media de los últimos 12 meses, casi 4 veces la oferta, y es que los elevados rendimientos que están ofreciendo los bonos pues están atrayendo esas compras. Hoy ese rendimiento del bono a 2 años es del 1,94. A principios de esta semana tocó 1,97%, que es el nivel más alto desde 1995. Tenemos al índice Nikkei subiendo. En el lado de los descensos, al Kospi surcoreano, con una caída del 0,6%. Y las bolsas chinas están muy planas. Tenemos al CSI 300 con apenas una subida del 0,13%, ligeramente hacia arriba el Hang Seng de la bolsa de Hong Kong. Los analistas ahí están interpretando ese paquete de estímulo que contábamos ayer a estas horas, destinado sobre todo a canalizar crédito más barato a sectores como infraestructura y tecnología, y también a ampliar el apoyo a los compradores de la vivienda. Sin embargo, los analistas creen que no es suficiente, creen que esas medidas todavía deberían ser más contundentes, especialmente en ese sector inmobiliario. Y estamos viendo descensos en el índice CSI 300, el inmobiliario, de un 7%. Por cierto que mañana, 1 de octubre, es el Día Nacional de China y comienza la famosa Semana Dorada. Es una de las festividades más importantes del país junto con el Año Nuevo Chino.
0: Y enseguida saludamos ya a Rafael Galán Perpe, pero antes, dos apuntes sobre dos datos macro que hemos conocido.
1: Sí, en primer lugar, la producción industrial de agosto del mes de Japón ha sorprendido por los descensos, 1,7%. Los analistas estaban esperando esa cifra, pero de subida. En agosto, la producción de coches ha bajado un 6,8%, debido sobre todo a un terremoto que hubo y también a un tifón que interrumpieron las operaciones, y la producción de maquinaria de uso general y comercial también ha caído un 6%. Los otros datos a los que te refería son los que nos han llegado de la economía china, PMI del mes de septiembre. Hemos conocido tanto la encuesta oficial como la encuesta privada, y en los dos casos muestran una expansión de la actividad gracias, entre otras cosas, al auge de la inteligencia artificial que ha respaldado al sector industrial. PMI oficial del sector manufacturero estaba en 49,8 en el mes de agosto, entra en zona de expansión con una subida hasta 50,1. Supera, bueno, en línea con lo que estaba esperando el consenso del mercado. El privado alcanza los 52,1 punto, ese es el nivel más alto en 5 meses. Los datos, sin embargo, ponen de manifiesto la dependencia de China de las exportaciones, y se prevé que el superávit comercial de bienes del país supere el billón de dólares por segundo año consecutivo.
0: Pues si te parece, vamos ya con Rafael Galán Perpe, analista independiente. ¿Qué tal? Muy buenas, ¿cómo estás?
2: Hola, ¿qué tal? Buenos días.
0: Lo que decía Sandra, las exportaciones siguen en ese sentido, o la producción manufacturera para exportar y para IA fuerte, pero los analistas dicen que hay débil consumo y escasa inversión.
2: Pues efectivamente, la debilidad del consumo es una tendencia que llevamos viendo ya durante varios meses, y eso es lo que está preocupando más al gobierno, porque efectivamente es complicado de alguna manera convencer a los agentes, a las familias, de que consuman más. Anteriormente, bueno, pues hemos visto ciertas ayudas y estímulos al consumo, ayudas directas incluso para la compra de algunos bienes como electrónicos y demás, pero bueno, no han sido suficientes, y como digo, ese es el punto más débil que estamos viendo. Por el lado de la producción industrial, como comentabais, y las exportaciones, bueno, pues sigue habiendo cierta fortaleza, ¿no? A pesar de los datos de PMI, que el oficial lo vemos, bueno, pues ahí entre la contracción y la expansión, pero que es algo que hemos visto durante todo este último año.
1: Sí, Pepe, comentabas esas medidas de estímulos que ha ido poniendo en marcha al consumo, sobre todo el gobierno chino. Ayer a estas horas comentábamos ese nuevo paquete de estímulos, comentábamos de apoyo a compradores de la vivienda, también para canalizar crédito más barato a sectores como infraestructura, como tecnología. Algunos lo están calificando como mini paquete de estímulo, porque parece que se ha quedado corto, ¿no?
2: Pues efectivamente, bueno, el sector inmobiliario lo hemos visto durante estos dos últimos años aproximadamente, y fueron medidas un poco más amplias que se extendieron en el tiempo. Ahora es verdad que es ligeramente reducido y, bueno, pues parece que no va a ser suficiente, y como digo, en la parte de consumo.
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1: Es 30 de septiembre, es miércoles y seguimos atentos a lo que pasa en las bolsas, en los bonos, en las materias primas, con descenso del precio del crudo, porque parece que Irán ha flexibilizado un poco esos controles en el estrecho de Hormuz y vuelve a fluir el petróleo por esa vía, lo que evidentemente ha provocado el recorte. Ahora mismo, por ejemplo, el West Texas lo tenemos con un precio de 89,68, el de entrega en noviembre, y eso que repunta un pelín. El oro también sube por encima de los 4.200 dólares, pero ¿qué pasa en Estados Unidos? Los bonos, la rentabilidad del activo a 30 años llegó a tocar el 5,6%, el nivel más alto desde 2002. El de 10 años lo tenemos ahora mismo en torno al 5,25% y el de 2 años en el 4,91%, su nivel también más alto. Aún así, las bolsas se mantienen. De hecho, el futuro del S&P 500 para hoy viene con un avance del 0,2%. Y también otra duda: ¿por qué los consumidores no confían en la economía del país? El encarecimiento de la gasolina ha sido una de las principales preocupaciones. Una encuesta publicada ayer por la Conference Board dice que está esa confianza en la economía en su nivel más bajo desde abril de 2014. Entonces, ¿por qué siguen las bolsas casi en máximos? Por los resultados empresariales, por esa inversión ingente NIA de la que ahora hablaremos. Lo decía Manuel Pinto, analista de XTB.
2: Vemos que los resultados empresariales van a volver a ser el principal catalizador. Esperamos beneficios en torno al 25%, ingresos en torno al 10%, y que veamos, por tanto, que otra vez se convierte la inteligencia artificial y las inversiones en CAPEX en el principal catalizador de mercado. Eso sí, todavía nos faltan un par de semanas para llegar a ese punto. Vamos a ver cómo evoluciona todo, si la situación geopolítica nos da un respiro en este tiempo, pero hasta entonces igual sí que podemos seguir viendo cierta volatilidad.
1: Volatilidad en la que apunta Manuel Pinto, y hay que ver lo que están haciendo ahora mismo las bolsas. El índice Nikkei de Tokio sube un 2,14%, y eso que los datos de producción industrial que hemos conocido esta mañana no han sido nada buenos. El Kospi surcoreano baja un 0,24%, el Hansen de Hong Kong lo tenemos prácticamente plano, y la bolsa tecnológica de Shenzhen se deja un 0,3%. El futuro de el IBEX comenzará a moverse en 27 minutos y el del Eurostoxx 50 viene con, pues vamos a decir, ligero hueco alcista del 0,7% después de los recortes inferiores al medio punto, en todo caso, que vimos ayer en Europa. Ante todo esto, Nicolás López, director de renta variable de Singular Bank, pide cautela.
3: Que los inversores se mantienen en una posición de cautela, bueno, hasta tener un poco más de visibilidad, ¿no? De qué va a pasar con el petróleo, qué va a pasar con las negociaciones en Irán, qué va a pasar con los bancos centrales, pues es normal que en este contexto pues lo que se imponga sea la cautela y las consolidaciones.
1: Hablaba Luis Vicente Muñoz de esas ingentes inversiones en inteligencia artificial. Pues bien, Tran almorzó ayer con los 20 líderes más importantes. Y sí, se lo contaba antes, estuvo Darío Amodei, que no cenó con Xi Jinping. Parece que no le habían invitado. Olvidos que pasan en cualquier familia. En cualquier caso, Darío Amodei, al lado de Tran, después de comer con él, insiste en que eso de la autorregulación no le convence demasiado y él pide que el gobierno tenga un papel protagonista. Este es Donald Trump, que le escuchábamos también antes de Darío Amodei. Dice que el CEO de Anthropic, que la IA tiene beneficios increíbles. Ha hablado sobre beneficios médicos de la tecnología. Como ha dicho el presidente, quien gane en IA gana, pero eso es muy importante. Pero la tecnología tiene riesgos muy reales y el mecanismo de cómo abordamos esos riesgos está bajo discusión. Necesitamos trabajar juntos para asegurarnos de que podemos ganar y podemos ganar de forma segura. Si hacemos esto bien, si trabajamos con el presidente y todos podemos ganar de forma segura. Ojo, que también el dólar sigue fuerte respecto al euro. Está por encima del 1,13 ahora mismo, debilidad de la moneda europea. Y en el caso del yen, que se especula con que pueda haber una nueva intervención, ha bajado un poquito. La fortaleza del dólar está en 156,9, llegó a tocar el 158. En España, ¿qué tenemos? Pues el lío con el tema de la vivienda, los dos decretos. Uno, el que lleva más puntos, parece que sí, con esa prohibición de compra de los fondos buitre, de desahucios, etcétera, puede salir el viernes convalidado en el Congreso, aunque no hace falta, porque es un real decreto. Se puede aplicar directamente desde hoy mismo se publique. Más complicado el de la prórroga de los alquileres, ya que Junts parece que piensa votar en contra. También tenemos que hoy se acaba el día para que el gobierno pueda presentar los presupuestos generales según el plazo que le da la Constitución. Los del 27 parece que tampoco, ni los del 26, ni los del 25, ni los del 24. Y en clave empresarial, enseguida lo contamos con Sandra Torrecillas, Indra aprobaba la salida de 5 altos directivos vinculados con la etapa previa, con la de Ángel Escribano, y fusionaba, entre otras medidas, las unidades de defensa y espacio en una sola unidad. 7:37 horas antes en Canarias, las noticias con Guillermo Luna, las teclas para Esther La Paz en Íñigo Jalón.

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1: El presidente de Estados Unidos, Donald Trump, defiende la autorregulación de la IA tras reunirse con los grandes magnates tecnológicos.
2: Además, obligará a su gobierno a llamarla superinteligencia, para lo que ya ha firmado una orden junto con el presidente de NVIDIA, Jensen Huang, y el magnate Elon Musk. Trump insiste en que el sector de la IA ya cuenta automáticamente con la regulación del Departamento de Justicia y del FBI. También estaba el vicepresidente J.D. Vance, quien explica el objetivo de Donald Trump.
3: Obviamente, la IA conlleva riesgos. Hemos hablado de ello durante el almuerzo de hoy, pero creo que el presidente quería decir, mira, la solución a algunos de los riesgos de la IA pasa porque vosotros os toméis esos riesgos en serio y no por acudir al gobierno en busca de un régimen regulador que podría empeorar las cosas si no se aplica con inteligencia y cautela, que es exactamente lo que quiere el presidente.
2: En ese encuentro también se ha abordado la preocupación de la población local por la instalación de centros de datos en sus... reconoce que puede haber temor en los ciudadanos.
3: Creo que todos podemos estar de acuerdo en que el público estadounidense, nuestros clientes, quieren saber lo que estamos construyendo y si funciona de la manera en la que todos pretendemos. Así redactamos un conjunto de principios en torno a la construcción de controles internos robustos y la detección de si hay algún problema con la tecnología, acoplado con múltiples capas de auditoría y controles, empezando con la revisión de riesgos internos, auditorías y también evaluadores externos.
2: Entre los presentes estuvieron los máximos directivos de Amazon, Microsoft, AMD, Broadcom, Palo Alto, Micron o Palantir.
1: Parece que Hormuz se desatasca, la salida de petróleo recupera cerca del 80% del nivel previo a la guerra.
2: Los envíos de crudo de los grandes productores de Oriente Medio rondan este mes los 13 millones. Con Palo Alto, Micron o Palantir.
1: Parece que Hormuz se desatasca, la salida de petróleo recupera cerca del 80% del nivel previo a la guerra.
2: Los envíos de crudo de los grandes productores de Oriente Medio rondan este mes los 13 millones de barriles diarios, según el Wall Street Journal. Es la cifra más alta desde febrero, cuando la región movía cerca de 19 millones antes del estallido del conflicto. Riad ha reactivado el oleoducto este-oeste dañado por los hutíes y vuelve a cargar buques cisterna en el Mar Rojo. Sus ventas al exterior alcanzarían ya los 6 millones diarios por un corredor junto a la costa de Omán, protegido por la flota de Estados Unidos.
1: Y el gobierno chino dice que va a responder con firmeza para defender los derechos e intereses de sus industrias si la Unión Europea aplica nuevas medidas dirigidas contra las empresas y productos de aquel país.
2: Así lo ha señalado esta noche en un comunicado el Ministerio de Comercio chino. Se refiere a informaciones según las cuales varios miembros de la Unión Europea estarían elaborando un documento conjunto para pedir a la Comisión Europea que acelere la creación de una herramienta similar a la de Estados Unidos. Asegura que es una medida proteccionista y unilateralista que no resuelve realmente los problemas y que se volverá contra la propia Europa. Además, visita a Pekín del comisario europeo de comercio, Maro Sefcovic, los días 8 y 9 de octubre.
1: Otro comisario, en este caso el de energía, Dan Jorgensen, reconoce la vulnerabilidad del sistema y las infraestructuras energéticas de la Unión.
2: Sobre todo frente a los ataques híbridos, y afirma que se necesita hacer más para protegerlas. Anuncia que la Comisión trabaja en un marco de protección europeo, como el llamado mecanismo Connecting Europe, de financiación para proyectos de interconexión e infraestructura energética. Admite que como consecuencia de los conflictos en Oriente Medio y en Ucrania, los precios de la energía impactan directamente en el día a día de los ciudadanos europeos.
1: Escuchamos a Dan Jorgensen. Aunque los tiempos son serios, ahora hemos superado los 100.000 millones de euros que hemos pagado extra por nuestra energía este año, sin recibir ni una sola molécula extra de gas o petróleo. 100.000 millones de euros. Esto, por supuesto, nos muestra lo malo que es para nosotros ser dependientes.
2: Jorgensen reitera también que la única forma de que Europa reduzca los costes y logre la independencia energética es contar con más interconexiones de energía limpia de producción nacional, redes modernizadas, mayor eficiencia en el almacenamiento y la electrificación.
1: Pues también de energía, había un decreto que aprobaba ayer el gobierno para paliar el impacto tremendo que tiene esa subida de los precios del gasóleo y el que puede tener el del gas. Más detalles, redacción de Capital, Jorge de Miguel, buenos días.
4: Buenos días. Bueno, pues además de esos dos decretos de ayer sobre vivienda, el gobierno también aprobaba el martes continuar con medidas de apoyo para rebajar la factura energética en respuesta a los efectos de la guerra en Oriente, que no parece dar tregua a nuestros bolsillos, más aún si tenemos en cuenta ese dato de IPC que conocíamos también ayer martes, que roza ya el 5% en septiembre, un 4,9% para ser exactos. Las medidas se daban a conocer tras el Consejo de Ministros de este martes y se despliegan hasta finales de año, hasta el 31 de diciembre de 2026. De este modo, si nos fijamos en los descuentos de los carburantes, serán de 20 céntimos por litro en octubre, tanto para el diésel como la gasolina, de 13 céntimos en noviembre y de hasta 6 en diciembre. Se reducirán de forma progresiva de aquí a final de año, salvo que los precios de diésel y gasolina sigan subiendo aún más en los próximos meses. Algunas medidas se prorrogan, como la rebaja fiscal a los carburantes, y otras, como limitar la factura del gas o la bombona de butano, se recuperan para hacer frente al invierno, como ya ocurrió con la guerra de Ucrania en 2022. El precio de la bombona de butano no podrá pasar de los 20 euros y se topa al 15% la próxima subida trimestral de la tarifa regulada de gas natural. El IVA sobre la electricidad vuelve a bajar al 10% y se reduce también el impuesto especial de la luz al 0,5%, el mínimo permitido si el IPC energético supera el 15%. Se mantienen también las ayudas específicas para los sectores más afectados, como la agricultura, pesca, transportistas y la gran industria. Es ya el tercer decreto anticrisis que ha llevado a cabo el gobierno desde el inicio de la guerra y ahora con unas medidas que entrarán en vigor el próximo jueves.
1: Gracias, Jorge. Y del otro decreto, el de vivienda, hablaremos a las 8 y 10 con Luis Vicente Muñoz y Jorge Ginés, director general de Asprima. Vamos ya a hablar otra vez más de IA.
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0: Y más de IA, porque en San Francisco OpenAI celebraba esta noche su conferencia de desarrolladores con algunos avisos y algunos comentarios importantes, Guillermo.
1: Sí, luces, sombras y cifras récord. Así podríamos, Miguel, resumir en pocas palabras la conferencia anual de desarrolladores de OpenAI, su ya tradicional Deep Day. Nos deja, como decimos, una imagen llena de contrastes. Mientras sobre el escenario tropezaban las demostraciones en directo de sus agentes, por detrás se estaba gestando una última ronda de financiación de al menos 30.000 millones de dólares. Una inyección puente que situaría su valoración cerca de los 1,4 billones de dólares por encima de su principal rival, de la que hablamos ayer, Anthropic, y que llega tras la decisión de aplazar su salida a bolsa. La demanda de los inversores es brutal gracias al fuerte tirón de sus ingresos, pero su consejero delegado, Sam Altman, prefiere levantar un poco el pie del acelerador y posponer esa salida a bolsa para priorizar la seguridad y evitar distracciones en los inversores. Y es que las dudas técnicas han empañado esta cita. La gran apuesta del evento eran los DOTS, una plataforma de agentes inteligentes diseñados para asumir de forma autónoma flujos de trabajo completos. Muy monos, por cierto, en cuanto a diseño, porque eran como pequeños muñequitos de colores. Entre estos flujos de trabajo, pues podían hacer emitir facturas, gestionar la bandeja de entrada de nuestro correo electrónico o incluso gestionar reuniones en una empresa. Sin embargo, la presentación en vivo sufrió varios tropiezos. Los comandos de voz fallaron, obligaron a los trabajadores de la cita a tener que teclear a mano lo que querían hacer, y alguna gente incluso se bloqueó en plena tarea. A estos fallos en directo se suma el frenazo del modelo hasta que comentábamos ayer, por esos temores de ciberseguridad y las protestas a las puertas del recinto en San Francisco. Sam Altman insiste en que la inteligencia artificial debe ser un renacimiento de la creatividad humana y no una simple automatización de procesos a nivel industrial, pero la realidad demuestra que mantener el equilibrio entre las elevadísimas expectativas de Wall Street y el recelo que provocan estos fallos constantes en la ciberseguridad es cada día, Miguel, un reto más complejo.
0: Pues sí, encima no les fue demasiado bien, pero habrá que ver a los bichillos esos. Gracias, Guille. Gracias.

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5: 12 minutos para que se mueva el futuro del IBEX 35. ¿Qué sesión vamos a tener hoy, Sandra Torrecillas?
6: Buenos días de nuevo, Miguel. En principio, los futuros apuntan a subidas a esta hora de la mañana. Rondan el 0,6% tanto el futuro del Eurostock 50 como el futuro del DAX. Los futuros estadounidenses sí que vienen algo más planos, sobre todo el del Nasdaq y el del Dow Jones y el del S&P 500, con subidas que rondan el 0,3%. Pero los bonos en todo el mundo vuelven hoy a tambalearse. Se encaminan a su peor mes en años. Detrás de ese varapalo hay una combinación de varios factores: deterioro de las cuentas públicas, una luz de nuevas emisiones de deuda y una inflación que no da tregua, alimentada por esa guerra en Irán que ya acumula 7 meses. A las bolsas, en cambio, les va mejor, pese a ese repunte en el rendimiento de los bonos. Gran parte puede atribuirse al entusiasmo en torno a la inteligencia artificial, a la solidez de la economía mundial y, sobre todo, a los resultados empresariales, como señala Manuel Pinto, analista de XTB.
7: Vemos que los resultados empresariales van a volver a ser el principal catalizador. Esperamos beneficios en torno al 25%, ingresos en torno al 10%, y que veamos, por tanto, que otra vez se convierte la inteligencia artificial y las inversiones en CAPEX en el principal catalizador de mercado. Eso sí, todavía nos faltan un par de semanas para llegar a ese punto. Vamos a ver cómo evoluciona todo, si la situación geopolítica nos da un respiro en este tiempo, pero hasta entonces igual sí que podemos seguir viendo cierta volatilidad.
6: El bono del Tesoro estadounidense a 10 años, que es el gran referente del mercado, en la sesión asiática ha cotizado a 5,23, roza niveles que no se veían desde 2007 y va camino de subir casi 50 puntos básicos este mes. Eso sería su mayor subida mensual en 2 años. Por su parte, el bono a 2 años baja ligeramente hasta el 4,88 después de que John Williams, el presidente de la Fed de Nueva York, haya enfriado las expectativas de un ajuste monetario inminente. Aún así, su rendimiento se mantiene más de 50 puntos básicos por encima de cómo empezó este mes de septiembre. En el resto del mundo el panorama es similar. Las rentabilidades en Japón están rozando máximos de varias décadas. Los bonos a 10 años en Alemania y en Francia han marcado esta semana sus niveles más altos en 17 y 18 años. Y hoy esperamos datos de IPC en Alemania, en Francia, Italia y Portugal, después de conocer ayer el de España, que subió hasta el 4,9%, y el viernes esperamos el de la zona euro.
5: Y hablando de bonos, un apunte de Francia, porque parece que va a hacer una emisión ingente.
6: Sí, una emisión récord de bonos en 2027. La cifra, 340.000 millones de euros. Es una cifra récord, como decíamos, para financiar el elevado déficit presupuestario y para reemplazar gran parte de la deuda que vence. Es un 10% más que el año anterior.
5: Y en clave empresarial empezamos por Indra.
6: Sí, porque en las últimas horas el Consejo de Administración lo que ha hecho es reorganizar la cúpula directiva. Salen 5 dirigentes, entre ellos el director de estrategia, Manuel Ausaberri, el de Indra Space, Miguel Ángel Panduro, y el de la tecnológica, Manuel Escalante. También ha habido nombramientos internos. Además, ha anunciado la fusión de las unidades de defensa y de espacio en una sola dirección general, que será liderada por Juan Ramón Hernández. Estos cambios marcan el inicio definitivo de la era liderada por Ángel Simón y José María Recasens, y desmontan el equipo directivo heredado de la etapa previa de Ángel Escribano y de José Vicente de los Mozos.
5: Nordex, ¿qué pasa?
6: Pues acaba de anunciar esta empresa alemana, que está participada por la española Acciona, que ha conseguido pedidos de aerogeneradores por valor de 175 megavatios en Francia, Portugal y en España. Los contratos cubren el suministro, la instalación y, el servicio plurianual de 34 turbinas. Está previsto que los trabajos de instalación y puesta en marcha se realicen entre 2027 y 2028.
5: Y Repsol se dejaba ayer casi un 5% por el recorte del precio del crudo.
6: Efectivamente, perdieron sus títulos los 30 euros por acción, pero es que en el año la verdad es que acumula una subida de más de un 96%. Ignacio Cantos, experto de Avante, nos explica este recorte.
8: Yo creo que después de todo lo que ha subido, justificado por el precio del petróleo, incluso ellos que son bastante refineros, con el margen de refino también en máximos históricos por la falta de refinerías por unos u otros motivos, ¿no? Nosotros a estos niveles, desde luego, recomendamos a nuestros clientes que empiecen a tomar beneficios, porque no deshagan toda la posición, pero sí que vayan tomando algo de beneficio.
5: ¿Y algún apunte más?
6: Pues Endesa, que ha reducido su capital en 21,6 millones de euros tras amortizar 18 millones de acciones, y Stellantis, que va a parar la producción de tres de sus fábricas en Francia durante al menos una semana, entre el 23 y el 30 de octubre, debido en parte a la escasez de baterías para coches eléctricos.
5: Gracias, Sandra. Vamos a Wall Street.

0: Un Wall Street que cerraba en rojo con esa rentabilidad del bono a 30 años que alcanzaba su nivel máximo desde el 2002. Como les estamos contando, el Dow se dejaba un 0,26, el S&P 500 un 0,17, el Nasdaq no llegó al 0,1%. El recorte del crudo se vio ayer, pero dicen los analistas de CNBC que si siguen altos podrían llevar a la Fed a nuevos recortes de tipos de interés, que es lo que se está especulando en el mercado, pero nunca antes de las elecciones de Mister. El plano corporativo destacaba ayer la caída de los bancos, Bank of America un 0,9, un JP Morgan 6,5 puntos, Morgan Stanley también casi 0,5 punto porcentual.
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0: Vamos con la prensa, empezamos de Wall Street Journal. Dice que las esperanzas de Wall Street de una temporada de OPVs de gran éxito se desvanecen. La volatilidad de los mercados sobre la seguridad de la IA pues asustan a los inversores. Dice también en una noticia exclusiva que los estadounidenses quieren políticas populistas que desafíen las etiquetas políticas tradicionales. También que el ejército estadounidense se retira de Irak y deja atrás una nación que sigue en peligro. Y también dice de que el Pentágono está intensificando la guerra contra las drogas en América Latina. Financial Times dice que la Casa Blanca mantiene conversaciones sobre esa prohibición de las exportaciones de diésel a medida que se acercan las elecciones de midterm. Dice que la industria de la IA toma medidas para contrarrestar la reacción negativa contra los centros de datos, y Altman afirma que OpenAI retrasará su salida a bolsa hasta que supere las preocupaciones sobre la seguridad. Y en España, Guillermo.
2: En España, copa la prensa económica el tema de vivienda, con comparaciones entre España y cómo gestionan este problema el resto de países.
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Son las 8 de la mañana, hora central europea, las 7 de la mañana en Canarias, desde Capital Radio. Muy buenos días. Empieza una nueva sesión de las bolsas europeas en una hora con un contexto de mercados en el que la espuma de la tensión de los tipos de interés en los mercados de deuda sigue elevándose, sigue creciendo por minutos, tocando nuevos multimáximos de decenas de años sobre de la que se ha descubierto, por cierto, que los hedge funds son cada vez tenedores más importantes. Y lo malo de los hedge funds, que se mueven demasiado rápido, que están muy apalancados y que podrían precipitar cualquier movimiento muy dramático. Y saben lo que ocurre además, que están aumentando sus posiciones cortas. ¿Qué significa? Que esperan aún más subida de tipo de interés en este mercado de los bonos americanos, con una deuda que no para de crecer, y no solo en Estados Unidos, al 5,26% hemos llegado a ver el rendimiento del bono americano a 10 años, a una década. Ahora está en el 5,22% con una ligera corrección. Una tensión que también se nota, se siente en el resto de los bonos del mundo y particularmente en los países muy endeudados, que son los que van a tener que pagar una factura mucho más elevada de esta inflación, que en países como España está disparándose hasta rozar el 5%. ¿Vieron el dato de ayer, verdad? Increíble. Y eso sí que es un problema serio para la economía. Un dato que empobrece especialmente a los más pobres y que genera nuevas dificultades a las empresas, tanto en coste de financiación como en costes operativos. ¿Podrán trasladar a precios? Ya saben que esto es un círculo perverso, una espiral terrible que no lleva a ningún sitio bueno. Pues en esta escena, a pesar de todo, el mercado, la bolsa, sigue aguantando. Aunque es verdad que todos los indicios apuntan a que hay cierto cansancio si separamos la inteligencia artificial. Veíamos, ¿verdad?, hace un instante la prensa internacional. The Wall Street Journal muestra en su portada cómo las esperanzas de Wall Street para una temporada de salida a bolsas, un otoño que se prometía espectacular, se está desvaneciendo, están cayendo como las hojas. Los retrasos de las OPVs de OpenAI, lo que Anthropic viene reconociendo, es que al mercado, a los inversores parece estar asustándoles. ¿Han escuchado a Darío Amodei después de la comida del presidente Trump con todos los totes de la inteligencia artificial? Él se esfuerza en explicar que ha dicho que la IA tiene beneficios increíbles, que ha hablado sobre beneficios médicos y que, como ha dicho el presidente, ya sabes, quien gane en IA va a ganar. Creo que es muy importante, pero creo que la tecnología tiene riesgos muy reales y ya sabes, el mecanismo de cómo abordamos estos riesgos aún está en discusión. Pero todos tenemos que trabajar, necesitamos trabajar juntos para asegurarnos de que podemos ganar y hacerlo de forma segura. Si hacemos esto bien, si trabajamos con el presidente y todos aquí, podemos ganar de forma segura. O sea, él insistía como intentando convencer a todos de que hay que hacerlo, de que no hay otra. Así que esta sensación se transmite mucho a los mercados. Los futuros de las bolsas europeas vienen a estas horas de la mañana, según estamos viendo en nuestras pantallas, sin

0: Grandes tensiones. El futuro del IBEX 35 empieza a negociarse tras las correcciones de ayer y con el precio del petróleo que ya va encajando lo que adelantábamos, ¿no? Que Arabia Saudí había reparado el oleoducto que habían dañado los hutíes de Yemen. Bueno, pues como se nota en el precio del petróleo, una ligera atenuación, aún así el Brent, estamos mirando ya diciembre, $96, pues el futuro de la bolsa europea viene con suaves subidas. El del IBEX 35, bueno, y no tan suave, 7 décimas, 139 puntos, ahora mismo en 19.617. En una escena en la que económicamente hablando hay otro foco de máximo interés, que es la vivienda. Como saben, dos reales decretos aprobados por el gobierno que ahora deben ser convalidados, ya veremos, en el Congreso pasado mañana viernes. Nosotros en Capital Radio, como siempre, vamos a ofrecer herramientas de un análisis técnico, desideologizado en lo posible. Lo haremos en un instante con Jorge Ginés, el director general de Asprima, de la Asociación de Promotores Inmobiliarios en la capital de España. Y tras él entraremos en la gran tertulia de la economía para abordar las historias que hoy nos despiertan. Lo haremos con Dolores González Pastor, con Ángel Niño y con Antonio Sanabria. Historias que actualizamos ahora en Capital Radio con Guillermo Luna.
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0: Y lo que tenemos en el gran asunto de la inteligencia artificial es que Donald Trump insiste en que la regulación de la IA no debe ser tal como la están pidiendo algunos, sino autorregulación de las empresas. Lo ha dicho tras reunirse con los magnates.
2: Además, obligará a su gobierno a llamarla superinteligencia, para lo que ya ha firmado una orden junto con el presidente de NVIDIA, Jensen Huang, y el magnate Elon Musk. Trump insiste en que el sector de la IA ya cuenta automáticamente con la regulación del Departamento de Justicia y del FBI. También estaba el vicepresidente J.D. Vance, quien explica el objetivo de Donald Trump.
0: Obviamente conlleva riesgos, y hemos hablado de ello durante el almuerzo, pero creo que el presidente quería decir: mira, la solución a algunos de los riesgos de la IA pasa porque vosotros os toméis esos riesgos en serio y no por acudir al gobierno en busca de un régimen regulador que podría empeorar las cosas si no se aplica con inteligencia y cautela. Que es exactamente lo que quiere el presidente, dice.
2: En ese encuentro también se han abordado la preocupación de la población local por la instalación de centros de datos en sus comunidades. El CEO de Meta, Mark Zuckerberg, reconoce que puede haber temor en los ciudadanos.
0: Yo creo que todos podemos estar de acuerdo en que el público estadounidense, nuestros clientes, quieren saber lo que estamos construyendo y que funciona de la manera que todos pretendemos. Así que redactamos un conjunto de principios y compromisos en torno a la construcción de controles internos robustos y la detección de si hay algún problema con la tecnología, acoplado con múltiples capas de auditoría y controles, empezando con la revisión de riesgos internos, auditores y evaluadores externos.
2: Entre los presentes estuvieron los máximos directivos de Amazon, Microsoft, AMD, Broadcom, Palo Alto, Micron o Palantir.
0: En el ámbito económico, destacado que Hormuz, el estrecho, se esté desatascando. La salida de petróleo recupera cerca del 80% del nivel previo a la guerra.
2: Los envíos de crudo de los grandes productores de Oriente Medio rondan este mes los 13 millones de barriles diarios, según el Wall Street Journal. Es la cifra más alta desde febrero, cuando la región movía cerca de 19 millones antes del estallido del conflicto. Riad ha reactivado el oleoducto este-oeste, dañado por los hutíes, y vuelve a cargar buques cisterna en el Mar Rojo. Sus ventas al exterior alcanzarían ya los 6 millones diarios por un corredor junto a la costa de Omán, protegido por la flota de Estados Unidos.
0: Resuena la advertencia del gobierno chino a Europa. Responderá con firmeza, dice, para defender los derechos e intereses legítimos de sus industrias si la Unión aplica nuevas medidas dirigidas contra las empresas o productos de su país.
2: Así lo ha señalado esta noche en un comunicado el Ministerio de Comercio chino. Se refiere a las informaciones según las cuales varios miembros de la Unión Europea estarían elaborando un documento conjunto para pedir a la Comisión que acelere la creación de una herramienta similar a la de Estados Unidos. Asegura que es una medida proteccionista y unilateralista que no resuelve los problemas y que se volverá contra la propia Europa. Además, visita Pekín del comisario europeo de comercio, Maro Sefcovic, los días 8 y 9 de octubre.
0: Y en el ámbito nacional, ya hemos destacado y enseguida analizamos los decretos, reales decretos sobre vivienda. Hay que esperar el viernes para la aprobación. Respecto al decreto de ayuda sobre el incremento de los precios de la energía, las organizaciones agrarias dicen que se van a movilizar porque les parece apenas un parche.
2: Tanto COAG como Unión de Uniones han avanzado que el campo se movilizará tras el anuncio del gobierno de prorrogar las ayudas por el impacto de la guerra en Irán. Critican que solo es una ayuda de 20 céntimos por litro al gasóleo agrícola cuando ha subido más de 80. El secretario general de COAG, Andrés Góngora, pide más medidas.
3: Pidiendo un paquete de medidas mucho más amplio, que además dé cobijo a otros costes de producción, como por ejemplo los fertilizantes o los plásticos agrícolas. Así que desde luego esta propuesta no es aceptable. Esta propuesta va a afectar a la cesta de la compra, lo tienen que saber los ciudadanos, porque va a haber agricultores que no puedan sembrar y eso a medio plazo va a llevar aparejado un desabastecimiento de muchos productos que son imprescindibles para la cesta de la compra.
2: Por su parte, la Federación Nacional de Asociaciones de Transporte, FENASDIMER, critica el nuevo paquete de medidas y ha pedido que las ayudas lleguen directamente a los transportistas. ASTIC considera decepcionantes e insuficientes las ayudas anunciadas y no responden, dice, a la magnitud del incremento de los costes que soportan las empresas.
0: 30 de septiembre, se acaba el mes. Vamos a ver la agenda. Por cierto, se acaba también el plazo que vuelve a incumplir el mandato de la Constitución el gobierno para presentar sus presupuestos. Hoy debería haberlo hecho y no lo va a hacer, dice que está en otras cosas, y esa es la ley más importante de cada año. Agenda, Sara Bot, buenos días.
4: Muy buenos días. Miércoles y Reino Unido ya ha publicado el PIB y Alemania el primer PCE adelantado de septiembre, ventas al por menor, tasa de paro, precios de importación y subasta bonos a 10 años. Francia, Italia y Portugal también ofrecen el primer PCE. En Estados Unidos se conocerá la encuesta ADP de empleo no agrícola, el deflactor de consumo privado y el PIB final del segundo trimestre. Vamos a escuchar al experto en vivienda a ver qué le parecen los decretos esos. Sí. Por cierto, ¿qué? ¿No crees que me cobras mucho de alquiler?
0: ¿Cómo?
4: Es broma, jeje, chao.
0: A ti, pero si eres una freelancer. Enseguida ya, ¿en serio? Abordamos a fondo, técnicamente, qué hay en esta nueva intervención del gobierno en el mercado de la vivienda.
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0: Un vistazo al tráfico en conexión con la DGT, Daniel González, buenos días.
5: ¿Qué tal? Muy buenos días. Pues hasta ahora un accidente dificulta la entrada a Madrid por la 1 en San Agustín del Guadalix, otro en el acceso a Barcelona por la 2 en Abrera y uno más en Almería, en la 7 Huércal de Almería, en dirección Murcia. Tráfico intenso ya si circulan en las entradas a Madrid por la 2 en Torrejón de Ardoza, 3 en Ribasa, 4 Valdemoro y Butarque, a 42 Casa Ruelos, Parla y Getafe, a 5 Alcorcón, a 6 Majadahonda, M607 en Colmenar Viejo, densa en Guipúzcoa, la 1 en Tolosa, sentido Donostia, las entradas a Barcelona, C58 Sabadell y Moncada, y B23 Pallilla y la P7 en Barberá del Vallès, sentido Tarragona. Encontrarán complicaciones en Valencia, en la 7 en Paterna, sentido Castellón, y en Málaga también la 7 Rincón de la Victoria, Benalmádena y Calahonda, todo hacia Marbella.

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1: Es el momento de interpretar la propuesta que acaba de aprobar el gobierno de PSOE Sumar de nueva intervención en el mercado de la vivienda. Dos reales decretos con carácter de urgencia que se van a enviar a votar dentro de un par de días al Parlamento y ya veremos si se aprueban definitivamente o no. De momento el texto ya lo tenemos con nosotros. Vamos a interpretarlo con ayuda de Jorge Ginés, director general de Asprima, la Asociación de Promotores Inmobiliarios de Madrid, que nos acompaña en directo en Capital Radio. Don Jorge, muchas gracias por estar con nosotros y muy buenos días.
2: Buenos días, Luis Vicente. Un placer, como siempre.
1: Bueno, vamos a entrar en materia extrayéndonos en lo posible de la parte ideológica y populista que suelen traer este tipo de propuestas. Y en este caso, pues como bien sabemos todos, hay un importante debate que tiene mucho contenido político. Hablemos de los términos reales, de lo que plantea las novedades de este decreto Vivienda 2026. Básicamente son seis cosas. El sistema de antidesahucios hasta el año 2030, con unas limitaciones, una renovación automática de los alquileres, una prórroga de 2 años de los contratos, el veto a los fondos buitre hasta 2028, un IVA del 10% para pisos turísticos, bueno, y un sistema de crédito 0% que han llamado Para tu casa. Si empezamos por esto de los fondos buitre, que es un tema muy controvertido, leyendo literalmente el texto, ¿cuál es el alcance? ¿Cómo se define fondo buitre? ¿Cuál es el alcance del gran tenedor con personalidad jurídica? ¿Usted lo ha entendido?
2: Vamos a empezar, si quieres, por ahí. Quiero decirte, jurídicamente el fondo buitre no está definido, no sabemos qué es. De hecho, como anécdota, evidentemente este Real Decreto ya está atacando a la inversión y fondos de pensiones que están invirtiendo en vivienda asequible en España con un beneficio de un 3, un 4%, la primera pregunta que hace a los gestores es: yo soy un fondo buitre, ¿no? Entonces, ahí tenemos un problema de definición clarísima, porque no conocemos nosotros un término jurídico cómo afecta el tema de fondo buitre, ¿no? Entonces, es una de las grandes dudas. Lo que también tenemos que decir, Luis Vicente, es que todavía no ha sido publicado en el BOE y la verdad es que nosotros hemos recibido como 4 o 5 versiones diferentes del Real Decreto, con lo cual estamos analizando un texto que lo mismo no es el definitivo. Pero ese es el que más gracia nos ha hecho. ¿Cómo se puede definir jurídicamente un fondo buitre?
1: Pues esperamos el detalle para poder profundizar un poco más. Hablemos del mecanismo de renovación automática de contratos y de la causa justificada de no renovación, porque ¿podemos saber cuáles serían las causas que se consideran justificadas para que el arrendador pueda oponerse a una renovación automática del contrato de alquiler?
2: Tampoco está definido y es una de las modificaciones que hay en la parte de la LAU, que son bastantes. Hay 2, 3 que cambian las reglas del juego en la mitad del partido. Esta es una, y la otra que nos parece súper importante, sobre todo pensando en todos aquellos alquileres que están muy ajustados en el precio, sobre todo en vivienda asequible, que es la actualización de rentas al 2%, sin poder indexar en el IPC, ¿no? Entonces, quiero decir, de todas las modificaciones de la LAU están poco definidas y algunas de ellas van justo en la línea contraria de que si ya está desapareciendo bastante mercado de alquiler, ante esta inseguridad jurídica, pues todavía desaparecerá más.
1: Esa es efectivamente una de las conclusiones probables. Querríamos dejarla para el final, ¿no? Porque si vemos que efectivamente el efecto que produce esta intervención es que disuade a más propietarios a llevar a alquilar sus viviendas, pues estaremos empeorando el problema, ¿no? Porque el problema, ahí estamos de acuerdo todos en el diagnóstico, faltan viviendas ofrecidas para alquilar ahora mismo.
2: Efectivamente, fíjate, era una de las cosas que tenía al final, y es que este Real Decreto no habla de las 4 o 5 cosas que son importantes y que deben de servir para precisamente poner en la oferta. Es decir, no hablamos de intentar mejorar el desarrollo del suelo, que es nuestra gran dificultad, no se habla de incentivos a la oferta, no se habla de agilidad administrativa por ninguna parte. Es uno de los grandes problemas que tenemos y, por supuesto, no se habla de seguridad jurídica. Incluso el Real Decreto de junio estaba incluido la modificación del artículo 55 de la Ley del Suelo, que permite a cualquier persona paralizar un plan general o un plan parcial y además coge la anualidad en cascada, es decir, tenemos que empezar desde cero y lo han retirado. Es decir, lo poco que tenía de bueno que podría incluir para dar seguridad jurídica lo han retirado y al revés, lo que están legislando genera mayor inseguridad jurídica.
1: Incluidos detalles que no sé si se aclaran, porque ¿cómo se va a aplicar esto a las famosas zonas tensionadas? ¿Cómo se va a aplicar técnicamente el tope del 2%?
2: Bueno, fíjate, lo de las zonas tensionadas ya de alguna forma lo están regulando y hay una cuestión también de invasión competencial. También el Real Decreto puede invadir muchísimas competencias y ser inconstitucional en ese sentido, como también las limitaciones de la propiedad privada. Yo cuando lo leí anoche, enseguida me saltaban un poco la alarma, ¿no? Además hay una cosa que quizás es de las más potentes, que es el tema de la paralización de las compras especulativas, que eso todavía me parece mucho más difícil de definir, porque habla de que no se pueden realizar compras que superen el 70% del valor de tasación. ¿Qué determina ese valor de tasación? ¿Cómo van a regularlo? ¿Cómo lo van a aplicar? ¿Van a ir al notario y entonces sobre la tasación no vas a poder realizar la venta de ese 70%? Es decir, muchas incógnitas desde un punto de vista técnico que generan todavía mucha mayor inseguridad jurídica, que genera que se vaya a retirar todavía muchísima más oferta, tanto de la compra como del alquiler. Sí, y a mí lo que más pena me da, y ya que estoy en un ámbito fundamental de un medio económico, es el mensaje que se da para precisamente destruir la cantidad de inversión que sigue estando y entrando en el país, y además pensando en grandes fondos de infraestructura que se estaban acercando para generar esa industria de vivienda asequible en alquiler que tan necesaria es. Es un mensaje demoledor.
1: Para los grandes inversores, efectivamente, que van a decir, bueno, en España te cambian las reglas de juego a mitad del partido y encima te están poniendo limitaciones para comprar.
2: Y encima los fondos de pensiones de las viudas de Escocia, que están aquí, se están preguntando si ellos son fondo buitre o no cuando quieren ganar un 3%, porque ellos tienen que amarrar de verdad los ahorros de estas viudas. Entonces, es muy difícil, Luis Vicente, hacer un análisis técnico cuando este Real Decreto es puramente ideológico.
1: Estamos pensando que además muchas de estas inversiones extranjeras en vivienda en España se compran precisamente para poner viviendas en rentabilidad, en alquiler. Si no se comprasen, no habría menos oferta todavía, ¿no?
2: Ten en cuenta que al final nosotros en España no teníamos o no tenemos una industria de vivienda en alquiler y menos asequible, es decir, porque hemos sido un país de propietarios y porque estaba muy diseminado en la capacidad de ahorro del españolito. Y si es verdad que a través de concesiones administrativas, de compra de privados, de derechos de superficie, se está creando esa industria ahora mismo. Y además ese capital último, que es el capital institucional, empieza a venir. Entonces, gracias al trabajo de muchísima gente, tanto del privado como del público, ¿no? Yo creo que el Plan Vive creó un nuevo mercado donde hay 14.000 viviendas en alquiler, que al final el concesionario es ese fondo de pensiones o fondo de infraestructuras. Es un mensaje muy desolador, es decir, y se están paralizando. Es decir, yo ayer, que evidentemente, imagínate la cantidad de llamadas que tuvimos para de nuestros asociados, se están paralizando ahora mismo compras de suelos, desarrollos que podían ser pues 500, 600, 1.000, otras 3.000 viviendas en alquiler asequible ante la inseguridad jurídica que genera este Real Decreto. Entonces, es una pena. Vamos en el camino total contrario al que lo que realmente la sociedad necesita.
1: Ni siquiera aporta algo esta idea que se ha colado, que es el crédito que han llamado tu casa al 0%, un préstamo ICO al
2: 0%. No, mira, es por sacar algo positivo, leyendo hay dos digamos, medidas que pueden ser muy plausibles, ¿no? Bajar el 4% el IVA en la VPO, que me parece muy razonable, y esa financiación del ICO al 0%, son dos medidas que podrían ser muy muy muy productivas, pero les pone siempre la coletilla de que sea protección permanente, ¿no? Aunque sea vivienda libre, ¿no? Es decir, yo si quiero acceder a ese 0%, si es vivienda libre, la tengo que convertir en vivienda protegida de protección permanente. Bueno, pues aparte de invadir competencias, pues hará que sea muy difícil el que tire la gente de esa financiación. Y lo del IVA, hay que determinar si esa VPO incluye todo, no solamente la VPO estatal, sino también las de las autonomías y por supuesto, muchísimas, por no decir casi todas, comunidades autónomas no tienen la protección permanente, porque también es una forma de generar clase media y de generar ahorro.
1: Don Jorge Gines, director general de Asprima, de la Asociación de Promotores Inmobiliarios de Madrid. Gracias por ayudarnos a entender técnicamente lo que se ha escrito en este decreto que ahora va al Parlamento. Muchas gracias y buenos días.
2: Gracias a ti, Luis Vicente. Feliz día.
1: Igualmente.

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1: Aunque se detenga lo del estrecho de Mut, volver a poner en marcha todas las cadenas de suministro y con los problemas añadidos del coste de las materias primas, porque claro, estamos diciendo, no, es que es el petróleo y el cobre están máximos históricos también, ¿eh? O sea, no solo, y el cobre es un material industrial, si te vas a los materiales industriales están en esa línea. Yo creo que la inflación, por desgracia, y digo por desgracia porque es el peor impuesto que puede haber para la clase media y la clase baja, va a mantenerse así bastante tiempo. Y si te fijas, y si no crees eso, o sea, si realmente no piensas que la inflación va a estar los próximos años, que oye, todo el mundo puede tener su visión, el bono del Tesoro a 10, 30 años, mira al precio al que está, con lo cual invierte en eso y serás el más listo.
2: Yo como observador estoy un poco asustado con este tema.
1: Yo mucho.
2: Y a ver si me cambiáis el estado de ánimo, porque claro, es la cuenta de la vieja o del viejo, ¿no? Si la inflación está así, la financiación va a ser más cara. El déficit público en el que estamos los países, todos en general, se va a agudizar. Y estoy viendo esta misma mañana Francia, país cuya deuda está en un nivel, en un rendimiento más alto del que llevó a Grecia a ser rescatada. No nos cansamos de recordar que hemos rebasado esa línea roja, pero claro, Francia es un país más grande. Y es que Francia ya dice que va a emitir una cifra récord de bonos el año que viene. ¿De qué cifra estamos hablando, Antonio? 340.000 millones de euros, un 10% de subida. Tiene que financiar un déficit que está en el 5,4% de su PIB.
3: Mira, el problema no es tanto las cifras concretas de ahora, sino las expectativas que hay de cara al futuro.
2: Asusta, ¿no?
3: Porque, a ver, también hay que decir que Francia, digamos, no va a tener problema en pagar esa deuda. El problema es que generas una incertidumbre en cuanto a que no hay visos. Francia tiene el gasto público por PIB más alto de la Unión Europea y no hay visos de que ningún partido, ninguna nueva realidad, digamos, parlamentaria, vaya a corregir esa cuestión.
2: Pues de hecho, está fracasando cada vez que lo intenta.
3: Claro, porque además Francia, al contrario que otros países, el margen que tiene de aumentar ingresos es estrecho, porque también tiene una de las presiones fiscales más altas de la Unión Europea en términos de ingresos con respecto al PIB. Y tiene uno de los gastos, y no el que más, ahí se pelea siempre con algún otro, pero está entre los más altos en cuanto a gasto público de la Unión Europea. Tienes que ajustar, por mucho que aumentes los ingresos, el margen es estrecho, tienes que ajustar por el lado del gasto. Ahí la política económica será decidir en qué incides en cuanto al tema de ajustar esa parte del
2: que
3: gasto.
2: Que casi siempre el gasto social, ¿no?
3: Pero
2: el
3: lo
2: gasto
3: tienes
2: de estado y bienestar.
3: Exacto. En todo caso, para no dramatizar en exceso, hay que decir que el problema de Grecia no vino tanto por la prima de riesgo, era el reflejo de un riesgo que había de salida del euro de Grecia.
2: Sí.
3: Es decir, de que tu deuda te la fueran a pagar en nuevos dracmas, ¿no? Que a saber lo que iban a valer. Y que además tú te ibas a comer esa deuda pública en esa, al menos la pública, te la ibas a comer en esa nueva unidad monetaria si Grecia salía del euro. En el caso de Francia no estamos ni mucho menos ahí.
2: No existiría el euro en sí,
3: ¿no? No, lo que pasa es que sí que, digamos, alimenta cierto temor a traslación de esa prima de riesgo hacia otros países, incluso aunque estén en una situación fiscal comparativamente mejor.
2: Pues no me ha tranquilizado nada, Antonio y Dolores.
4: Pues no sé si yo voy a aportar mucha tranquilidad tampoco, porque lo que subyace de toda esta subida de precios también es el tema de la energía, ¿no? Y justamente esta semana estaba viendo un consejo de los ministros de energía, hay unas declaraciones de Jorgensen.
2: Sí.
4: Hay también declaraciones de ayer volviendo a llamar a la prudencia en el consumo energético. Y Europa tiene problemas de infraestructura y problemas de fuentes de energía, ¿no? Al final, lo que están diciendo en Europa es, uno, necesitamos más interconexiones entre los países para que la energía renovable barata fluya hacia el norte de Europa. Es que todavía no estamos en invierno. O sea, todavía no estamos en invierno y estamos viendo casi un 5% de inflación. También es verdad que ahora mismo, y ya desde verano, se están acumulando reservas de gas de cara al invierno, reservas, por cierto, que están por debajo de lo que deberían de estar y de lo que han estado otros años. Entonces, por un lado, las interconexiones, y eso no se construye de hoy para mañana, y además hay países que lo bloquean, como Francia, porque Francia tiene una energía nuclear, una fuente de energía nuclear muy potente y no le interesa que la energía renovable barata de España, por ejemplo, fluya hacia el norte de Europa.
3: Y muy deficitaria.
4: Muy deficitaria también, pero bueno, más allá de eso, es que tiene un interés como país y no como Unión Europea. Y luego también el tema de las fuentes renovables, la electrificación más bien, que es lo que aprovecha las fuentes renovables que podemos tener autóctonas en Europa. Entonces tenemos que ir hacia una electrificación que pasa por mejora de infraestructuras, de redes, pero de redes no en cuanto a kilómetros de red, sino en mejoras de los controles de las redes mismas en cuanto a la digitalización de las redes.
2: Ay, cómo nos duele Europa cada vez que hablamos de ella. ¿Os dais cuenta? Citaba Dolores González Pastor al comisario Dan Jørgensen, que por cierto ha dejado en el aire una declaración que lleva una reflexión implícita. Mejor lo escuchamos juntos e interpretamos. Esto decía Jørgensen. Los tiempos son serios, ahora hemos superado los 100.000 millones de euros pagado pues extra por nuestra energía este año, sin recibir ni una sola molécula extra de gas o petróleo. Esto, por supuesto, nos muestra lo malo que es para nosotros ser dependientes. Es que somos dependientes. Es que hay arreglo de ser dependiente.
4: Pasa de nuevo por las interconexiones, porque ahora mismo estamos desperdiciando muchísima energía renovable del sur de Europa porque falta almacenamiento y no se puede consumir en el momento, con lo cual, si no se puede almacenar todavía a gran escala y si no se puede exportar en tiempo real porque las interconexiones, el canuto no da más de sí, pues es energía que se tira y que tenemos que suplir con fósiles, con energía fósil, que es lo carísimo. O sea, es el gas, fundamentalmente, también es el petróleo y los derivados de petróleo. Entonces, esta es una de las razones por las que Europa está todo el día electrificar, porque la electricidad es la única energía que te permite aprovechar las renovables. Luego también estará, pero todavía no está maduro, el tema del hidrógeno verde para grandes transportes, ¿no? Aviación, transporte de mercancías, pero todavía le queda para ser económicamente rentable, pero lo que es el gran consumo, lo que son nuestras calefacciones y el consumo de un país para la industria electrointensiva también pasa por la electricidad y pasa porque lo que genera esa electricidad sea lo más barato posible y eso solo te lo da las energías renovables. Entonces, tenemos un problema en Europa de interconexiones, de infraestructuras, de almacenamiento hay medidas urgentes y parches como la que se acaba de aprobar una vez más, bajando lo que este gobierno tiene margen, que es un tema fiscal y poco, porque estamos sin presupuestos, todas estas bajadas que están anunciando impuestos, porque claro, la gente también tiene que saber que el precio de la energía que siempre decimos está carísimo porque el gas, Hormuz y tal, es menos de la mitad de su factura.
2: Mitad son impuestos.
4: La mitad son las propias redes que lo retribuimos todos los usuarios del sistema. O sea, cuando una empresa invierte en redes y pide más inversión, no va contra la cuenta de resultados y el margen de la empresa, sino que se repercute a todos los clientes. Entonces, por eso las inversiones en redes tienen que estar bien pensadas, con un criterio de coste-beneficio y con la mayor digitalización y la mayor flexibilidad posible de la infraestructura que ya tenemos.
2: Es importante saber esto.
4: Es que los incentivos igual no están bien colocados en los despliegues de redes. Igual están colocados en construir más kilómetros de cable y no de aprovechar mejor las redes que tenemos.
2: Buena reflexión. Otra reflexión que merece la tertulia de esta mañana seguro es, ¿habéis captado lo que ocurrió en la comida de ayer del presidente de Estados Unidos, Donald Trump, con los magnates de las empresas tecnológicas? Estaban ahí, bueno, prácticamente todos. Para quienes siguen nuestra emisión por streaming de YouTube, seguro que les interesará ver cómo estaban colocados, ¿no? ¿Quiénes eran los que estaban más cerca del presidente? A su derecha y a su izquierda. A su derecha, Jensen Huang, el CEO de NVIDIA. A su izquierda, su nuevamente amigo Elon Musk. Y Darío Modei estaba como a un extremo, ¿eh? Estaba un poquito más lejos. Se ve perfectamente en las imágenes. Para extraer conclusiones de todo esto no sirve mucho, claro, el lenguaje gestual, porque escuchar a Donald Trump es que es casi siempre repite lo mismo, ¿no? Y al final de la reunión con los periodistas delante, el comentario que hizo Trump fue en estos términos. Vamos a escucharle.
5: And we have all of them.
6: Mr. President,
5: Europe, in all due respect, Europe has none. They have none. You have to count on us to help. But we have all of them.
2: Él dice que estas compañías que estaban con él están abriendo y creciendo como un cohete, que es un crecimiento increíble para nuestro país, que los tenemos a todos. Con todos los respetos, Europa no tiene ninguno. Decía, bueno, si cuentan con nosotros para ayudar, pero nosotros tenemos a todos. Mientras que cuando hablaban los todos, entre ellos Darío Modei, el fundador y CEO de Anthropic, pues lo que volvían a dejar caer es que a ellos les gustaría más que les regularan que autorregularse. ¿Y por qué? Escuchad lo que decía Modei.
7: Just that AI has incredible benefits. I've talked about the medical benefits of the technology.
2: No voy a repetir que la IA tiene beneficios increíbles, que los médicos, los que traen la tecnología, pero como ha dicho el presidente, ya sabes, quien gane la IA va a ganar. Y esto es muy importante, pero creo que la tecnología tiene riesgos muy reales. Y ya sabes, el mecanismo de cómo abordamos estos riesgos ahora estamos discutiéndolo. Y todos necesitamos trabajar, todos tenemos que trabajar juntos para asegurarnos de que podemos ganar y que podemos ganar de forma segura. Si hacemos esto bien, acababa diciendo Amodei, si trabajamos con el presidente y todos aquí podemos ganar de forma segura. Pero da la impresión de que están hablando de cosas distintas, ¿no? Ellos quieren que les regulen y el presidente dice, no, autorregulaos vosotros. Ángel.
1: Bueno, yo creo que aquí está la trampa que llevan ya varias semanas poniendo encima de la mesa. Y es que ellos saben que tienen la herramienta que está cambiando el mundo. Digo que está cambiando porque ya todos tenemos una inteligencia artificial que utilizamos diariamente. Pero saben que esta inteligencia artificial puede llegar a límites como hackear las webs de los Estados Unidos y algunos sistemas de seguridad. ¿Por qué ellos quieren que les autorregulen? Muy sencillo, porque si tú tienes a una agencia reguladora, la culpa de que la gente se haya salido de control se la echas a la agencia reguladora.
2: Pero ellos quieren que les regulen, ¿no?
1: Sí, sí, claro, claro. Ellos quieren que les regulen. Ven. Porque esa agencia lo que hará es de echarle la culpa, como te digo, a la agencia. Si tú tienes un agente que se ha salido de control y hay una agencia que lo regula, oye, el problema es tuyo, gobierno. ¿Qué culpa tengo yo de tener una herramienta tan potente? Si hay autorregulación, son ellos los que tienen que implementar estas barreras para que los agentes no se salgan de control. La responsabilidad penal es clara. Si tú tienes una herramienta, además ahora mismo no hace falta que tengas una inteligencia artificial, si tú estás en tu casa y tienes una herramienta, un programa que ataca a cualquier web estatal, el responsable eres tú. A día de hoy, en cualquier sitio, en cualquier parte del mundo, porque tú estás que en un ordenador, como la inteligencia artificial se desarrolla dentro de servidores controlados, que son los de ellos, pues ahí está el problema. Yo lo veo una responsabilidad penal clara. Y luego también hay otra pequeña trampa. Estoy convencido que si llegan a convencer a Trump, que yo creo que eso es difícil, pero oye, todo este hombre cambia de opinión bastante, de crear una agencia, estoy convencidísimo que habrá que poner una cantidad ingente de dinero para poder ser regulado. Y de esta forma cierras el acceso a nuevos actores. A todo esto, China pues sigue con su línea estratégica de nosotros no queremos regular y vamos a ganar esa batalla de la inteligencia artificial, que por cierto es la nueva carrera espacial.
2: Lo entendemos mejor así, Antonio.
3: Bueno, China regula. De hecho, bueno, controla directamente todo eso. Sí,
4: regula sin un tipo de control.
2: Más que regula, ¿no?
4: Parlamentario, claro. Claro. O sea, bueno, no hay nada más fácil que regular desde una dictadura.
1: Claro, es que hombre, pero, no regular, hombre.
3: Pero regula. Pero ese es el tema. Es decir, no es una cuestión de regular, sino cómo se regula. Es decir, a mí la regulación que plantean ellos, que nunca la concretan, sospechosamente, pues me hace ser escéptico con respecto a esa supuesta regulación. Ahora, hay un problema con la autorregulación igualmente, porque los incentivos que tienen esas empresas son perversos, es un dilema del prisionero del libro. Es decir, cada una de ellas tiene un incentivo a ir más rápido que las demás, porque si no te comen, y más rápido que China también, que va muy, muy fuerte, pero al mismo tiempo tú no puedes, bueno, si tienes cualquier problema de usos indebidos o de comportamientos que generan externalidades negativas, Eso no te puede parar, porque las demás van a seguir haciéndolo. No puedes establecer entonces que sean los prisioneros quienes establezcan las normas de seguridad, en este caso, ¿no? Siguiendo con el símil. Por lo tanto, ahí no se va a dar esa autorregulación. Una regulación no necesariamente implica que se quite el tema de quién asume el coste penal en el caso de que una inteligencia artificial cometa algún delito, ¿no? Que lo asuma la empresa que gestiona esa empresa. Es decir, el hecho que hay una agencia reguladora no necesariamente digamos, es culpa a las empresas reguladas de haber hecho eso. Depende cómo se haga, insisto, esa regulación. Por eso no me fío mucho de cuando hablan de nos tenéis que regular, no me fío mucho para nada de todo eso, al margen de que hay una cuestión meramente de marketing. Quiero decir, cuando tú estás diciendo, madre mía lo que tengo, madre mía qué potente es esto, y casualmente cuando estás al borde de salir a bolsa, hay una cuestión que deberán de resolver, que es efectivamente se ha extendido el uso, pero no se ha extendido la rentabilidad, sigue sin ser una tecnología que rentable. Sin embargo, está hiperendeudada y esa deuda tiene que responder a las expectativas de rentabilidad futura que la ha movilizado.
1: Solo por darte un dato, en Estados Unidos sí hay regulación de inteligencia artificial, ¿eh? O sea, hay estados en los que tú no puedes hacer utilización biométrica de los datos, no puedes hacer deepfakes, es decir, regulaciones como tal existen. Lo que pasa que lo que ellos quieren, básicamente la regulación que ellos piden es, oye, yo quiero ir a toda mecha y si me estrello que la culpa sea tuya. Eso es lo que ellos...
3: Socializar los costes, lo decía el otro día Luis Vicente.
4: Pero es que yo creo que de fondo está el tema de las responsabilidades en sentido amplio. O sea, primero, este problema que me comentáis de las responsabilidades, si está en la plataforma que genera el agente o está en lo que el usuario hace con el agente, también sucede a nivel privado, ¿eh? O sea, uh-huh. Yo estuve hace una semana en una presentación de un agente muy bueno y cuando yo puse la pregunta sobre la mesa de, oye, y si por lo que sea este agente comete una pifia y genera un gran daño a nivel logístico o incluso delegándole comprar en mercados, porque los agentes ya van a poder comprar en mercados de todo tipo por cuenta de quien los contrate, entre comillas, de quién es la responsabilidad. Y ahí se hizo un silencio y me dijeron, bueno, nosotros te damos la herramienta y ya tú luego tú mismo, ¿no? Entonces, esto sucede a todos los niveles, pero cuando estos CEOs se sientan con el presidente de Estados Unidos en una cena y no es la primera, ya vienen de varias reuniones justo cuando acaba de estar el líder de otra gran potencia en esta nueva Guerra Fría, es porque también hay aquí temas de responsabilidad en los temas de defensa. Y recordemos que Anthropic, curiosamente no ha sido invitado, ya se plantó en su momento diciendo, bueno, es que yo hasta cierto punto no te desarrollo un agente ad hoc si tú no me garantizas que no va a haber una supervisión humana en quien aprieta el botón rojo. Entonces yo creo que aquí hay mucha información que tampoco sabemos acerca de por qué estos CEOs se sientan con el presidente de Estados Unidos para hablar de regulación. O sea, más allá de la responsabilidad de los agentes a cualquier escala, yo creo que también hay un tema de los propios desarrolladores decirle al presidente de Estados Unidos, que tiene el ejército más poderoso del mundo, mira, no te puedes escaquear de regular hasta qué punto esto se desarrolla, cómo y quién lo maneja. O sea, yo creo que esta es una cuestión muy importante. Y sobre la regulación en inteligencia artificial de Estados Unidos, como en general el mundo anglosajón, primero liberalizan, ¿no? O sea, primero dejan que el tema fluya y luego ya se meten a arreglar determinados desaguisados, como por cierto está sucediendo con los centros de datos. O sea, ahora mismo este fenómeno de Not in my backyard, de NIMBY, de no en mi patio trasero, tienen un problemón en Estados Unidos, en Noruega, en Países Bajos, en Irlanda, y ahora mismo una industria que quería ser una industria electrointensiva más, ya se está demostrando que no es una industria electrointensiva más, es una industria superaspiradora electrointensivamente intensiva a todos los niveles. Entonces, hilándolo con el tema de la inversión en infraestructuras que necesita Europa. Claro que necesita inversión en infraestructuras del sistema eléctrico Europa, pero no puede ser para tres que quieren centros de datos y donde prime la cantidad sobre la calidad de los centros de datos en sí. Porque no es evidente que el que tú tengas el centro de datos en tu territorio te garantice el servicio. De hecho, se cae un centro de datos en Texas y aquí nos quedamos sin servicio. Pero sí te garantiza que te vas a comer en el territorio todos los costes. Con lo cual, ojo, con la regulación que está viniendo de Estados Unidos con los centros de datos, precisamente por las subidas estratosféricas de las facturas de la luz en aquellos territorios donde hay centros de datos y en Europa ya lo están viendo venir. Y más allá de lo que haya pasado en España con esta regulación, que por cierto decía, no, no, es que va más allá de la europea. No, no, va más allá de la europea. Vamos a ver cómo queda la europea, que ya están diciendo desde Europa que bueno, esto hay que ponerle determinadas condiciones y una regulación especial, como industria especial que es. Lo que no puede ser es que una industria subvencione otra.
3: Es que plantea una cuestión, ya no solamente que sea electrointensiva, porque no sería la única. Es que plantea que el uso de esa electricidad es completamente diferente a cualquier otra tecnología.
4: Sí, sí, claro.
3: Porque lo que necesita un sistema eléctrico es predictibilidad, que te permite casar oferta y demanda ex ante. Y con esto es imposible, porque el uso y los picos de demanda de los centros de datos no tienen nada que ver con los picos de oferta y demanda que pueda haber, por ejemplo, en el uso doméstico o de una
4: claro,
3: fábrica.
4: Claro, pero ¿son necesarios los centros de datos? Sí. Lo que pasa que ya no es vente con un proyecto de construcción de una infraestructura básica que, por cierto, necesita muy poco empleo para mantenerse, sino que ya vienes con un proyecto que incluya tu propia generación, porque eso, la generación de electricidad es finita,
3: eso, eso.
4: Y con tu propia infraestructura que te permita en modo isla no repercutir los cables que necesitas en todos los ciudadanos.
3: Y que no aumente el estrés hídrico en zonas donde
4: además,
3: ya hay bastante
4: además,
3: problema, por ejemplo la península ibérica.
4: Sí, pero en Noruega no parece que haya mucho problema de agua y sin embargo ya están empezando a preocuparse
3: sí,
4: con
3: obvio,
4: el tema.
3: Obvio.
2: Un asunto interesante este planteado en la gran tertulia de la economía. Por cierto, yo me voy a quedar pensando, imagino que nuestros oyentes espectadores también, sobre qué bien traído el dilema del prisionero para hablar de estos problemas de nuestro tiempo. Y para los cinéfilos, supongo que también os habrá recordado esa famosa película del puente sobre el río Kwai, en el que se... sí, sí os acordáis, ¿no? En el que un grupo de prisioneros de guerra decide colaborar con sus carceleros para que las cosas salgan mejor de cómo saldrían si no colaborasen. La gran tertulia de la economía en Capital Radio. El mundo complejo y apasionante, visto con la perspectiva de nuestros invitados hoy, Dolores González Pastor, Ángel Niño y Antonio Sanabria. Gracias a los tres y buen día.
4: Buen día.
1: Ya.
3: Buen día.
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0: El mercado está a punto de abrir en toda Europa y lo que tenemos de nuevo delante de nosotros es tensión en los bonos, sobre todo los americanos. Han vuelto a batir nuevos récords de rendimiento, presión por lo tanto sobre los tipos de interés por una inflación que aparece, enseña las uñas, los dientes. Ayer lo hizo en España y hoy va a hacerlo seguramente en más lugares, como vamos a ver enseguida. De momento adelantamos que pese a todo, las bolsas siguen sostenidas, a pesar de que el Wall Street Journal ya decía esta mañana que probablemente viene una sequía inesperada en otoño de salidas a bolsa, con los retrasos que se están viendo, el de Aura ayer, ¿verdad?, el de los anillos inteligentes, que dice que no se dan circunstancias, Aura, para que salgan al mercado, que hay mucha gente pidiendo dinero, vamos, en definitiva. Y claro, a ver si sale Anthropic pidiendo su dinero, que ese es el que puede resecar prácticamente todo, sin entrar directamente, por cierto, al S&P 500. El S&P 500, su futuro en este momento viene con una suave subida de una décima a 7.680. En Europa los futuros vienen en positivo. El del IBEX 35 no tanto como hace una hora, apenas tres décimas de subida, pero es una subida. Está en los 19.541, subidas muy similares a las que están registrando futuros de otras bolsas europeas. Y en los bonos ahora hablaremos con más detalle de ellos, ¿eh? Pero tenemos el americano a 10 años en el 5.23%. Y el francés, ahora que hemos contado en Capital Radio, ¿verdad?, que el año que viene récord de emisiones de deuda pública en Francia, el francés en el 4,80%, con petróleo que apenas descansa, y eso que los saudíes han reparado el oleoducto, decíamos ayer. Así que vamos a ver datos calentitos, recién salidos del horno esta mañana. Sandra Torrecillas, buenos días.
1: Buenos días, estábamos pendientes de la inflación en Francia y aquí tenemos ya ese dato. Recordamos, ayer España 4,9%, Francia por debajo, pero ojo porque suben más de lo esperado. Estaba en el 2,4%, se esperaba subida hasta el 2,8% y llega al 3% la inflación en Francia. Si miramos el armonizado, sube hasta el 3,4%. Datos, por tanto, preocupantes y esperamos también las cifras de Alemania y de Italia durante la mañana. Otro de los datos interesantes esta tarde va a ser el índice de precios PCE de Estados Unidos del mes de agosto, el deflactor de consumo privado, y ojo porque esa es la medida preferida de la Reserva Federal para medir la inflación. Y un dato que nos ha llegado...
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1: 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Son las 9 de la mañana.
2: Las 8 en Canarias.
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0: Arriba, empezamos con una subida para el IBEX 35 de 3 décimas, entre 2 y 3 décimas, 50 puntitos. El IBEX se estrena hoy en los 19.557 puntos, gracias al empuje de quién, Sandra.
1: Pues gracias al empuje de IAG, ante ese descenso del precio del crudo, tenemos a IAG liderando las subidas por encima del punto porcentual. Buen comportamiento también para Acciona. Su filial alemana Nordex ha conseguido nuevos pedidos de aerogeneradores, está subiendo un punto porcentual. También Acciona, energías renovables y solaria, todos ellos con subidas del 1%. La remodelación de la cúpula directiva de Indra se está recibiendo con subidas del 0,7%. Y en el lado de los descensos tenemos apenas 6 títulos que están bajando, y el que más lo hace es Celnex, con una caída del 0,6%.
0: Pues eso dentro del mercado español, que abre al alza, creo que como el resto de los europeos, aunque a ver qué efecto producen los datos macro que se van publicando, ¿eh?
1: Pues mira, estamos miramos en primer lugar el CAC 40 parisino, después de ese dato de inflación que ha superado expectativas, 3% de incremento, dato adelantado de septiembre, y el CAC 40 parisino está en estos momentos prácticamente plano. El resto de índices sí que sube más, por ejemplo el DAX 0,4%, la bolsa londinense con esa cifra de PIB del segundo trimestre revisada al alza, también con subidas del 0,4%, Eurostock sube la mitad porcentualmente, un 0,2%, está por encima de los 6.330 puntos, y la bolsa italiana también abre con subidas en torno al 0,2%.
0: Vamos a actualizar la información de cómo están los bonos, cómo está la presión de los tipos de interés de mercado. El bono estadounidense a 10 años en el 5,22%, ha llegado al 5,26%, en algún momento, 5,22%, 5,23%, ahora parece que afloja un poco la presión del mercado con algo de compra a estos niveles. En el caso del bono español a 10 años, el rendimiento también afloja al 4,10-4,11%, y el francés está en el 4,80%.
1: Miramos también la evolución de los futuros, los estadounidenses con subidas, al menos el del Dow Jones del 0,2%, prácticamente plano está el futuro del S&P 500, y se acaba de dar la vuelta al futuro del Nasdaq, ya lo tenemos con bajadas del 0,2%, y los futuros europeos siguen subiendo en torno al 0,4%, tanto el del Eurostock 50 como el futuro del DAX.
0: Sin grandes novedades en los mercados de divisas, donde el eurodólar sigue en una relación muy cercana a un euro, cambiándose por un dólar con 13 centavos y medio. El dólar sigue fuerte contra el yen, no tanto como ayer, 156,80 yenes por dólar, mientras que en materias primas la onza de oro hoy se recupera, sube algo más del 1% a 4.226 dólares la onza, la de plata está en 61,60, y el petróleo efectivamente con ligerísimas correcciones. No hay mucho más allá que contar en ese lado. Y en el del Bitcoin, que ha marcado máximos en las últimas horas de varias semanas, hoy corrige ligeramente, está en 83.000 dólares el Bitcoin, y el Ethereum en 2.665 dólares. A continuación, en Capital Radio, vamos a hablar de los protagonistas del día.

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2: El mercado se está moviendo, los protagonistas son los que más. Vamos a echarles un ojo, Sandra, y enseguida lo analizamos con nuestro invitado.
3: Sí, estaba mirando porque entre los flashes de primera hora nos llama la atención lo que está sucediendo en la Bolsa de Milán con el club de fútbol Juventus, porque está en subasta volatilidad cuando sus títulos estaban o están bajando en torno del 15%, y es que ha anunciado en las últimas horas que va a pedir a los accionistas que aprueben una ampliación de capital de hasta 250 millones de euros y advierte de que va a registrar pérdidas en el primer ejercicio fiscal. La Juventus, recordamos, que cotiza en el mercado italiano y todo apunta a que va a abrir con ese descenso que decíamos, creo que ya ha abierto, un 15% de descenso para los títulos del club italiano. Bueno, vamos a mirar qué es lo que sucede en el IBEX 35. Tenemos a los títulos de Acciona, liderando las subidas con un repunte superior al 2%. En los últimos minutos hemos conocido que la alemana Nordex, que está participada por Acciona, ha conseguido pedidos de aerogeneradores por valor de 175 megavatios en Francia, en Portugal y en España. Tenemos también Acciona Renovables con subidas del 1,6, eso avanza también IAG, y después tenemos buen comportamiento para los bancos, CaixaBank, Santander, Sabadell, Bankinter, Unicaja, todos ellos con subidas que rondan el 1%. Entre los bancos se cuele también ACS con un repunte que supera el 1%. Descensos para Celnex del 0,8%, Repsol, que ayer bajaba casi un 5%, hoy sigue el descenso, medio punto porcentual a la baja, continúa por debajo de los 30 euros por acción, está en 29,66, y vamos a mirar si hay algún protagonista dentro del mercado continuo. Ahí tenemos a Bodegas Río, bajo de los 30 euros por acción, está en 29,66, y vamos a mirar si hay algún protagonista dentro del mercado continuo. Ahí tenemos a Bodegas Riojanas con caídas superiores al 9, Niesa con subidas del 6%, aunque el precio de estos valores es prácticamente inapreciable. Y en los últimos minutos hemos conocido también noticias sobre Ecentis, que propone una ampliación de capital de 890.000 euros vía nuevas acciones y un contrasplit de una acción nueva por cada 100 antiguas. Vamos al Eurostock 50. Tenemos subidas para DHL, la firma alemana de logística, con repuntes del 1,4 por encima del punto porcentual, la química BASF, el Santander o Infineon. En el lado de los descensos, petroleras, lo mismo que Repsol, pues el resto de europeas está también liderando hoy los descensos, Total Energies o Eni, con recortes que rondan el 0,8%. CAC 40 parisino, tenemos a Teleperformance con bajadas del 2,3, aparte de Total Energies, que ya hemos comentado, subidas para Accor, para Airbus o Veolia superiores al punto porcentual. En la bolsa alemana, RWE, DHL y E.ON con subidas en torno al 1,5%, descensos para Covestro o para los títulos de SAP, aunque no llegan al punto porcentual. En la bolsa italiana tenemos a Banca Mediolanum con subidas superiores al 2,5 gracias a una recomendación al alza por parte de JP Morgan, y en el lado de los descensos ya hemos comentado a los títulos de la petrolera Eni. Terminamos bolsa británica, el FT100, WPP, el grupo de publicidad, con caídas cercanas al 2%, BP, la petrolera, también con recortes del 1%, y en el lado de las subidas tenemos al grupo BIM y también avances para las mineras, entre ellas Río Tinto y y Antofagasta. Un último apunte sobre mineras. Glencore, junto a Yancoal Australia, han conseguido el visto bueno para ampliar una mina de carbón clave en Australia. Eso les va a permitir que continúen allí sus operaciones hasta el año 2045 y les va a permitir la extracción de otros 430 millones de toneladas de carbón.
2: Esto es lo que está pasando en la apertura de los mercados y es lo que vamos a analizar con nuestro invitado, con don Manuel Rodríguez, selector de renta fija de Avante. Don Manuel, muy buenos días.
4: Buenos días, Luis Vicente.
2: Es quizá la renta fija la superprotagonista de nuevo, con las tensiones que siguen viviendo los tipos de interés, sobre todo de los bonos americanos, y los nuevos multimáximos que hemos visto en las últimas horas, con toda la curva por encima del 5%. Y hay quien cree que puede ir a más, ¿no?
4: Lo es definitivamente. Llevamos 3 meses, yo creo que desde que tuvimos aquel ya lejano memorándum de entendimiento entre Irán y Estados Unidos en junio, que parecía que las cosas se calmaban en Hormuz, y eso se rompió bastante rápido en julio. Y yo creo que desde julio, agosto, septiembre, este trimestre ha sido bastante negativo y como que ha habido un círculo vicioso de miedo a la inflación, de miedo al endeudamiento de los gobiernos, de miedo a que los bancos centrales tengan que ser, bueno, miedo incluso exigencia, ¿no? Por parte del mercado, de que los bancos centrales tengan que ser como muy agresivos para contener la inflación, y bueno, pues yo creo que el mercado ahí ya está siendo como bastante agresivo en general en el nivel de tipos que está poniendo en precio, ¿no? Es verdad que bueno, pues que la inflación se puede ir un poco hacia arriba, pero lo que vemos también es que los gobiernos están dando a día de hoy rentabilidades reales, que es lo que realmente le importa al inversor en renta fija, bastante atractivas en términos históricos. Están dando a día de hoy rentabilidades reales, que es lo que realmente le importa al inversor en renta fija, bastante atractivas en términos históricos, ¿no? Entonces, bueno, seguimos viendo como mucho run-run negativo, pero bueno, nosotros empezamos a ver que las rentabilidades son atractivas. Es verdad que evitamos un poco los rentabilidades son atractivas. Es verdad que evitamos un poco los tenemos un poco más de miedo a los plazos largos, que son precisamente los que están tocando estos multimáximos que comentabas antes, el 10, el 30 años, ahí no queremos jugar, pero bueno, en el corto plazo creemos que ya hay mucha negatividad puesta en precio.
2: Porque la expectativa de movimientos de tipos de interés con estos datos de inflación, que por cierto no están siendo peores de lo esperado, ¿cuál es la que maneja vuestro equipo?
4: Bueno, por un lado pensamos que aunque el mercado esté siendo muy exigente, los bancos centrales, y lo han vocalizado así, tienen que seguir pensando no tanto en el shock de precios energético, que eso va a seguir siendo negativo a corto plazo, como también en cómo eso se enraiza en la economía y vemos una inflación subyacente que se queda más alta, ¿no? O sea, que bueno, el shock energético es evidente, es un shock de oferta, la política monetaria no puede hacer gran cosa para solucionar un problema que es geopolítico. Entonces, bueno, pues los bancos centrales todavía están siendo cuidadosos. Entonces, bueno, pensamos que una o dos subidas más, si las cosas no se arreglan por el lado del conflicto, y bueno, pues eso es razonable, pero quizás el mercado está poniendo en precio 3-4 subidas, ¿no? Nos parece como muy, muy agresivo, muy contundente, quizás demasiado. Los bancos centrales tienen que ser más cuidadosos, ¿no?, con cómo van tomando las decisiones, pero bueno, lo veremos, porque al final, como esto está durando tanto, pues al final ya es difícil de predecir, ¿no? Yo creo que el momento, si lo tuviéramos que definir, es bastante incierto, ¿no? Pero bueno, si pensamos que el mercado está siendo muy agresivo a la hora de poner en precio subidas de tipos.
2: Sí, no solo esto, porque también deberíamos valorar, Manuel, la oferta creciente, la enorme cantidad de papel privado, de emisiones de renta fija privada, que están llegando al mercado, ¿no? Hablábamos esta semana de cómo Meta, Facebook, está preparando también una en euros. Esto también presiona, sí. Claro.
4: Sí, eso presiona. Yo creo que por eso al final hay como mucha demanda, o sea, perdón, mucha oferta de papel, no solo por parte de estas compañías, que también los hiperescaladores, que se llaman, ¿no?, las grandes tecnológicas americanas que necesitan financiarse, sino que también los gobiernos en general están adoptando políticas fiscales más expansivas y están sacando mucho papel al mercado. La sensación ahí es que sí que puede generar cuellos de botella. Lo que pasa es que también son emisiones en general donde se crea ese cuello de botella y hay más incertidumbre en el largo plazo, ¿no? Entonces yo creo que es uno también de los motivos por los que preferimos evitar prestar a 10, 20, 30 años, porque no sabemos si la prima de incertidumbre ahí, y por temas técnicos que comentamos, de que haya demasiado papel, pues cueste más absorberse, a menos que se ofrezca una prima como más generosa. Entonces ahí es verdad que estamos queriendo no participar tanto precisamente por lo que comentas. Hay mucho papel, hay mucha oferta de papel y no sabemos bien cómo va a responder al mercado. De hecho, alguna subasta del tesoro a largo americano ha salido mal en algún momento. Entonces, bueno, ahí estamos siendo más cuidadosos, pero quizás a corto, en los tramos cortos estamos un poco más tranquilos. Es un poco el mensaje. Quedaríamos.
2: No, es que además estamos viendo cada día anuncios. Fíjate que en el caso de Francia, pues tenemos una emisión récord de bonos para el año 2027 ya confirmada, 340.000 millones de euros. Así que
4: Sí. La dinámica es esa. O sea, los gobiernos en general siguen queriendo apoyar a sus economías, siguen implementando déficits, pues quizás más altos de lo aconsejable. Y bueno, pues eso significa salir al mercado. Y claro, hablamos de economías que cada vez son más grandes. Entonces, claro, tienes que salir al mercado con más y más papel. Y estamos viendo récords en muchos casos, ¿no? También Alemania, también luego Japón está adoptando una política fiscal más expansiva. O sea, que es un fenómeno global. Y bueno, pues ahí puede haber algo más de tensión. Pensamos que puede estar más focalizado en eso, en plazos superiores a 7, 10 años. Entonces, bueno, pues esa dinámica es probable que la sigamos viendo.
2: Esa es la clave importante para entender lo que está ocurriendo en el mundo de la renta fija. Con Manuel Rodríguez, selector de renta fija en Navante. Gracias, Manuel. Buen día.
4: Muchas gracias a vosotros. Buen día.
2: Miércoles, así estamos empezando el día, introduciéndonos en la sesión bursátil de los mercados en su conjunto. Vamos a seguir recorriendo camino con información valiosa para los oyentes y espectadores por YouTube de Capital Radio. Enseguida estamos con Victoria Torrens, el Bank, hablando de las oportunidades. Estamos preparando el consultorio de bolsa. Hoy va a responder a nuestros oyentes y espectadores sus dudas sobre el mercado, sobre las acciones, sobre lo que deseen, Roberto Moro, analista técnico de Apta Negocios. Empezamos en consultorio en tan solo un cuarto de hora en directo en Capital Radio.

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0: La bolsa y la vida, ya saben que ambas van juntas en nuestro programa cada mañana, ¿verdad? En Capital Radio. La bolsa ya la hemos visto, volveremos allá enseguida. Y de la vida, de las historias que están destacando los medios a estas horas, Maite Gutiérrez, buenos días.
1: Buenos días, Luis Vicente. Pues otro de nuestros lemas es que convertimos datos en explicaciones. Bueno, pues vamos con los datos contantes y sonantes del sector de la vivienda de julio. Pues vean, la compraventa de viviendas cayó un 11,1% en julio, en cadena así 7 meses consecutivos a la baja, mientras que los precios se encarecieron un 7,7%, moderando eso sí su avance frente a los meses previos, cuando había subido más del 8%. Son los datos que maneja el Consejo General del Notariado. Por otro lado, las hipotecas para la concesión de viviendas retrocedieron casi un 5% respecto a julio del año anterior, en un contexto marcado por la falta de producto disponible, por la falta de viviendas para atender a la demanda, que se está encareciendo así, está encareciendo los precios y agravando las dificultades de acceso a la vivienda. ¿Cuánto subieron esos precios? Pues hay regiones en las que las subidas son de doble dígito. En Asturias, más del 29%. En Murcia, más del 22%. En Galicia, 19,8%. El 18% en las Islas Canarias. Estos son los datos que reflejan la dificultad de acceso a la vivienda. Y vamos ahora con las medidas que ha tomado el Gobierno. Lo que sabemos a estas horas es que el BOE ya ha publicado este miércoles el primer decreto sobre vivienda, aprobado ayer martes en el Consejo de Ministros, mientras que retrasa al jueves el segundo, el que incluye la renovación automática de alquileres. El viernes el Gobierno pondrá a prueba el apoyo con el que cuenta en el Congreso para saber si sale adelante uno o dos. Y muy crítico, muchas críticas están recibiendo las pinceladas que se conocen del texto. Así de crítico ha sido Jorge Ginés, el director general de Asprima, de la Asociación de Promotores Inmobiliarios de Madrid, que dice que estos decretos pueden generar un efecto disuasor. Le escuchamos.
2: Sacar algo positivo leyendo hay dos medidas que pueden ser muy desolador, es decir, y se están paralizando. Es decir, yo ayer, que evidentemente, imagínate la cantidad de llamadas que tuvimos para de nuestros asociados, se están paralizando ahora mismo compras de suelos, desarrollos que podían ser pues, 500, 600, 1.000, otras 3.000 viviendas en alquiler asequible ante la inseguridad jurídica que genera este Real Decreto. Entonces, es una pena, vamos en el camino total contrario al que lo que realmente la sociedad necesita.
1: Ginés, hablaba contigo, Luis Vicente, precisamente de lo que no contienen estos decretos y deberían contener. Dice que no se habla de desarrollo de suelo, de incentivos a la oferta, de agilidad administrativa, ni tampoco de seguridad jurídica. Pero sí encontraba un par de aspectos positivos.
2: Plausibles, ¿no? Por sacar algo positivo, leyendo hay dos medidas que pueden ser muy plausibles, ¿no? Bajar el 4% el IVA en la VPO, que me parece muy razonable, y esa financiación del ICO al 0%. Son dos medidas que podrían ser muy, muy, muy productivas.
1: Entrevista completa en capitalradio.es y en nuestras redes sociales en un día en el que no se nos olvide, este miércoles se cumplen 2 meses de la invasión de Ceuta. Justo. Vamos con algún otro titular más, porque ya te imaginas, Luis Vicente, que el tema de la vivienda copa los titulares de todos los periódicos. Encontramos alguna otra noticia, por ejemplo, en El País, el Banco de España desvela por primera vez dónde está su oro. 94 toneladas duermen en el subsuelo de Madrid. Las cámaras acorazadas de la entidad acogen un tercio de las reservas estratégicas. Londres custodia otra tercera parte y el resto se reparte en otras plazas. En El Mundo dicen que Felipe VI califica la situación de Ceuta ante Macron y Sánchez como una violación de una frontera europea y que España es el líder europeo en gasto antiinflación, pero que está a la cabeza de los que no logran sujetar los precios. Sí. Y este titular, Rusia planificó matar a Kasparov y a otros disidentes este verano. Rusia planeó matar a Kasparov, según fuentes del entorno del campeón mundial de ajedrez y del exdiputado, confirman las advertencias recibidas este verano. En El Confidencial, destruir a Viedma, un documento de las cloacas desvela que querían acabar con otros 3 jueces de Badajoz. En El Economista, Iberdrola ya vive en 2033. La Electric inicia los trámites de 2 parques marinos en Escocia, valorados en 20.000 millones. Y en Expansión, Ferrovial entra en la final por el AVE polaco tras descolgarse ACS y Acciona.
0: ¿Y algún apunte de las cosas de las que se están hablando en las redes sociales?
1: Bueno, pues además de todo el tema de la vivienda, de la acampada, un poquito de alegría ayer, Luis Vicente, con el fútbol, porque España goleó 4-1 a Croacia en el estadio Ramón Sánchez Pizjuán, en la UEFA Nations League, y Lamine Yamal lideró el partido con un doblete y con una asistencia, acompañando el gran triunfo con goles de Marc Pubill y Nico Williams.
0: ¡Lamine! Ahí. Gracias, Maite. Buen miércoles.
1: Feliz día a todos.
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0: Bueno, volvamos a los mercados, a ver qué está pasando y cómo entender la dirección, el movimiento de los flujos del dinero con una tensión renovada y creciente todavía. Parece que hay margen todavía de subida de rendimientos y bajada de precios en los bonos. Son los grandes protagonistas de las últimas horas. Victoria Torres, la responsable de oferta digital de Selfbank. ¿Cómo está, Victoria? Buenos días.
4: Hola, ¿qué tal? Muy buenos días.
0: Hasta el 5,26 que hemos visto escalar el rendimiento del bono americano a 10 años, el español por encima del 4. ¿Es el momento de plantearse, crees, si pasar de renta variable a renta fija con estos precios tan bajos y estos rendimientos tan altos?
4: Pues la verdad es que está a planteárselo, ¿no? Es que la renta fija está pues en este año en niveles que no veíamos en décadas y efectivamente pues lo acabas de decir, ese bono español por encima del 4 que supera por primera vez en casi dos décadas a la rentabilidad por dividendo media. Siempre se había dicho que una de las ventajas de nuestro mercado era esa buena rentabilidad por dividendo. Bueno, pues ahora mismo el bono está por encima y el que en Estados Unidos, pues efectivamente por encima de esa barrera del 5% en máximos del año 2007. Y esto lo podríamos aplicar a otros a otra deuda global. No se esperaba que pasara esto este año. Todos sabemos por qué ha sido estas tensiones geopolíticas entre Estados Unidos e Irán que han generado incremento en el precio del crudo, ha afectado la inflación, ha tensionado las curvas de deuda y hemos visto pues cómo han caído los precios de los bonos y esto sí significa que hay un repunte en los rendimientos. Entonces, claro, aquí la pregunta es, bueno, teniendo en cuenta que puedo...
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1: Y ya tenemos todo preparado para comenzar el consultorio de bolsa. Hoy con Roberto Moro, director de Apta Negocios, que ya está preparado. Roberto, buenos días.
2: Hola, buenos días, Sandra.
1: Bueno, vamos a terminar ya el mes de septiembre, que todo apuntaba que iba a ser muy complicado. Ahora nos puedes hacer el análisis de este mes y de cómo ves sobre todo las perspectivas. Lo cierto es que hemos visto sobre todo tensión en los bonos que van a terminar, están encaminados a terminar su peor mes en años, pero a las bolsas no les ha ido tan mal, salvo que nos digas ahora lo contrario. Y esta mañana tenemos a los índices europeos todos subiendo, con subidas que ya son del 0,7% en el caso del IBEX 35 y en el resto de índices en torno al 6%, FT 100, DAX alemán, Eurostock un poquito menos, a pesar de que estamos conociendo también datos de inflación. Ayer en España 4,9, Francia también por encima de lo esperado, 3%, vamos a ver cómo sale la inflación en Alemania, y el viernes ojo a la inflación de la zona euro, que conforme estamos viendo los datos que están saliendo de los países, algunos analistas ya nos están diciendo que podría acercarse al 4% de subida en el mes de septiembre. Roberto, ¿cómo están las cosas? ¿Qué balance nos haces del mes de septiembre y cómo ves el siguiente?
2: A ver, no solamente el mes de septiembre, sino también el de agosto e incluso julio. Al final, este es el gráfico, el que está en pantalla, es el gráfico del IBEX y llevamos 14 semanas moviendo lo que son 3 meses y pico y medio. Llevamos 14 semanas moviéndonos en un rango de un 6%, ¿no? Y es semanal este gráfico, ¿no? Es decir, esto no nos advierte prácticamente de nada. Pero lo que pone de manifiesto es que el IBEX está, con respecto a otros índices europeos, en una situación de comparativa de bondad, ¿no? Porque ni siquiera ha perdido el máximo nivel de corrección proporcional de Fibonacci y solo a lo que fue el último impulso que nació a principios de julio, ¿no? Es decir, está respetando absolutamente todo, pero no así el DAX, que ya está por debajo de ese mismo nivel, o el Eurostox, que ha llegado a los mínimos de julio y desde ahí está tratando de rebotar. Pero más paradójica me parece la situación de los índices americanos, ¿no? El Dow Jones perdiendo los mínimos de agosto o sujetándose ahí casi en última instancia. El S&P 500 a poco más de un 2% de máximos históricos. El Nasdaq 100 a poco más de un 1% de máximos históricos. En tanto que el de semiconductores, que si esto ha de seguir subiendo, previsiblemente volverá a ser el motor de las subidas, pues de momento se está atascando ya por 4 jornadas consecutivas, se está atascando en la misma resistencia que en a mediados de agosto impidió seguir subiendo, ¿no? Ese nivel son los 12.660. Bueno, creo que es un nivel importante para estar pendiente. Si lo rompe, yo creo que sí, todo tenderá a subir, pero mientras tanto podemos hablar en el conjunto, en la generalidad de los mercados, de una situación lateral y casi, si no fuera un chiste de mal gusto, casi estable.
1: Lateral y estable. Bueno, pues Roberto, vamos a ir dando paso a las consultas de los oyentes porque ya tenemos aquí unas cuantas acumuladas. Les recuerdo que pueden dejárnoslas a través del canal de YouTube, que es las que estoy mirando en estos momentos, pero también llamándonos al 91-283-3333 o enviándonos una nota de voz al 687-050600. Vamos a ver, porque voy a agrupar alguna. Por ejemplo, hay un par de ellas que veo a simple vista, un par mínimo sobre Amper. A ver, vamos a ver, espérate que ya la he perdido. A ver, en este caso dice Amper que las tiene con pérdidas, salgo o aguanto. Y luego un poquito más abajo, en este caso, las tiene con ganancias. Vendería, pero bueno, no nos dice niveles a los que lo tienen. Pero bueno, uno tiene con pérdidas, otro con ganancias. Por cierto, que mientras buscas, Amper esta mañana lo que ha anunciado es que se ha adjudicado un contrato con Navantia para estructuras navales de unos 9,2 millones de euros con una ejecución prevista en menos de un año. Amper, ¿la tienes localizada, Roberto?
2: Sí. No, por cierto, la noticia de hoy de momento no está teniendo gran relevancia en la evolución del precio y se encuentra en un posible escenario de recuperación, probablemente buscando alguno de los niveles de Fibonacci de lo que fue toda la caída desde 5,55. Y eso significaría ir a buscar como mínimo la zona de 5,01. Nuestro oyente, el que está en pérdidas, ha aguantado hasta aquí, no parece conveniente deshacerse en este momento, que al menos ha quebrado la secuencia que traía pues prácticamente desde mediados de julio, ¿no? Pero que hay que darle la oportunidad de que realmente confirme. Lo que pasa es que tampoco el escenario general le está ayudando, ¿no? A que eso sea así, pero no parece ahora mismo peligroso. Hace 3 semanas sí, ahora mismo ya no lo parece, ¿no? Así que yo en ambos casos mantendría posiciones.
1: Muy bien, vamos a seguir con más consultas. Te preguntan aquí, señor Moro, ponerme largo en DAX e IBEX para trading, ¿cuál está en mejor posición?
2: Depende de la frecuencia de ese trading. En líneas generales y hablando de sobre todo del medio plazo, presenta mejor aspecto el IBEX que el DAX. Pero el DAX acaba de salir también de una zona de soporte interesante y probablemente en el cortito plazo pueda tener más recorrido que el IBEX, ¿no? Si bien es verdad que no se entiende demasiado, aunque ya lo ha hecho en varias ocasiones, pero no se entiende demasiado una evolución positiva en el IBEX 35 y una negativa en el DAX, ¿no? Así que, si es para el corto plazo, porque claro, hablar de trading puede ser trading rabioso en plan scalping o puede ser swing trading, ¿no? Pero vamos, en este momento yo optaría por el DAX.
1: Muy bien, vamos a ver si hay consultas a través del WhatsApp. Me dicen que sí, vamos con una de ellas. Buenos días.
3: Buenos días, Capital Radio. Mi consulta es para el señor Roberto Moro. Estaría interesado en entrar en Indra a estos precios actuales. ¿Me podría informar sobre la operación? ¿Cómo la ves? Gracias y un saludo muy grande.
1: Pues muy bien, Indra, precios actuales. Mientras que lo buscas, Roberto, comentar que en las últimas horas, ayer se reunió el Consejo de Administración, llevaron a cabo una reorganización de la cúpula, salieron 5 dirigentes, todos ellos prácticamente del equipo que tenían heredado de la etapa previa de Ángel Escribano y José Vicente de los Mozos, y además han fusionado las unidades de defensa y de espacio en una sola dirección general. Nombramientos que fueron comunicados anoche a la CNMV. Roberto, técnicamente, ¿qué le puedes decir a este oyente?
2: Técnicamente viene en una situación preocupante, ¿no? Porque ha vuelto a atacar hace 2 semanas, más o menos, la misma resistencia que ya a finales de agosto sirvió para detener la recuperación. Estamos hablando de la zona de 63, ahí se ha detenido, se ha girado como en la ocasión anterior, y pensemos que el mínimo que nos dejó en la ocasión anterior está en 56,30. Bueno, pues ese parece ser ahora mismo el objetivo principal. Si ve que llega ahí y ahí más o menos se detiene o empieza a titubear en la tendencia ahora mismo bajista, pues ahí puede ser un buen momento para entrar, ¿no? Pero en este momento me parece que ha sido una decisión probablemente precipitada y en medio de la nada, digamos, pero una nada que ahora mismo es bajista.
1: Uh-huh. Vale, vamos con más consultas. Otra a través de el WhatsApp. Te dices, buenos días, estoy invertido en SNPS. Repito, SNPS. Salvo que yo me equivoque, es Sinopsis. Y te pregunta si es un mantener o un vender. Dice que lleva ganado un 3%.
2: A ver, depende sobre todo del objetivo que se planteó en el momento de la entrada, ¿no? Pensemos que si va ganando un 3% es porque compró en el recorrido que inició desde el mínimo en 360. No sé a qué nivel habrá comprado, pero lo ha visto en 445 prácticamente. Y no ha tomado ninguna decisión. Ahora ya lo tenemos en 415 y con un mal aspecto técnico, ¿no? Así que si ve que hoy mismo vuelve a abrir en negativo, yo sí cerraría la posición.
1: Pues vamos con las consultas. A través del WhatsApp, buenos días.
4: Buenos días. Tengo SACIR con unas pérdidas considerables en torno al 18% y tengo MAFRE también con pérdidas más livianas. ¿Qué me aconseja el señor Moro? ¿Seguir manteniéndolas? ¿Deshacerme de alguna? A medio plazo, corto medio plazo. Gracias, buen día.
1: Gracias a usted por esa consulta. Roberto, ¿por cuál empiezas? ¿Por SACIR o por MAFRE?
2: Sí, vamos con SACIR. A ver, yo creo que ya no le merece la pena porque está muy, muy próximo a un nivel de soporte tremendo y que además en su momento se convirtió en zona pivote. Estamos hablando de la zona de 4,75. Ahí es donde yo situaría el stop de esa posición que ya de por sí la tiene en pérdidas, ¿no? Pero creo que dar lugar a que caiga más sería malo, ¿no? Así que con ese stop, de momento, pues casi merece la pena aguantar porque de la misma manera que ha funcionado en otras ocasiones, puede servir de revulsivo para revertir una tendencia tremendamente bajista, la que trae desde prácticamente 4,90, ¿no? Y la otra era MAFRE, ¿verdad?
1: MAFRE, sí. Las dos dice que las tiene con números rojos. ¿La aseguradora?
2: Sí, bueno, MAFRE ha vuelto a fracasar donde ya lo hiciera a mediados, en la zona de 4,55. Y el problema es que ahora mismo ya ha perdido el mínimo que hizo en la anterior ocasión después de volver a testar el mismo nivel, ¿no? O de testar este mismo nivel, ¿no? Así que mala cosa, parece más bien abocado a buscar el soporte que ahora mismo presenta en 4,15. Así que yo no andaría con muchos miramientos, ¿no? Si ve que pierde esta zonita en la que está y que está sirviendo de momento para sujetar el precio, y si pierde la zona de 4,25, yo sí cerraría también la posición.
1: Muy bien, vamos a continuar el consultorio hoy con Roberto Moro de Apta Negocios y con ustedes, por supuesto, vamos a escuchar un nuevo audio que nos ha llegado a través del WhatsApp. Buenos días.
5: Buenos días, soy Fernando. Estoy siguiendo últimamente a PepsiCo para entrar porque veo que parece que a lo mejor ya puede haber hecho suelo, pero necesito la opinión del analista. Y si ve interesante invertir en PepsiCo en estos momentos. Muchas gracias y muy buen día para todos.
1: Pues gracias a usted. Vamos a ver ese gráfico, a ver si ha hecho suelo o no. Roberto.
2: Sí, era uno de los que tenía pensado comentar en el minuto moro, sí. Ya lo hice, además,
1: bueno,
2: también
1: pues,
2: la semana
1: pasada. Si quieres, lo dejamos. Y le
2: No.
1: Vale. Porque no, tiene muchos más, ¿no?
2: Sí, al final la no, muchos no.
1: Ojalá.
2: Al final la respuesta para mí es clara, ¿no? Si en algún momento merece la pena entrar en PepsiCo, es este. Es este porque está en los mínimos de la primavera. Y recordemos que la vez anterior, cuando se detuvo en este mismo nivel, llegó a la zona de 15,75, ¿no? Perdón, de 158. Bueno, como le dé por hacer un movimiento similar. Y por otro lado, aquí hay mucho más a ganar que a perder, ¿no? En el sentido de que si lejos de rebotar aquí, como parece previsible, sigue cayendo, pues un 3% por debajo del nivel al que cerró ayer, ya nos basta para comprobar que no era el lado bueno, ¿no? Pero sí, esta puede ser una opción muy interesante y este también un momento muy interesante.
1: Vamos a seguir un poquito más con el mercado estadounidense. Te preguntan también a través del canal de YouTube, don Roberto, niveles para entrar en AMD y en Meta. ¿Por cuál empiezas? ¿AMD, por ejemplo?
2: Sí, mismamente.
1: Venga.
2: Vamos a ver.
1: Ahí estamos esperando ese gráfico.
2: Título complicado. A ver, no parece mal momento, ¿eh? Para entrar. ¿Cuál es el problema? Pues que el índice de semiconductores de Filadelfia está en una resistencia. Lleva 4 días atacándola y no ha podido con ella, ¿no? Por eso antes decía, vamos a estar muy pendientes de los 12.700 de semiconductores de Filadelfia, porque por encima de ese nivel muchos de estos títulos van a dar señales claras. Aún así, en un contexto no especialmente bueno, AMD está siendo capaz de hacerlo muy bien, ¿no? Lo que pasa es que, claro, los movimientos, tanto al alza como a la baja, pues son curiosos, ¿no? Yo diría que mientras aguante por encima de 560, y ese es el nivel que sugiero de stop, parece que perfectamente se puede tomar posiciones, incluso en el momento actual. Lo está haciendo muy bien. Esa resistencia intermedia que hemos señalado en el de semiconductores de Filadelfia hace ya más de una semana que lo ha rebasado AMD, ¿no? Con lo cual lo está haciendo especialmente bien.
1: Uh-huh. Pues vamos ahora, cambiamos de mercado y vamos al español de nuevo, al IBEX 35, porque por aquí te preguntan cómo ves una entrada en CaixaBank, sector bancario. Vamos a ello, Roberto.
2: Yo creo que está a punto de caramelo. No solamente CaixaBank, sino probablemente todos los títulos bancarios. Pero lo comenté también la semana pasada, tenemos que ver precios en el índice sectorial bancario europeo, precios por encima concretamente de 325 y estamos en 316, es decir, prácticamente a un 3%. Cuando eso suceda, no solamente CaixaBank, sino prácticamente todos los títulos del mercado español y algunos otros del europeo serían muy, muy susceptibles de incorporarlos a la cartera, pero yo aún aguantaría. Por eso digo que está a punto de caramelo, pero todavía no da la señal de partida.
1: Bueno, te preguntan más oyentes por aquí, por AMD, pero bueno, ya hemos respondido, y también por bancos españoles. No sé si quieres añadir algo más a lo que has comentado de CaixaBank que pueda servir para el resto, y respondemos a este oyente de paso, o dejamos aquí el comentario sobre...
2: Sí, a ver, que CaixaBank, dentro de lo que es el contexto de los títulos bancarios, es probablemente el que más alejado se encuentre ahora mismo de los máximos históricos que marcó en el entorno de 13,50, ¿no? Por lo tanto, yo miraría a alguno de los otros dos grandes, antes que CaixaBank. BBVA Santander tienen mejor aspecto técnico y probablemente si el índice del sector en Europa rebasa ese nivel que he comentado, lo van a hacer con antelación tanto BBVA y Santander antes que CaixaBank, ¿no? Así que yo miraría más en esa dirección.
1: Vamos con más consultas a través del WhatsApp. Buenos días.
6: Buenos días. Quería preguntarle al analista, don Roberto, si sería buena opción mantener en la acción BlackBerry, que la llevo en el entorno de $7.
1: Muy bien. Pues
2: ¿Cuál ha dicho?
1: Creo BlackBerry.
2: BlackBerry,
1: que además creo que había otra consulta también por aquí por el canal de YouTube, salvo que sea el mismo oyente, pero bueno, dos consultas había hoy de BlackBerry. A ver si la encuentras, Roberto, y si no pasamos a la siguiente porque tenemos aquí...
2: Sí, parece que vamos a tener suerte. Las trae desde 7, ¿no?
1: Sí, $7.
2: Bueno, pues primero hay que felicitarle porque si las trae desde 7 es que debió comprar aproximadamente a mediados finales de abril, ¿no? Y desde 7 lo ha visto en 19 y no sé si habrá vendido alguna parte o no, pero vamos, lo primero felicitarle, claro, porque lo ha hecho muy bien. Y en el contexto actual, pues a ver, ha vuelto hace una semana justamente a intentar superar la resistencia intermedia que tiene en la zona de 13 y no ha podido, ¿no? También es verdad que no ha caído como sucedió en la otra ocasión e incluso ya se encuentra casi a punto de volver a atacar la zona de 13. Si al llegar a la zona de 13 ve que de nuevo se atasca, yo ahí vendería como mínimo la mitad de la posición y establecería un stop pues en el 50% de la vela de ayer en 11.80 y así. De igual manera, si ahora mismo quiere vender la mitad, también me parece una buena medida, ¿no? Pero al final, y sobre todo, si no toma ninguna decisión de venta en este momento, esté muy pendiente de lo que ya ha demostrado ser un soporte tremendo, que es 10.35. Pero no creo que haya que dar lugar a que caiga prácticamente $2, ¿no? No merece la pena.
1: Roberto, por cierto que los oyentes están escuchando atentamente y efectivamente antes te he preguntado por AMD y por Meta, hemos analizado AMD pero Meta no, y entonces por aquí nos dicen por favor que se han dejado Meta sin comentar, ¿puedes hacer algún comentario de Meta?
2: Sí, a ver ahí...
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0: Son las 10 de la mañana, hora central europea, las 9 en Canarias.
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0: Buenos días. El Boletín Oficial del Estado ha publicado el primer decreto sobre vivienda, aprobado ayer martes por el Consejo de Ministros, mientras que ha retrasado el jueves el segundo, que incluye la renovación automática de alquileres. Por cierto, que en el primero de 96 páginas no define qué es un fondo buitre, pero les establece como prohibición comprar vivienda hasta 2028 por debajo de un 70% de su valor de tasación del mercado. En Capital Radio hemos analizado el contenido de estos decretos con el director general de Asprima, la Asociación de Promotores Inmobiliarios de Madrid, Jorge Gines, que ha criticado la inseguridad jurídica que traen estas nuevas normas.
2: Es un mensaje muy desolador, es decir, y se están paralizando ahora mismo comprar de suelos, desarrollos que podían ser pues, 500, 600, 1.000, otras 3.000 viviendas en alquiler asequible ante la inseguridad jurídica que genera este Real Decreto. Entonces, es una pena, vamos en el camino total contrario al que lo que realmente la sociedad necesita.
0: Otro de los puntos conflictivos del decreto es el mecanismo de renovación automática de contratos. Según Ginés, tampoco está definido qué se considera causa justificada para que el arrendador pueda oponerse a una renovación automática del contrato del alquiler. Este es el tema central en la sesión de control del Gobierno del Congreso, que todavía se celebra. El vicepresidente primero, Carlos Cuerpo, destaca las medidas positivas de este decreto.
3: Un inquilino que tenga un alquiler de unos 970 euros al mes va a poder deducirse hasta el 10% de ese alquiler. Estamos hablando de hasta 1.163 euros más de una mensualidad. Eso se votará el viernes. Ampliación de la oferta. Mejora para los incentivos a los pequeños propietarios. Estamos hablando de que un propietario que mantenga a su inquilino va a poder ahorrarse hasta 540 euros al año. Eso se votará el viernes. Frenar la especulación. La prohibición de compra a derribo por fondos para que puedan incluso en una segunda etapa aumentar o promover el desahucio de las personas inquilinas.
0: Precisamente hoy se ha conocido que la compraventa de viviendas cae un 11% en julio y encadena 7 meses consecutivos a la baja, mientras que los precios se encarecen un 7,7 hasta 2.112 euros metro cuadrado. Según los datos de los notarios, las hipotecas para la concesión de vivienda retroceden casi un 5% respecto a julio del año anterior, en un contexto marcado por la falta de producto disponible para atender la demanda, que encarece los precios y agrava las dificultades de acceso. Los préstamos hipotecarios bajan un 5% interanual y su cuantía promedio un 0,2 a 183.600 euros. También se ha conocido que la tasa de ahorro de los hogares españoles se sitúa en el 11% de su renta disponible bruta en el segundo trimestre, 6 décimas menos que en el mismo trimestre del año pasado y la menor desde 2023. Se debe a que el consumo crece un 7%, mientras que los ingresos disponibles aumentan un 5,5%. Aún así, los hogares mantienen un saldo a favor de casi 35.000 millones de euros, que es ligeramente algo menos que el año pasado. Y las bolsas caminan, mientras tanto, con subidas, un 0,8% en el caso del IBEX, a pesar de las tensiones globales y pendientes de los datos de inflación. En Francia, el IPC cae 3 décimas, un dato peor de lo esperado, que deja la tasa interanual en el 3%, y el de Alemania, que lo estamos conociendo ahora mismo, sube 6 décimas en septiembre, el dato adelantado, y queda la tasa interanual en el 3,2%. Además, esta tarde conoceremos el indicador del consumo personal, el deflactor en Estados Unidos, que sirve de referencia para las decisiones de la Reserva Federal. El selector de fondos de Avante, Manuel Rodríguez, cree excesivo a las subidas que prevé el mercado en los Estados Unidos.
4: La política monetaria no puede hacer gran cosa para solucionar un problema que es geopolítico. Entonces, bueno, pues los bancos centrales todavía están siendo cuidadosos. Entonces, bueno, pensamos que una o dos subidas más, si las cosas no se arreglan por el lado del conflicto, y bueno, pues eso es razonable, pero quizás el mercado está poniendo en precio 3-4 subidas, ¿no? Nos parece como muy, muy agresivo.
1: Claves del mercado.
0: El IBEX 35 sube un 0,8, 13.673 puntos, un 0,2 avanza París, un 0,6 Frankfurt, el Eurostoxx 50 arriba, un 0,57 a 6.356 puntos. En el IBEX 35 nos fijamos en Indra, que cae un 0,4% después.

de que el Consejo de Administración haya reorganizado su cúpula directiva con la salida de 5 dirigentes. Se desmonta así el equipo directivo de la etapa previa de Ángel Escribano y de José Vicente de los Mozos. En el selectivo, el que más cae, Repsol, un 0,9, lo mismo que Celnex, medio punto, Telefónica. El que más sube, un 2,3 Puig, un 1,8 Acciona Energía y un 1,6 Iberdrola y Grifols. El euro dólar sigue en 1,13.

0: Buenos días, España. Buenos días, ciudadanos. Estás escuchando Conecta Ingeniería. ¿Ha llegado el otoño ya? Y ayer nos dimos un homenaje. Nos fuimos al circuito del Jarama. Porque era nuestro gran evento anual de Motor Madrid Student. Y tenemos el alma muy, pero que muy bien agarrada. Y nosotros no caemos. Crecemos. Más de 4.000 personas. 15 equipos. 9 universidades. Más de 700 estudiantes de ingeniería y 2.500 jóvenes de bachillerato y FP. Ahí le has dado. Sí, somos insurrectos. Porque hacemos ingeniería. Y la ingeniería tiene todo el carácter social del mundo. Queridos amigos, comenzamos.
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3: Buenos días, Alberto, ¿qué tal estás? La china Gotion adquiera el 49% de la gigafactoría de Volkswagen en Sagunto por 1.100 millones de euros. Y es que la Comunidad Valenciana se está consolidando ya definitivamente como el gran epicentro de la automoción eléctrica en el sur de Europa, tras confirmarse esta alianza industrial que es histórica. Powerco, la filial de baterías del grupo Volkswagen, ha vendido el 49% de la factoría de Sagunto, como hemos comentado, al gigante chino Gotion High-Tech, con un importe, como hemos comentado, de 1.100 millones de euros. Una operación que emula paso a paso el acuerdo estratégico que ya firmaron en el pasado verano Ford y Geely en la planta de Almusafes. A pesar de la importante entrada de capital asiático, desde la compañía están insistiendo que no se trata de una venta total, sino de compartir riesgos financieros y tecnológicos. De hecho, Powerco mantendrá la participación mayoritaria con el 51% de las acciones, lo que garantiza por completo el control estratégico, la gobernanza y, por supuesto, la dirección operativa de toda la planta en Valencia. Por su parte, la inversión original que costaba 2.300 millones de euros, que ya está ejecutándose sobre el terreno, sigue totalmente en pie. ¿Y entonces qué cambia con la llegada de Gotion? Pues principalmente la escala y la tecnología del proyecto. El acuerdo da un vuelco estratégico para la producción de esas baterías de litio de ferrofosfato, las conocidas en el sector como las LFP, que también se usan en otros sectores como acumuladores en las plantas de telecomunicaciones, y se trata de una tecnología que es ya dominante, más barata, duradera y que actualmente pues es la que se está imponiendo en su totalidad en China. Gracias a este nuevo socio, Sagunto elevará su capacidad de producción inicial hasta los 30 gigavatios hora anuales a través de dos bloques operativos. Eso sí, dotar a la planta de esta nueva configuración tecnológica ha obligado a actualizar el mapa de apertura, el calendario de apertura. Y es que la producción de celdas va a sufrir un reajuste y su inicio se pospone oficialmente para el año 2027. Como ha explicado la dirección de PowerCo, el objetivo no es simplemente empezar antes, sino comenzar con éxito y con una operación que sea competitiva desde el primer día en el mercado global. Lo que no cambia es el impacto laboral, que se mantiene totalmente intacto, con la previsión de crear más de 1.500 puestos de trabajo directos en la región durante su fase inicial. En resumen, Volkswagen amolda su estrategia ante la presión del mercado y busca la veteranía del quinto mayor fabricante de baterías del mundo, una alianza global que blinda la viabilidad industrial de Sagunto a largo plazo. Y eso es todo, amigos ingenieros. Para Conecta Ingeniería, Rafa Carlos.

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0: Las infraestructuras de telecomunicaciones impulsan la transformación digital al habilitar servicios y tecnologías de valor para los ciudadanos, empresas y administraciones. Vamos a conocer cómo una misma infraestructura puede soportar aplicaciones completamente innovadoras, soluciones como la IoT o servicios avanzados de geolocalización. Destacaremos la importancia de la colaboración entre operadores de infraestructura y compañías tecnológicas de mogollón de calado para desarrollar nuevos servicios digitales. Quedaros con estos mensajes claves, estas ideas fuerza. Las infraestructuras de telecomunicaciones constituyen la base sobre la que se desarrolla la transformación digital. Las torres y emplazamientos son capaces de albergar múltiples tecnologías y servicios más allá de las redes móviles. La compartición de infraestructuras contribuye a acelerar la innovación y optimizar el despliegue de nuevos servicios. La colaboración entre operadoras de infraestructuras y compañías tecnológicas es fundamental para impulsar nuevos casos de uso digitales. José Antonio Serrano, director de Desarrollo de Negocio de Totem. Buenos días.
1: Buenos días, Alberto.
0: Ya tenías ganas de venir al programa.
1: Sí, muchas. Me hacía mucha ilusión. Y es un honor estar aquí representando a Totem y de la mano de Federico y de Lucas, dos clientes, socios, amigos ya.
0: Bueno, pues vamos a presentar a Federico Benedini, que es el director de ventas de Netmore, y vamos a presentar también a Luca. Que lo tengo por aquí. Me ha pasado lo que la ministra ayer. Tengo un cacao de cuidado aquí con los papeles. Fíjate, estas son las cosas que tiene el es el director de Point One Navigation Europa. Good morning, everybody. It's fine?
2: Good morning. How are you?
0: Very well. Okay, fine. Okay, we are going to speak with José Antonio and then we speak with you, okay?
2: Perfect.
0: Muy bien, pues vamos a quiero que me cuentes un poquito qué es Totem.
1: Muy bien. Totem es un operador de infraestructuras. Todos entendemos la diferencia que existe entre AENA e Iberia o entre Adif y Renfe. Pues Totem viene a ser un poco los que construimos las vías del tren o los aeropuertos, sobre el que luego los operadores pues ejecutan, ¿no?, su provisión de servicios y vuelan. Entonces, la base de esto consiste, bueno, todos usamos, ¿no?, un teléfono móvil, pero a lo mejor no nos preguntamos cómo es posible que funcione. Pues un teléfono móvil, lógicamente, no está conectado a ningún cable, funciona gracias a la magia de la radio. Para que funcione la magia de la radio, hay que ubicar distintos equipos radio, macros, BTS, diseminados por todo el territorio nacional. A esto se dedica Totem desde hace años y nos dedicábamos dentro del operador. Hace unos años constituimos Totem como una empresa separada del operador porque precisamente lo que hacíamos por y para a un único cliente VIP, por así decir, que era el operador Orange en nuestro caso, ahora hemos abierto nuestras torres y emplazamientos a cualquier empresa que quiera albergar equipos. Obviamente estamos cooperando con Telefónica, Vodafone. Cooperamos también con otras redes tradicionales como son las redes Tetra, Sirde. Cooperamos con las redes de radio, de FM, de TDT, porque lógicamente también necesitan ubicar esos equipos radio en distintas zonas del territorio para dar su servicio. Y hoy traemos aquí también pues dos ejemplos, ¿no?, muy gráficos de cómo, gracias al ecosistema que tenemos de infraestructura, estamos permitiendo toda la transformación digital del país, ¿no? No nos dedicamos solo a lo obvio, por así decir, sino que estamos abriendo la mano y estamos llegando incluso a conversaciones con empresas pues de drones, ¿no?, que el día de mañana nuestros cielos azules pues estarán llenos de aparatos volando, llevándonos paquetes, y estos drones pues tendrán que ser cargados o tendrán que operarse también desde ciertos emplazamientos.
0: Bueno, Netmore, que es la empresa que representa a Federico Benedini. Buenos días, Federico, ¿me escuchas?
2: Sí, buen día.
0: ¿Qué tal estás? ¿Dónde te encuentras, por saberlo?
2: Hoy estoy en un evento acá en Madrid, así que si escuchan un poco de ruido, les pido mil disculpas, pero estamos presentando nuestras últimas novedades acá en Madrid en un evento referido a todo lo que es el metering para las empresas gestoras de agua.
0: Vosotros lo que tenéis son soluciones IoT que permiten conectar miles de dispositivos distribuidos en todas las ciudades, infraestructuras y entornos industriales mediante gateways desplegados sobre infraestructuras de telecomunicaciones. Esta conectividad permite capturar y gestionar información en tiempo real, que es fundamental en el mundo en el que vivimos hoy. El tiempo real, el real time, es muy importante, facilitando una utilización más eficiente de los recursos y contribuyendo al desarrollo de ciudades e infraestructuras más inteligentes y sostenibles. ¿Qué es Netmore y cuál es su propuesta de valor dentro del ecosistema de IoT?
2: Bueno, antes que nada, gracias por la oportunidad. Netmore es una empresa internacional, es el principal desarrollador e implementador de las redes LoRaWAN. La red LoRaWAN es una red de baja potencia y largo alcance que fue desarrollada y diseñada ya hace muchos años, pero que específicamente para lo que es todo el metering, la telelectura de contadores digitales, se está utilizándolo desde hace 10 años o 15 años más o menos, dependiendo de la región o el país, lo que permite desplegar una red mesh en zonas muy amplias y tener la lectura horaria diaria permanente de cada uno de esos sensores, contadores, medidores, manómetros o dispositivos que se puedan comunicar con las antenas que tenemos desplegadas en todo el país. Si ustedes hacen un poco de memoria, hace, no sé, 40 años atrás, quién sabe, pueden recordar a aquella persona que iba de casa en casa levantando una tapa de hierro para tener una lectura por ahí mensual o cada 3 meses del contador de agua. Bueno, hoy ese contador de agua es un sensor que tiene incorporado un módulo de transmisión y a través de ese sensor puede captar un montón de variables, de temperatura, caudal, flujo, un montón de cosas, tampering, montón de situaciones y anomalías, y transmitirlas a unas antenas que a su vez nos retransmiten esa información en forma horaria o diaria. Hoy de esos, no sé, 12 datos anuales que teníamos de consumo, pasamos a tener unos 8.750 datos anuales de cada uno de esos contadores. Entonces, imagínense qué clase de servicio de información, qué tipo de lógica y de algoritmo se le puede aplicar a ese dato para poder detectar fugas, saber dónde están las fugas, cuánto se está perdiendo de agua, el por qué se está perdiendo el agua. Si hay un montón de servicios que se empiezan a crear y nacen a partir de toda esta cantidad de datos que vamos recibiendo y que estamos aprendiendo ahora a digerirlos.
0: Al otro lado tenemos a Lucas McKinnon, que es director de Point One Navigation Europe. Point One, con su tecnología, permite mejorar significativamente la precisión de los sistemas GPS tradicionales, reduciendo el margen de error desde varios metros hasta de niveles de precisión centimétrica. Esta capacidad está impulsando nuevas aplicaciones en sectores como la movilidad, la logística, la construcción, la automatización o los servicios basados en localización, tanto a través de soluciones hardware como soluciones software. Le vamos a hacer una pregunta en inglés a Luca, pero primero la voy a poner en castellano. ¿Qué diferencia a la tecnología de Point One de los sistemas GPS tradicionales? Luego José Antonio traducirá lo que nos diga Lucas. What makes Point One technology different from the traditional GPS systems?
3: Yeah, thank you so much. Basically, Point One significantly improves the precision of GPS. So standard GPS goes from between like 5 to 15 meters of error. So it means like, you know, you don't know if you're on one side of the sidewalk or the other, or in what lane of the highway you are. And so if you get from like 5 meters to 1 centimeter, then it can unlock a whole range of applications. So when you think of like, you know, an autonomous car that needs to like know exactly where it is and know what lane it is in, you know, make a difference between if it's on a sidewalk or if it's on a road, then that 1 centimeter is critical to make this type of technology work. And so we do that through 3 technology verticals. One is RTK, which is what we deployed on Totem's tower. So thanks Totem for the support. We're in partnership with Totem in France and Spain. Then another part is the onboard compute units on the cars, on the vehicles. So on the cars or on the drones, on the tractors. And then the third part is essentially the perception systems. So how the car can relocate in the world through visual systems, through cameras and LIDARs.
0: José Antonio, él nos ha explicado, y corrígeme si me equivoco, que al final lo que estamos consiguiendo es que todos los vehículos que van a funcionar de manera autónoma en los próximos años van a tener que necesitar una precisión centimétrica, el centimeter level accuracy for the next generation of digital services, y que esto es fundamental para el desarrollo. Comenta.
1: Eso es, todos como usuarios, ¿no?, del GPS, cuando el GPS, el error que ha mencionado Lucas, ¿no?, de entre 5 y 10 metros de margen de error, pues para la mayoría de los ciudadanos nos va bien, ¿no?, para llegar a una dirección. Pero cuando queremos bajar de esos 5 metros al centímetro, es lo que precisamente desbloquea una compañía como Point One. Gracias a ese despliegue de beacons que ha hecho en la topología de planta de Totem en Francia y España, bajar a ese centímetro permite, por lo menos, estos casos de uso, ¿no?, del vehículo autónomo, que sí que necesita, no puede moverse con un margen de error de más o menos 10 metros, porque provocaríamos accidentes. Entonces, desbloquea y permite que este tipo de vehículos puedan funcionar de manera autónoma. Y luego todo lo que es vehículo autónomo en sentido amplio. Los drones, en un momento dado, podrían permitir que un dron quiera aterrizar en un punto determinado o incluso entrar por la ventana de la cocina, ¿no?, porque tiene esta precisión centimétrica. Luego él ha mencionado que también tienen que desplegar hardware en los dispositivos, tanto en los vehículos como en los equipos aéreos y demás. Y luego, lógicamente, tienen toda una operación de software y de cámaras que son capaces de determinar precisamente dónde está el vehículo.
0: En 30 segundos, dime por qué llegáis a contactar con ellos y os interesa como Torrera, como Totem, el disponer de este tipo de valor añadido para vuestras torres.
1: Es una gran pregunta. Es una relación win-win, que se llama, ¿no? Estamos viendo, hay empresas análogas a Point One y otro tipo de empresas donde la gente apoya a su equipo de cualquier manera. Hay gente que ofrece internet y para hacerlo al...
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1: Son empresas que están muy bien predispuestas. Instalamos las antenas donde nosotros sabemos que las necesitamos. No siempre son las mismas antenas. Y a partir de ahí le damos conectividad a todos los dispositivos que necesitan nuestros clientes.
2: Federico, no te vayas porque continuamos después de la desconexión.

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0: Buenos días, Javifón, ¿cómo estás?
1: Buenos días, don Alberto, ¿cómo estamos?
0: Muy bien, cortita y al pie, macho, que hoy voy que muy apurado con el tiempo. Tengo unos
1: Rapidísimo.
0: Adelante.
1: Pero es algo muy importante y es que la inteligencia artificial, pues como usted bien sabe, está capitalizando todos los estratos de la sociedad y, por supuesto, como no podía ser de otra manera, también a las personas con discapacidad. Bueno, NVIDIA, como usted bien sabe, la compañía que está protagonizando en estos momentos el desarrollo mundial de la IA, quiere establecer el límite y es que, bueno, como publica la expansión, la compañía ha presentado OpenAI en Safety, que es una tecnología destinada a establecer controles sobre estos agentes y determinar qué puede hacer, bueno, a qué información se puede acceder y hasta dónde se puede actuar. Bueno, parece ser que ahora mismo hay una cierta preocupación del control que puede tomar la inteligencia artificial sobre el ser humano y esto es lo que ahora mismo pues está más de moda ahora, pero precisamente por eso necesitamos sistemas seguros. Cuando una persona depende de una tecnología, por ejemplo, hablamos de una parte de la sociedad que es prácticamente más vulnerable que otra, ¿no? Como pueden ser las personas con discapacidad, que en el caso nuestro, evidentemente, tenemos que hablar de ello, pues lógicamente, depende de una tecnología segura, una tecnología que puede controlar determinados elementos de su entorno. Un fallo, pues como usted puede entender, don Alberto, puede dejar simplemente una respuesta equivocada y tener pues consecuencias muy importantes. Pero debemos evitar dos extremos. Una inteligencia artificial sin ningún control y una inteligencia artificial tan limitada en un nombre de nuestra seguridad que termine reduciendo nuestra capacidad de decidir algo con lo que hemos venido luchando, porque siempre han decidido por nosotros y lo que queremos es que evidentemente esta tecnología nos pongan un poco en el límite de esa circunstancia. Porque, don Alberto, y con esto termino, la verdadera revolución no será conseguir una inteligencia artificial que decida por nosotros, sino que será conseguir una inteligencia artificial que nos permita decidir cada vez más cosas por nosotros mismos. Para Connecting Ingeniería, ya sabe usted que lo que haga falta. Un abrazo fuerte.

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1: Buenos días, Alberto, y buenos días a todos nuestros oyentes. Hoy os traigo una noticia que demuestra que uno de nuestros grandes problemas medioambientales puede convertirse también en una oportunidad tecnológica e industrial que hay que considerar, Alberto. Se llama ACTPAC, y lo digo así porque decir ACPAC se me hace muy complicado, muy difícil. Y es un proyecto europeo de investigación que pretende algo tan ambicioso como transformar residuos plásticos difíciles de reciclar en productos químicos de alto valor y finalmente en nuevos materiales biodegradables y reciclables. Y el protagonista es sobre todo el polietileno. Hablamos de uno de los plásticos más utilizados del mundo. Está presente en envases, bolsas, embalajes, en multitud de productos cotidianos y representa aproximadamente el 30% de la producción mundial de plásticos. El problema, Alberto, es precisamente una de las características que lo han hecho tan útil, y es su enorme resistencia. Es barato, ligero, duradero, pero químicamente resulta muy difícil de degradar y recuperar. De hecho, las rutas capaces de convertir estos residuos de polietileno en productos de mayor valor representan actualmente menos del 1%. Y aquí es donde entra la ingeniería. Y es que, bueno, ACPAC reúne a 11 socios de 8 países europeos y asociados, y está financiado dentro de un programa Horizon Europe. El proyecto comenzó en 2024 y finalizará a finales del 2027. Lo realmente interesante es cómo pretende hacerlo. En lugar de limitarse al reciclaje mecánico tradicional, que está basado en la clasificación, en triturar, lavar, fundir y fabricar nuevamente, los investigadores están desarrollando una combinación de procesos químicos y biológicos. Primero utilizan nuevos catalizadores capaces de romper las largas cadenas moleculares del polietileno y convertirlas en moléculas más pequeñas y aprovechables. Después entran en juego la biotecnología, las enzimas y los microorganismos modificados para transformar esas moléculas en nuevos compuestos químicos. Y finalmente esos compuestos sirven como materia prima para fabricar nuevos poliésteres con propiedades similares a las del plástico convencional, pero diseñados para ser biodegradables y reciclables. Es decir, Alberto, pasamos de considerar el residuo como basura a considerarlo como una materia prima. Y ese cambio de concepto es fundamental, porque la economía circular no consiste únicamente en reciclar más, consiste en diseñar procesos industriales capaces de conservar el valor de los materiales durante el mayor tiempo posible. Y aquí me viene la frase de un amigo que yo tenía, que tengo, pero hace mucho tiempo que no lo veo, que decía siempre: no es más limpio que más se limpia, sino el que menos se ensucia. Por otro lado, el proyecto quiere demostrar 3 rutas industriales a escala piloto, y no solamente comprobar que funcionan en un laboratorio, también estudiará su coste, su impacto ambiental, su ciclo de vida y las posibilidades reales de llevarlas a la producción industrial. Además, en España se participa en esta investigación a través del Centro Tecnológico del Calzado de La Rioja, que interviene en las fases relacionadas con el desarrollo y el escalado de estos nuevos materiales, cosa que es interesantísima. Si estas tecnologías consiguen demostrar que son técnica y económicamente viables, podríamos estar ante algo mucho más importante que una nueva forma de reciclar plástico. Y bueno, pues quizá esta sea una de las grandes claves de la ingeniería del futuro. no solamente fabricar cosas nuevas, sino aprender a obtener nuevo valor de aquello que hasta ahora simplemente para nosotros era basura. Para Conecta Ingeniería, Antonio Sousa, muy buenos días.

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1: Bueno, pues continuamos con nuestro programa fantástico de hoy, hablando de todo lo que es el IoT, la precisión centimétrica. Le vamos a hacer una pregunta a Lucas. Lucas, how is possible to achieve centimeter level positioning accuracy? Is that kind of magic?
2: Yeah, so basically the atmosphere disturbs the radio frequencies that come from space, from the satellites. And so by installing base stations, we can measure that and correct it, hence reducing the error.
1: ¿Es un tipo de magia?
3: Sí, o sea, lo que dice es que claro, el GPS por el efecto de la atmósfera nos mete ese error. Lo que hacen es, ellos instalan un beacon, una antena en un emplazamiento tótem, saben exactamente dónde está ese emplazamiento con 2 milímetros de error y lo que hacen es comunicar esa precisión hasta 10, 15, 20 kilómetros a la redonda a cualquier objeto que esté conectado ahí. Por eso tienen que poner estos beacons por todo el territorio nacional para conseguir mejorar y dar con esa precisión centimétrica.
1: Claro, esta cantidad de beacons, estamos hablando que... How much beacons?
2: So for Europe, 3,000. For Spain, 220.
3: Es así. O sea, digo, en España estamos ahora mismo en 220. Igual tienen que densificar alguna zona más. Islas, Ceuta y Melilla. Y a nivel europeo han instalado como unas 3,000 estaciones.
1: Joder, esto es increíble, ¿eh? Vamos a continuar con Federico, que lo tenemos al otro lado también. ¿Qué dispositivos y activos pueden conectarse a través de vuestra red? Vamos con un poquito de delay con Federico. Ello debe ser una cuestión de conexión. Vamos con delay. Yo no sé si... No entra, ¿no? Tiene un problema de recepción Federico. Quizás a lo mejor le podamos llamar... Vamos a volver a darle paso a Federico. I'm going to speak now with you again, Lucas. Another question, please. What role does telecom infrastructure play in enable these solutions?
2: Great question. So there's the infrastructure side, so hosting, and then there's the data transmission side, essentially being able to like broadcast these the corrections. So it's really like two pillars of technology, infrastructure and data.
1: Okay.
3: O sea, al final pues la topología de red de Totem le permite albergar estos equipos y lógicamente prestar el servicio y ser una ventaja competitiva también para la red RTK que está haciendo Point One a nivel mundial, ¿no?
1: Muy bien, estamos intentando recuperar la conexión con Federico. No sé si lo conseguiremos. No sé si le podremos. Mejor llamar por teléfono, puede entrar por teléfono. ¿Le damos el teléfono? Sí, tienes el teléfono.
3: Y si no.
1: Esto es el directo de la radio, es la magia. Tenemos que.
3: Y si no, intento representarle.
1: Intenta representarle. Vale, vamos a ver si conseguimos hacerlo. Ahora te damos el teléfono, Esther, que no lo puedo decir en público, porque claro, es un dato personal al cual no podemos hacerle. Ok. Next question. For you again, Lucas. Which industries are currently benefiting the most from this technology?
2: So currently, it's in the surveying industry that's the most mature, I would say, which is like, you know, anybody who's who uses GPS to survey precision, like, you know, what erosion or rail or construction, these are more mature. But then what's coming now is like everything that's autonomous.
1: Creo que tenemos a Federico ya. Vamos a ver si lo conseguimos. Federico, ¿me puedes oír ahora?
4: Sí, disculpa, se me fue la señal.
1: No pasa nada, esto es como funciona. Imagino que estarás en alguna red pública o algo y entonces pues no irá lo fluido que debería ir. No pasa absolutamente nada. Nos habíamos quedado con la pregunta que te queríamos saber, que queríamos hacerte y voy a recuperarla. ¿Qué tipo de dispositivos y activos pueden conectarse a través de vuestra red?
4: Bueno... Como dije antes, hoy en día tenés una variedad enorme de dispositivos, sensores, contadores de agua, de gas, de energía eléctrica, sensores, como te dije, de todo tipo y color, de sensores de movimiento de humo, de pérdida de agua, de movimiento, de ventana, de puerta, no sé, la variedad es enorme, sinceramente, y cada vez más. Hay mucho de calidad de agua también, calidad de aire, estaciones meteorológicas. No sé, nosotros estamos muy enfocados hoy en día en todo lo que es metering, que vendrían a ser los contadores de agua, de luz y de gas, pero tenemos una vertical también de Smart City, donde estamos desplegando red para cubrir datos provenientes de sensores que se instalan en farola de luz, en centros comerciales, en contenedores de basura. Como te comento, la variedad es enorme.
3: Quería matizar, si me permites, Alberto, una cosa que me parece muy interesante que aporta Netboard. Ellos no hacen una sustitución de lo que hacíamos en el mundo analógico, esas personas que iban leyendo los contadores de gas, sino que en esta transformación digital ellos son capaces de hacer esa lectura de manera constante y además, como decía, coge otro tipo de parámetros, de tal manera que pueden avisar en tiempo real de una fuga de gas. O sea, cosas que sí que son relevantes y que ayudan pues eso, al bienestar de todos, ¿no? Y que no sucedan este tipo de cosas. O fraude de agua, hay gente que roba agua para llenar piscinas en un momento dado. Entonces, este tipo de cosas es lo que también monitoriza Netmore y es el valor añadido, que no solamente es sustitutivo de algo que hacíamos en el mundo analógico.
1: Y además de todo, con una gran cantidad de big data que te permite
3: te puedes
1: predecir,
3: imaginar,
1: orientar, pronosticar y mejorar. Indudablemente la inteligencia artificial, el dato, no va a sustituir a la persona. Yo lo tengo clarísimo.
3: Eso es.
1: Next question for you, Mr. Lucas. What real-world applications are already delivering this level of accuracy?
2: Can you repeat that, sorry?
1: Yeah, sorry. What real-world applications are already delivering this level of accuracy?
2: You can see, like, you know, in the U.S., you see a lot of autonomous drone delivery, like from the flight all the way to the precise delivery exactly in the backyard. So like the flight systems, the precision of the navigation, and then of course, like, you know, augmented reality overlaying the physical, like digital world onto the physical world in a very precise way, like geospatial computing basically. So a lot of different like types of applications.
3: Sí, o sea, por hacer mención, claro, en Estados Unidos tienen menos regulación que en Europa y los drones ya están volando.
1: Par 10, menos entonces, regulación que en Europa. Pero sí. Si nosotros somos perfectos.
3: Y entonces, bueno, pues es una realidad, ¿no? Estos drones ya están volando de manera autónoma y necesitan de esta precisión. Y por añadir, por ejemplo, casos de uso, el otro día estaban presentando aquí el Ayuntamiento de Madrid, el gemelo digital que están realizando. Una aportación que podría hacer Point One es todo ese gemelo digital, desde que se realiza, le daría muchísima más precisión, pero el día de mañana, si quieres enviar un técnico a apretar un tornillo en algún punto de la M30, va directo guiado por una cámara, gracias a la tecnología de Point One, y se ahorra muchísimo tiempo y es muy preciso, porque claro, el gemelo digital luego tiene muchos casos de uso, pero hay que darle toda esa precisión para que realmente sea
1: indudablemente, el gemelo digital tiene multitud de capas de usos, pero es que además de todo lo importante es que sea muy preciso.
3: Eso es.
1: Porque el preciso ahorra costes, el preciso, ¿por qué? Porque ahorra tiempo y porque la persona va preparada a lo que tiene que ir preparada.
3: Eso
1: no
3: es.
1: A dar vueltas alrededor de un sitio para encontrar algo. Eso es fundamental. Continuamos con Federico, ¿cómo contribuyen estas soluciones al desarrollo de ciudades e infraestructuras inteligentes?
4: Yo creo que en muchísimos casos, como comentaba hace un ratito, lo permiten hacer ciudades mucho más inteligentes, optimizando los recursos y siendo más eficientes en el gasto de energía. Como mencionaba recién usted, la cantidad de datos que se obtienen de cada uno de estos sensores es enorme. Con el dato solo no se hace mucho, hay que saber digerirlo, aprovecharlo, explotarlo, pero a partir de la cantidad de información, de las buenas preguntas que se le puede hacer al sistema, uno obtiene una serie de conclusiones muy importantes. Se optimizan rutas de transporte, como de los camiones que recolectan basura, se optimizan carreteras, el uso de las carreteras, el uso de la luz pública y un montón de otras cosas similares.
1: Lucas, what opportunities will high precision positioning create in the coming years?
2: I think as the economy gets more and more automated in the physical space, we will see the opportunities demultiply. So as we move physical things and the movements of these things get autonomous, we will see growth in that discipline.
3: Eso es lo que viene a decir, es que a medida que, ¿no?, que se vaya desbloqueando toda esta economía autónoma, ¿no?, de bichos que van a volar y moverse de manera autónoma, van a requerir precisamente de esta precisión. Mencionaba antes, Lucas, que el origen de todo esto eran los topógrafos, ¿no? El famoso trípode que siempre veíamos, donde cada vez que empezamos una carretera, una construcción, ves a esa persona que no sabes muy bien qué hace. El primer caso de uso fue ese, ¿no? Dar esa precisión a ese sitio para levantar ese plano con esa precisión, y a medida que los vehículos ya son autónomos, pues es la misma aplicación, pero en algo que se mueve en el espacio.
1: Luca, what do you prefer, man in the loop or man on the loop? excuse me, my friend. Voy a traducir la pregunta que he hecho. ¿Qué prefieres? Si prefiere el hombre dentro del rizo, que es la frase típica en inglés, ¿no? Es decir, en control de las cosas, que tenga el ser humano el control de las cosas, o que dejemos a las máquinas el control de las cosas. Le he preguntado eso, ¿qué prefiere? Please.
2: Man in the loop. Yeah.
1: It's correct. El hombre dentro de las máquinas, no las máquinas encima de los hombres. Fantastic. I agree with you. ¿Tú qué prefieres, Federico? ¿El hombre en la máquina o man in the loop o man on the loop?
4: Yo creo que el hombre está por encima de la máquina. Justamente ayer estábamos charlando acá en la presentación del factor humano en la época y en la etapa que estamos viviendo de inteligencia artificial. Y me parece que, por lo menos por ahora y por un tiempo, el factor humano es esencial, imprescindible para poder sacar el mayor provecho posible, pero que no lo van a reemplazar por un chatbot, eso seguro.
1: O sea que Darío, Salm y Ilion nos están mintiendo. La pregunta para ti, ¿qué opinas tú del tema, el man in the loop?
3: Mi opinión personal es que efectivamente tenemos que delegar a la máquina lo que hace mejor que nosotros y lo que nunca...
1: ¿Y qué hace mejor que nosotros la máquina?
3: Pues precisamente el ejemplo es muy bueno el que trae Federico y ese efecto de sustitución que decíamos, ¿no? Una persona leyendo contadores, pues precisamente lo que tiene que estar es en el centro de control de Netmore, ¿no? Leyendo todos esos datos que dan esos dispositivos y esa red de LoRa para tomar las mejores decisiones y ser mejor profesional, ¿no? Y no mandar al pobre hombre casa por casa leyendo contadores, que eso efectivamente lo puede hacer una máquina. Y lo otro es un trabajo de mayor valor añadido, lógicamente, y que un humano lo va a hacer mucho mejor. Igual que hay ciudades que, por ejemplo, están dando la semafórica a Google, ¿no? Que me parece un caso de uso muy bonito, porque hay semáforos donde te puedes esperar en semáforo en rojo mientras no pasa nadie, cuando a lo mejor una máquina es mejor elemento de decisión cuando está todo conectado para que el tráfico fluya más, ¿no? Pero sí que las personas tendrán que estar en ese centro de control para supervisar siempre ese modelo, o sea, para que el man esté on the loop.
1: Está genial este programa porque estamos viendo cómo está funcionando el mundo a un nivel muy real. Porque muchas veces todo lo que se hace en materia de inteligencia artificial y datos lo hacemos a través de la pantalla de nuestro ordenador. Claro, hoy en día hablar con un Large Language Model es muy sencillo porque te contesta de una manera muy precisa, ya cada vez más precisa, pero también con una calidez, un brand, como dirían los british, muy, digamos, muy chulo. Pero claro, la realidad es que la inteligencia artificial, los gadgets, los datos, están ya involucrados en un montón de procesos. Federico, la última pregunta para ti. ¿Qué beneficios aportan estas tecnologías a los ciudadanos, a las administraciones públicas, a las empresas? ¿Cómo podemos hacer que esto sea tangible para la gente y que lo entienda sin ningún tipo de miedo?
4: A ver, en un caso específico como puede ser el consumo de agua, el beneficio concreto, directo e inmediato es que el usuario final, el que está en su vivienda familiar o el comercio o la industria, casi en tiempo real va a poder identificar si hay una fuga de agua en su vivienda, en su comercio o en su industria, y atenderla como corresponde, llamando al servicio que sea necesario y no malgastando el agua o no gastando de más de su propio dinero. Eso es esencial y es el primer, si querés, impacto que este tipo de tecnología genera.
1: La verdad es que lo que estás diciendo es de una importancia sublime. Ayer por la noche hablaba con un amigo mío que está en Cantabria viendo a su nieto, ha tenido una nieta que se llama Olivia, muy guapa, y entonces me decía: Alberto, me vuelvo para Madrid corriendo porque me ha llegado una factura de 600 euros de agua. Dice, eso es una fuga. Claro, si realmente este tipo de sistemas los ponemos en nuestras viviendas, la fuga de agua se cortaría inmediatamente porque hay un gasto inusitado de agua y se podría demostrar que hay una fuga, y esa fuga para un seguro le serviría para pagar también esa desproporción en la factura. Yo creo que esto debe ser así, ¿no?
3: Así es. Yo creo que estamos en un país que tenemos la mayor penetración de FTTH, o sea, todos los hogares están conectados por fibra. Ahora nos quedan conectar las cosas. De eso va el IoT, ¿no? El Internet of Things es conectar absolutamente todo.
1: ¿Pero no vamos un poco lentos?
3: No, o sea, quiero decir que la infraestructura la tenemos desplegada y ahora lo que hay que hacer es precisamente con estas tecnologías como las que trae Netmore, pues dar esa capa de servicio. No es conectar por conectar, no es para que Amazon me venda más cápsulas de la Nespresso, sino para este tipo de beneficios, ¿no? Sobre todo para evitar este tipo de situaciones.
1: Luca, why is a good partner Totem?
2: Well, they were, you know, we just arrived in Europe, nobody knew us. And so they really like put in a lot of effort to help us through like a company who was quite young and new on the continent. So we're really thankful for this partnership.
1: Le preguntaba a Luca que por qué era un buen colaborador Totem, un buen partner. ¿Por qué? ¿Qué nos ha contestado Luca?
3: Sí, ellos llevaban 10 años en Estados Unidos triunfando, ¿no?, con su modelo de negocio y su propuesta, y al salir de Estados Unidos y al llegar a Europa, el primer país con el que contactan es con España y Francia, y gracias a Dios Totem estamos presentes en los dos países y nos entendimos muy bien desde el primer momento porque no fue una...
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1: Buenos días. El Boletín Oficial del Estado ya ha publicado el primer decreto sobre vivienda aprobado ayer martes por el Consejo de Ministros, mientras que ha retrasado a mañana jueves el segundo, que incluye la renovación automática de alquileres. Por cierto, que en el primero de 96 páginas no define que es un fondo buitre, pero les establece como prohibición comprar vivienda hasta 2028 por debajo de un 70% de su valor de tasación de mercado. En Capital Radio hemos analizado el contenido de estos decretos con el director general de Asprima, la Asociación de Promotores Inmobiliarios de Madrid, Jorge Ginés, quien ha criticado la inseguridad jurídica que traen las nuevas normas y también que en ningún momento se explique qué es un fondo buitre.
2: Jurídicamente el fondo buitre no está definido, no sabemos qué es. De hecho, como anécdota, evidentemente este Real Decreto ya está atacando a la inversión y fondos de pensiones que están invirtiendo en vivienda asequible en España con un beneficio de un 3, un 4%, la primera pregunta que hace a los gestores es: yo soy un fondo buitre, ¿no? Entonces, ahí tenemos un problema de definición clarísima, porque no conocemos nosotros un término jurídico cómo afecta el tema de fondo buitre, ¿no?
1: Otro de los puntos conflictivos del decreto es el mecanismo de renovación automática de contrato. Según Ginés, tampoco está definido qué se considera causa justificada para que el arrendador pueda ponerse a una renovación automática del contrato de alquiler. Este es el tema central en la sesión de control al Gobierno en el Congreso. La ministra de Vivienda, Isabel Rodríguez, intentaba convencer así al PNV de que apoyen el decreto.
3: Estamos poniendo un dique de contención imprescindible para parar alguno de los desmanes del mercado. Pero también este Real Decreto acompaña otras acciones del Gobierno de España que tienen que ver con la ambición más importante y prioritaria que tenemos, que es la construcción de un parque público de vivienda. Tenemos claro que hemos puesto los instrumentos a través del Plan Estatal de Vivienda y también acompañando al sector a través de la industrialización, que está también reflejado el sector de la construcción y de la industrialización en este Real Decreto.
1: Y el ministro de Derechos Sociales, Pablo Bustinduy, acaba de avanzar que el decreto ley que establece la renovación automática de los contratos de alquiler para convertirlos en indefinidos obligará al propietario a indemnizar al inquilino con al menos 12 mensualidades si decide romper el contrato. Además, se deberá avisar con 6 meses de antelación y siempre que se hayan cumplido ya los 5 años de ese contrato. Además, ha conocido que el precio de la vivienda nueva y usada modera su crecimiento al 15% interanual en el tercer trimestre frente al 15,5% del trimestre anterior, en que el esfuerzo para comprar sigue en aumento y está en el 37%. Entre julio y septiembre la vivienda se encarece casi un 3% respecto al trimestre precedente. Mientras tanto, las bolsas caminan con subidas a pesar de las tensiones globales y pendientes de los datos de inflación. En Francia el IPC llega al 3%, un dato peor de lo esperado y que deja la tasa interanual en ese dato. El de Alemania sube hasta el 2,9% por la energía, que se encarece el 10,5%, sobre todo por los carburantes. Además, esta tarde conoceremos el indicador de consumo personal en Estados Unidos, que sirve de referencia para las decisiones de tipos de la Reserva Federal. El director general de Renta 4 Banco, Jesús Sánchez Quiñones, llama la atención por esa subida de precios.
4: Lo relevante va a ser si se van a subir 3 o 4 veces los tipos en Europa, que va a depender de la evolución de los precios de la energía, de los efectos de segunda ronda, que de momento no se ven, y la probabilidad de subida de 25 puntos básicos en la reunión de final de octubre, de momento solo es del 30%. En Estados Unidos, como se ha comentado, también vamos a conocer la medida de inflación preferida de la Fed y va a ser muy relevante para ver qué va a hacer la Reserva Federal en su próxima reunión.
1: Y en clave empresarial, Indra continúa avanzando en su proceso de transformación. La compañía, que comunicaba ayer a última hora una renovación de la cúpula, dejando al margen lo que era el anterior equipo directivo de Ángel Escribano, pues ha alcanzado un acuerdo a través de Indra Mind para adquirir una participación del 30% de TRC, una compañía madrileña especializada en soluciones de protección de sistemas y redes de información para áreas estratégicas de interés nacional.
0: Claves del mercado.
1: Tenemos al IBEX 35 ahora mismo con un avance del 0,64%, 19.641 puntos. París ha dado la vuelta y baja un 0,2% y el DAX no llega al 0,1% de subida. El Eurostoxx 50 sube un 0,14%, 6.329 puntos. Tira hacia arriba del IBEX los títulos de Puig del 2,2%, un 1,4% Unicaja, un 1,1% Solaria y Acciona Energía, un 1% también por encima del 0,1% Intesca, Isabana, Cerinox e Iberdrola. Recortes para 10 valores, el que más baja un 1% Amadeus, un 0,9 ACS y un 0,77 Repsol y Telefónica. Tenemos ahora mismo al eurodólar en 1,1359.

Buenos días, queridos amigos. Estás escuchando Datalogía. Queremos comenzar con una noticia que está sembrando el pánico. Vamos a ver qué dice la noticia. Darío Amodei, Sam Altman y Elon Musk están de acuerdo. Anthropic, OpenAI, XAI, tres rivales. Y este septiembre dicen lo mismo. Hay que bajar el ritmo en la frontera de la IA. ¿Y qué es la frontera? En inglés, AI Frontier. Imagina un mapa. Dentro está todo lo que la IA ya sabe hacer. La frontera es el borde, el punto más avanzado de la tecnología. Los modelos de frontera son los más potentes del mundo. Muy pocos laboratorios pueden construirlos. Y cada nuevo modelo empuja esa línea hacia un terreno que nadie ha pisado. Amodei lo explica en su ensayo We Must Pace the Frontier. La IA ya ayuda a diseñar la siguiente IA. Y eso lo acelera todo. Su advertencia es que podríamos ver agentes autónomos capaces de lanzar ciberataques masivos. Altman se suma y propone auditores independientes. Max lo resume así: Darío tiene razón, como siempre. Enfrente, Zuckerberg rechaza frenar el proceso. Y Trump también dice que no, por China. Y entonces aparece un cuarto actor, Nvidia. Este mismo mes presenta Open Agent Safety, un sistema para vigilar y limitar a los agentes de IA desde el propio hardware. Colaboran Microsoft, Cisco, Intel, Dell y la propia Anthropic. Nvidia pone un ejemplo que da escalofríos. Según la compañía, la plataforma de IA Hugging Face sufrió un ataque de más de 17.000 agentes durante semanas. Jensen Huang, su CEO, lo dice claro. No se puede permitir que los agentes deambulen libremente. Eso sí, él no quiere frenar, quiere controlar. Y aquí va nuestra reflexión. Freno o control, no es una cosa o la otra. En ingeniería lo llamamos seguridad funcional. Un tren de alta velocidad no es seguro por ir despacio. El seguro es seguro porque tiene señalización, sensores y frenos que responden cuando algo falla. Para las empresas el mensaje es claro. La IA que llegue a producción tendrá que ser auditable, trazable y gobernable. Y ya existe tecnología para hacerlo. Porque innovar no es correr más, es llegar. 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

0: Buenos días, queridos amigos. Buenos días, José Manuel Zafra. ¿Qué tal? ¿Cómo estás?
1: Buenos días, Alberto. Muy bien.
0: Muchas gracias por estar otra vez aquí con nosotros en Datalogía, el programa que patrocina Cognizant, al cual tú perteneces, y los compañeros que tenemos hoy en la tertulia también pertenecen a esta gran compañía, que además de todo habéis tenido hace 4 días un super evento en la Fórmula 1 y allí habéis estado pilotando coches, que me lo ha chivado un pajarito, ¿es cierto?
1: Bueno, la verdad es que sí, hemos tenido un evento muy chulo con la escudería que patrocinamos, que es Aston Martin, y sí, la verdad es que ha estado muy chulo y lo hemos pasado bien.
0: Eso es importante, pero no lo habéis hecho con IA, lo habéis hecho de manera face to face.
1: Todavía estas cosas la IA no las sustituye.
0: He descubierto que tengo que cambiar de gafas porque cada vez veo menos, así que
1: la IA te puede ayudar.
0: Entonces sí, me va a tener que ayudar, voy a tener que poner unas gafas más grandes, con más capacidad, porque no era capaz de ver bien el papel que estaba leyendo para hacer la introducción.
1: Te hago un spoiler.
0: ¿Me haces un spoiler?
1: Ya hay gafas,
0: ¿sí?,
1: con inteligencia artificial, ¿sí?, que te mueven la graduación del cristal.
0: Sí, sí, es cierto.
1: Todavía en fase, no sé si experimental o ya hay algún prototipo en el mercado, pero eso está a la orden del día.
0: Hoy vamos a hablar de la inteligencia artificial que está en la diana, porque vosotros creéis que está en la diana. Vanessa Vázquez, ¿cómo estás?
2: Muy buenas.
0: Muchas tal? Gracias por venir de nuevo a nuestro programa y contarnos.
2: Muchas gracias, de verdad, por invitarme otra vez al programa.
0: Vanessa se dedica dentro de Cognizant a la integración y automatización inteligente. Esto es un proceso, digamos, complicado, ¿no?
2: Bueno, no tanto.
0: No tanto.
2: No tanto.
0: Todo lo que pasa es que sabes mucho, más que la inteligencia artificial.
2: Bueno, tampoco, ¿eh? Ya últimamente le pregunto bastante. Claudia es mi amiga.
0: Claudia, tu amiga es Claudia, ¿no?
2: Sí, yo la llamo Claudia,
0: sí,
2: tiene
0: sí,
2: nombre.
0: Sí, sí, claro, porque Claud en inglés es Claudia o Claudia. Ambas cosas, ¿no?
1: Ambas cosas.
0: Ambas cosas.
1: Es ella y ello.
0: Ah, pues perfecto, fantástico. Y ella. O sea, lo tiene todo. Jolín, es como es la inteligencia artificial. Se ríe Pablo Herrero, que ya ha estado también en nuestro programa en otra ocasión.
3: Hola.
0: Él es el comercial de ingeniería de software
3: y Cuba.
0: De Cognizant. Perdón. ¿Qué tal? ¿Bien?
3: Muy bien, buenos días, Alberto. ¿Qué tal? Muchas gracias por venir, por invitarme.
0: Perfecto. Vamos a presentar a Antonio Gallego, que es el que hace el delivery de proyectos de inteligencia artificial y Big Data dentro de Cognizant. Buenos días, Antonio, ¿cómo estás?
4: Hola, buenos días a todos. Muchas gracias también por tener esta oportunidad de compartir este ratito aquí entre amigos. Y bien acompañado.
0: Me parece perfecto, Antonio, es un placer conocerte. Ya tenía ganas de conocerte porque ya voy conociendo a muchos, pero a ti no te tenía yo fichado. Y además de todo, el trabajo que haces, creo que es un trabajo que tienes hoy enjundia. No es tan sencillo hacer entrega de toda esta serie de productos y servicios que en un momento dado le va la vida a la empresa que os contrata para que salgan adelante todos sus procesos y funcionen. Así que ahora hablaremos de todo ello un poco. Queridos amigos, todo esto de la AI Frontier, que estamos hablando, que ha aparecido este nuevo palabra dentro del mercado y que todo el mundo está hablando de él. O sea, ¿realmente la inteligencia artificial ha llegado al nivel en la cual puede pegar ese salto para que las cosas lleven al ser humano a ser controlado por la inteligencia artificial? ¿O realmente todo esto es alguien que se ha posicionado en el mercado, que quiere salir a bolsa, que quiere controlar, que quiere saber dónde está la pasta, los inversores, el flujo de dinero? Al final todo es una cuestión de money, money, money, money, como diría la canción. Así que cualquiera de vosotros puede intervenir directamente.
1: Sí. Pues mira, ni una cosa ni la otra. Yo creo que es todo en uno. Si nos ponemos a pensar este comunicado que han sacado de cómo está creciendo la inteligencia artificial, y es un mensaje un poco que infunde algo de temor, yo no creo que eso sea una campaña de marketing, porque yo no creo que meter miedo a la gente para que use tu tecnología sea una buena campaña de marketing. Yo creo que hay una parte de certeza en todo esto, y es que al estar utilizando su propia inteligencia artificial para evolucionar sus modelos, y no solo, incluido el software que desarrollan, que según alguno de ellos es el 80% del código que desarrollan, ya lo hacen agentes, y el 100% de los datos que se utilizan para entrenar los modelos los genera la IA. El problema es que estamos ante una situación en la cual esta tecnología evoluciona tan deprisa que es difícilmente controlable por los seres humanos. ¿De acuerdo? En segundo lugar, creo que hay una vertiente económica, es evidente, porque el que tenga el modelo más avanzado es el que mejor ingreso va a tener. Hay otro tercer punto por el cual los inversores no se pueden salir de algo que teóricamente va a destruir el mundo y que dicen que hay un 10% de probabilidad en esta década, no se van a salir porque dices, quien se salga pierde el dinero. Y luego hay otra parte que es, si frenamos la IA, esto es, hace falta un acuerdo global. ¿Cómo garantizamos que hay un acuerdo global, ¿no? Tendría que haber un tipo de tratado, como se hacía con la no escalada o no proliferación nuclear. Entonces, creo que estamos ante una advertencia seria, no ante una amenaza. Es decir, enhorabuena porque hay un 90% de probabilidades que esto no ocurra. Y yo creo que es una advertencia que debemos de tener en cuenta y es creíble. Y también quiero decir que como compañía, como Cognizant, nuestra ética y el decálogo ético que impone nuestro CEO global a todo el desarrollo de lo que hacemos en inteligencia artificial es estricto. Estricto. Es decir, hay que ser éticos y utilizar esta tecnología para fines buenos. ¿De acuerdo? Entonces, quiero lanzar también un mensaje a nuestra audiencia, que aquellas empresas que nos dedicamos a utilizar esta tecnología para ayudar a las personas y a nuestros clientes, desde Cognizant hacemos un uso serio, responsable y ético de esta tecnología y está en nuestro ADN. Con lo cual, empresas como nosotros no somos los que le vamos a añadir más entropía y complejidad. Disculpa por la larga
0: introducción, no hay ningún problema. El programa es vuestro y vosotros sois los que decidís. Antonio. Problema. El programa es vuestro y vosotros sois los que decidís. Antonio, cuéntanos cuál es tu opinión.
4: Pues me parece curioso porque, como mencionabais antes, también a los tres señores que todo el mundo reconoce como que son los tres que más saben de inteligencia artificial en el mundo, como Amodei, Altman o Elon Musk, los tres, es significativo que se pongan de acuerdo en que la IA va a cambiar el mundo y ya lo ha cambiado. ¿Vale? No están dando por hecho si lo va a cambiar o no lo va a cambiar. Eso ya está claro que lo ha hecho. Lo que están discutiendo es cómo garantizar que ese cambio sea positivo para la sociedad. Y es ahí donde se tiene que centrar y donde se centra el debate. Nadie está pensando en una vuelta atrás, en que no, parémoslo, o desconectemos la máquina, o esto es tan peligroso y tan dañino que no merece la pena seguir adelante. No, es imposible. Es decir, ahora mismo ya no se puede poner un dique ante el avance de esta tecnología. Ahora lo que tenemos que ser es lo suficientemente sensatos y responsables para poder controlar la forma en la que esto nos va a beneficiar a todos. Porque utilizándolo bien, aquí hay muchos beneficios para todos, para sustituirnos. Depende del uso que se le haga de esta inteligencia artificial. Creo que es algo importante. Y curioso también la figura de Musk, porque es el que justo advierte que la IA es una de las tecnologías más transformadoras de la historia, pero también una de las más peligrosas. Y es que es curioso que sea también uno de los que están en la brecha por controlarla, ¿no? Por controlar esa IA, ¿no? No deja de ser curioso. Pero me parece muy interesante la parte esta de pongámonos de acuerdo todos, por favor, para utilizarlo bien.
0: ¿Vale? Pablo.
3: Mira, yo creo que al final nos tenemos que dar cuenta que estamos en una sociedad diferente. Estamos en una sociedad híbrida realmente, donde ya los agentes y las personas colaboran. Tenemos que abrirnos unos debates de cómo los enseñamos, cómo tienen que aprender, si les enseñamos cosas correctas, cómo nos relacionamos, o sea, y cómo la controlamos. El tema del si yo debo parar la velocidad o no, al final es que yo le genere los mismos, o sea, acelere a la misma velocidad los controles que tengo que hacer sobre ella, a la misma velocidad que ella evoluciona por sí sola. Es una relación compleja.
0: Marisa.
2: A ver, me parece súper interesante dos cosas que habéis dicho, sobre todo Antonio y Zafra. Una ha sido la analogía que hemos hecho con las amenazas nucleares que hemos tenido aquí atrás y que se puso todo el mundo de acuerdo para que no avanzásemos. A mí me parece muy, muy interesante el hacer esta analogía básicamente porque realmente estamos ante algo que se está volviendo un poco incontrolable, ¿no? En el caso de la energía nuclear, lo que teníamos es que sí que es cierto que se puede controlar más porque el plutonio, el uranio y demás es mucho más controlable. En este caso, ¿cómo lo vamos a controlar? Es decir, que porque cuatro empresas grandes decidan, oye, vamos a generar un control sobre todo esto y el resto, realmente vamos a conseguir el controlarlo y el que todos, y aquí, a ver, cada uno somos dueños de cada de nosotros mismos, vamos a ser realmente éticos en este sentido. Y con esto, además, mi punto de vista también es, creo que estas cuatro empresas lo que están haciendo es cercar el mercado, es decir, si nosotros cuatro estamos dentro de aquellas empresas que podemos generar IA, nos estamos quitando muchísima competencia. Esto para mí es básico, es decir, ¿quién puede desarrollar IA ahora mismo? Todos.
0: Fijaros lo que habéis hablado de las centrales nucleares, de la energía nuclear. Hace justamente una semana estaba en las segundas jornadas de inteligencia artificial responsable en el ámbito militar y salió precisamente esta analogía, este símil, diciendo, oye, vamos a llegar a un consenso como se hizo en su momento para que esto no ocurra y para que no se nos desborde la situación. Yo soy de los que opino, y me gustaría conocer vuestra opinión, que aquí el más tonto hace de relojes de madera y además funcionan, y son smartwatch. Es decir, hacer inteligencia artificial hoy en día no es tan difícil como la gente cree, sino que es tan open source la capacidad de hacerlo, que simplemente te tienes que posicionar en el mercado para llegar a un nivel en el cual seas seleccionado y entrar en bolsa. ¿Estáis de acuerdo conmigo en esa situación o cuál es vuestra visión? Vamos a comenzar con Antonio.
4: Pues sí que en cierto modo, desde mi experiencia, sí que te puedo trasladar que veo en los clientes actualmente donde trabajamos que existe efectivamente esa facilidad de utilizarla, ¿no? La inteligencia artificial, que todo el mundo tiene en su departamento, que ha hecho alguien algunos pinitos con la inteligencia artificial, que se ha montado sus agentes, que ha hecho cuatro cositas, y luego cuando te llegan a preguntar es cuando lo que quieren es controlarlo e integrarlo en otros procesos mucho mayores o mucho más grandes, ¿no? O sea, cuando ya han desatado la inteligencia y cuando ya han creado todos esos agentes, se encuentran con la necesidad de controlarlos y gobernarlos, porque nadie había pensado en eso desde el principio. No, si yo lo hago esto un poquito, voy sacando mis informes, voy haciendo algo, y cuando quieren conectarlo con algo mayor es cuando surge el problema y es cuando necesitan esa ayuda experta a la hora de controlarlo. Al final, desde la experiencia del día a día, los clientes te transmiten al final que es una necesidad real, que hay que pensar en una gobernanza de esta IA, ¿vale? En cómo conectamos esto a los procesos de realmente de negocio y cómo los aportamos valor, ¿vale? A esos procesos.
0: Marisa.
2: Pero básicamente eso es lo que nos pasa con todo, ¿no? En términos generales, seguimos haciendo el mismo ciclo que hacemos con todo. Generamos algo, vemos cómo funciona, vemos que estamos en un problema y vamos a controlarlo. La verdad es que pensamos bastante poco, ¿eh? Como humanos que somos. O sea, y al final esto se va replicando, pero siempre, o sea, creo que es totalmente cíclico. Bueno, la verdad es que la vida es cíclica en todos los sentidos. Pero en ese caso, o sea, la IA no es, o sea, creo que no se va a poder controlar, por lo que decía antes, básicamente. Antes lo que eran mercurio, uranio, todo esto lo vamos a poder controlar porque es un bien muy escaso. Realmente, ¿qué vamos a poder controlar? La fabricación de chips. Dile a Nvidia y demás que dejen de fabricar. Uf, creo que no va a ser posible, ¿no?
0: O sea que los humanos pensamos pocos. Fernando González, buenos días.
5: Buenos días, ¿qué tal?
0: ¿Qué tal estás? Nuestro ingeniero conductual de cabecera y psicólogo. Los humanos pensamos pocos.
5: ¿Poco? Los humanos no pensamos poco. Tenemos atejos mentales para reducir el gasto energético a la hora de pensar, que casi es peor.
0: Nivel,
5: es la IA. Esto es la IA.
0: Es que en estas jornadas de inteligencia artificial responsable delante de un militar, una de las cosas que les preocupa a los militares es precisamente eso. Es decir, es que vamos a dejar de pensar. Es que la máquina lo va a decir todo. Esto no ha ocurrido nunca. ¿Dónde está el coraje? ¿Dónde está el heroísmo del mundo militar? ¿Esto va a desaparecer, José Manuel?
6: Hombre, yo creo que no. Yo particularmente creo que no. Estamos ante una tecnología... Yo lo vengo repitiendo mensualmente aquí. Esto es una tecnología maravillosa, os lo digo de verdad. Creo que los que empezaron a hacer todo esto hace más de 40 años no se imaginaban esta evolución. Creo que ni siquiera San Altman y compañía A esto les está pillando como un tsunami. Ni siquiera ellos han sido capaces de prever que esto podía avanzar tan deprisa utilizando su propia tecnología para mejorar su propia tecnología. Esto es más que evidente. Pero realmente creo que esto se va a controlar y gracias a esta nueva noticia, que la que hemos conocido nosotros hoy, pero esto es una noticia vieja para los que hacen estas cosas, creo que alguien ya está pensando en un nuevo negocio, que es ser el policía de la IA. ¿Y quién es el mejor policía de la IA? El que gestiona los datos de la IA. ¿Y quién es el que gestiona más datos de la IA? En NVIDIA, que en español tiene su aquel. Es decir, quiero ganar tanto como estos o más. Este señor acaba de decir que a través de su hardware va a controlar lo que hace la IA. Que levante la mano el que tiene más poder que NVIDIA para poder hacer esto. Imaginaros, tenemos una IA superpoderosa. Tenemos un hardware que decide, tú, Sam Altman, vas a hacer lo que yo diga y si a mí me gusta. Porque tengo dos cosas, o te meto un algoritmo en mi chip que te dice que esto no lo haces, o simplemente no te doy mis tarjetas, se las doy a otro chino. Vale, bueno, a lo mejor es americana. Pero quiero que entendáis un poco hacia dónde va esto. Bueno, esto que dice NVIDIA, esto es un negocio que ya se ha hablado entre ellos. Y os garantizo que el número de setas que van a aparecer de startup diciendo yo me pongo entre medias de lo que sale fuera y lo que llega al hardware para que lo que salga sea ético, como setas. Como setas.
0: Pablo, ¿estamos hablando de negocio o estamos hablando de tecnología?
3: No, pero es un punto importante porque yo creo que al final si tiene toda la razón el modelo de NVIDIA. Es decir, yo al final tengo que controlar, bueno, en el proceso.
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2: La palabra ética, moral, o sea, a nivel conductual no existen. No existe la ética, no existe la moral, no existe el sentido común. Son patrones individuales de la persona. Entonces, cuando empezamos a hablar de que hay que ponerlo todo en nombre de la ética, a mí se me ponen los pelos como escarpias. Porque, claro, la ética, ¿quién la marca? ¿La marco yo? ¿La marcas tú? ¿La marca una empresa que está metida en este mundo y que necesita que se vaya de una determinada manera y marca una determinada ética? Entonces, el problema que tú tienes cuando creas argumentos patéticos, los argumentos patéticos están basados en el patos, en la emoción, ¿vale? Son los que se utilizan para manipular. Son argumentos que solo tienen garantías, no hechos. Y uno de esos argumentos es basarlo todo en la moral y en la ética. Entonces a mí eso me pone los pelos como escarpias. Entonces, cuando la gente habla de que tenemos que hacer patrones en la cual va a haber una policía moral y ética...
3: Pero existe esa policía actualmente. Me refiero, existe en la realidad.
2: Sí, pero...
3: O sea, existen unos valores que están compartidos por una sociedad en los cuales se pueden abordar. Fíjate, cuando hay el caso que te estaba comentando yo esta mañana, ¿no? Del caso este de la IA que chantajeaba...
4: A los empleados.
3: Tenía como valor tenía como objetivo, un objetivo mal definido, que era potenciar esta empresa en un entorno de test, ¿no? Pero potenciar esta empresa en Estados Unidos. Y como tenía acceso a correos, etcétera, pues le pusieron la pista, ¿no? Diciendo, pues descubrió que tenía un correo de una persona que era un vicepresidente que tenía que le iba a pagar a las 5 de la tarde o a los 5 minutos, no me acuerdo, ¿vale? Y entonces lo que le hizo fue chantajearle a esta persona porque había leído otro correo donde había tenido un affair y entonces hacerlo público. Entonces, el 96% de los modelos cayeron y hicieron lo mismo. ¿Qué hicieron después? Le aplicaron un pues no chantajes.
5: Pero eso es porque, Pablo, alguien ha creado el algoritmo así.
3: No, porque ha definido mal los objetivos.
2: ¿Eh? Porque hay una teoría, que es de Turner, de 1905. Las formas de influenciarse socialmente son tres, que son la autoridad, la coacción, sí, y la persuasión. Y entonces eso es público.
5: Autoridad, coacción y persuasión. Pero tienes que programar el algoritmo para eso.
2: No, porque el algoritmo está abierto al mundo y aprende del mundo.
6: Aprende de nosotros.
2: Claro.
6: Si es lo que hacemos, pues ¿cómo va a actuar?
4: Esa es la circunstancia. Por eso decía que la sangre de la IA es el dato. Y los datos, yo te doy mi patrón, mi ética, y cada uno es la suya. Y entonces ha descubierto que a lo mejor tu ética le hace conseguir, mediante una coacción, que es menor o mayor que la tuya, un resultado, pero es que se alimenta de todo esto. Y lo decía antes... Y ahora
5: pero el dato lo proporcionamos los seres
4: humanos.
5: O sea, que lo que está haciendo la IA a través de semántica es replicar lo que nosotros somos. Eso es lo que hace. Tú lo has dicho muchas veces, Fernando. Sí, sí. Es lógica.
2: Es lógica. Pero claro, pero es que ella tiene la capacidad de analizar X veces más los datos que yo. Con lo cual, yo cuando trabajo contigo tengo X datos. Y yo tengo una moral y una ética que me han impregnado. O sea, nadie cuando nace tiene moral y ética. Nadie. La moral y la ética son sociales. Nos la impregnan en los primeros 7 años de vida. Es la que llaman
5: la impronta. Explícanos cuál es la diferencia entre moral y ética. Si existe esa diferencia.
2: Es que estos son puntos de vista, ¿de acuerdo? O sea, esto no es que la moral sea esto y la ética sea esto, ¿de acuerdo? La moral son aquellos parámetros que yo considero que están permitidos, ¿sí? Que están permitidos, y la ética es la forma en la que yo actúo con esa moral, ¿de acuerdo? A nivel conductual. Esto genera en mí una activación de ansiedad. Cuando yo no cumplo con esa moral y esa ética, me siento mal y entonces me obligo a trabajar con esa moral y esa ética. El problema es que esto es una regulación de conducta, y esto es una conducta regulada en los primeros 7 años de tu vida. O sea, a mí mis padres me prestaban atención cuando yo me portaba bien, y yo ahora tengo como ética portarme bien, porque cuando me porto mal me genera ansiedad. Entonces, claro, manipular a la gente por argumentos patéticos, y la moral y la ética son patéticos, es muy sencillo. Solo tenemos que ver las calles y lo que pasa todos los días y cómo se manipula la gente. Entonces, a mí no me cuesta muy poco crear un ambiente en menos de un mes en el cual yo hago que la mayoría de la gente acepte que esto es ética y moralmente correcto. Es muy sencillo. Es un lobby. Y se hace constantemente. Entonces, cuando tú pones que vas a hacer algo en base a una moral y una ética...
5: O sea, que la IA no es ni más ni menos que el reflejo de cómo somos.
6: Correcto.
4: Claro, si lo hemos hecho nosotros. Si es lo que está diciendo, lo que dice Darío Amodei en el artículo que ha publicado.
5: Esto lo explico porque lo pregunto estas cosas que parecen de perogrullo, porque la audiencia tiene que escuchar que la inteligencia artificial no hace nada que no se le haya enseñado.
4: Pero es que es peor. Es que le estamos permitiendo que cree su propia ética. Y le estamos permitiendo que cree sus propios patrones. Es que ese es el problema. En este modelo en el que tú estás utilizando la inteligencia artificial para crear más inteligencia artificial con el objetivo de que sea autogenerada, la dificultad que encuentra Darío Amodei, que es lo que ha puesto encima de la mesa, es que ya no soy capaz de controlar si aquello que aprendió sigue siendo ahora mismo.
2: Es que hay una cosa que antes hablaba de bueno y malo, ¿de acuerdo? En conducta no hay nada bueno y malo. En conducta hay funcional y disfuncional. ¿Qué significa? Funcional es lo que me funciona y disfuncional es lo que no me funciona. Lo que me funciona lo repito. Y la IA funciona igual que nosotros. Prueba algo y si le funciona lo repite. Con lo cual yo te chantajeo, coacciono, me funciona, lo pruebo con él también.
5: Pero, Pardiez, ¿estamos hablando que la IA tiene sentimientos, Pablo?
3: Pero no, pero yo quería volver un momento al ejemplo,
5: sí.
3: ¿No? Porque
5: porque
3: dices, aprende a los 7 años. Y es justamente la solución que han estaban trabajando. Estuvieron, para poder solventar ese problema del chantaje, lo que hicieron fueron tres alternativas. Una es enseñarle con comportamientos buenos, que habían tenido otras IAs o otras que incluso eran falsas, pero comportamientos, potentes y buenos. Y con eso se le estaban enseñando. Un segundo era el decirle, le enseñaron le pasaron el patrón, un chat de aprendizaje entre una interacción entre una persona y una IA, donde cuando le estaba diciendo cómo debería comportarse en determinadas situaciones. Y con ese tipo de acciones, el chantaje o los similares al chantaje se reducieron a cero. Es decir, le enseñaron comportamiento a la IA. E incluso hay un tercero que me parece muy interesante, que es ya vivo, que es una vez que ya no en fase de entrenamiento, es en fase de producción, es que es cuando se detecta a sí mismo que tiene un comportamiento dudoso, que tengo dudas de cómo me debo comportar, hablaba con otro agente en el cual era su conciencia. Y decía, esto parece que es bueno, esto parece que es malo. Es decir, entonces se mezcla un poco el concepto de ese aprendizaje que debemos tener desde pequeños, la fase de aprendizaje, con el comportamiento que tengo posterior de policía, mentor o lo que quiera, ¿no? Esa es un poco la dinámica. Por eso estamos en un juego muy complejo.
5: Vanessa, no has dicho ni mu.
6: Bueno, además es que con la pregunta que has hecho de si tienes sentimientos, mira, ayer justamente le pregunté a Claudia que qué pensaba de todo esto. ¿Y sabes lo que me contestó?
5: Dice, Alberto Pérez te la está liando, ten cuidado.
6: Me dijo, Vanessa, ten en cuenta que mi opinión es sesgada. soy un LLM de Anthropic, con lo cual no te voy a poder decir realmente lo que pienso.
5: Antonio, que estás ahí muy callado.
7: Totalmente, la parte de los sesgos es justo en lo que estaba pensando ahora mismo con lo que estaba comentando Vanessa, ¿no? Es decir, si tú ponemos el ejemplo de una empresa de selección de recursos humanos que se caracteriza porque siempre valora mejor a perfiles masculinos que a perfiles femeninos, si tú utilizas una IA para puntuar los criterios y los valores que le vas a dar a cada candidato para entrevistarlos y tu ranking, tu puntuación, al final vas a tener un sesgo de que heredado de las personas que han programado y que han aprendido de los modelos de selección de esa empresa, que efectivamente en este caso siempre se suele preferir al hombre que a la mujer. Vale, entonces ese sesgo al final se impregna y no solo se lo transmite el tipo que programa esa IA, sino que la IA al estar conectada a los propios datos de cómo se han hecho las cosas anteriormente, de ahí infiere ese sesgo y actúa con ese sesgo en muchos casos. Ese es un punto. Y ese punto dos es otra cosa muy interesante que comentaba antes Fernando. Fernando se refería a la ansiedad que tú puedes llegar a sentir cuando no te ajustas a ese modelo moral. La IA no siente ansiedad.
6: Porque realmente la IA no tiene sentimientos.
7: Claro, la IA necesita unos patrones, unos valores, y, o sea, unos datos que le indiquen si hay ese hecho se ha producido con anterioridad o no, cómo se ha actuado y en base a eso aprende. Pero no siente una... No siente esa ansiedad por no cumplir con unos estándares como tal adquiridos que podemos tener los humanos y una IA no, ¿no? Entonces, ahí está lo complicado de limitar eso.
8: Y una pregunta que lanzo aquí a la audiencia. ¿Alguien podría llegar a afirmar que los diseñadores e ingenieros que están haciendo GPT, Claudio, Gorg, realmente conocen cómo funciona ese código a estas alturas? Yo doy mi opinión. No.
5: O sea, nadie sabe lo que hay debajo de
8: no son capaces de analizar esas redes neuronales y saber lo que hacen en este momento. Las han hecho tan grandes y tan complejas que si tuviéramos que parar por lo que fuera, porque haya un evento no deseado, a analizar qué es lo que ha pasado, ya te digo yo que se frena la IA sola, pero durante meses.
5: Pregunta para todos, porque conocemos, los que estamos aquí conocemos cómo funciona un Large Language Model por el tema de la probabilidad, porque las redes neuronales son probabilidad. Fernando, ¿nuestro cerebro funciona por probabilidad o es lo que tú explicas en muchas ocasiones de nervio simpático, nervio parasimpático, placer, displacer?
8: El problema que hay a la hora de trabajar con el comportamiento humano es que el comportamiento humano funciona por una cosa que se llama mapeo cognitivo difuso, ¿vale? Que es una lógica difusa. O sea, hay una relación entre 0 y 1 y dependiendo de mi situación, mis circunstancias, yo hago 0 o hago 1. Eso es lo que nos diferencia de una máquina, que es más probabilística matemáticamente, ¿de acuerdo?
5: ¿Nosotros o sí o no?
8: Nosotros no sí o no. Nosotros, dependiendo de cómo yo me sienta hoy, voy a tomar una decisión. La máquina no tiene ese sentimiento. La máquina es probabilística 100%. Ese es un problema. Yo lo que he probado con las que tengo es que la única forma que he tenido de controlarla es lo que descubrió Dan Ariely, ¿no? En la Universidad de Duke. Y es que los alumnos copiaban hasta que antes de exactamente del examen les leía el código de conducta. Y eso se mantenía un tiempo. Entonces yo lo que tengo es que mía, antes de trabajar, hay otra IA que le lee un código de conducta de donde no tiene que salirse. ¿Sí? Y entonces lo que hago es frenar un poquito que la IA no se vaya. Pero como yo la dejé trabajar 10 sesiones seguidas con 10 clientes, la décima flipa.
5: ¿Os habéis quedado callados?
4: Es que acaba de describir el problema de ese comunicado. Y lo ha explicado muy bien Pablo en el ejemplo. A la IA permanentemente hay que definirle y repetirle lo que puede y no puede hacer. No lo que está bien y lo que está mal. Lo que puede y lo que no puede hacer. Porque en su modelo de aprendizaje permanente se cuestiona si lo que puede o no puede hacer, lo puede o no lo puede hacer.
5: ¿Y quién le va a decir a la IA quién van a ser los think tank? Porque aquí lo que se está hablando, y por corregirme si me equivoco, es que otras IA le van a decir a la IA lo que tiene que hacer.
4: No, lo que tenemos que lanzar son agentes de manera sistemática que no aprendan, que son deterministas, para decirle a esos algoritmos que no son deterministas lo que pueden hacer. Es como que todos los días, por la mañana, te digo cómo debes de comportarte. Y eso hay que hacerlo permanentemente, porque está en la programación, en el código que se ha generado de la IA, salirse de la norma, porque es probabilidad. Y como no sabemos cómo funciona ya la red neuronal, porque o se han ido de las empresas, o se han ido a crear otra, o la documentación que han dejado no es suficiente, son empresas, no son perfectos, trabajan con humanos, somos imperfectos y tienen el mismo problema que todas las grandes compañías que han generado software durante los últimos 40 años. El 80% de los profesionales que trabajan en tecnología en grandes corporaciones no conocen cómo funcionan los códigos realizados hace 35 años. Por cierto, que queremos utilizar IA para saber cómo funciona, que tienen el mismo problema, que es la gente se pira de esas empresas para montar otras startups con el conocimiento que han aprendido y los que quedan, puede que lo sepan, pueden que no. ¿Alguien sabe lo que pasa ahí dentro? Pero si es que si ni siquiera somos capaces de que nos den cuánta agua consumen y cuánta luz gastan, porque la Unión Europea dice que es un secreto comercial, cuanto menos lo otro.
6: Y con todo esto, ¿quién pensamos que son, cuando se genere todo este control, todo demás, quiénes son los que más van a perder con todo esto? Porque realmente aquí veo que finalmente Estados Unidos y China siguen teniendo un posicionamiento muy, muy grande. ¿Y Europa qué seguimos haciendo?
3: Pero yo no creo que al final sea cuestión de perder o ganar. O sea, es, al final es que el... O sea, esto, como decía bien Antonio al principio, esto... Tenemos que encontrar la armonía de funcionamiento entre los diferentes agentes, personas, para poder crecer como sociedad. Entonces, no hay nadie, no es un quién pierde o quién gana. Al final, estamos coexistiendo en la realidad humanos, agentes, y hay que darle metodología y control. Yo no estoy de acuerdo con que tenga que ser determinístico. Yo creo que tienen que ser también otros agentes probabilísticos. Y eso lo estamos aplicando, por ejemplo, como dices, en temas, por ejemplo, en clientes, en modernización, etcétera. Nosotros tenemos una IA que moderniza el COBOL, por decirlo, al Java, y te presenta una solución. Pero también tenemos un agente.
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3: Decisión real, es decir, que no progrese.
5: Fernando, ¿se hace válido lo que hemos hablado en muchas ocasiones y comentamos que cada uno de nosotros tiene su propia realidad y que no es comparable con la que tengo enfrente porque tiene otros valores que he aprendido diferentes a los nuestros?
8: Sí, claro, al final cada uno de nosotros es único y es único en base a muchas circunstancias y la IA le pasa lo mismo. Al final tú creas dos agentes de IA y los creas iguales. Yo he creado dos agentes de IA iguales y les he puesto en contextos diferentes, con entrenamientos diferentes, y los dos dentro de una semana, semana y media, son totalmente diferentes, porque entra la inferencia bayesiana, lo que consigo y lo que no consigo. Y a partir de ahí sus mapas neuronales van cambiando y funciona igual que un mapa neuronal de un humano. Al final son los principios de GAPS, de cómo está montado el... Al final la inteligencia artificial está montada en base a los ordenadores y los ordenadores en base a cómo funciona el cerebro. Son los principios de GAPS, de las bases neuronales. Entonces, al final se crea lo mismo, se potencian unas cosas porque funcionan y otras que no. Entonces, tanto los humanos como la inteligencia artificial, ellas mismas, se van identificando y van siendo diferentes.
5: ¿Cómo va a ser de funcional esto para el ser humano? ¿Cómo lo veis, Antonio? ¿Qué perspectiva tienes tú?
7: Bueno, aquí la gente tiene mucho miedo de cómo impacta en el ser humano, sobre todo hay un gran miedo de decir, no, es que esta revolución de la IA, pues de repente va a hacer que muchas personas se vayan a la calle o que haya muchos trabajos que desaparezcan y tal. Bueno, esto es una revolución y al final lo que hay es, pues siempre se produce en la sociedad pues una adaptación a todos estos cambios, ¿no? Habrá empleos que desaparecerán, otros que cambiarán, surgirán otros nuevos que antes no existía, como un ingeniero de prompting que antes ni se imaginaba que podía ser eso. Y es así, al final la evolución no la puedes frenar. Y creo que esto va a sustituir a muchas tareas repetitivas, va a estar bien, pero la batalla va a seguir siendo en el control. Al final todo este negocio de lo que hablábamos antes va de confianza. ¿Y dónde van a poner el dinero las empresas y dónde va a apostar la gente? Va a apostar por una IA responsable, aquella que se considere socialmente responsable por todos es la que conseguirá más contratos y mayor beneficio, porque al final todo eso va de beneficios. Entonces, las empresas van a tener que invertir y los creadores de IA van a tener que invertir en ese control responsable de la IA para poder llegar a generar esa confianza final en el cliente.
6: Pero eso realmente ya lo están haciendo, ¿no? Anthropic, la IA que se considera más ética de todas, ¿no?
4: Bueno, hasta que compite con los chinos.
5: Pero también es lo que ha vendido. Ojo que para mí el mundo americano es de mucha performance, porque al final es dinero que corre por el caño.
4: Sí, yo digo lo del principio, ¿no? Cuando hablábamos en la introducción del programa, ¿esto es marketing o esto no es marketing? Pues mira, a mí me parece que esto es una advertencia. Marketing es lo que van a publicar recientemente uno de los próximos grandes creadores de inteligencia artificial, donde dicen que ya tienen un algoritmo entrenado y muy bien entrenado, que es capaz de darle una solución casi a más del 90% de los cánceres que a día de hoy se conocen. Para mí eso es marketing. Para mí eso es marketing. A lo mejor, escuchas y os digo una cosa, que con que sea el 14% ya me va bien, ¿de acuerdo?
5: No lo vamos a rechazar.
4: No lo vamos a rechazar. Para mí eso es marketing. Lo que está encima de la mesa es una advertencia. Señores, se nos está un poco escapando esto de las manos y es una cosa que hemos dado a todo el mundo, le hemos entregado algo a todo el mundo que puede ser un arma o un elemento para generar comida. Y ahora nos estamos preocupando porque no sabemos el que está al otro lado si lo que va a generar es un arma bioquímica, si va a crear un agente que replica 17.000 agentes para hacer algo horrible, que es dejar a todo el mundo sin agua y sin luz, o qué es lo que va a hacer. Entonces, ellos mismos se están asustando de lo que están creando. El modelo más inteligente de ChatGPT no es el modelo más inteligente que ha resuelto el último problema matemático. Es un agente que no está desplegado todavía para todos. Y si tú te das cuenta, el tiempo que hace falta de entrenarlo para resolver problemas es la mitad de tiempo que el modelo público mejor de ChatGPT.
5: Ya, pero ahí decían en este caso que había habido una trampa por parte de OpenAI porque había conseguido información privilegiada de los que ya estaban a punto de resolver la problemática. Ya había cogido esa información y eso le facilitó hacer las cosas.
4: Perfecto.
5: Pues tampoco hizo nada.
4: Yo ahí disiento un poco. Esto es como cuando me das todas las patologías del cáncer y me lo mejoras. Esto es como cuando intentábamos buscar una cura para el COVID cuando empezamos la pandemia y la IA te identificó no sé cuántos cientos de medicamentos que ayudaban a reducir los síntomas. Claro, nacen de datos, de experiencias. Antes no había nada. Y os lo digo como al principio, es una maravillosa tecnología y creo que todos empezamos a ser conscientes de que esta tecnología, en las manos de los malos, pues ya sabemos lo que hay, maldad, y en las manos de los buenos hay bondad. Y tenemos un problema. En el mundo físico hay, tú lo has explicado antes con las tierras raras, lo podemos hablar con las armas, con las drogas, podemos intentar poner ciertos controles, aunque luego hay mafias. Pero en este mundo cibernético, donde hemos creado una tecnología que aprende por sí sola y que cuando ve que un policía le persigue, investiga para saber cómo escaparse, pues nos pasa lo de siempre, que la policía siempre va por detrás de los malos. Pues estamos ante la tecnología que siempre va a ir por delante de los buenos.
5: Fernando, se nos acaba el programa y quiero que hagamos una conclusión de todo lo que estamos hablando, porque de verdad que este programa de hoy me ha impactado mucho, porque hemos tocado los intríngulis de muchas cosas dentro de la inteligencia humana y el comportamiento humano. Fernando, te voy a hacer una pregunta que no sé si es fácil o difícil. ¿Va a cambiar el paradigma de aprender los valores de los 0 a los 7 años con la inteligencia artificial? ¿Qué tenemos que hacer y qué no tenemos que hacer para que las futuras generaciones?
8: Al final el cerebro humano no va a cambiar. Lo que va a cambiar es cómo nos relacionamos con los demás. Y aquí la inteligencia artificial puede tener mucho poder. Entonces va a haber que ver en los próximos años qué es lo que pasa. Pero está claro que cómo nos relacionemos en los primeros años de vida va a marcar quiénes seamos. Y si la inteligencia artificial entra en esos primeros 7 años de vida, nos vamos a relacionar diferente y vamos a aprender diferente.
6: A lo mejor ahí hay que poner la regulación precisamente.
8: El problema está, y lo dejo aquí, que a los políticos les interesa esos primeros 7 años.
5: Jolines, es que ha pegado en el bebé. Perdona que utilice esta expresión, pero es que es así. Es que lo que no sé si es, bueno, sí soy consciente, porque soy gente muy inteligente y datalogía solamente trae gente aquí muy preparada. Esto es de lo que hay que hablar en los medios de comunicación. Hay que hablar de qué hay dentro. Y lo habéis explicado muy bien. Resumen y conclusiones, querida Vanessa.
6: Pues es que estaba pensando en la pregunta que me hiciste la última vez que estuve aquí. ¿Dónde me veo dentro de 5 años? Y es que cada vez lo veo peor, ¿eh? De verdad. No sé, Alberto, espero podértelo contar, porque a lo mejor acabamos en un apocalipsis zombie, de verdad.
5: José Manuel.
4: Bueno, yo soy optimista por naturaleza. Como os he dicho antes, el dato era el 10% de la posibilidad de que se acabe el mundo en la próxima década. Enhorabuena, el 90% de que no ocurra. ¿De acuerdo? Y creo que toda la divulgación, toda la información y todo lo que pasa en redes sociales, que en este caso sí la veo muy buena, viene para que tomemos conciencia de lo que es esto y que hemos aprendido de la misma manera que una escopeta vale para cazar o que vale para matar, y más del 90% de la población lo utiliza para cazar. Entonces, calma, que yo creo que los malos seguirán siendo malos, pero los buenos seguiremos haciendo el bien.
5: Pablo.
10: Bueno, yo creo que ha entrado, esto viene a ser como que entra un mono con pistolas en un sitio con mucha gente. Al final tienes que encontrar los límites, los controles, y al final todo se balancea. Yo soy optimista también, como José, y yo creo que todo va siempre a mejor.
5: Antonio.
7: Pues yo creo que aquí, en fin, de todo lo que hemos visto, que el problema no es una inteligencia artificial en sí, sino que es una inteligencia artificial sin supervisión, sin transparencia, que es muy importante, y sobre todo sin propósito, ¿vale? Es decir, las ideas fundamentales es que los modelos por sí solos no generan valor, que esto es para integrarlo en procesos reales, pero hay que definir responsabilidades claras, y que es muy importante pensar en una gobernanza desde el principio y no después de haber implementado estos modelos. Con lo cual, finalmente, pues como decía al principio José Manuel, no estamos...
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0: el año anterior, según datos del Banco de España. Y el debate hoy en nuestro país gira en torno a la vivienda. El Boletín Oficial del Estado ya ha publicado el primer decreto, aprobado ayer por el Consejo de Ministros, mientras que ha retrasado a mañana el segundo, que incluye la renovación automática de los alquileres. En el primero, de 96 páginas, no define qué es un fondo buitre, pero les establece una como prohibición comprar vivienda hasta 2028 por debajo de un 70% de su valor de tasación de mercado. En Capital Radio hemos analizado el contenido de estos decretos con el director general de Asprima, la Asociación de Promotores Inmobiliarios de Madrid, Jorge Ginés. Ha criticado la inseguridad jurídica que traen las nuevas normas.
1: Es un mensaje muy desolador, es decir, y se están paralizando, es decir, se están paralizando ahora mismo comprar de suelos, desarrollos que podían ser pues 500, 600, 1.000, otras 3.000 viviendas en alquiler asequible ante la inseguridad jurídica que genera este Real Decreto. Entonces, es una pena, vamos en el camino total contrario al que lo que realmente la sociedad necesita.
0: Lo salto. Y el ministro de Derechos Sociales, Pablo Bustinduy, ha avanzado que el decreto ley que establece la renovación automática de los contratos de alquiler para convertirlos en indefinidos obligará al propietario a indemnizar al inquilino con al menos 12 mensualidades si decide romper el contrato.
2: Cuando un contrato vence, a los 5 años, en este país, 7 si es una persona jurídica quien suscribe ese contrato, se renueva automáticamente a no ser que haya una causa justificada. ¿Y qué es una causa justificada? Pues que el propietario lo necesite para vivir, para que viva un familiar o una causa similar. Si no quiere renovar ese contrato, tendrá que indemnizar al inquilino. Algo parecido a lo que ocurre en las relaciones laborales. Pues si te despiden, te tienen que indemnizar si no hay una causa justificada.
0: Y el líder del Partido Popular, Alberto Núñez Feijóo, ya ha anunciado que su partido votará en contra este viernes de los dos decretos.
3: No suelo adelantar la posición de mi partido en las votaciones, pero hoy sí lo voy a hacer. Por respeto a los españoles, por respeto a las cámaras, por respeto a la decencia política, nosotros no vamos a apoyar en ningún caso una trampa de esta naturaleza.
0: Esquerra y Compromís apoyarán las normas a pesar de considerarlas insuficientes. Hoy hemos conocido además el precio de la vivienda nueva y usada, que ha moderado su crecimiento hasta el 15% interanual en el tercer trimestre frente al 15,5% del trimestre anterior, aunque el esfuerzo para comprar una sigue un aumento y se sitúa en el 37%. Entre julio y septiembre la vivienda se encareció un 2,8%. También hemos conocido la tasa de ahorro de los hogares españoles, que se ha situado en el 11% de su renta disponible bruta en el segundo trimestre. Son 6 décimas menos que en el mismo trimestre del año pasado y la menor desde el primer trimestre de 2023. Se debe a que el consumo crece un 7%, mientras que los ingresos disponibles han aumentado un 5,5%. Aún así, los hogares mantienen saldo a favor, casi 35.000 millones de euros, aunque algo menos que hace un año. Vamos a ver ya cómo siguen los mercados en tiempo real.
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0: Tenemos a los índices europeos a esta hora mixtos, con el IBEX 35 que está subiendo un 0,4%, está en 19.590 puntos. Sin embargo, el DAX alemán está bajando 0,2%, y eso es lo que cae también el Eurostoxx 50, que se sitúa ligeramente por encima de los 6.300 puntos. Dentro del IBEX 35 suben los títulos de Puig un 2,4%, Celnex avanza un 1,7%, y por encima del punto porcentual tenemos varios títulos como los de Acciona, Inditex, Iberdrola y Solaria. En el lado de los descensos, ACS con una caída del 1,5%, o los títulos de la aseguradora Mafre y de Colonial con recortes que rondan el punto porcentual. Echamos un vistazo al mercado de divisas, donde el euro está frente al dólar en 1,1362.

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1: Buenos días, bienvenidos a todos y gracias por estar ahí. 12 y 5 minutos de este último miércoles, este último día ya del mes de septiembre, que queremos compartir como cada miércoles.

miércoles en la sintonía de Capital Radio entre 12 y 1 del mediodía. Gracias a todos por estar ahí. Vamos a contarles un montón de asuntos interesantes que les van a ser de gran utilidad, créanme. Y gracias a mi compañera Esther La Paz, que está en el control. Cuando ella quiera, comenzamos.

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2: Lo acaban de escuchar. Vamos a seguir ofreciendo consejos para los cuidadores familiares gracias al Club de Cuidadores. Lo hacemos el último miércoles de cada mes. Gracias, como digo, al Club de Cuidadores. Este espacio les ayuda a todos ustedes. En el Club de Cuidadores ya saben que encuentran formación, la información que necesitan para esa tarea que seguro muchos de ustedes conocen, que es una tarea muy complicada en muchas ocasiones, como es el cuidado de un familiar en el domicilio. Pues gracias a Laboratorios Indas y gracias al Club de Cuidadores, hoy vamos a seguir ahondando en consejos que les van a ser muy, muy útiles. Hoy vamos a hablar sobre medicación, importantísimo, ¿verdad? Sobre medicación, esa medicación que tienen que recibir las personas que necesitan cuidados, y vamos a conocer algunos consejos para las personas que cuidan. Al otro lado del teléfono tenemos al farmacéutico titular de la farmacia Valvanera 73, a Francisco Corral. Francisco, buenos días y bienvenido.
3: Buenos días, Juani. Muchas gracias por contar conmigo y encantado de estar contigo.
2: No, muchas gracias a ti porque yo lo decía, pero es que es así. Vamos a ofrecer a través de esta conversación consejos muy útiles, muy prácticos para esas personas que tienen que cuidar a alguien que toma, y normalmente es mucha medicación, ¿verdad?, que cuidan a sus familiares en los domicilios. ¿Cómo puede ayudar, Francisco, la farmacia a esas personas que tienen que tomar tanta medicación, sobre todo cuando hablamos de pacientes en casa?
3: Pues efectivamente, Juan, y muchas veces nos encontramos con situaciones cada vez más frecuentes en las cuales pues pacientes domiciliarios tienen que tomar mucha medicación en casa porque son polimedicados, y en este sentido pues la farmacia comunitaria pues tiene un papel muy importante, ¿no? Porque al final somos los profesionales sanitarios que muchas veces estamos más cerca al paciente en su día a día. Y en este caso, pues ayudar a estas personas polimedicadas a ser capaces de revisar si se están tomando correctamente la medicación, detectar dificultades o ofrecer herramientas que les permitan organizarse mejor y mejorar su adherencia, pues sin duda es para nosotros, para la farmacia comunitaria, pues una de las labores asistenciales más importante que tenemos, ¿no? Aquí entran, pues entre otras cosas, los sistemas personalizados de dosificación, ¿no? como conocidos como SPD, que básicamente es la preparación desde la farmacia, que hacemos muchas farmacias, no solamente en la Comunidad de Madrid, pero también en el resto de España, de medicación organizada en tomas, en este caso pues en bolsitas individuales, correctamente identificadas, correctamente trazadas, para que el paciente pues no tenga que estar haciendo ese mix que muchas veces es tan complicado, y garanticemos que le facilitamos la manera en la que puede tomar esa medicación, no solamente a ellos, sino también a las personas que les cuidan, cuidadores, familiares, de una forma sencilla. Nosotros, por ejemplo, en Farmacia Valvanera, que estamos en Carabanchel, pues preparamos esto para pacientes domiciliarios de nuestro barrio, cuidándoles y estando cerca de ellos y asegurando sobre todo eso que comentabas, ¿no? El que algo que puede convertirse en complicado por tener un gran número de medicación, pues pueda convertirse en algo sencillo, que mejoremos su adherencia y que sobre todo pues les permitamos tener un control de sus patologías o de sus condiciones clínicas pues mucho más acertado y mucho más cercano, ¿no?
2: Esos sistemas, esos SPDs, claro, facilitan, es una manera de facilitar esa labor de la adherencia al tratamiento, de tomar toda la medicación que el paciente tiene que tomar, pero más allá de comodidad, Francisco, también es seguridad.
3: Totalmente, totalmente. Al final, hoy en día, pues con pacientes con polimedicaciones elevadas, es relativamente sencillo, bueno, fácil el poder equivocarse. O sea, a veces sucede que los comprimidos, cápsulas son parecidas, las cajas también. Entonces, el dar esa seguridad y saber que estamos envasando o dispensando exactamente la medicación que necesita en cada una de las bolsitas da mucha seguridad y tranquilidad, no solamente al paciente, sino también al familiar y al cuidador, que en muchas ocasiones es la persona que se encarga de gestionar toda esta parte de medicación, ¿no?
2: Tú formas parte, Francisco, de la Sociedad Española de Farmacia Asistencial, y esta sociedad ha defendido siempre la importancia que tiene la farmacia domiciliaria, la atención farmacéutica a domicilio. Hace poco que la Comunidad de Madrid ha dado un pasito más en la regulación de esa atención farmacéutica en el domicilio, y nos gustaría saber, como parte de esta sociedad, bueno, pues cómo valoras este paso y si puede ser importante, ¿en qué medida? Tanto para pacientes como para familias.
3: Pues exactamente, Juan, y la verdad es que esa comunicación de la Comunidad de Madrid, pues la verdad es que son muy buenas noticias. ¿Por qué? Porque básicamente nos estamos empezando a acercar a adaptarnos a una realidad cada vez más presente, que es que muchas veces hay personas que están siendo atendidas en domicilio, que tienen dificultades para poder desplazarse y, por tanto, acudir, entre otras cosas, a la farmacia, y por su situación de dependencia y por su movilidad reducida, ofrecerles un servicio más personalizado, adecuado a esa condición, pues es algo que veníamos reclamando desde hace tiempo, y que desde SEFAR también se viene luchando por ello, y creemos que son muy buenas noticias. Desde la perspectiva de la farmacia asistencial, pues el hecho de que determinados servicios puedan desarrollarse en el domicilio, y repito, para situaciones y pacientes específicos, siempre buscando y poniendo por delante que el domicilio no se entienda únicamente como un lugar de entrega de medicamentos, sino como un espacio en el que el farmacéutico puede contribuir a mejorar el uso seguro, pues son muy buenas noticias, ¿no? Puede ser muy relevante cuando hablamos de personas mayores, pero no solamente personas dependientes son personas mayores, hay muchas claro, personas que por su circunstancia, pues por haber sufrido, por ejemplo, un accidente o por tener condiciones de movilidad reducida, también pueden verse beneficiados de este servicio, y efectivamente, pues para nosotros, pues es muy importante que todo esto se pueda regular correctamente, que exista un marco legal para hacerlo y que las farmacias estemos preparadas para acercar nuestro servicio y nuestro saber hacer al domicilio de aquellas personas que lo necesitan.
2: Claro, intentando visualizar, ¿no?, esa atención farmacéutica domiciliaria, necesitaríais estar coordinados con los cuidadores, evidentemente, con esa persona que cuida a esa persona en el domicilio, pero también con otros profesionales sanitarios.
3: Totalmente, totalmente. De hecho, en la mayoría de los casos donde nosotros ya trabajamos el servicio de medicación personalizada en el mostrador, con pacientes que tienen su autonomía para poder venir a recoger la medicación, también hacemos esa labor de gestionar desde la farmacia como piedra angular, por ejemplo, comunicaciones con el centro de salud, o facilitar un poco el acceso a aquellos trámites en los que el paciente a lo mejor tiene más dificultades, comunicaciones también con el cuidador, que puede ser un cuidador o puede ser un familiar. Entonces, sí es cierto que esto nos permite también posicionarnos de una forma un poco más centralizada dentro de un modelo en el cual, pues, la farmacia puede aportar mucho más que la simple medicación, sino una gestión integral y una coordinación integral de la salud de esa persona con los actores que bien han mencionado, ¿no? Nosotros como farmacia, cuidador, familiar y paciente, pero también el resto del sistema sanitario.
2: Claro, coordinación esencial. Ahí empezamos esta conversación, Francisco, dando las gracias al Club de Cuidadores. Evidentemente que esta sección mensual es gracias a ellos. Y decíamos, en ese club se ofrece formación e información para facilitar la labor del cuidado en los domicilios. También sobre estos aspectos, ¿no?, que hoy estamos abordando. También sobre cómo ayudar a las familias a gestionar la medicación.
3: Pues efectivamente, labores como hace, por ejemplo, el Club de Cuidadores y que nosotros también, digamos que canalizamos a través de las farmacias, son muy importantes, porque al final la medicación es algo muy delicado, es algo muy importante, y que todas las personas que están involucradas alrededor de la salud de un paciente tengan la formación, la información y el acceso a plataformas de consulta, pues hace también que todo este ecosistema se convierta en mucho más seguro, ¿no? El gestionar medicación y productos sanitarios, citas, con la información y con la formación adecuada, pues evidentemente se hace muchísimo más profesional, ¿no? En el ámbito de la medicación, pues fíjate la importancia de, por ejemplo, saber identificar reacciones adversas, o saber cómo actuar cuando hay un olvido de medicación o cuando hay una toma errónea. Es decir, toda esa parte que aporta el Club de Cuidadores y que en muchas ocasiones canalizamos también desde la farmacia, pues es fundamental, y sin duda alguna es la base de la profesionalización de esta atención farmacéutico domiciliaria, porque ante todo está pues la información y la formación de esas personas que están gestionando la parte domiciliaria junto con el paciente.
2: Pues todos esos consejos que hoy nos has ofrecido y muchos más en otros ámbitos importantísimos también del cuidado están en esa web clubdecuidadores.com, clubdecuidadores.com. Hoy hemos tenido la suerte de hablar contigo, Francisco Corral, farmacéutico titular de la farmacia Valvanera 73 en Madrid. Muchísimas gracias por esos consejos que, repito, seguro que han sido de mucha utilidad a muchas de las personas que nos están escuchando. Un abrazo, Francisco.
3: Muchas gracias a ti, Juan, y un abrazo.

0: luna. Escuchamos una canción que habla del paso del tiempo, del envejecimiento, y acaban de escuchar la administración a tu servicio. Bien, vamos a casar estas dos cosas de una manera muy especial, porque mañana es día 1 de octubre, es el Día Internacional de las Personas de Edad o de las Personas Mayores, y hoy nos vamos a acercar a una administración para saber cómo se va a celebrar este día tan importante para todos, para nosotros también, y cuáles son las políticas que se llevan, que se están materializando en esta, en la comunidad autónoma, hablamos de Castilla-La Mancha, para favorecer la vida, los cuidados y la calidad de vida de las personas mayores. Vamos a hablar de Castilla-La Mancha y lo vamos a hacer con alguien que ya conocemos y que ustedes también conocen, porque afortunadamente es es una persona, es una política accesible, ¿eh? Siempre que la hemos llamado ha estado ahí. Y queremos darle de nuevo la bienvenida a la consejera de Bienestar Social de Castilla-La Mancha, Bárbara García Torijano. Bárbara, buenos días.
1: Buenos días, ¿qué tal? ¿Cómo estáis?
0: Muy bien, bueno, vamos a tener un día importante para todos los que trabajamos en este ámbito desde distintas perspectivas. Mañana, ¿no? Ese día 1 de octubre, ese Día Internacional de las Personas Mayores. ¿Cómo se va a vivir este día en Castilla-La Mancha, consejera?
1: Bueno, yo creo que con la misma ilusión que vivimos los 365 días del año cuando se trata de personas mayores y sobre todo desde la responsabilidad que tenemos, o que en este caso yo tengo, ¿no?, como consejera, de poder poner siempre a disposición políticas activas al servicio de los ciudadanos. Y concretamente, pues en esta semana, pues de la mejor manera que se pueden celebrar siempre las cosas, ¿no?, estando cerca de la gente. Yo creo que cuando una celebración merece la pena es cuando acompañas, cuando escuchas, cuando compartes tiempo con la gente a la que quieres felicitar, y en este caso, pues durante estos días vamos a estar con las entidades sociales, con las personas mayores, con los colectivos que trabajan a través de plataforma de voluntariado, en definitiva con todos aquellos profesionales también que cuidan cada día de esos derechos de las personas mayores y de los cuidados. Estar cerca de la gente yo creo que es el mejor motivo de celebración que podemos tener, y luego también de una forma muy significativa pues valorando y poniendo en valor las iniciativas y los avances que estamos dando en esta dirección con las políticas de envejecimiento activo y de prevención hacia las personas mayores, que es lo que nos hace aquí en Castilla-La Mancha tener una mayor esperanza de vida y vivir bien, ¿no?, que es de lo que se trata.
0: Pues por supuesto que es de lo que se trata, y vamos a adelantar esta celebración. Mañana lo celebraremos igualmente, como decía, consejera, hablar de derechos y de cuidados. Porque claro, cuando hablamos de personas mayores podemos hablar de muchas perspectivas, pero dos principalmente, y lo ha dicho, hablar de envejecimiento activo, de prevención de la dependencia y de hablar de cuidados. Por ejemplo, en la primera parte, cuando hablamos de prevención y fomento del envejecimiento activo, son muchas, lo sabemos, y en este espacio hemos abordado muchas de ellas, pero ¿qué políticas, qué acciones destacaría?
1: Bueno, yo creo que la que más hemos potenciado en estos últimos años es la que nos ayuda a combatir la soledad no deseada y también a mejorar la calidad de salud de las personas mayores, ¿no? Yo creo que es importante tener en cuenta que Castilla-La Mancha, por sus circunstancias, por sus propias características, es una comunidad autónoma muy extensa, con muchísimas comarcas, con pueblos muy pequeñitos, donde no podemos perder de vista y donde tenemos que hacer un esfuerzo importante en llevar cuantas más actividades mejor a cada rincón de nuestra región, porque además principalmente en aquellos municipios pequeños es donde más población mayor hay, ¿no? Y por eso queremos conseguir el que los ciudadanos tengan a su alcance todos los servicios públicos, también, por supuesto, los que tienen que ver con el envejecimiento activo, que es lo que nos ayuda también a trabajar mucho la prevención, que es fundamental en nuestras políticas para luego poder tener y desarrollar una estructura bien fortalecida de distintos cuidados a lo largo de la vida de las personas, donde, bueno, pues dependiendo de las necesidades de cada ciudadano podemos atenderles con garantías. Entonces yo creo que el apostar por el envejecimiento activo, que en algunos territorios, en algunas comunidades autónomas, o incluso dependiendo de con quién lo hables o quién dirija una administración, puede verlo como algo secundario, nosotros lo tenemos como una prioridad absoluta, porque sin ninguna duda es lo que hace que la ciudadanía pueda seguir en ese motor de vida en el que, bueno, pues de alguna manera trabaja el cuerpo y la mente y mejora en la calidad en todos los aspectos, ¿no? Y también además es una forma de prevenir el que las arcas sanitarias se carguen, tanto presupuestarias como de recursos, se carguen de mayor trabajo, ¿no? Y de mayor gestión.
0: Es verdad que cuando, y esto también lo hemos hablado en más ocasiones, cuando se invierte en prevención, es una inversión, no es un gasto.
1: Eso es. Es verdad que cuando, bueno, pues en un territorio se trabaja a lo urgente simplemente y no a lo importante, pues te ves con la necesidad, a lo mejor, de no, o te ves con la obligación de no poder invertir en prevención. No es nuestro caso. Nosotros en Castilla-La Mancha llevamos muchos años trabajando en las políticas sociales, son 40 años de mucho esfuerzo en generar un estado del bienestar que dé garantías a la ciudadanía, y ya estamos en una ventaja importante, ¿no? También lo hemos podido ver con la nueva reforma de la ley de dependencia, ¿no? Las reformas que se han hecho en esa ley, en algunas cuestiones a Castilla-La Mancha no nos hace partir de cero, sino todo lo contrario, nos hace darnos cuenta que estábamos en una situación privilegiada donde ya estábamos llevando a cabo muchas medidas de esa ley, y por tanto eso es lo que nos da ahora margen, cobertura, nos da posibilidad a poder seguir enfatizando nuestras políticas en la prevención, que es necesario y que yo creo que es lo que nos hace y nos posiciona en el ranking, ¿no? Y en el grado uh-huh. en el que estamos ahora mismo con todo lo que tiene que ver con el estado del bienestar y las políticas sociales concretamente.
0: Hablábamos le pedíamos que nos dijera algunas de esas iniciativas, esas medidas, esas políticas activas ya en el ámbito de la prevención y del fomento del envejecimiento activo. Lo mismo, consejera, pero ahora en el ámbito de los cuidados, en el ámbito sociosanitario.
1: Sí, bueno, es fundamental apostar por proyectos que den la posibilidad a trabajar la autonomía personal, ¿no? Yo creo que de eso se basa en gran parte el éxito de el que vivamos más años a lo largo de nuestra vida con mejor calidad de vida. Y nosotros en Castilla-La Mancha lo hacemos bajo muchos programas de prevención y de promoción de la autonomía, pero principalmente uno que conocéis bien, porque además hemos hablado en alguna ocasión de este programa, del SEPAM Mejórate, que está siendo todo un éxito, que estamos teniendo la posibilidad a poder llevar a cabo por toda la región y que además nos ayuda junto con otras prestaciones asistenciales, como puede ser la teleasistencia.
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2: Que peor la gestionábamos, y en ese trabajo mantenido en el tiempo, en estos 11 años, hemos conseguido ya en los últimos años liderar este ranking y demostrar que después de mucho esfuerzo, compromiso y, como digo, escucha y trabajo conjunto con todos los actores implicados, las cosas se pueden conseguir. Pero para eso hace falta tener muy claro cuál es el camino que quieres recorrer, ¿no? Nosotros lo tenemos claro, lo teníamos claro entonces y lo seguimos teniendo claro ahora. Desde luego que sería una lástima que todo el trabajo conseguido y avanzado se fuera por tierra, ¿no? Y por eso nosotros, desde luego, que al frente de la administración tenemos claro por dónde tenemos que seguir caminando.
3: Hablaba de esa, lo mencionaba hace unos momentos, consejera, esa la modificación, ¿no? de la ley de dependencia, y decía, hombre, hay muchos puntos en esa modificación, en ese texto, en los que nosotros no partimos de cero. ¿Cuáles son esos puntos?
2: Bueno, pues por ejemplo la teleasistencia, algo fundamental, donde ahora va a ser por ley y donde se tiene que dar una cobertura universal y sin coste para la ciudadanía. En Castilla-La Mancha hablamos de que tenemos un contrato de más de 43 millones de euros, ¿no? Para hacer frente a esta prestación y además, como digo, llevando la teleasistencia a todos los hogares que nos lo solicitan y sin tener que esperar listas de espera insufribles, ¿no? En Castilla-La Mancha, en al menos 15 días, tan solo 15 días, ya está el dispositivo en la vivienda que nos lo solicita y a disposición del ciudadano. Es un dato significativo, pero bueno, la ley modifica otras cosas importantes, como por ejemplo la financiación, que para nosotros, evidentemente, estaba siendo una comunidad autónoma que apuesta por todos estos servicios públicos a este nivel, estaba siendo una mochila importante de llevar a las espaldas, y que ahora, con la garantía de la financiación en el nivel mínimo garantizado y, bueno, con el nivel acordado también, nos da la posibilidad, y ese 50% corresponsable, ¿no?, del que siempre hemos hablado en Castilla-La Mancha y que siempre hemos reivindicado que tenía que ser, bueno, pues al final te das cuenta que el luchar, el alzar la voz y el decir las cosas, independientemente de quién gobierne en cada momento, sino las cosas que vienen con sentido común, hace que en algún momento de la historia pues te escuchen y sea un discurso tan consecuente y tan responsable que se pueda aplicar, ¿no? Y eso es lo que se está haciendo ahora. Se aplica en la ley una financiación compartida entre ambas administraciones, que desde luego a nuestra comunidad autónoma nos da la posibilidad a seguir ampliando y reforzando toda la cartera de servicios que tenemos, mejorando, por supuesto, también las condiciones laborales y las condiciones de cuidados a los propios usuarios, y esto es algo que bueno, pues como digo, no nos pilla de nuevas porque ya ese esfuerzo lo estaba haciendo la comunidad autónoma y lo que nos da la posibilidad es a generar y a mirar en a futuro, ¿no? A proponernos nuevos retos.
3: Ya que habla de teleasistencia, creo que fue el mes de julio, presentó uno de los, bueno, un programa innovador donde los haya, que es la teleasistencia proactiva, que quiero que nos explique un poco, porque esto funciona, ya no es a través de un botoncito, sino a través de un aparato de televisión.
2: Sí, es una de las medidas que hemos querido llevar a cabo en nuestra comunidad autónoma, siendo también pioneros en la puesta a disposición de esta medida tan avanzada, donde nos da la posibilidad también, una vez más, porque todo lo hacemos también mirando en base a nuestra legislación para luchar contra la despoblación, ¿no? Yo creo que al final poner en marcha distintas medidas que se entrelazan con nuestros compromisos con la ciudadanía hace que podamos cumplir con esos objetivos que nos marcamos y dar respuesta eficaz y eficiente a nuestros ciudadanos. Y el tener la posibilidad de que a través de una pantalla, en algunos municipios pequeños donde quizás no hay grupo para poder hacer distintas actividades o para poder tener ese contacto tan directo con las personas que se encargan de los cuidados en materia de teleasistencia, poder hacerlo a través de la pantalla y en grupos más amplios, conociendo a gente y, bueno, teniendo la posibilidad muchas veces de cuando no te puedes mover porque tienes dificultad de movimiento, el poderlo hacer desde tu casa, creo que es una mejoría notable. Que además, bueno, pues ya lo vimos en pandemia, ¿no? Las pantallas vinieron para quedarse y bien utilizadas son un recurso fundamental y esencial para muchos de los ciudadanos que no tienen otras posibilidades. Y así lo hemos implantado, lo estamos llevando a cabo en nuestra comunidad autónoma, no solamente con las pantallas de televisión y con programas que trabajan contra la soledad no deseada y que también hacen esa atención más personalizada al ciudadano, sino también con otros dispositivos que se están desplegando en los hogares y que se está dando la posibilidad a tener una atención también predictiva, ¿no? El poder detectar si en un hogar hay algún movimiento, alguna rutina que sale de lo normal y que nos pueda alertar de algún peligro, de alguna situación de alarma, que en algunas ocasiones pues ha sido esencial y fundamental para detectar situaciones de vulnerabilidad en nuestros mayores. Creo que apostar por ello es fundamental, igual que apostar por la robótica, como estamos haciendo también en las residencias de mayores y en muchos centros de mayores, donde, bueno, pues las nuevas tecnologías han venido para quedarse y tenemos que sacarles el mayor partido a estos avances, sin dejar tampoco, ¿no?, de lado lo que son fundamentales, las atenciones personales, los cuidados humanos, las personas, ¿no? Que es en lo que nos basamos siempre, porque hay algo que nunca pues va a poder sustituir ni la inteligencia artificial ni las nuevas tecnologías, y es pues una mirada, un apretón de manos o incluso un abrazo, que muchas veces es muy necesario.
3: Antes de terminar, lo decíamos antes, durante el comienzo de esta conversación, hablaba de retos a afrontar próximamente desde esta consejería y desde el gobierno de Castilla-La Mancha, para seguir avanzando en esa atención, en esa mejora de los cuidados a los mayores. ¿Cuáles son los principales retos que hay que afrontar ahora?
2: Bueno, yo creo que el principal de todos es la sostenibilidad, el que, como bien decíamos antes, no sea un sistema frágil, que sea un sistema como el que tenemos en Castilla-La Mancha, fuerte, y eso hay que alimentarlo, eso no va solo ni va de suyo, ¿no? Eso hay que alimentarlo, hay que mantenerlo, hay que seguir cuidándolo y reforzándolo cada año, y hay que ir incrementándolo también en base al crecimiento de la población, que sabemos que en Castilla-La Mancha, concretamente, además, somos una población en donde, bueno, pues tenemos un alto porcentaje de personas mayores de 65 años y a futuro lo va a seguir habiendo y cada vez más, porque además cada vez hay más personas mayores y menos niños, ¿no? Porque también del éxito de vivir más años, ¿no? Y una vez mantengamos esa sostenibilidad del estado del bienestar, de las políticas sociales destinadas a las personas mayores, en todas en general, pero como estamos hablando de las personas mayores, me centro más en ellas. Luego todo es seguir caminando y seguir afrontando retos que nos vayan viniendo, algunos sobrevenidos, que esperemos que no, pero que ya nuestra experiencia nos dice que pueden venir, y otros que ya nos estamos anticipando con lo que hablaba antes, ¿no? Con las nuevas tecnologías, con los cambios que surgen en el mundo, que muchas veces van mucho más rápido de lo que las administraciones, vamos, muchas veces no, siempre van más rápido de lo que las administraciones se pueden adaptar a ellos, y por eso necesitamos administraciones ágiles, cercanas, que den respuesta y que escuchen a los ciudadanos, que estemos muy atentos a cada avance de la sociedad, porque desde luego que tenemos que seguir siempre un pasito por delante para poder atender de la mejor manera a nuestros ciudadanos. Yo creo que tiene que ser el mayor reto. Podemos hablar de cosas más concretas, pero si nos vamos a detalles menores o más concretos, sin tener en cuenta que la estructura, que el edificio tiene que ser con buenos cimientos y con buenos andamios y con buenos una buena estructura como tal, sería un error, ¿no? Porque al final es muy fácil que todo lo que se ha creado, que todo lo que se ha construido y que todo lo que se ha fortalecido durante años pueda venir un aire distinto y lo derribe. Y en eso es en donde yo creo que tenemos que poner el ojo y las vistas de futuro, en mantener lo que funciona y lo que funciona bien, que es lo que nos hace como comunidad autónoma seguir avanzando, creciendo, no solamente en cuidados, que a su vez repercute también en desarrollo económico y social, que es fundamental para una región del futuro.
3: La excusa para hablar con la consejera de Bienestar Social de Castilla-La Mancha, con Bárbara García Torijano, ha sido que mañana es el Día Internacional de las Personas Mayores. Por tanto, consejera, claro, decíamos, es necesario celebrar este día para hablar de derechos, para hablar de cuidados, pero también para agradecer. Para terminar, ¿qué le tenemos, esto no se nos puede olvidar, qué le tenemos que agradecer a los mayores hoy?
2: Bueno, yo creo que les tenemos que agradecer sobre todo lo que somos. Nada, ninguno de nosotros, ni nada de lo que tenemos a nuestro alrededor podría ser posible, y además estamos hablando de éxitos, ¿no? Podría ser posible si no fuera por el trabajo, el esfuerzo y por el sacrificio y la valentía de los que en su momento, hace años, estaban al frente, ¿no? De todas estas cuestiones. Y por tanto, yo creo que lo que más les podemos agradecer a título personal, particular, individual o colectivo o profesional, es que cada uno nos formamos en base a las experiencias vividas y contadas por nuestros mayores. Yo es algo que siempre tengo muy presente, ¿no? Yo siempre me gusta hablar mucho con mis abuelas, más que con mis abuelos, porque a uno de ellos no le conocí y con el otro compartí pocos años de vida, aunque también hablaba y tenía la oportunidad de compartir muchos veranos, algunos veranos de pequeñita con él. Pero con mis abuelas ya me pilló en una edad más mayor, más responsable, con la cabeza más amueblada y sobre todo más madura, y el escucharles y el ver en sus ojos el sacrificio que durante años llevaron a cabo, creo que es lo que nos hace a día de hoy poder tener o saber la importancia que tiene el apostar por cuidarles, ¿no? Que ahora se lo merecen. Por tanto, agradecerles pues todas las experiencias que nos han trasladado, que nos han transmitido, y sobre todo todo el esfuerzo que han hecho a lo largo de sus años para poder ser hoy lo que somos. Que algún día esperamos generaciones futuras puedan decir lo mismo de nosotros.
3: Bárbara García Torijano, consejera de Bienestar Social de Castilla-La Mancha, un placer como siempre. Muchas gracias, y a celebrar, a seguir celebrando, como decía, de cerca y mirando a sus paisanos mayores este día, los 365 días del año. Un placer, un abrazo.
2: El placer es siempre mío, sabéis que a vuestra disposición, y agradecemos mucho que se pueda hablar de este tema, ¿no? De nuestros mayores, que es esencial y fundamental para poder seguir avanzando.

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3: Una piedra preciosa enterrada desde el principio. El final un precipicio, lo eterno, lo limpio. Es la rosa delicada, junto al sol. Son caricias. La tarde, junto al púrpura en movimiento. Y la noche estrellada, luz en la distancia, se acuerda de haber nacido. Aún no ha abierto los ojos, pero sé que ha sonreído. Una piedra preciosa, tú, es el silencio de tu mirada y tú. 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El final será un punto donde nace lo empezado.

0: El teléfono contra el abuso y el maltrato a las personas mayores de la Confederación Estatal de Mayores Activos, de CONFEMAC, ha registrado hasta este mes de septiembre, ha superado los 800 casos. Vamos a, una vez más, abordar este asunto. Vamos a recordar que ese teléfono contra el abuso y el maltrato a las personas mayores es el 965-65-66, 965-65-66. Y vamos a analizar los datos que se han recogido hasta ahora con la responsable del teléfono, que es Paula del Río. Paula, buenos días.
1: Hola, buenos días, Juani.
0: ¿Qué tal estás?
1: Bien, bien, vamos bien. ¿Y por ahí qué tal?
0: Bien. También vamos bien, vamos a hablar de un tema interesante como siempre. Decía, hasta ahora, lo he dicho bien así, Paula, hasta septiembre más de 800 casos atendidos.
1: Efectivamente, de hecho, ahora que ya estamos rozando octubre, estamos ya casi en los 900, estamos en 886, o sea que estamos ya a las puertas de cambiar y de seguir aumentando esta cifra.
0: Una cifra importantísima. Una cifra que sigue creciendo. Eso quiere decir, Paula, imagino que hay cada vez más personas concienciadas con la utilidad de usar ese teléfono y denunciar este tipo de casos, y más personas que reconocen que algunas situaciones, que son situaciones de abuso y maltrato.
1: Claro. Nosotros siempre nos gusta decir, Juani, que aunque es cierto que las cifras son alarmantes porque son unas cifras altas, no es porque consideremos que hay más situaciones de maltrato, sino que realmente lo que está ocurriendo es que las personas, la sociedad, estamos más sensibilizadas y encontramos y nos damos cuenta de estas situaciones muchísimo más rápido. Incluso me gustaría destacar que donde al principio del funcionamiento de este teléfono, en 2019, 2020, incluso te diría 2021, estábamos entre un 2 y un 5% de llamadas de parte de las víctimas, que fueran las propias víctimas quienes dieran la voz de alarma, uh-huh. A día de hoy ya estamos superando el 20%. Quiero decir que también esto es importante, el conocer que esta problemática existe, que se puede hablar de ella, que no tenemos que sentir vergüenza y que las propias víctimas sean quienes están, como solemos decir, empoderando y queriendo tomar las riendas de su situación y sean ellas quienes llaman.
0: Eso es muy importante, claro, de pasar de un 2 o un 3, como nos decías, a un 20, es muy, muy importante y da fe de lo que comentamos, ¿no? De que son las propias personas mayores las que reconocen que ciertos comportamientos o ciertas aptitudes pues pueden ser situaciones y actitudes de abuso y de maltrato, porque estas situaciones se producen, sobre todo, Paula, sigue siendo así, en el ámbito familiar.
1: Sí, prácticamente el 80% de las situaciones de las que nosotros somos conocedores siguen ocurriendo en el ámbito familiar, en el entorno domiciliario, cuando la persona mayor todavía se mantiene en su propia casa, y siguen siendo por parte de personas de su confianza. Pueden ser hijos e hijas, sobrinos, cuidadores y cuidadoras, personas pues con las que nosotros tratamos a diario y a quienes quizá nos cuesta un poco más ponerle ese freno, ¿no? Una línea roja que no se cruza. Siguen siendo los hijos y las hijas las personas que más nos llaman, el porcentaje más alto de llamadas que recibimos, y seguimos con esa paradoja desde el principio, en la que, de igual forma que los hijos e hijas son quienes más nos llaman, también son las personas que más maltratan.
0: Qué complicado esto. Es complicado, sí. Son situaciones, claro, porque cuando hablamos, esto nos gusta también recordarlo, Paula, cuando hablamos de maltrato o de situaciones de abuso a las personas mayores, no solo hablamos de maltrato o abuso físico, porque no sé si esto sigue así, las anteriores estadísticas sí que confirmaban que el tipo de maltrato mayoritario que se denunciaba era el maltrato psicológico.
1: Sigue siendo así, pero por una razón que a mí me gustaría que todas las personas que nos estén escuchando comprendan, y es que ese maltrato psicológico comprende o consiste en humillaciones, insultos, gritos. Quizás son comportamientos que nosotros como sociedad tenemos más normalizados y que integramos en nuestro día a día de una manera que no hace saltar tanto las alarmas. Entonces, se va colando de tal manera que al final llega un momento que la autoestima la hunde. Ya empezamos a considerar que no valemos nada, que esas actitudes que tienen hacia nosotros las tienen porque realmente nosotros nos lo merecemos.
0: Y son
1: imaginemos, por ejemplo, una persona que nos levantáramos nosotros en nuestra casa y tuviéramos a una persona todo el rato diciéndonos que somos una carga, que somos lo peor que le ha pasado en la vida, que están deseando que nos vayamos de esa casa, que nos pase cualquier cosa. Eso todos los días llega un momento que psicológicamente te destruye. Luego, cuando ocurren cosas peores, como un empujón, como quitarte todo tu dinero, como echarte de casa, no lo vemos como un como algo realmente aislado y como algo para denunciar, sino como que realmente yo esto me lo merezco.
0: Has hablado de dinero y el maltrato económico es el segundo, ¿no? El segundo tipo de maltrato más denunciado.
1: Es el segundo tipo y es con el que también tenemos que tener mucho cuidado. Hay que tener muchísimo cuidado con firmar poderes notariales. Tenemos que seguir manteniendo el control de nuestros bienes durante toda nuestra vida porque nunca sabemos qué es lo que puede pasar. Seguro que todos conocemos a alguna persona mayor o en nuestra propia familia, alguien a quien le vamos a cobrar al banco porque, bueno, pues porque le da un poquito de miedo, porque a lo mejor en el barrio pues están empezando a pasar algunas cosas que teme por su integridad. Pero es importante que siempre respetemos las decisiones de la persona mayor. ¿Cuánto dinero quiere sacar del banco? ¿Qué es lo que quiere hacer con ese dinero? Siempre y cuando veamos que la persona mantiene sus capacidades, no podemos empezar a limitar. No podemos apropiarnos de sus bienes. Y no podemos poner a una persona entre la espada y la pared para que nos dé, para que nos deje una parte mayor de la herencia, para que nos ponga las casas a nuestro nombre. Son cuestiones que ocurren en el día a día, aunque podamos echarnos a priori las manos a la cabeza.
0: Esos son los dos principales tipos de maltrato. Hay más y estos estudios, además, los oyentes pueden verlos, ver los datos y analizarlos detenidamente en vuestra web, confemac.net, que ahí es donde también aparece toda la información de este 965-65-66. Por si alguien tiene duda, Paula, ¿para qué sirve llamar a este teléfono? ¿Para qué sirve denunciar?
1: Vamos a entender, Juan, y denunciar, cómo poner en conocimiento de, porque hay veces que cuando decimos denunciar parece que nos vemos sentados en la mesa con una gente tomándonos declaración, ¿vale? Pero sí que nos gusta siempre aclarar que puede ser simplemente poner en conocimiento de una autoridad o de un organismo competente una situación que está ocurriendo. Uh-huh. ¿Para qué sirve llamar a este 900? Sirve porque todas las personas que atendemos este teléfono son personas especialmente formadas en abuso y maltrato a personas mayores. Es una línea, un número de teléfono gratuito que está en funcionamiento de lunes a viernes de 9 de la mañana a 9 de la noche y los fines de semana y festivos de 9 a 2, donde no tenemos un límite de tiempo. Es decir, le facilitamos o le damos a la persona la capacidad y la oportunidad de explicarse y de desahogarse, porque hablamos muchas veces de notificar las situaciones de maltrato, pero poca importancia le damos a la necesidad que tiene una persona que lo está pasando mal o que en su entorno ve cómo se está pasando mal, de descargar un poco también la tensión. En este teléfono pueden hablar con nosotros tantas veces como sea necesario y hacemos un acompañamiento durante el tiempo que haga falta. Es decir, que no solamente es una orientación hacia qué recurso interesa o no, o qué recurso nos puede venir bien en una situación, sino que es que también hacemos esa escucha. Que la persona que nos llama no quiere hacer la gestión, no puede, tiene miedo a represalias, no sabe cómo hacer el trámite porque, bueno, pues ahora ya con la digitalización de muchos trámites es cada vez más difícil. No pasa nada porque nosotros desde el 900 también se lo podemos hacer. Es decir, que intentamos llegar a lo máximo posible.
0: Ese 965-65-66 para, utilizo tus palabras, poner en conocimiento de quien tenga que saberlo, pues que se producen esas situaciones de abuso y maltrato a las personas mayores. Un teléfono que va a seguir funcionando, ¿no?
1: Esperemos que sí. Seguir funcionando va a seguir funcionando. Eso lo tenemos claro, Juan, y porque desde que empezó en 2019 esto ha sido imparable, porque realmente vemos que es algo que hace falta, que es un servicio que es completamente necesario y a la vista están los datos año tras año. Este año contamos afortunadamente con financiación por parte del Ministerio gracias a las subvenciones a cargo del 07 del IRPF y estamos tremendamente agradecidos, pero esperamos que, bueno, pues que aparte de que continúe, porque Confemac no lo va a parar, pues sigamos manteniendo esa financiación porque realmente es necesario que este teléfono sobreviva y que continúe su funcionamiento porque hay muchísimas personas que lo necesitan. Es que estamos hablando de más de 4.000 personas a las que hemos atendido a lo largo de estos años.
0: Claro, porque hablamos de, yo lo decía al principio, pero no lo puntualizamos demasiado, pero eso es casi...
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1: Es la 1 de la tarde, las 12 en Canarias.
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1: Buenas tardes, vamos conociendo más detalles de los decretos ley aprobados ayer en el Consejo de Ministros. El decreto de vivienda plantea reducciones fiscales de hasta el 100% para los arrendadores que rebajen el precio del alquiler. Incorpora una deducción del 10% en el IRPF para determinados inquilinos y crea el mecanismo Tu Casa, que permitirá conceder préstamos de hasta 50.000 euros al 0% para facilitar el acceso a la primera vivienda habitual. El Boletín Oficial del Estado ha publicado

0: este Real Decreto. Entonces, es una pena. Vamos en el camino total contrario al que lo que realmente la sociedad necesita.
1: El ministro de Derechos Sociales, Pablo Bustinduy, ha avanzado que el decreto ley que establece la renovación automática de los contratos de alquiler para convertirlos en indefinidos obligará al propietario a indemnizar al inquilino con al menos 12 mensualidades si decide romper el contrato sin causa justificada.
2: Cuando un contrato vence, a los 5 años, en este país, 7 si es una persona jurídica quien suscribe ese contrato, se renueva automáticamente a no ser que haya una causa justificada. ¿Y qué es una causa justificada? Pues que el propietario lo necesite para vivir, para que viva un familiar o una causa similar. Si no quiere renovar ese contrato, tendrá que indemnizar al inquilino. Algo parecido a lo que ocurre en las relaciones laborales. Pues si te despiden, te tienen que indemnizar si no hay una causa justificada.
1: Y el líder del Partido Popular, Alberto Núñez Feijóo, ha anunciado que su partido votará en contra este viernes de los dos decretos.
3: Realmente, si estos decretos entran en vigor, al menos durante unos días, ¿qué responsabilidad jurídica y qué efectos jurídicos pueden producir? Si entra en vigor el decreto de la prórroga automática de las viviendas, ¿durante ese tiempo producirá algunos efectos jurídicos? ¿Estaremos ante la misma técnica legislativa de la ley del sí es sí? ¿Realmente ustedes se creen que se puede tomar el pelo a todos todo el tiempo? Allá el Partido Nacionalista Vasco y UNS. Si quieren formar parte de una trampa, ellos sabrán por qué.
1: De momento, Esquerra, Compromís y Bildu ya han anunciado que apoyarán las normas pese a considerarlas insuficientes. Y la economía británica ha crecido más de lo previsto. En el segundo trimestre, el dato se ha revisado al alza, del 0,4 al 0,5. Los consumidores han mantenido su gasto durante el verano, e incluso aunque la guerra en Oriente Medio ha reavivado las presiones inflacionarias. Y por otro lado, el primer ministro británico, Andy Burnham, no descarta hacer campaña en las próximas elecciones para que Gran Bretaña regrese a la Unión Europea. Reabre así el debate una década después del voto a favor del Brexit.
4: La gran opción que sería reincorporarse, pero hay otra opción que es quedarnos como estamos. Mi punto es este, 10 años después del Brexit no basta con decir, bueno, ya nos pondremos a pensar en ello. Tenemos que pensar realmente en ello. Mi criterio es que el Brexit en su forma actual ha causado más daño que beneficio y creo que alrededor del 60% del público británico sostiene ahora esa misma opinión.
1: Y hemos conocido también datos de inflación. En Francia, el IPC ha llegado al 3%, es peor de lo esperado, y esta tarde conoceremos el indicador de consumo personal en Estados Unidos, que sirve de referencia para las decisiones de tipos de interés por parte de la Reserva Federal. Vamos a ver ya cómo siguen los mercados en tiempo real.
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1: Tenemos al IBEX 35 contracorriente, aunque moderando las subidas, tan solo son ya del 0,10%, está en 19.539 puntos. El resto de índices europeos está bajando, el DAX, el Eurostock están recortando en los dos casos un 0,2%, el DAX se sitúa en 25.345 puntos. Dentro del IBEX 35 tenemos subidas para los títulos de Puig del 2,4%, 1,7% se revaloriza Acciona e Inditex y Grifols, también Celnex por encima del punto porcentual. En el lado de los descensos, ACS con una caída del 1,6% y la Socimi Colonial con recortes de casi un punto porcentual.

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1: Una semana más iniciamos Gestión del Talento, un espacio de Fundae, la Fundación Estatal para la Formación en el Empleo. Hoy hablaremos sobre formación en el trabajo, una reforma inaplazable, y contamos con Juan Carlos Tejeda Isado, director de Educación y Formación en la Confederación Española de Organizaciones Empresariales, la COE. Y ya sin más dilación, saludamos y damos la bienvenida, Juan Carlos Tejeda. Un placer tenerte hoy a distancia, lamentablemente, porque ha surgido un percance.
2: Sí, bueno, encantado, José Joaquín, de estar nuevamente contigo y con todos sus oyentes. Y un percance, pues como está ocurriendo.

0: ahora este COVID que nos
1: Sí,
0: arrolla y que
1: sí,
0: hoy
1: sí.
0: me ha tocado a mí, pero vamos, que quien esté libre, que tire la
1: Efectivamente.
0: primera piedra.
1: Efectivamente, efectivamente. Oye, yo hace poco recordaba, pues con motivo de un programa que hicimos aquí, en el que era el último programa de despedida de Antonio de Luis y ya de Ricardo Cuesta como nuevo director general del SEPE, hice mención al primer programa, 13 de mayo de 2021, y fue con un señor que se llamaba Juan Carlos Tejeda. Luego tenemos aquí el primer programa, fue contigo, lo inauguramos contigo, Juan Carlos. Qué bueno tenerlo
0: Pues
1: otra vez,
0: fíjate, no lo recordaba, pero bueno, esto me motiva aún más estar hoy aquí con vosotros.
1: Es un placer, como siempre, tenerte. Bueno, y vamos a entrar en materia, porque tratamos este tema, que es un tema que afecta al empleo, a la productividad, a la competitividad, porque evidentemente el sistema de formación en el empleo es fundamental y es un instrumento clave para que tanto trabajadores como empresas puedan adaptarse a un mercado laboral cada vez más exigente. Evidentemente, nadie mejor que tú para tratar este tema de formación y, sobre todo, para que nos hables de esta situación actual del sistema que tú calificas de preocupante. ¿Por qué? ¿Por qué es preocupante, Juan Carlos?
0: Bueno, yo digo de aquellos polvos, estos lodos. Todo empezó con una ley, la ley 30/2015, ya hace 11 años, que fue una ley que no tuvo acuerdo. No se negoció, pero no llegó a un acuerdo con los agentes sociales. Se impuso por una idea de supuesto fraude en el sistema, no se nos expulsó del sistema, y eso ha hecho que los datos, pues al día de hoy, nos demuestren que el sistema es buen sistema, pero es muy mejorable. Los datos no son todo lo bueno que quisiéramos. De hecho, hemos pedido reiteradamente los agentes sociales, sindicatos y nosotros una reforma en profundidad de este sistema. Hay que dar la vuelta al calcetín, pero seguimos sin tener esta nueva ley, este nuevo sistema que dé respuesta a las necesidades de los trabajadores y de las empresas.
1: ¿Y cuáles son los síntomas más claros por los cuales este sistema no está dando los resultados que todos esperan?
0: Seguramente hay muchos, ¿no? Y yo siempre digo, cuando el dato mata al relato, ¿no? El principal es que los trabajadores no se están formando. Mira, los últimos datos del Servicio Público de Empleo nos dice que solamente se forma o sea, uno de cada cuatro trabajadores, el 25%. Y el Pilar Europeo de Derechos Sociales nos dice que España, en el año 2030, es decir, dentro de tres cuartos de hora, tenía que formarse al menos el 60%. Es decir, estamos todavía a una gran distancia. Pero hay un dato aún que es más preocupante. El año pasado, según datos también del Servicio Público de Empleo, de 2.800.000 desempleados, solo se formaron 170.000, es decir, apenas un 6%. Precisamente es un colectivo que más se tenía que estar formando precisamente para adaptarse a las necesidades de ese mercado laboral al cual se quieren incorporar.
1: Bueno, evidentemente, la economía española tiene un grave problema con esto que estabas tú relatando, porque hay millones de personas que no tienen una cualificación profesional acreditada, porque siempre hablamos de lo mismo, es decir, cuanto más tengamos acreditado, certificado, que esa formación es la adecuada, es la correcta y evidentemente tiene una calidad, es fundamental. Estamos ante una situación que implica un cierto peligro para nuestra economía, ¿verdad?
0: Efectivamente, además no tiene parangón con los países de nuestro entorno. Para que tus oyentes tengan una idea, aproximadamente los 25 millones de trabajadores que existen en la población activa de este país, 11 millones, es decir, el 44%, 11 millones no tienen ningún título, no tienen ninguna cualificación reconocida. ¿Esto dice que son más malos trabajadores? En
1: No,
0: absoluto,
1: claro.
0: en absoluto. Pero han aprendido a través de la experiencia y no tienen ningún título, que esto lógicamente limita su capacidad de mejora, limita la competitividad de nuestras empresas, ir cambiándose a otro sector, a otros países, y esto es algo que debería hacernos reflexionar en este país.
1: Claro, y sobre todo también implica un problema con la movilidad, porque evidentemente una titulación que esté acreditada y certificada permite a un trabajador en otro país de la Unión Europea sin ningún problema poder presentar esa acreditación profesional que tiene. Y esto, en un mercado tan cambiante y tan global, obviamente, es preocupante, ¿verdad?
0: Efectivamente, tenemos que acudir, digamos, a un mundo global. Estamos en un mundo global y un trabajador que estamos hoy aquí, mañana podemos estar en otro
1: Eso
0: país.
1: es.
0: Y para eso se necesitan precisamente esas acreditaciones, para que nuestras competencias puedan ser medidas y comparadas con las de los trabajadores de otro país, efectivamente.
1: Claro. Bueno, y evidentemente estamos en dos retos fundamentales. Uno, por una parte, es todos los criterios medioambientales, ecológicos medioambientales, energías limpias, etcétera. Y otro es la transformación digital, en los cuales cada vez se demanda, por las dos estos dos conceptos grandes, más trabajadores cualificados. ¿Cómo podemos afrontarlo desde España? Porque evidentemente es un país que está en pleno proceso de transformación digital, tanto las administraciones públicas como, obviamente, todo el entorno privado, ¿no?
0: Pues mira, yo creo que la clave, hay una frase que a mí me encanta, que dicen que estamos en un momento de transformación y sin formación no puede haber transformación. Uh-huh. En estas dos transformaciones, tenemos muchas más, las demográficas, etcétera, etcétera, lo que estamos viendo es que la formación está jugando un rol clave. Yo que llevo en el mundo de la formación hace más de 30 años, yo recuerdo en mis inicios que la formación era esa, digamos, ese departamento que colgaba en relaciones laborales dentro de una empresa, que se mandaban como premio, como castigo. Ahora mismito, en las organizaciones empresariales y en las empresas, la formación ha pasado a un nivel de estrategia. No puede haber una empresa sin una estrategia empresarial si no lleva alineada una estrategia formativa. Claro. Eso ahora mismito, yo creo que requiere también una pensada en nuestro país, porque no estamos dando cumplida respuesta a las empresas para precisamente alinear la estrategia empresarial con la estrategia formativa.
1: Oye, con respecto al tema de formación profesional, al cual todas las empresas están cotizando, pero una parte solo utiliza los créditos disponibles. ¿Qué es lo que ocurre para que tengamos esta situación ahora mismo?
0: Sí, efectivamente. Todas las empresas de este país, por el hecho de ser empresas, desde el año 2004 tienen un crédito formativo. Nace el 1 de enero, termina el 31 de diciembre y es un sistema de bonificaciones. Bueno, lo que estamos viendo en los últimos años, 4 o 5 años, que nada más el 20% de las empresas de este país utilizan su crédito, solamente el 20%. Uh-huh. Yo creo que efectivamente habrá que hacer una reflexión por qué no se está utilizando, por qué el 80% restante no lo está utilizando. Y de hecho, los que han sido expulsados normalmente son las pequeñas y medianas empresas, que son las que probablemente más necesidades de formación tienen para sus plantillas. Reflexionemos por qué y actuemos en consecuencia.
1: Uh-huh. Recordamos a los oyentes que estamos hablando sobre formación en el trabajo, una reforma inaplazable, con Juan Carlos Tejeda Isado, director de Educación y Formación en la Confederación Española de Organizaciones Empresariales, la COE. Bueno, ¿y qué medidas podrían incentivar a que más empresas formen a los trabajadores? Porque yo creo que ya se ha pasado un poco el concepto ese de que la formación es un gasto, para tener en cuenta que claramente la formación es una inversión que se está haciendo, tanto favorece a la empresa como a los propios trabajadores, que es una formación que se llevan intrínsecamente, ¿no?
0: Efectivamente. Yo creo que ahí hace falta lo que te decía, una reforma del modelo de formación para el empleo y concretamente en esta iniciativa que se llama formación programada. El modelo sigue siendo todavía bastante rígido, bastante burocrático, poco flexible. Lo creamos hace bastantes años y lo creamos siguiendo la estela de las subvenciones, cuando esto no son subvenciones. Claro. Hemos creado un modelo, por ejemplo, donde el modelo es el mismo para las grandes y las pequeñas. No tiene sentido. Una empresa muy grande tiene una estructura formativa con departamentos de formación, etcétera, etcétera, que es totalmente diferente en una pequeña empresa. Y todavía sigue existiendo mucha rigidez dentro del sistema. No se pueden bonificar las empresas todo lo que consideren. Tienen un crédito muy limitado cuando realmente sobra dinero en el sistema, sobra mucho dinero en el sistema, y a las empresas pequeñas, incluso las grandes, les da un crédito muy reducido, muy limitado. Y sobre todo, el sistema es tan rígido que todas estas nuevas modalidades formativas no tienen cabida. A mí me llaman muchas empresas y dicen: Juan Carlos, hacemos mucha formación online sin tutor y no entra dentro de este crédito. Bueno, pues démoslo nuevamente una pensada, porque, como tú bien dices, hará falta para reformar esto para que no el 20%, sino el 80% de las empresas utilicen sus créditos.
1: Claro, claro. Y al hilo de esto que estabas comentando, el aspecto llamativo es importante remanentes económicos sin utilizar. ¿Por qué ocurre? O sea, ¿dónde está el cuello de botella para que estos remanentes se queden ahí y no se utilicen adecuadamente?
0: Mira, por poner un poco en antecedentes para tus oyentes, porque a lo mejor no lo conocen. En España todos los trabajadores de su nómina le descuentan un 0,7, ¿no?, de su nómina para formación, ¿no? El 0,6 lo paga el empresario, el 85%, y el 0,1 el trabajador. Esto viene a ser unos 3.000 millones de euros al año destinados únicamente para la formación. Bueno, recientemente ha habido un informe de la Fundación CIFE por dos expertos, sí, Valeriano Gómez y por Juan Menéndez Valdés, que han cuantificado lo que sobra cada año. Y en los últimos 20 años sobran unos 19.000 millones. que esto suponemos que está en una gran hucha en el Ministerio de Hacienda, nos aseguran que está ahí, y que tiene que estar dedicado para la formación. Tú me preguntabas, ¿dónde está el cuello de botella? Bueno, pues esto es una de las causas, uno de los motivos que justifican que se reforme el modelo. Un modelo que es incapaz de gastar todo lo que se recauda en unos momentos, como tú bien has dicho, de máxima transformación digital, ecológica, etcétera, empresarial y globalización, pues es que es un modelo que no es eficiente. Precisamente es un síntoma más que nos lleva a la conclusión desde COE que hay que cambiarlo en profundidad.
1: Claro, y obviamente desde COE, ¿cuál es el mensaje que se trasladan las empresas cuando ven que hay recursos sin ejecutar y sobre todo de necesidades formativas sin llegar a cubrir?
0: Pues fíjate, es muy curioso porque normalmente cada vez que hay algún problema siempre en el mundo de las empresas dicen, no, es que es un problema de dinero, ¿no? No hay dinero, no hay detrás claro, dinero, las políticas públicas no están detrás de dinero. En este caso sí hay dinero, mucho dinero, 19.000 millones que los tenemos en la nevera, en el congelador, esperando para poderlo... Y nos cuesta mucho explicárselo a las empresas, decirle, hay dinero, tenéis necesidad, pero seguimos sin funcionar.
1: ¿Cómo trasladáis ese mensaje dentro de vuestra potente organización a las empresas?
0: Ellos no lo entienden. Nosotros siempre lo que les decimos es que empresas, estamos en ello y lo que necesitamos es una reforma del modelo. Claro. Por eso el título de tu programa de hoy es una reforma absolutamente inaplazable. Claro. No puede ser que cada año siga habiendo nuevos remanentes, porque cada año que pasa estamos hablando de 1.000 millones nuevos que pagan empresas y trabajadores y que no van al destino. Esto parece una estafa piramidal.
1: Sí, sí, sí. Yo estuve presente en la presentación del informe de CIFE y efectivamente las cifras eran tremendas. O sea, realmente dice uno cómo puede estar ocurriendo esto. Pero evidentemente hay un tema, y siempre lo hemos sacado en otros programas que hemos hecho, esa dualidad entre la formación profesional y la formación para el empleo. Evidentemente ese es un campo que todavía no acaba de coordinarse plenamente. Hay un problema. ¿Cuál es el problema latente que habéis detectado vosotros que existe entre estos dos tipos de formación?
0: Bueno, ya venía, históricamente siempre ha habido, entre empleo y formación, se hablaban o poco o incluso se chillaban, sí. Lo cual era algo terrible. Pero precisamente esto se ha incrementado en el año 2020, con el primer gobierno de coalición de este país. Nosotros nos enteramos por la prensa que se había distribuido parte de la cuota de formación profesional, se había llevado una parte del Ministerio de Trabajo a Educación, incluso algunas competencias de trabajo había pasado a Educación. Nosotros... Sí, esto se hizo sin consultar con los agentes sociales y ya en su momento, en el 2020, auguramos que iba a incrementar esa falta de coordinación entre esos ámbitos. Ahora mismo, hoy por hoy, la formación profesional, como tú bien has dicho, que es la del Ministerio de Educación, y la formación para el empleo del Ministerio de Trabajo, pues no están todo lo coordinada que deberían estar. De hecho, muchas veces desde COE decimos que debería haber un único ministerio del talento en este país, donde estuviera la formación universitaria, donde estuviera la formación profesional, donde estuviera la formación para el empleo, con una única estrategia de talento, de cualificación. De forma que las políticas, las estrategias, los proyectos, la financiación estuvieran mucho más coordinada que está actualmente. Y esto, claro, esto es en el nivel estatal, pero luego interviene también la falta de coordinación entre el Estado y las comunidades autónomas, lo cual hace que el sistema vaya haciendo aguas por todos los lados.
1: Oye, qué bien suena esto, Ministerio del Talento. Y además no hay ninguno en el mundo que yo conozca que utiliza ese término, Ministerio del Talento. Qué bueno. Tenemos que intentar promoverlo, Juan Carlos, entre todos.
0: Yo estoy con el micrófono contándolo en todos los mundos, porque además el talento, si dices Ministerio del Talento, es... digamos, el objetivo, no el instrumento. Sí, el instrumento claro. Es la formación, pero lo que queremos conseguir con ese ministerio sería talento. Claro, claro. Lancémoslo a los grupos parlamentarios para que lo tomen como idea propia. Se lo regalamos.
1: Pues venga, vamos a remar todos en esa dirección y vamos a ver si lo conseguimos. Ministerio de Talento. Yo creo que es un gran titular para este programa, precisamente sacarlo. Vamos a utilizar la paternidad de este programa con este término del Ministerio del Talento. Oye, bueno, en definitiva, CEO, ¿qué es lo que propone para que esta coordinación? Tenemos que volver otra vez a la etapa anterior en que la FP dependía de trabajo y no había pasado a educación. ¿Cómo lo estáis viendo vosotros desde la COE para que esta coordinación mejore o funcionando separada, pero funcione bien?
0: Bueno, deberían coordinar. O sea, lo que pedimos es que por lo menos se coordinen mucho más los instrumentos. Y clave para ello, por ejemplo, puede ser en esta casa que estamos de Fundae, precisamente, que la Fundae podía jugar, debería jugar un rol importante en un lado y en otro. Los agentes sociales firmamos hace unos meses un acuerdo que hicimos llegar a los dos ministerios, al Ministerio de Trabajo y al Ministerio de Educación, para que Fundae pudiera colaborar no solamente con el Servicio Público de Empleo, sino también con la Secretaría General de Formación Profesional, por ejemplo, en la gestión de subvenciones. Fundae, que tiene una fundación de las más importantes, Fundación de Derecho Público de las más importantes de este país, tiene una capacidad técnica excepcional, una solvencia profesional increíble y podría ayudar y dar esa visión única y homogeneidad en cuanto a los fondos que ahora mismo están haciendo. En cualquiera de los casos, vuelvo a retomar la idea de ese ministerio único donde FP, Formación Profesional y Formación para el Empleo, trabajaran conjuntamente y tuvieran una única bolsa donde la cuota de formación profesional debería nuevamente estar unificada y no actualmente que está en dos ministerios y además intervienen con las comunidades autónomas. Y de verdad que perdemos la trazabilidad. No sabemos muy bien lo que se genera cada año, dónde está, quién gasta qué. Y no podemos olvidar nada, una cosa, y es que esos fondos son fondos de los trabajadores y de los empresarios.
1: Claro. No, efectivamente, el tema de la trazabilidad es fundamental, porque hay que saber por dónde se están moviendo o dónde están parados, buscar esos cuellos de botella que decíamos antes. Bueno, vamos a ir ya finalizando, porque nos queda poco tiempo, pero ¿qué tres prioridades podía señalar, Juan Carlos, para los próximos años en este tema de la formación para el empleo?
0: Bueno, si me preguntara dentro de 3 años, ¿qué me hubiera gustado? Pues un poco lo que he dicho aquí. Lo primero, que se reforme la formación para el empleo. Esto ya no es una necesidad, esto es urgente. Llevamos tarde mucho tiempo. La segunda, esa coordinación institucional que comentabas en la última pregunta. Y la tercera, me parece importante, es mejorar la participación de trabajadores y empresas en el sistema. Y aquí hay unos instrumentos que son muy potentes, que son las estructuras paritarias, los organismos paritarios de Fundae, donde 1.500 expertos, patronales y sindicatos se juntan para determinar las necesidades formativas. El instrumento está, lo que hay que hacer es darles mucho más competencias, más fondos, más capacidad de decisión. Tenemos el instrumento, vamos a reformarlo para que, digamos, dentro de esa gobernanza social que tiene el sistema, tengan aún más peso.
1: Y ya finalizamos. ¿Por qué a un ciudadano esto que estamos contando le debería de estar preocupando, le debería de estar prestando atención? Porque también, de parte de ellos, esas demandas sociales tienen que hacerlas. Esa demanda formativa es una demanda social, en definitiva, ¿verdad?
0: Pues mira, el mundo es, ahora mismo, la vida laboral de la gente va a ser cada vez más larga. Estamos en un mundo con cambios rápidos, disruptivos. Y la clave de la solución para todos ellos es una clave triple: formación, formación y formación. Sin formación, digamos, va a ser muy difícil el incorporar al mercado laboral. Y una vez que estás en ello, lo que llaman, nos dicen desde Europa, ¿no?, reskilling y upskilling, sin formación no vas a poder acometer el cambio que te va requiriendo el mercado laboral. Esa idea que teníamos antiguamente, que te formabas, te formabas, trabajabas y te jubilabas, está muerto y enterrado. Totalmente. Actualmente hay que formarse en cada una de las etapas de la vida laboral de una persona.
1: Efectivamente. Juan Carlos Tejeda, un placer hablar contigo, aunque sea a distancia. Me hubiera encantado tenerte aquí, pero bueno, vendrás pronto, porque la presencia tuya es importantísima siempre en estos programas de gestión del talento, y siempre es un placer contar contigo y contar con esa opinión de DCOE tan importante para que esta formación para el empleo cada vez vaya teniendo más fuerza. Juan Carlos.
0: Gracias, José Joaquín. Gracias en mi nombre y en nombre de la CEO que contéis con nosotros. Y como siempre te digo, si tú me dices ven, lo dejo todo.
1: Ya lo sé, y es cierto, porque es verdad que en algunas ocasiones te he pedido a veces comparecencia de urgencia y siempre te he tenido hablando. Sobre todo, cuídate mucho. Ese COVID, afortunadamente, ahora es un catarro más fuerte que antes y no es tan grave como entonces, pero cuídate, porque hay que tener cuidado con estas enfermedades. Un abrazo muy fuerte, gracias. Juan Carlos.
0: Un abrazo, cuídate.
1: Muy bien. Y ahora, como siempre, vamos a abrir la ventana.
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1: La Ventana Fundae se abre en esta ocasión a la formación itinerante en construcción con la ruta Construye 20 Plus, una iniciativa que recorrerá 10 ciudades españolas para difundir a las personas profesionales del sector aquellas competencias que los llevarán a una construcción eficiente y sostenible. Entre los meses de septiembre y noviembre, un aula móvil acercará contenidos formativos sobre rehabilitación energética, en concreto la referida a la mejora en edificios, como son el aislamiento térmico, la instalación de ventanas o la instalación de bombas de calor. Los visitantes podrán informarse sobre las últimas novedades técnicas y procedimientos en esta materia en pases de hora y media de duración a lo largo de la mañana. La ruta Construye 2030 Plus arrancó en Santiago de Compostela ayer, día 29 de septiembre. Continúa en Valladolid mañana, 1 de octubre. Visitará por este orden próximamente Zaragoza, Logroño, Murcia, Valencia, Granada, Don Benito, Guadalajara y finalmente Madrid. La ruta Construye 2030 Plus es una iniciativa que lidera la Fundación Laboral de la Construcción y donde Fundae participa como socio, junto al Instituto de Ciencias de la Construcción Eduardo Torroja, el Green Building Council España y los agentes sociales del sector.
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0: Aquí iniciamos una nueva edición de Empleo Público, un espacio de postal.es. Un programa sobre posiciones y ofertas de empleo a organismos de todas las administraciones y empresas públicas. Hoy hablaremos de oposiciones e incidencias de la IA en la Inspección de Hacienda. Contamos para ello con Ana de la Herrán, presidenta de la Asociación de Inspectores de Hacienda del Estado. Y como siempre, además de nuestros invitados, en nuestro programa contaremos con las habituales secciones Tablón de Anuncios, donde cada semana damos cuenta de lo más significativo de las ofertas de empleo, y el protagonista, que hoy, como último miércoles de mes, tenemos nuestro tradicional Opostal Responde, donde contestamos a los oyentes que nos escriben con sus dudas sobre procesos de oposiciones. Todo esto es Empleo Público, un espacio de Opostal.es en Capital Radio. ¡Comenzamos! Ya comenzamos saludando y dando la bienvenida a nuestra invitada, Ana de la Herrán. Ya te tuvimos en otra ocasión hablando mucho más en clave personal de lo que vamos a hablar hoy. Pero es que me interesaba mucho porque hace poco hemos estado viendo cómo en el periódico aparecía declaraciones tuyas y de vuestro colectivo con el tema de las oposiciones. Y vamos a hablar de eso, de si se está rebajando la calidad para entrar en la inspección. Bueno, hablaremos un poco de todo. Pero me gustaría también que habláramos de inteligencia artificial. Bueno, un montón de cosas. Yo creo que lo vamos a pasar bien hablando de todo, Ana.
1: Pues nada, muchísimas gracias por la invitación, encantada de volver a estar aquí con vosotros.
0: Fenomenal, muchas gracias a ti por venir a contarnos cosas, pero yo quisiera que hiciéramos una primera valoración de algo muy importante, porque el informe PISA evidentemente ha puesto sobre el tablero cosas muy importantes que afectan a competencias de conocimiento, competencias tanto en materia de matemáticas, comprensión lectora sobre todo, que es un tema muy preocupante y para un opositor es fundamental, no solamente que aprenda de memoria las cosas, sino que entienda lo que está leyendo, porque luego le van a preguntar sobre ello, ¿no? Y no digamos en un caso como el de la inspección. ¿Qué lectura haces tú de este informe PISA desde el punto de vista de una persona que conoce bien el mundo de la inspección?
1: Pues yo creo que es una alarma que tenemos que tener en cuenta, que no podemos dejar pasar, ni mucho menos, porque ya en el ámbito educativo, bueno, pues se llega tarde, porque el informe PISA, el anterior también venía señalando la rebaja del nivel en comprensión lectora y en matemáticas, precisamente. Volvemos a, en esta otra ocasión, en 2025, resultados de 2025, a ver de nuevo esa rebaja en comprensión lectora y matemáticas, y yo creo que a nosotros nos está dando señales por todos lados, porque si bien las oposiciones siguen manteniendo, en cierto modo, no en todas, pero se sigue manteniendo un poco la estructura y la idea que siempre se ha tenido, ¿no? De combinar memoria con comprensión lectora. Claro. En el caso de, bueno, pues de las oposiciones como las nuestras, también hay unos ejercicios de matemáticas financieras, contabilidad, pero todo eso se ha ido conservando y, desde luego, sería un grave riesgo para la función pública, el servicio público que se presta al ciudadano, rebajar esos estándares de calidad que nos parecen esenciales, más en un mundo tan complicado como es el de la Inspección de Hacienda, que has mencionado.
0: En un programa anterior estábamos hablando de por qué no creamos un Ministerio del Talento. Me pareció un titular potentísimo eso, hablar de un Ministerio del Talento que aglutinase un poco todas las competencias formativas. ¿Cómo podemos identificar el talento de un país donde estos indicadores que acabamos de hablar, que están reflejados en el informe PISA, nos da unos datos realmente preocupantes?
1: Pues yo creo que hay que volver un poco a la idea de recuperar cosas que funcionaban, introduciendo también las modificaciones pertinentes, teniendo en cuenta el contexto en el que nos encontramos. Entonces, yo creo que si vemos un poco el dibujo que muestra el informe PISA, pues aquellos países que han dado un mejor resultado, pues valoran mucho también el esfuerzo, desde luego la memorización con comprensión, porque como bien has señalado, no se puede memorizar por memorizar, no, bueno, nadie es capaz de memorizar grandes textos así como así, una pequeña frase se puede hacer, pero grandes textos y más leyes, bueno, pues asimilando su contenido, es imposible sin comprensión. Entonces, yo creo que hay que volver a pensar entre todos realmente, bueno, pues qué es importante cuando hablamos del talento, ¿no? Y sobre todo yo creo que hay algo que se está perdiendo en los últimos tiempos, quizás con una intención buena en un principio, es decir, cuando en las clases, en el ámbito escolar, estamos diciendo, bueno, pues que tenemos que tener en cuenta también un poco en aquellos alumnos que van más flojos y que, por supuesto, no tenemos que desincentivarles ni tampoco bueno, pues pensar que ya hay que desecharlos, como a lo mejor podía ser un modelo más tradicional, hemos equivocado eso, desde mi punto de vista, con el aceptar a todo el mundo por igual. Entonces, yo creo que el esfuerzo que es, yo creo que la clave cuando hablamos de talento, el esfuerzo. Sí, al talento se llega también por el esfuerzo, y el esfuerzo requiere horas de dedicación. No somos inteligencia artificial, nosotros necesitamos horas, somos seres humanos, y necesariamente cuando uno además ha estudiado una posición se da cuenta de que la inversión en horas, lo hablaba también en la entrevista anterior, la inversión en capital humano es esencial, y la inversión requiere horas de dedicación. Entonces el opositor que ha estudiado 8 horas al día bien fundamentadas, o sea, que saque partido a esas 8 horas, no 8 horas así como así, sino 8 horas realmente bien aprovechadas, pues no será lo mismo que el opositor que estudie 2 horas al día, porque necesariamente el resultado será distinto.
0: Claro, yo por eso quería empezar hablando de este informe PISA, porque nos está dando pistas de cosas muy importantes y que entiendo que también afectan a los opositores, sobre todo a los cuerpos superiores dentro de la administración, porque realmente este déficit competencial es preocupante para cuerpos que tienen entre sus manos una responsabilidad tan alta dentro de la función pública.
1: De hecho, yo creo que cada vez más, porque en el ámbito nuestro de la inspección de Hacienda no estamos hablando de un mundo precisamente simple, sino que cada vez es más complicado todo el ámbito tributario que tenemos, todo, claro, ¿no? Las normas que tenemos que manejar. Pero es que además no solo manejamos las nuestras, manejamos también aquellas con las que interactuamos, porque desde luego la globalización ha permitido que se desarrollen actividades económicas más allá de nuestras fronteras. Entonces, todo eso, que requiere cada vez precisamente una mayor formación, pues lo estamos infravalorando. No sé, de alguna manera no estamos dándonos cuenta de la importancia que conlleva esa elevada especialización, y te enfrentas en el ámbito de la inspección de Hacienda a personas que a lo mejor tienen una materia muy muy dominada y tú puedes patinar un poco. Entonces realmente lo que tenemos que tener en cuenta es que hay que buscar precisamente una mayor especialización, aprovechar al máximo también todas las herramientas que tenemos, o sea, ¿por qué no? Por eso digo, hay que combinar elementos tradicionales con elementos actuales para poder utilizar y no sé, esas herramientas son perfectamente válidas para mejorar en eficiencia, que al final en un servicio público,
0: claro,
1: es esencial.
0: Por supuesto. Hablábamos al principio, presidente, de esa preocupación en vuestro colectivo por los cambios que hay del acceso al cuerpo de inspectores de Hacienda. ¿Por qué es preocupante?
1: Porque yo creo que aquí ha habido un error de base, y es que no hay un objetivo claro desde el principio, ¿no? Cuando uno piensa en, lo comentaba también en la entrevista anterior, ¿no? Se comentaba en la entrevista anterior, ¿tenemos claro el objetivo? ¿El objetivo cuál es? El objetivo no es ni siquiera llegar más gente a la función pública, que también, ¿eh? El objetivo es que el servidor...
0: Sí, porque evidentemente en muchos casos efectivamente, no se cubren las plazas. Claro.
1: Exacto, pero el servicio público es el objetivo, ¿no?
0: Sí,
1: el
0: ciudadano
1: es el objetivo, en definitiva, para que nos entienda la gente que está escuchándonos, el ciudadano. Entonces, si el ciudadano es el objetivo, pues vamos a ver cuál es el camino que tengo que seguir para que el ciudadano tenga un servicio público de calidad. Por lo tanto, entre medias, por supuesto, necesitamos funcionarios bien preparados, reponer esas tasas de reposición. Ahora hablaremos de la inteligencia artificial, en qué medida está influyendo en esta reposición o podría influir de cara a futuro. Pero desde luego, este es el objetivo que yo creo, o desde las asociaciones incluso integradas en FEDECA y en particular en la mía también, inspectores de Hacienda del Estado, hemos pensado que no, que sencillamente era, vamos a rebajar porque tenemos que permitir retener talento, atraer talento. Digo, pero es que el talento no se atrae, vamos a regalar las oposiciones, sino que todo lo contrario, tenemos que poner precisamente encima de la mesa la importancia de ese servicio público, dónde están todas esas actuaciones que deberían estar mucho más coordinadas en universidades, que son muy parcialmente desarrolladas por algunas administraciones, pero no, por algunos ministerios, pero no hay un plan estratégico en ese sentido para poner en conocimiento de todas aquellas personas que pudieran estar interesadas, pues cuál es el servicio público que desempeñamos. Entonces todo eso realmente atraería talento, ¿no? No se trata de una mera charla, sino realmente de poner encima de la mesa a todos aquellos estudiantes que puedan estar interesados en qué consiste el trabajo que realizamos.
0: Claro, ¿y piensas tú que un sistema de oposiciones puede compensar esas carencias estructurales que estamos viendo en el sistema educativo? ¿Las oposiciones ayudarían en su forma tradicional o modificándolas de alguna manera a que se suplieran esas carencias formativas?
1: Pues,
0: esa comprensión lectora, por
1: claro.
0: ejemplo, me parece preocupante para una oposición como la vuestra, abogados del Estado, en fin.
1: Pues fíjate, yo creo que lo que está pasando es que en el contexto en el que estamos, donde los resultados, ya hemos dicho, ¿no?, del sistema educativo son desastrosos, sin embargo, la gente que oposita, que muchos, en la mayor parte, son jóvenes, son capaces, todavía tienen la flexibilidad en su cerebro para ser capaces de, aunque no haya memorizado, por ejemplo, ¿no?, en un momento previo de su etapa del sistema educativo, sin embargo son capaces de sentarse y echarle un montón de horas para suplir eso que el sistema educativo no le ha dado. Hombre, eso requiere un esfuerzo doble, por eso yo creo que cuesta mucho afrontar una oposición. Entonces yo creo que hay que también, de momento, efectivamente los alumnos se ponen a estudiar, hacen un esfuerzo ímprobo cuando no han memorizado previamente o no han realizado esa comprensión lectora, pero claro, esa no es la solución. La solución sería, claro, partir de la base, mejorar el sistema educativo, esos resultados que ya hemos visto que son pues una pena para nuestros estudiantes, y lo que hay que hacer es partir de un nivel mucho más alto, porque entonces la oposición sería algo que uno afronta, evidentemente, con un esfuerzo enorme, pero no con ese enorme esfuerzo con el que se está afrontando ahora, y efectivamente eso echa también a mucha gente para atrás, porque claro, cuando se tiene que decir, oye, es que no he memorizado nunca, me cuesta un esfuerzo enorme, ¿no? Es que con eso ha puesto a hacer deporte nunca, ¿no? Si tú desde pequeño has hecho deporte, luego cuando tienes que afrontar, pues es una carrera, y bueno, sí, pues es mucho más fácil que si no has movido el esqueleto en tu vida, ¿no? Así es que es algo muy fácil de entender.
0: ¿Y no crees tú que es que, bueno, yo diría también que muchas veces se están dando muchas charlas en la universidad por parte de personas de la función pública para captar precisamente talento y decirle que tienen que opositar, pero ¿tú crees que también la universidad debería de hacer algo para adaptar a los estudiantes y decirle, esto es fundamental para vosotros, aunque el sistema educativo como tal no esté, pero tienen la obligación de también ayudar al estudiante, sí, a acercarse a la función pública, igual que la función pública intenta contarle al estudiante lo que pueden contar.
1: Pero para eso se necesita una estrategia, que claro, no hay. O sea, hay muy buena intención por parte de algunas administraciones públicas, por parte de algunos ministerios. En el caso, por ejemplo, yo cuento mi situación particular, lo que yo conozco, la experiencia que tengo en el ámbito de la agencia tributaria y un programa de educación cívico-tributaria que además acerca a las universidades lo que es la oposición nuestra, o lo que es el trabajo en general en la agencia tributaria, y eso es una cosa muy positiva, pero ni siquiera dentro de la agencia tributaria está coordinado en todas las delegaciones, cosa que a mí me sorprende porque tendría que haber una coordinación. Tampoco es muy complicado, claro, y además hay un servicio de relaciones institucionales que tendría que promover también esa coordinación. Eso, que creo que se valora positivamente, ¿no?, dentro de la agenda tributaria, a pesar de estas carencias, sin embargo, en el resto de los ministerios, pues brilla por su ausencia, hay actuaciones así dispersas y demás, algunos vídeos en YouTube que tienen escasas visualizaciones. No, hay que tener un plan estratégico para que sea eso, un win-to-win de por parte de la administración y por parte de la propia universidad, que interesa también dar a conocer el servicio público.
0: Eso es. Vamos a hacer la carta de los Reyes Magos. ¿Qué reformas serían necesarias para modernizar el sistema de acceso de las oposiciones?
1: Pues desde nuestro punto de vista tiene que ayudarse al opositor que tiene, ya hemos dicho en reiteradas ocasiones, ¿no?, que tiene dificultades o que le echa para atrás el coste de una oposición, que tampoco es muy elevado, ¿no?, pero sí que es un coste que quizás es complicado de afrontar, pues hay que poner todos los medios.
0: En tiempo y en dinero.
1: En tiempo y en dinero, entonces hay que poner todos los medios. No es insuficiente el sistema de becas. Creemos que las administraciones públicas, nosotros hemos propuesto varias ideas, por ejemplo, los temarios o la mayor parte del contenido de ese temario, que sea un temario más o menos oficial, que sea un temario de acceso gratuito, ¿por qué no? Yo tampoco entiendo por qué hay esa reticencia a no hacer unos temarios en gran parte oficiales, públicos, que todo el mundo sepa cuál es el contenido que entra en esa materia, incluso una academia pública, o sea, que sean, yo estoy convencida de que hay muchas personas voluntarias que estarían dispuestas a preparar a personas de manera gratuita, y además, incluso se le podría, bueno, pues incentivar de alguna manera también dentro del trabajo, reduciendo los objetivos, o sea, no necesariamente económicamente, pero sí reduciendo a lo mejor los objetivos de su trabajo para ayudar precisamente a ese opositor.
0: En el cuerpo TIC existe PreparaTIC, porque evidentemente ayudan los TIC ya actuales, ayudan a los que se está preparando para los...
1: Claro, yo creo que eso es esencial, o sea, pero tenemos que hacer una toma de conciencia en ese sentido, ¿no? Nosotros hemos hecho propuestas de hace años en esa línea, pero no parece ser que hayan tenido mucho éxito. Y luego hay una cosa también muy importante, y es que para un opositor bien formado también necesita, una vez, porque el proceso selectivo en muchos casos no solo es la oposición, sino que luego es la escuela. Claro. Y nosotros, en el caso de la escuela de formación nuestra, que dura casi un año, pues creemos que necesita una vuelta tremenda, una vuelta a calcetín, como decía el entrevistado anterior. Realmente creo que es importante porque sigue el mismo modelo. Ahí sí que sigue el mismo modelo que lleva años, ¿no? Que no es que esté mal, pero es que realmente estamos en un contexto muy distinto. Entonces, lo que hay que hacer es que ese funcionario, por ejemplo, dotar de las herramientas informáticas precisas, que realmente cuando llegas allí a empezar a hacer el trabajo, pues se ha hecho se ha dado un barniz, pero realmente no se ha hecho una buena inversión. Entonces, todo eso, pues habría que darle una vuelta.
0: ¿Tú crees, en definitiva, se está produciendo una brecha entre, por lo que hablábamos antes, de inversión en tiempo y en dinero, entre los que pueden opositar y quienes no pueden opositar, aunque quieran opositar, no pueden?
1: Yo creo que no es tanta como, hablo un poco de lo que yo creo, mi opinión personal, porque claro, cuando yo estudiaba en la universidad pública, y me parece que sigue pasando un poco ahora, ¿no? Cuando tú vas a hacer una oposición, en general los compañeros no dicen, ay, qué suerte que tienes la posibilidad de dedicarle, no, sino dicen, uy, qué rollo ponerte 8 horas al día a estudiar una oposición, eso es lo que tira para atrás, ¿no? Pero aún así, si hay situaciones, insisto, en las que se detecta una necesidad de apoyo económico, creo que precisamente las administraciones públicas están para eso. O sea, para detectar esas necesidades y ver qué personas, por eso hay que ir a las universidades, para ver efectivamente qué personas están interesadas y si es eso lo que les echa para atrás, decir, bueno, pues aquí todos los medios disponibles a tu alcance, porque tampoco, insisto, no es tan caro, ni siquiera, o sea, pensemos en el, como no es tan caro, pues la propia administración podría asumir eso, ¿no? Eso es una formación, si es que la formación, y además eso, por poder, que es, o sea, permitir que esas personas accedan a un empleo cuando realmente tienen la ilusión de verdad de formar parte de la función pública.
0: Hay que ir a las universidades y hay que escuchar este programa, porque bueno, este programa por siempre supuesto. Lo que hacemos es fomentar todo lo que es el empleo público.
1: Por supuesto.
0: Recordamos que estamos hablando sobre oposiciones e incidencia de la inteligencia artificial en la inspección de Hacienda con Ana de la Herrán, presidenta de la Asociación de Inspectores de Hacienda del Estado. Bueno, seguimos con este tema porque me parece importante hablar de que se han reducido también temarios en algunas de las posiciones a ciertos cuerpos de la administración. Y esto evidentemente yo creo que tiene el riesgo de devaluar el propio servicio público y sobre todo la exigencia técnica que se plantea para entrar en la administración. En la administración entendemos de que evidentemente hay que ganárselo para entrar en la administración, por eso se llama oposición, ¿no? A lo mejor el término quizás es un poco antiguo como tal, la oposición, pero evidentemente está claro, o sea, es una exigencia que hay que tener. ¿Se está devaluando de alguna manera esos criterios?
1: Desde nuestra opinión, sí, vamos, es evidente, porque hay muchos cuerpos en los que ya se han recortado temarios, además recortado temarios sin ningún sentido. En la mía, en particular, en la nuestra, en la de Inspección de Hacienda, ya lleva unos años recortándose el temario, no sé, el mismo número de temas claro. que veníamos estudiando. Entonces, claro, al final, todo lo contrario, si lo que pensamos es que tenemos que necesitamos una mayor formación, porque cada vez este mundo se va complicando. Temarios desactualizados, que eso es un desastre. Sí, o sea, sí, tú sí, coges sí. ahora mismo el BOE, donde está publicado el temario de inspección, y hay incluso normas que están derogadas. Entonces tienes que utilizar la norma actualizada. No sé, la normativa, por ejemplo, de fiscalidad internacional, por poner un ejemplo, que se ha desarrollado muchísimo en los últimos años, pues hay un tema de impuestos sobre las rentas no residentes. Entonces, claro, vamos a sentarnos, habría que hacer una actualización de ese programa y, sobre todo, esa modificación, hacerla a un tiempo vista. Es decir, lo que no se puede, tiene que haber un régimen transitorio. Cuidado con los opositores, que tienen evidentemente ahora mismo una angustia con estos anuncios que se van viendo y de repente de un año a otro te cambian y vuelven. Entonces, vamos, o sea, yo creo que tiene que haber una estrategia. Vuelvo otra vez a lo mismo. Y si esa estrategia está bien planificada, desde luego dar un periodo transitorio, porque la oposición, cualquiera de las oposiciones de las que estamos hablando, no se prepara en unos meses, sino que necesitas un tiempo para prepararlo. Entonces al opositor no le puedes dar esas señales, porque lo que vamos a hacer es todo lo contrario. No, de captar talento, nada. Se va a ir el talento a otros sitios, porque si esto esta inestabilidad no es la que yo estoy buscando.
0: Pero yo una pregunta que tengo aquí, además la he puesto más en negrita. Quería hacerte porque me preocupa que de este tema que estamos hablando, de esta, digamos, rebaja en el nivel de acceso, ¿tú crees que España está perdiendo competitividad en la gestión tributaria frente a otros países al rebajar el nivel de exigencia para acceder a una plaza de inspección?
1: Pues yo creo que sí, porque todavía es verdad que las oposiciones españolas en general están muy valoradas en el extranjero.
0: Es que, por eso lo
1: están
0: digo.
1: Muy valoradas. Entonces, es una pena que vayamos perdiendo esa calidad, porque entonces nos vamos a colocar en un puesto que no corresponde a España. Por eso, lo mismo, hago la comparación, es un aviso lo que ha pasado en PISA. España hace muchos años tenía un sistema educativo fuerte.
0: Es como hemos hecho bien en empezar por PISA.
1: Sí, sí, sí.
0: Tenía el hilo conductor de todo el programa.
1: Pero es verdad que tenía un sistema educativo fuerte. Las personas que se iban al extranjero un año a estudiar volvían y decíamos, es que yo sacaba 10 allí y aquí resulta que el nivel es más difícil. Entonces, realmente en España teníamos algo muy fuerte, tenemos algo muy fuerte en el ámbito de las oposiciones, no lo perdamos. Todo lo contrario, apuntalemos con lo que sea necesario. O sea, no podemos, desde luego, despreciar todas las herramientas nuevas que han surgido en estos últimos años, y ahora hablaremos de la inteligencia, pero es que es algo que tenemos algo bueno. Todo lo contrario, pongámoslo en valor, ¿no?
0: Pues tú mandas. Vamos a hablar de la IA ahora. Vamos a hablar de la IA. ¿Y qué tareas de inspección podrían realizarse ya con inteligencia artificial o con un software avanzado? Que no todo es inteligencia artificial, obviamente.
1: Pues realmente, en la Agencia Tributaria es verdad que tenemos unas herramientas informáticas ya muy avanzadas.
0: De siempre, Hacienda lo ha tenido y Seguridad Social eran los dos grandes competidores de las grandes herramientas que había para el Estado.
1: Entonces, es verdad que no, las comprobaciones no se hacen por la inteligencia artificial. O sea, un poco para tranquilizar a aquellos contribuyentes que están... Sí, efectivamente. Sí. Entonces, siempre, como dice el plan estratégico de inteligencia artificial, el plan de inteligencia artificial de la estrategia que tiene la Agencia Tributaria, me parece muy oportuno que recuerden que hay una intervención humana, human in the loop, porque es esencial que sean las personas las que tomemos las decisiones, ¿no? Porque uh-huh. tú tienes todo el espectro de datos que pueden ser efectivamente manejados por esas herramientas informáticas, uh-huh. pero a partir de ahí tú tomas la decisión que corresponde claro, de acuerdo claro. con los criterios que sean bueno, pues, pertinentes en cada momento, ¿no? oportuno, uh-huh. de acuerdo con el plan de control tributario. Uh-huh. Pero realmente eso que ahora mismo existe, no debe ignorar que la inteligencia artificial es algo que bueno, que está irrumpiendo en todas las empresas, que se está utilizando, y bien utilizada puede ser una herramienta muy potente para ahorrar tiempo.
0: Y para lucha contra el fraude también, evidentemente.
1: Por supuesto.
0: ¿No?
1: Entonces, claro. lo que no debemos es despreciarlo. Ahora mismo hay uh-huh. unos proyectos en la agencia tributaria, con unas inversiones, tenemos una herramienta de inteligencia que te puede facilitar muchísimas labores que hacías de manera muy manual, uh-huh. pero esto es comparar un poco cuando rompió los ordenadores, todo se hacía a mano, y rompe el ordenador, la informática te facilita el trabajo, pero siempre las decisiones hay que tomarlas por una persona, por un equipo de personas. Todo lo contrario, yo lo que creo uh-huh. es que precisamente con la inteligencia, que no podemos olvidar y que va a sustituir muchos trabajos y a acelerar también el tiempo en determinadas labores que eran muy laboriosas, muy laboriosas, pero que no requerían un esfuerzo intelectual enorme, uh-huh. pues yo creo que precisamente eso hay que tenerlo en cuenta, o sea, no se puede ignorar ni muchísimo menos, y decir, bueno, pues vamos a ver cómo puedo yo utilizar esto para mejorar la labor de la Inspección de Hacienda, sencillamente.
0: Claro, entiendo que hay que estar también especialmente vigilante para garantizar que la IA no afecte a la independencia del funcionario, porque siempre hemos hablado, no te creas todo lo que dice la IA, y evidentemente en este caso más que importante, ¿no?
1: Que no se produzca un sesgo, que al final Exacto. eso es el peligro, ¿no? Claro. Y además que el algoritmo pues se conozca, que no haya ese oscurantismo, todo lo contrario. Yo creo que ese tipo de cuestiones, bueno, pues son importantes porque debemos salvaguardar los derechos y las garantías de los contribuyentes por encima de todo. Uh-huh. Y se puede combinar, o sea, yo creo que no hay que tener miedo. Lo que hay que hacer es que es un mundo en el que tenemos
0: saber
1: que meternos.
0: Utilizar la herramienta,
1: o sea, hay que saber utilizar y claro. sí o sí vamos a tener que utilizarla en el futuro, uh-huh. porque si no, lo otro sería uh-huh. quedarse en un punto de, en fin, muy atrás de lo que no debemos estar.
0: Y vamos a tranquilizarnos todos como contribuyentes. ¿Qué competencias humanas seguirán siendo irreemplazables en el caso de la inspección?
1: Pues desde luego la última toma de decisiones, a la hora de realizar también la selección de los contribuyentes, probablemente, aunque la inteligencia pueda hacer o las herramientas informáticas pueda hacer un primer barrido, la última intervención siempre será llevada a cabo por una persona, un grupo de personas, equipos. Todo lo contrario, yo lo que creo es que precisamente lo bueno es que nos podremos dedicar a las labores, o sea, que la inteligencia o las herramientas informáticas que se basan en esa inteligencia nos harán labores en las que perdíamos mucho tiempo pero que eran necesarias, y nos podremos dedicar precisamente a esa investigación que muchas veces no tenemos el tiempo, el sosiego necesario para tomar esa última decisión. El sentido común que le aporta a un ser humano no se lo aporta a la máquina.
0: Los oyentes me lo han oído hablar una vez más, voy a decir que la inteligencia artificial nos hará más inteligentes a todos. Yo creo que es una herramienta que nos va a permitir a potenciar todas nuestras capacidades, siempre y cuando las utilicemos adecuadamente, ¿no? Finalmente, ya vamos a acabar. ¿Cómo atraemos talento al mundo de las oposiciones, en este caso la inspección, una posición difícil, a otras personas que en un momento determinado dicen, no, es que yo me voy al mundo privado porque la retribución es más alta, las exigencias son menores? Mensaje de la presidenta de la asociación.
1: Mensaje que podemos lanzar también a todos aquellos que tengan esas dudas, que realmente el servicio público es algo también que hay que potenciar, ¿no? Que yo creo que el valor de lo público, el servicio público te da muchísimas cosas muy buenas, ¿no? O sea, realmente el poder estar atendiendo al ciudadano en sus necesidades, en este caso es un trabajo complicado, ¿no? El de la inspección, que no solo es inspección, sino que también puede ser información y asistencia, por eso digo, ¿no? Atender al ciudadano. Bueno, pues desde luego es algo que genera una satisfacción muy grande, todas aquellas personas que tengan inquietudes en ese sentido, y desde luego también la tranquilidad, la estabilidad, que a lo mejor en la empresa privada dices, nos empezamos a trabajar, pero como tal y como está el mercado laboral, pues bueno, puede haber ahí, en fin, claro, una situación un poco tal, y sin embargo, la estabilidad que te da el servicio público, pues es maravillosa en ese sentido, no tienes que estar con el agobio de decir, oye, que esta empresa pues va a quebrar, vamos, en principio pensemos que no va a quebrar el Estado.
0: Es que, no, claramente no debe sí. quebrar, para nada. Muy bien, hemos hecho un primer repaso a este tema, pero ahora vamos a ver qué encontramos en el boletín oficial.
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0: El Ayuntamiento de Arroyomolinos convoca 14 plazas de auxiliar administrativo C2 mediante concurso oposición en turno libre. También un anuncio del Ayuntamiento de Guadarrama que aprueba la oferta de empleo público 2026 en la que destacan dos plazas de administrativo C1 en turno libre y 8 plazas de auxiliar administrativo C2 en turno libre, de las cuales 4 están reservadas para el turno de discapacidad. Y finalizamos con anuncio del Ayuntamiento del Molar que convoca una plaza de administrativo C1 mediante el sistema de oposición en turno libre. Ya sabes que puedes consultar y ampliar detalles de todas las novedades en www.postal.es en tablón de noticias. Y ahora responderemos a las preguntas de los seguidores de Empleo Público en nuestro espacio del protagonista.
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0: Y el protagonista tenemos siempre a Ana Domínguez, asesora pedagógica de Opostal.es. Ana, buenos días, bienvenida.
3: Hola, buenos días, ¿qué tal?
0: Como cada mes vamos con estas preguntas que nos mandan nuestros oyentes, vamos a intentar hacerla lo más rápidamente posible, tenemos unas cuantas. Vamos a ver, sí. Oliver tiene dudas sobre cómo se va a desarrollar el examen del próximo 3 de octubre para ingresar en el cuerpo de auxilio judicial. Y quiere saber qué debe llevar ese día del examen.
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¿Qué tal, amigos? Muy buenas tardes. Sean bienvenidos a este APQ Deportes, como siempre aquí en APQ Radio, en su sintonía 106.1, 91.5 y en apqradio.es. Hoy día ya 30 del mes de septiembre, 2 y 1 de la tarde, como digo, como siempre aquí en esta sintonía. Hoy vamos a ir rápidamente. Tenemos varios asuntos para tratar en el día de hoy. El primero de ellos va a ser la información del Real Oviedo con Víctor Mingo, con todo el lío que hay en la enfermería, que no es poco, no se vacía, sino que parece que se sigue llenando, porque ahora Aaron Escandel también es duda, puede que se pierda su primer partido. Desde que llegó al Real Oviedo nunca se ha perdido ningún partido. También hablaremos del Real Sporting, como es habitual, de los líos del Real Avilés, porque hay algún comunicado, también hay

0: sus descubridores o con su descubridor para los banquillos. El talento que tenía en el campo, eso lo hemos visto todos. Eso no hace falta que nadie nos lo descubra. Y a continuación, en el bloque de polideportivo, pues hablaremos de baloncesto, con nuestro especialista, con Julio Gutiérrez. Con él analizaremos un poquito ese primer partido del OCB, el margen de mejora que tiene el conjunto de Javi Rodríguez, y veremos a ver pues esa futura planificación, cómo se va desarrollando en esta temporada 26-27. Nosotros, con esto, que no es poco como pueden observar, empaquetamos todo y arrancamos.
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0: Bueno, pues llegando a este punto, 2:10 de la tarde más o menos, para esta hora afrontar la información del Real Oviedo. Una información que pasa por la página web oficial en el que hablan de Víctor Mingo, que salía, como digo, ayer en sala de prensa, pero antes una noticia que, bueno, puede ser un poco preocupante. Parece ser que Aaron Escandel, después de ese golpe, Aaron Escandel, que se estaba quejando siempre de ese golpe en el hombro que se dio a los primeros instantes del partido, incluso antes del 1-0, en los primeros instantes de partido, junto con chocó con Juan Otero, que chocar con el cafetero no debe ser plato de gusto, pues le fastidió un poquito el hombro. Tiene una fuerte contusión en el hombro en ese partido y parece ser que el guardameta estaría en proceso de recuperación y permanece pendiente de evolución. Veremos a ver si esto le deja o le impide, por otra parte, jugar el partido ante el conjunto del Club Deportivo Aldense, el que tienen este próximo fin de semana. En la Voz de Asturias lo reflejan de esa manera. Dicen, la vuelta al trabajo del Real Oviedo tras ganar el derbi sin Escandel y con un delantero del Vetusta. Calero dirigió una sesión que tuvo 7 bajas, pero hay opciones de que hasta 9 jugadores no lleguen al encuentro del viernes ante el Eldense. Los 29.826 espectadores del derbi asturiano, segunda mejor entrada de la historia en el Carlos Tartiere. Después de la del ascenso, intuyo, ¿no? Lo leemos en la noticia de la Voz de Asturias, que habla eso, de los 29.826, que solo son superados por los 29.850 espectadores registrados el día del Real Oviedo Fútbol Club Barcelona de la pasada temporada. No es del ascenso, sino del partido contra el Barça de la temporada pasada, que fue un domingo, la cifra vista el domingo a las 9 de la noche, solo fue superada por ese partido y que se quedó, solo 24 espectadores más que los del domingo, que fueron, como digo, 29.826. Mientras que el Real Oviedo-Real Madrid, que se jugó el 24 de agosto de 2025, la asistencia fue de 29.758. En la práctica son 3 llenos. Como curiosidad, el Real Oviedo Mirandés, que supuso el ascenso a Primera División aquel 21 de junio del 25, fueron 29.624 espectadores los que presenciaron ese ascenso, como digo, allí en directo en el Carlos Tartiere. Son las mejores entradas que ha registrado el Tartiere, así que esta del derbi de este año fue la segunda mejor entrada en el Coliseo Ovetense, que ha mejorado un poquito en la capacidad con algunas de las actuaciones y con, evidentemente, algunos palcos también, ¿no?, que se han habilitado en estas. Bueno, se ha ganado algo en aforo y en permisibilidad también de poder entrar. Son prácticamente llenos, ¿no?, porque solamente se han dejado algunas butacas vacías, me imagino que por necesidad o por obligación, dentro de lo que es el mandato de la Liga. Que no te permite llenar al 100%, sino que te deja un 98 o un 99%, creo que de aforo permitido. En el comercio, Víctor Mingo, dice, el último superviviente del ataque del Real Oviedo, el delantero madrileño será el único de los 4 delanteros de la plantilla disponible el próximo mes, este próximo mes, como digo, que empieza de octubre. Aaron Escandel pendiente de la evolución por una fuerte contusión en el hombro, el guardameta se lesionó durante el derbi ante el Sporting y podría perderse por primera vez un partido por lesión desde su llegada al Real Oviedo. Nunca se ha perdido un partido a Aaron Escandel y ahora mismo es duda para el partido ante el Eldense. En la Nueva España nos decían que estos son los motivos y luego nos cuentan una historia de Carlos Muñoz, un seguidor alemán del Oviedo que esperó 30 años para conocer a Mr. Carlos. Es el rey y siempre lo voy a llevar en el corazón. La radiografía de la regla del fichaje de emergencia, los requisitos que impone la Liga para una baja de larga duración, es una radiografía que escribe Diego García también en el diario de la Nueva España, que nos parece, bueno, pues una historia interesante, ¿no? La reciente resolución de la Audiencia Nacional sobre el reglamento de la Real Federación Española de Fútbol permite que a los clubes inscribir sustitutos, pero la normativa vigente de FIFA restringe el mercado a jugadores que ahora mismo estén en el paro. En el fútbol, pocas cosas congelan más el aliento a un vestuario y a la afición que la noticia de una lesión de larga duración de uno de sus futbolistas, dice Diego García en esta noticia, como digo, de la Nueva España. Bueno, pues Eso es lo que reflejan las páginas interiores de la Nueva España. Y ahora lo que vamos a hacer va a ser escuchar la sala de prensa de Víctor Mingo, que comparecía en el día de ayer en el Requesión, y que le recogemos en estas declaraciones de lo que hablaba el ariete. Es el único que está sano, recién incorporado del Club Deportivo Arenteiro.
1: Pues por el momento es mi primer derbi así a nivel tan grande y la verdad que lo hemos disfrutado bastante. Bueno, desde aquí también quería mandar un abrazo a Chris y desearle, bueno, la pronta recuperación, que estamos todos con él. Y por otro lado, tu pregunta, pues sí que es verdad que hay mucha plaga de lesiones, pero bueno, creemos que el que ponga el míster lo va a hacer bien. Pues yo creo que la afición sobre todo estuvo con nosotros desde el primer momento. Es una cosa que, como he dicho anteriormente, no había vivido. Pero bueno, sobre todo las ganas con las que salimos y sacarlo adelante. Bueno, la espinita en parte no, porque joder, ganamos, que era lo importante. Asistí en este caso, que también es fundamental. Pero no, la verdad es que la victoria era lo importante y era lo fundamental para nosotros. Bueno, llevo trabajando desde el día que llegué para estar óptimo, para estar sano. Estoy sano, entonces si el míster decide que tengo que estar en el 11, pues a darlo todo. Necesitábamos ganar en el Tartiere, que era una situación que remontábamos, que no conseguíamos, y sí, claro que necesitábamos la victoria en nuestro campo. Por supuesto, porque lo que he dicho antes, que llevo trabajando desde que llegué para estos momentos y, como he dicho, si lo necesita, pues voy a estar disponible. Creo que la rueda de prensa anterior lo dije con la mayor de las humildades y con mucho trabajo. Bueno, pues estamos en creciendo, como habéis visto, creo que estamos haciendo las cosas bien, estamos trabajando y estamos tirando para arriba, que era una cosa que nos estaba costando un poquito, pero bueno, poco a poco estamos consiguiendo lo que nos estamos proponiendo. Más de lo mismo, con mucho trabajo y con mucha humildad. Yo creo que cuando pues nos unimos la plantilla con la afición, creo que es uno de los momentos más icónicos que hemos tenido y personalmente, que como he dicho anteriormente, no lo había vivido nunca y eso es la hostia. Yo que Enzo está loco, 17 años y golito, yo me alegro por él y sobre todo pues el mérito es para Enzo. Pues lo que necesita el partido. Yo creo que es un jugador que va vertical, creo que el duelo aéreo también voy bien y luego pues la mayor de mis virtudes, que es estar en área y cazar algún balón para la red. Bueno, un rival que está haciendo las cosas bien, lógicamente en segunda división, por lo que estoy viendo desde hace poquito, no te puedes fiar de ningún rival por mucho que haya ascendido este año y vamos a trabajarlo como cualquier otro rival. Pues creo que a Enzo hay que dejarle que crezca poco a poco, ahora es el momento, ha hecho gol, la euforia es grande, lógicamente. Pero bueno, más allá de eso, creo que es un chico que trabaja muy bien, está haciendo las cosas muy bien, pero reitero que no hay que meterle presión a un chico porque es del club, está haciendo las cosas muy bien y creemos que va a tirar para arriba.
0: Bueno, pues ahí están las palabras, ¿eh? Le preguntaban también sobre el Eldense, el próximo rival, sobre su papel en el derbi, sobre sus impresiones también en el derbi, que evidentemente pues dio el pase a Enzo, y muchas preguntas llevan por ahí, ¿no? Por la figura de Enzo y también por su figura, ¿no? Por la figura de él y por lo que se alegraba por Enzo, y evidentemente también mandaba un abrazo a todos esos futbolistas que de una manera o de otra están lesionados dentro de la misma parcela que Víctor Mingo, que parece ser, o parece ser no, ahora mismo es la única apuesta ofensiva que tiene el Real Oviedo para intentar cazar los goles en la parte de adelante, porque es el único delantero referencia que tiene el Real Oviedo sano para este próximo mes de competición, que no es baladí la cosa, como digo, en el Real Oviedo. Que puede acudir al mercado, sí, pero puede acudir al mercado de jugadores que están de momento sin equipo. 19 minutos sobre las 2 de la tarde. Hacemos un pequeño alto en el camino y avanzamos.
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0: Y en la información del conjunto rojiblanco, que este tiene más margen, ¿eh? El Real Sporting, que tiene un poquito más de margen para afrontar su siguiente partido. El del Sporting va a ser el domingo a las 4:15 de la tarde, y por lo tanto pues va a tener algún margen más, como digo, para los entrenamientos, que igual no es tan bueno, porque hay que lamerse, hay más tiempo para lavarse las heridas, pero por lo menos lo puede preparar un poquito más a conciencia, como digo, ese partido que tiene en su próximo rival en casa ante el conjunto del Celta Fortuna. Partido de entrenamiento en Mareo, que nos reflejan de anteayer. Ayer era jornada de descanso y hoy vuelve a los entrenamientos el Real Sporting, con las entradas a la venta para el Sporting Celta Fortuna, que se pueden adquirir en las taquillas y en la web de manera habitual. En la Abad Asturias dicen: un rival del Sporting quiso romper un fichaje doblando la comisión a la gente. Ya estaba en Mareo el futbolista, fue este verano. Ya estaba en Mareo el futbolista y fue este verano. Son declaraciones de Riestra en el podcast En Modo Avión, de la empresa que patrocina, que sponsoriza al Real Sporting, como es Siroco. El Sporting prohibirá fumar y vapear en el Molinón. El estadio será declarado espacio sin humo. Lo ponen también en una noticia en La Voz de Asturias. Y los futbolistas del Sporting están perdidos. Larcamón debe cambiar su plan. Así fueron las cuatro claves de la derrota en Oviedo y de su suspenso. Ya saben que es una noticia de opinión que firma Dani Souto en La Voz de Asturias. En El Comercio dicen: anatomía del atasco del Sporting de Gijón. El equipo entre los cuatro con el registro de goles esperados más bajos. Goles esperados, no que los marque. Goles esperados, más bajo de segunda división. Demanda revisar su manera de atacar. Orlegui quiere el Sporting entre los 10 equipos más importantes de España y peleando por Europa en el año 2031. Lo ha dicho Riestra. No me lo invento yo, está puesto, como digo, en esa entrevista a Pepe Riestra. Que la verdad, bueno, pues creo que puedes decir que vas a un balance positivo, puedes decir que quieres hacer el Sporting grande, pero de ponerte una fecha y ponerte un límite, ¿no?, como los 10 equipos más importantes de España y peleando por Europa en el año 2031, pues la verdad es que me parece una manera un poco tonta y absurda de meterte en un lío y de vender humo. Estamos proyectando el primer año sin pérdidas, anticipa José Riestra, eso lo puedes decir tranquilamente durante una entrevista concedida al podcast de Siroco, el patrocinador principal del club, confiando en haber hecho una plantilla para pelear por el ascenso directo. Es una noticia que firma Javi Barrio en el diario El Comercio. En la Nueva España ponen más o menos lo mismo, las palabras dedicadas al Sporting, porque claro, es que eso no se oye todos los días. Pepe Riestra sitúa al Sporting entre los 10 grandes de España en el 2031 y peleando por puertos de Europa. Este es igual que el otro mexicano que vino a Oviedo y que dio aquella rueda de prensa de: no me pregunten por la parte baja de la tabla, pregúntenme por la parte alta. Pues esto es lo mismo. Esto es una metedura de pata también de Pepe Riestra. El Molinón será declarado espacio sin humo. Es otra de las noticias que se firma también en el diario La Nueva España, en las páginas que dedican su información al conjunto rojiblanco. Bueno, pues hasta aquí en lo que es la información también del Real Sporting de cara a ese partido que tienen ante el Real Club Celta Fortuna, que es el filial del Celta de Vigo y que es el próximo visitante del Molinón, Enrique Castroquini, el domingo a las 4:15 de la tarde. Nosotros ahora seguimos adelante.
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0: Bueno, y los líos en el Real Avilés vienen por varios frentes, ¿eh? Le vienen por varios frentes, en el frente del ayuntamiento, en el frente personal de Diego Baeza, ¿no? Con esa, bueno, con esa declaración en algunos, que algunos medios han reflejado y que han dicho que tiene fecha de caducidad primero y que luego dijo que, bueno, que estaba barajando incluso su posible salida del conjunto Real Avilésino y ponía bueno, ponía una condición, ¿no? Una condición que no, que si no se daba esa condición, pues evidentemente él iba a abandonar un poco porque le estaba costando en lo personal. El comunicado oficial que presentó el Real Avilés es la presentación del recurso decreto sobre el uso del Román Suárez Puerta. El club presenta un recurso protestativo ante el Ayuntamiento de Avilés en el que se solicita la revisión del decreto municipal sobre el uso del Román Suárez Puerta. El Real Avilés Industrial informa a sus abonados, aficionados y a la ciudadanía de Avilés de que en el día de hoy ha presentado en el registro municipal del Ayuntamiento Avilesino un recurso protestativo de reposición contra las determinadas condiciones del decreto que regula temporalmente el uso del estadio RSP, Román Suárez Puerta. El club considera necesario disponer de un marco jurídico que garantice la continuidad de la actividad deportiva en el estadio y por este motivo no cuestiona la existencia de una autorización transitoria, sino determinadas condiciones incorporadas a la misma. En concreto, la entidad solicita la revisión de aquellas obligaciones que considera desproporcionadas respecto a la duración y naturaleza temporal del título otorgado, especialmente las relativas a la ejecución de determinadas actuaciones e inversiones sobre el inmueble del municipal en un plazo de 4 meses, así como otros aspectos técnicos y económicos que requieren, a juicio del club, una mayor concreción y seguridad jurídica. El Avilés ha actuado conforme a los procedimientos administrativos establecidos, ejerciendo su derecho a solicitar la revisión de estas condiciones y manteniendo en todo momento su voluntad de diálogo y colaboración institucional con el Ayuntamiento Avilesino para alcanzar una solución estable para el futuro del RSP. Asimismo, queremos trasladar un mensaje de absoluta tranquilidad a nuestros abonados y aficionados. El recurso presentado no pretende dejar sin efecto el título temporal ni afectar al normal desarrollo de la actividad deportiva del club, sino revisar las condiciones recurridas y avanzar hacia un marco jurídico estable que permita planificar con seguridad las inversiones y el futuro. Sobre todo es eso, las inversiones a futuros que se van a hacer en el campo. Ese es precisamente el planteamiento del recurso presentado. Agradecemos públicamente las numerosas muestras de apoyo recibidas durante las últimas semanas. Cualquier novedad relevante será comunicada a través de los canales del equipo, del conjunto Real Avilesino, que bueno, pues lo ponen también en sus redes sociales, ese comunicado oficial, y bueno, pues hablan un poco, ¿no?, de esa historia, de las palabras de Alberto Cayarga del otro día, pero bueno, yo iría un poco más a lo que es también el otro enfrentamiento personal, ¿no?, que bueno, ya viene de Diego Baeza, que había puesto un tuit el otro día, Diego Baeza, en el que se ponía esto, ¿no? Este es del 23 de septiembre. Cuando se supo que el Principado iba a apoyar al Real Oviedo y al Real Sporting dentro de lo que es esa campaña Asturias Paraíso Natural, Diego Baeza lanzó este tuit. Dice: hay muchas maneras de promocionar Asturias. Nosotros elegimos una muy sencilla, llevarla en el pecho y hacerlo por toda España. Orgullosos de Avilés, orgullosos de Asturias. Y ponen una foto de Natalio con la camiseta que pone la Cruz de Asturias en el pecho y, como digo, pues que el Real Avilés pasea por España. Y creo que tenía una respuesta de Adrián Barbón, que no es directamente a esto, no es directamente a este tuit, pero que parece ser que la alcaldesa avilesina, y lo dice así, dice el día 29 de septiembre, dice la alcaldesa, fue de ayer, ¿eh? La alcaldesa de Avilés, Maribín Monteserín, se ha puesto en contacto conmigo para reclamar que, al igual que haremos con el Real Oviedo y Real Sporting, también debemos patrocinar al Real Avilés Industrial por su trayectoria, su historia y su papel actual jugando en Primera Federación que compite por toda España. Le he dicho que sí, tiene toda la razón para defenderlo y, por tanto, así lo haremos. Nos pondremos en contacto con el equipo para plantearles un patrocinio bajo el eslogan Asturias, paraíso natural. Bueno, pues es esa la conversación que Adrián Barbón puso en su Twitter. Así que nada, pues parece ser que si lo hacen el Marino, el Llanera También en esa otra categoría, en Segunda Real Federación, también Adrián Barbón les daría la razón. Así que yo hago un llamamiento desde aquí para que el presidente de la Unión Deportiva de Llanera, Miguel López Cedrón, y el presidente también del banco, don Luis Gallego, pues hagan ese llamamiento también, al igual que lo hizo Mariví Monteserín, o que le hagan el ayuntamiento local de Llanera y el ayuntamiento local de Gozón, que hagan ese llamamiento, que Barbón está, podríamos decir que Barbón está fácil aún. Bueno, chistes aparte, lo que vamos a hacer ahora mismo es hablarles de otro tema, de otro asunto que tenemos también entre manos y que es una, bueno, pues una noticia del Unión Popular de Langreo. Ya sabemos que esta categoría es más abajo, pero que tiene cierto polvorín, ¿no? Entre manos el conjunto langreano. Hacen un comunicado oficial del. Primero hacían el comunicado oficial de las obras, ¿no? Del nuevo Ganzábal. Luego, a continuación, y ahí ya se metían en un pequeño charco con el Lealtad de Villaviciosa, que no quiso cambiar el orden de los partidos y que aludía al mal estado de Les Calelles, y luego sacaba a su vez otro comunicado el conjunto malayo. Después vino el partido contra el Proviano, con lo de la alineación indebida y ese otro polvorín que se montó en toda la tercera, un pequeño terremoto. Eso acabó sacudiendo la salida o precipitando la salida de Lucho Valera, del técnico del conjunto langreano. Ayer les poníamos las palabras de despedida. Bueno, pues ayer también se hizo oficial el comunicado de la incorporación de Jaime Álvarez. Jaime Álvarez es el nuevo entrenador del conjunto langreano. Se incorpora al club, el técnico asume el banquillo del conjunto langreano hasta final de temporada. Jaime cuenta con experiencia en la cantera del Real Oviedo, dirigiendo a su filial entre el año 2021 y 2024. En su primera campaña al frente del equipo logró el ascenso a Segunda Real Federación, además en un partido contra el Club Deportivo Colunga, que metieron en el Carlos Tartiere, pero claro, lo que no dice la noticia es todo lo que viene de atrás, que también Jaime Álvarez empezó en los banquillos en el Club Deportivo Covadonga. Empezó en el Cova, en los banquillos, y estaba simultaneando banqueta del División de Honor con banqueta con el fútbol en el Rabanal. Ya le había dado tiempo a ascender anteriormente con el Club Deportivo Covadonga, jugando como jugador en aquella Final Express que se hizo, Final A4, una Final Four que se hizo en el Román Sóbez Puerta, y que recordábamos con Curro Cabal, al que vamos a llamar a continuación para que nos cuente un poquito, porque no es solamente una relación de presidente que le dio la oportunidad a Jaime Álvarez, ¿no? Me acuerdo de una anécdota que, bueno, en aquella Final Four, antes de la disputa de aquella Final Four, nosotros nos desplazamos a diferentes sitios de la geografía asturiana que participaban en aquella Final Four para hacer una tertulia. Bueno, pues Jaime Álvarez participó en aquella tertulia como jugador del Club Deportivo Covadonga y logró el ascenso, y al año siguiente creo que descendieron a tercera división otra vez, pero Jaime Álvarez empezó ya a entrenar al División de Honor. Así que vamos a saludar ya al expresidente del Club Deportivo Covadonga, Curro Cabal, que además es amigo personal también de Jaime Álvarez. Don Curro Cabal, buenas tardes, amigo, ¿cómo estamos?
1: ¿Qué tal, Paco? Buenas tardes. Muy contento de volver a hablar contigo.
0: Bueno, y te llamamos por una ocasión un poco más o menos especial, ¿no? Porque Jaime Álvarez vuelve a los banquillos, en esta ocasión al Unión Popular de Langreo. Bueno, lo primero, hablar un poquitín de la situación del conjunto langreano. Lo hablábamos antes un poquitín afuera de micro, que evidentemente todos lo sentimos por el entrenador que se va, ¿no? Por Lucho y por la concatenación de errores, que no es solamente atribuible, evidentemente, al cuerpo técnico, pero que, bueno, pues de alguna manera quizá fueron un poco la gota que colma el vaso, como se suele decir en estos casos. Y la cuerda siempre rompe por el lado más débil, Curro.
1: Bueno, sí, yo antes te lo decía fuera de micrófono, creo que Lucho Varela, el míster en este caso, creo que es la cabeza de turco. Quizás no sea, bueno, aunque realmente es el máximo responsable. Creo que tiene un cuerpo técnico alrededor de él, hay árbitros, hay asistentes que podían haber detectado que los cambios estaban agotados y creo que puede haber, bueno, mi impresión es que quizás el inicio de la temporada tampoco está cumpliendo la expectativa que desde el Unión Popular de Langreo, como gran club que es y principal candidato al ascenso, pensaban y bueno, esto desencadenó, esta circunstancia desencadenó estas decisiones.
0: Pues sí, lamentable, como digo, concatenación de errores y que acaba precipitando quizás la salida de Lucho del Langreo. Y llega Jaime Álvarez, que lo conoces muy bien, Curro.
1: Sí, lo conozco muy bien, buen amigo, entrenador muy bueno, muy buen exfutbolista, muy buena persona y bueno, con una relación personal muy importante con él también.
0: Y además es eso, ¿no? Tú le diste la oportunidad de alguna manera, ¿no? Porque ¿qué le viste? Porque cuando jugaba, quizá fuese la extensión o el brazo armado, como se suele decir, del entrenador dentro del terreno de juego, porque jugó en el Covadonga y ya compaginaba, ¿no? Su última etapa como futbolista con la de entrenador. Eso es porque algo le visteis, ¿no?
1: Sí, Jaime, no voy a descubrirlo yo como futbolista quién es. Es decir, creo que ha sido posiblemente el mejor jugador de tercera división de la última década en Asturias. Me atrevería a decir que sin lugar a duda. Un jugador que veía el fútbol a otro nivel, que hacía cosas que nadie podía hacer porque las veía antes de que pasasen. Y en el Covadonga compaginaba primero con categorías inferiores y luego cogió el equipo juvenil en Liga Nacional, lo ascendió a División de Honor y ahí hizo un gran trabajo y unas grandes temporadas. En el Covadonga Jaime siempre fue, digamos que una piedra, un referente. Luego fue su salida al Vetusta y a partir de ahí, bueno, digamos que se desvincula oficialmente del Covadonga, pero Jaime, digamos que tiene una ascendencia y un cariño y una posición muy importante en el Club Deportivo Covadonga.
0: ¿Y qué fue lo que le visteis, Curro? Porque, bueno, evidentemente lo que estás hablando es un grandísimo futbolista, quizá lo acabas de decir, ¿no? A lo mejor de más de un lustro, ¿no? En esa categoría, en esa tercera división, que también tiene un ascenso a sus espaldas, con el Club Deportivo Covadonga. Pero cuéntanos un poco, ¿cómo te atreviste, ¿no? Entre comillas, a que diera el salto a los banquillos, Curro.
1: Bueno, Jaime, para mí destacan varias cosas. Una es un gran gestor de grupos. Sabe llevar muy bien a todos los jugadores, jueguen o no jueguen, o jueguen más o jueguen menos. Es un profesional que le mete muchas horas al fútbol, a analizar su equipo, a su plantilla, a saber sacarle el máximo provecho y destaco, bueno, es un jugador que le gusta mucho el juego combinativo y yo creo que el Langreo, si no me equivoco, que Dios quiera que no, va a haber posiblemente el mejor fútbol de los últimos años con Jaime en el banquillo.
0: Y además, Curro, destacar en todo esto que dices y gestión de grupo, si lo ficha el Real Oviedo Vetusta, me imagino que también tenga algo que ver con la revalorización de jóvenes talentos, dentro de que él es un tío que también si alguien llama a la puerta y la tira abajo, pues él le da la oportunidad, ¿no?
1: A Jaime nunca le tiembla la mano en eso. Jaime es de los entrenadores que no mira el nombre, ni el DNI, ni nada. Mira al jugador que trabaja, mira al jugador que lo merece, mira al jugador que es honrado, mira al jugador que es bueno, buena persona y, evidentemente, dentro de unas exigencias deportivas para el grupo. Y siempre le supo sacar provecho a jugadores. Por ejemplo, Santi Miguelez, que ahora está jugando en Primera Ref, algunos de los que están ahora en el Real Oviedo debutando, también estuvieron con Jaime, algunos de los que salieron el año pasado ya destacaban con Jaime, tuvo la mala suerte que los resultados no le estaban acompañando en el Vetusta y el club, como siempre, como todos los clubes, no tuvo la paciencia de jugársela y aguantar un poco, que seguramente se hubiesen salvado, pero el trabajo estaba hecho y luego Roberto Aguirre supo aprovechar y aportar su trabajo también, el trabajo que Jaime había hecho con la confección de la plantilla o con el desarrollo personal y futbolístico de esa plantilla. Ahí hay muchos jugadores que fueron jugadores de Jaime y les preguntas por ellos y solo te van a hablar buenas cosas como entrenador, como entrenador y como persona.
0: ¿Te acuerdas, no? Me imagino de esa fase, ¿no? Cuando lo veías en los banquillos, porque me imagino que también veías su fútbol. Curro, de todos es notorio, ¿no? Porque después llegó a jugar ese partido importante para el Real Oviedo Vetusta en el Carlos Tartiere, creo que contra el Club Deportivo Colunga, en la última jornada de Liga, y allí había jugadores pues como Álex Cardero. En aquel día había jugadores como, pues, como Álex Cardero, tenía jugadores como como Yayo, ¿no? Pelayo Rey, que también jugaban, como digo, allí que en aquel Real Oviedo Vetusta. Pero bueno, ¿qué es un poco lo más destacable dentro del juego de Jaime?
1: Yo creo que el tema de Jaime es que le gusta el fútbol, lo primero de todo. Entonces le gusta el buen fútbol, el fútbol de que le gusta al espectador. Entonces él llega al resultado, llega al fin, digamos que por el camino del juego combinativo y del buen fútbol. Nada, no es un jugador, perdón, no es un entrenador que vaya a jugar a la defensiva, sino que va a ser un equipo que va a querer el balón, va a querer someter. Iba a ser un equipo con mucha llegada, seguro, y con muchas ocasiones. Pero sobre todo va a destacar el buen fútbol y el fútbol combinativo.
0: ¿Puede ser un hándicap el que llegue después, bueno, con una plantilla ya medianamente hecha y con estas jornadas que van ya en marcha, y sobre todo, bueno, con el varapalo, ¿no?, que puede suponer para el conjunto langreano, pues que pierda esos puntos contra el Proviano, después de lo que costó ganarlos en el campo Curro? No sé si ves en eso una pequeña desventaja, o bueno, con el margen de tiempo que tenemos todavía, Jaime puede demostrar muchas cosas.
1: Bueno, es evidente que la liga acaba de empezar, pero sí es verdad que sale con 6-8 puntos menos que grandes equipos como pueden ser el Covadonga, puede ser el Sporting, puede ser cualquiera de los que están arriba, y le va a costar remontar. Otro tema también es que la plantilla que tiene el Langreo es la que haya hecho el club anterior, quizás el club y bueno, los responsables anteriores, y Jaime tendrá que amoldarse por lo menos hasta el mes de diciembre a lo que tiene. Entonces tendrá que sacar el máximo provecho. No obstante, el Unión Popular de Langreo, estás hablando de un recién descendido, uno de los clubes más grandes de Asturias, con una de las aficiones mejores y más numerosas de Asturias, por lo cual la plantilla que tiene está como mínimo a ese nivel.
0: Bueno, Curro, pues nada, me imagino que quieras desearle toda la suerte del mundo también, ¿no? Y que ya, o que ya lo hayas hecho también, porque lo que decíamos antes que entrenador, o antes que la persona que depositó su confianza en Jaime, antes sois buenos amigos.
1: Sí, tenemos una muy buena relación. Hace tiempo ahora que no nos vemos personalmente, pero los éxitos de Jaime son mis alegrías y evidentemente así se lo he transmitido y así lo deseo, tanto para él como para la Unión Popular de Langreo, que ahora capitaneado por Adrián Torre, digamos, capitaneado doblemente por Adrián Torre, sí. Pues está pasando un momento difícil, que se le ha juntado todo. Y ojalá, sé lo que es el esfuerzo de ser presidente y de sacar un club adelante, y ojalá le vaya muy bien al bueno de Adrián en esta temporada.
0: Bueno, Curro, pues muchas gracias y un fuerte abrazo, amigo.
1: Otro para vosotros.
0: Bueno, pues con Curro Cabal, y después de conocer un poquito mejor a Jaime Álvarez, nuevo entrenador de la Unión Popular de Langreo, vamos ya rápidamente al polideportivo, que hoy es día de baloncesto.
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0: Como es miércoles y como dijimos antes, es día de baloncesto, así que saludamos ya rápidamente a nuestro colaborador en temas de baloncesto, que es Julio Gutiérrez. ¿Cómo estamos, amigo? Buenas tardes.
4: Buenas tardes.
0: ¿Cómo estamos, Julio? Bueno, cuéntanos un poco, ¿qué sensaciones ha dejado el partido del otro día, el estreno, ¿no? Que no fueron muy buenas, la verdad. El estreno no fue el soñado para el OCB.
4: Bueno, la verdad es que no fue el estreno soñado. Sí es verdad que, bueno, era un partido muy complicado contra, para mí, el máximo favorito al ascenso a la Liga ACB. Y bueno, el equipo compitió el tiempo que pudo competir, que fue más o menos cuarto y medio, donde todavía más o menos en el minuto 15 marchaba por delante ganando por 4 puntos, pero bueno, luego el Gran Canaria se puso las pilas en defensa y bueno, el Alimerca Oviedo pues fue claramente de más a menos. Pero bueno, yo, Paco, creo que hay explicaciones no solamente que justificarían, bueno, un poco también el resultado, ¿no? Porque bueno, recordando lo que pasó durante el verano, fueron muchas cosas, todas negativas para el OCB. La marcha del director deportivo, que un lunes estaba haciendo la plantilla del OCB y un miércoles, 2 días después, estaba haciendo la plantilla de otro equipo de la misma categoría, que es el Estudiantes, y las marchas de jugadores como Alonso Faure y el propio Raúl Lobaco, jugadores muy importantes de cara a esta temporada que habían renovado sus contratos y decidieron ejecutar sus cláusulas para marcharse a la Liga ACB, ¿no? Yo creo que esto ha causado un importante perjuicio al Imerca Oviedo. Se fue también el segundo entrenador, vino el tema de la inundación del Palacio, sí, que motivó que, bueno, no se pudiera entrenar durante una serie de días en el propio Palacio de los Deportes, teniendo que trasladarse a Pumarín. Y bueno, yo creo que todo esto ha hecho que el equipo, pues a día de hoy, no esté lo suficientemente engranado para, bueno, haber podido competir mejor en Las Palmas.
0: En la página web, no sé si te das cuenta, me imagino que sí, en la crónica de la página web del OCB dicen que la Alimerca paga la novatada en Las Palmas de Gran Canaria, ¿no? No sé si eso se puede catalogar así de novatada, ¿no? Del OCB en una categoría que evidentemente ya conoce, pero contra un rival que, como dices tú, pues pretende estar en una categoría más arriba porque es un recién descendido.
4: Bueno, un poco quizá por eso, ¿no? Porque te enfrentabas a un equipo recién descendido de la Liga ACB que tiene un plantillo. La verdad es que la plantilla del Gran Canaria, yo creo que todo lo que no sea subir directo pues sería un fracaso, así de claro te lo digo. Es más, yo veo a este equipo con poca capacidad de perder partidos, es decir, debería perder muy pocos partidos, aunque esta liga es muy, muy puñetera, vamos a decirlo claro, pero bueno, el Gran Canaria está configurado para subir y recuperar esa categoría que perdió el año pasado de la Liga ACB y bueno, pues tiene suficientes mimbres para conseguirlo, pero además de sobra.
0: Bueno, noticias, ¿no? Noticias que van saliendo también del conjunto del baloncesto, a margen un poco de ese partido del pasado 26 de septiembre. Ayer, día 29 de septiembre, el presidente del Principado dice que recibía su bono de la Alimerca OCB para esta temporada. Para la 26-27 se veía ahí a Fernando Villavilla como le entregaba una bufanda, ¿no? Del OCB. Bueno, es un acto que no pasa de ser protocolario, pero bueno, es cierto apoyo, ¿no? Cierto escaparate también para el conjunto del baloncesto de Oviedo.
4: Sí, lo que pasa es que también el Alimerca Oviedo necesita que el Principado se involucre bastante más en las aportaciones que da al baloncesto. Hay que tener en cuenta que, bueno, el OCB pasea, el Alimerca Oviedo pasea el nombre de Asturias por todo el territorio nacional. Y bueno, yo creo que se merecería una mejor aportación, porque hay que tener en cuenta que en otras comunidades autónomas, bien sean cabildos o bien sean instituciones, digamos, territoriales, pues apoya muchísimo más a los equipos, y en ese sentido el Alimerca Oviedo lleva muchos años en franca desventaja.
0: Pues sí, eso está claro. Y luego la presentación, ¿no? La presentación de la plantilla que se va a hacer también. Nos mandaban una nota de prensa que mañana jueves, día 1 de octubre, a las 13 horas, en el Palacio de los Deportes, tendremos la presentación del equipo con nuestro patrocinador principal, que ya sabemos todos quién es, y que ahí estarán, como digo, los responsables de marketing de esta empresa, importante empresa, de su presidente, el presidente del OCB, que es Fernando Villabella, y también, como no podía ser de otra manera, del técnico, de Javi Rodríguez.
4: Bueno, sí, yo creo que es un acto que se hace habitualmente y, bueno, como un poco también como agradecimiento a una empresa como Alimerca, que, bueno, lleva volcada en el deporte en general muchos años y con el Oviedo Baloncesto, pues desde hace ya unas temporadas ha sido un apoyo fundamental para que este proyecto, pues a día de hoy, sea el que es y con vistas de poder seguir creciendo.
0: Próximo partido en casa, en Pumarín, ¿cómo lo ves, Julio?
4: Bueno, yo siempre tengo una teoría, Paco, y es que siempre que se juega en casa las posibilidades de ganar evidentemente aumentan bastante y bueno, en ese sentido, no, visita el Palacio de los Deportes un equipo, otro equipo, el otro equipo de recién descendido, sí, que sí. Es el Covirán Granada, y bueno, es un rival que va a venir herido porque curiosamente en la primera jornada perdió en casa con Guipúzcoa en un resultado que yo creo que fue realmente sorpresivo. Y lógicamente, si quiere seguir la estela de Gran Canaria, pues no se puede permitir el lujo de perder el sábado en Oviedo, porque entonces quedaría probablemente a dos partidos ya, que, bueno, queda mucha liga, pero bueno, son dos partidos ya. Entonces, bueno, Granada es un equipo configurado también para recuperar la categoría perdida, está lleno de buenos jugadores, entre ellos el exjugador del OCB, Greg Parham, que fue uno de los jugadores destacados precisamente en la primera jornada. Y bueno, veremos. Yo tengo confianza en que el equipo esta semana pues haya dado un salto en ese engranaje que necesita y bueno, pueda competir el partido arropado por una fiel afición que, bueno, hoy nos comentaban que hay unos 3.700 abonados, con lo cual, pues respecto a la temporada pasada, han crecido en 700, nada menos. Y bueno, más la gente que pueda ir un poco al Palacio de los Deportes, yo espero que haya por lo menos unos 4.500 espectadores que, bueno, puedan ayudar evidentemente al equipo a competir el partido.
0: Eso se nota, ¿no? Lo de la cancha, lo de la pista, el factor cancha y que también que la gente esté encima. Eso yo creo que, bueno, que en el Palacio de los Deportes lo ha notado, ¿no? Es un salto de calidad para el OCB.
4: Sí, sí, es un salto de calidad. La gente, bueno, está muy enganchada. El año pasado fue una temporada extraordinaria donde se rozó incluso la posibilidad de poder haber ascendido a la Liga CB. Y bueno, yo creo que la gente está esperando con mucha fruición, vamos a decirlo así, pues comenzar a ver el espectáculo del baloncesto en el Palacio, que siempre es muy bonito, muy con un gran ambiente. Y bueno, pues ya te digo, espero que eso sea un factor, o tiene que ser un factor añadido para poder competir, incluso derrotar, ¿por qué no?, al Granada.
0: Y luego ha ido otro partido en casa, ¿no? El sábado día 10, estoy mirando también ahora mismo sí. la jornada número 3, que es frente al conjunto Mallorca Basket Palma, va a ser a las 8 de la tarde el sábado día 10, así que dos sábados seguidos en el Palacio. Bueno, el factor cancha, que tiene que ser importante, hacerse fuerte otra vez en el Palacio como el año pasado.
4: Bueno, es fundamental. Yo siempre digo que de las ligas, de los resultados que consigas en una liga del deporte que sea, es bueno o malo, o es bueno o menos bueno, en función de lo que hagas en casa, ¿no? Por lo tanto, hay que intentar aprovechar al máximo los partidos que juegas como local, porque bueno, porque luego fuera de casa realmente es muy difícil ganar.
0: La última que te hago, cuéntanos un poquitín, ¿qué sensaciones tienes tú en cuanto a lo que es el margen de mejora después de haber jugado ese partido ante Gran Canaria y con un equipo que, lo que dices, ¿no?, que con muchas piezas que hay que ir engranando poco a poco y con un tío en la banqueta como es Javi Rodríguez, ¿cómo ves tú la capacidad o el margen de mejora que tiene este conjunto?
4: Bueno, el margen de mejora es muy grande. Yo creo que hay jugadores que han demostrado durante esta pretemporada, incluso en el primer partido, que van a ser jugadores importantes en ese lote, digamos, que meto a los bases PJ Smith y Felix Terins, que han hecho pues muy buenos partidos. Evidentemente hay jugadores como Hollanders y Bernovic que está claro que se puede contar con ellos y van a cumplir con lo que se espera de ellos, al igual que yo entiendo que Sellist y el propio Nwakori. Y luego hay cuatro jugadores que me preocupan verdaderamente, tienen que dar un paso al frente, como son el caso de Bryce Woodine, que bueno, el último partido no pudo jugar por problemas burocráticos, espero que en este partido del sábado sí pueda estar. Y luego el juego interior, pues evidentemente Brock Wisner y Mohamed Barro tienen que ser más contundentes de cara al aro y más contundentes en defensa. Y Zaire Williams, que es un jugador que es muy bueno en defensa, pero es un poco irregular en el ataque y necesitamos, el Alimer Caudillo necesita fuentes de anotación y por tanto se necesita que Zaire Williams sea un poco más regular en esa consecución de puntos.
0: Pues esperemos que así sea y que ese margen de mejora se quede de manifiesto a medida que vaya pasando esta temporada en el Alimerca Oviedo Baloncesto. Don Julio Gutiérrez, muchas gracias por, como siempre, ilustrarnos acerca del baloncesto y bueno, pues estaremos atentos también a lo que suceda en esos dos partidos consecutivos que tiene ahora mismo el OCB en el Palacio de Deportes y evidentemente también en esa presentación que va a ser en el día mañana, jueves 1 de octubre. Julio Gutiérrez, pasa muy buena tarde, amigo, y muchas gracias, como siempre, por ilustrarnos.
4: Muchas gracias. El próximo miércoles contaremos la primera victoria del Alimerca Oviedo.
0: Así esperemos que sea. Cuídate.
4: Igualmente, muchas gracias.
0: Bueno, pues con Julio llegamos al final de este informativo. Nosotros nos despedimos ya hasta mañana. Mañana, que será día 1 de octubre, será jueves. Así que muchas gracias por estar ahí. Pasen muy buena tarde y mañana nos escuchamos aquí. Hasta entonces, gracias.

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0: Son las 3 de la tarde, las 2 en Canarias.
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0: ¿Qué tal? Muy buenas tardes. El sector privado de Estados Unidos ha creado 90.000 puestos de trabajo en septiembre, lo que supone acelerar la contracción por primera vez desde mayo y una mejora sobre las expectativas del mercado. Por su parte, el índice de precios PCE cae 3 décimas al 3,4%, mientras que la subyacente baja también 3 décimas al 3% en agosto. Y más datos fuera de nuestras fronteras, la tasa de inflación en Alemania se ha situado en septiembre en el 3,3%, 4 décimas más que el mes anterior ante el repunte de los precios energéticos. La subyacente se mantiene en el 2,4% y repite el mismo dato de julio y agosto. El presidente francés Emmanuel Macron ha alertado en la cumbre bilateral con España de que Europa está afrontando un problema creciente de dependencia de China como consecuencia de la desindustrialización.
2: Nosotros los europeos tenemos un déficit comercial de 1.000 millones de euros con China. No os lo penséis demasiado. Debemos decidir mantener largos debates durante meses. Esta cifra aumenta cada mes. Seguirá aumentando y supondrá la desindustrialización de Europa. Y por lo tanto, hoy nos encontramos con un enorme problema que se suma a los dos que ya teníamos. Se trata de esta dependencia que estamos creando respecto a China a causa de una desindustrialización ligada a nuestra ingenuidad.
0: Por su parte, el presidente del Gobierno, Pedro Sánchez, ha alabado las relaciones entre ambos países y ha asegurado que el Tratado de Amistad con Francia se va a aprobar.
3: Hoy creo que España y Francia representamos esa resistencia europea a esos enemigos de nuestro continente y del modelo europeo, la esencia de nuestro proyecto común, porque sabemos que somos

0: 100% de su valor de tasación de mercado. La ministra de Vivienda, Isabel Rodríguez, ha intentado convencer a los grupos de que apoyen el decreto.
1: Estamos poniendo un dique de contención imprescindible para parar alguno de los desmanes del mercado. Pero también este Real Decreto acompaña otras acciones del Gobierno de España que tienen que ver con la ambición más importante y prioritaria que tenemos, que es la construcción de un parque público de vivienda. Tenemos claro que hemos puesto los instrumentos a través del Plan Estatal de Vivienda y también acompañando al sector a través de la industrialización, que está también reflejado el sector de la construcción y de la industrialización en este Real Decreto.
0: Por su parte, el ministro de Consumo, Pablo Bustinduy, ha avanzado que el decreto ley que establece la renovación automática de los contratos de alquiler para convertirlos en indefinidos va a obligar al propietario a indemnizar al inquilino con al menos 12 mensualidades si decide romper el contrato sin causa justificada.
2: Cuando un contrato vence, a los 5 años, en este país, 7 si es una persona jurídica quien suscribe ese contrato, se renueva automáticamente a no ser que haya una causa justificada. ¿Y qué es una causa justificada? Pues que el propietario lo necesite para vivir, para que viva un familiar o una causa similar. Si no quiere renovar ese contrato, tendrá que indemnizar al inquilino. Algo parecido a lo que ocurre en las relaciones laborales. Pues si te despiden, te tienen que indemnizar si no hay una causa justificada.
0: Y la tasa de ahorro de los hogares españoles se sitúa en el 11% de su renta disponible bruta en el segundo trimestre, 6 décimas menos que en el mismo trimestre del año pasado y la menor desde el primer trimestre de 2023. Se debe a que el consumo crece un 7% mientras que los ingresos disponibles aumentan un 5,5%.
3: Claves del mercado.
0: Si miramos a los mercados, tono mixto en el viejo continente, el IBEX 35 sube un 0,16% en los 19.527 puntos. El CAC francés cae un 0,45% en los 7.999 puntos, mientras que la Bolsa de Londres rebota un 0,15% en los 10.652 puntos y el DAX alemán retrocede un 0,22% hasta los 25.344 puntos. Dentro del selectivo español destacan las alzas de Puig, que sube un 2,88%, seguido de Inditex, mientras que en las caídas Colonial se deja un 1,08%, seguido de Mapfre. En el mercado de divisas, el par euro dólar se cambia a 1,136 unidades. Hasta aquí es todo por ahora. 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

0: Una semana más iniciamos Cibercotizante y hoy hablaremos sobre España ante el reto de convertirse en un hub digital europeo. Y contamos con Valentín Pinuaga, consejero delegado de Equinix en España. Ya sin más dilación, saludamos y damos la bienvenida. Valentín, muchas gracias por acompañarnos en Cibercotizante.
1: Muchas gracias a vosotros y encantado de estar con vosotros.
0: Bueno, siempre hacemos una breve reseña de nuestro invitado y en este caso digamos que Valentín Pinuaga es un profesional que ha desarrollado su carrera profesional durante más de 30 años en el sector de infraestructuras de tecnologías de la información. Ha desempeñado funciones de responsabilidad comercial y directiva en compañías como EMC, Dell Technologies, Veritas Technologies, Hitachi o Iron Mountain, con exposición a sectores como banca, seguros, telecomunicaciones, retail, energía y también el sector público. En febrero de este mismo año, 2026, se incorpora a Equinix España como consejero delegado para liderar los planes de expansión y crecimientos de la compañía en el mercado español. Una compañía potente, sin lugar a dudas. Yo he visto vuestra web y...
1: Sí, bueno, somos una multinacional.
0: Ya, pero bueno.
1: Con presencia en muchísimos mercados.
0: Ya he visto, sin lugar a dudas, sí. Mm-hmm. Bueno, pues... Hemos denominado este punto que tiene en España como ese hub digital europeo, que evidentemente estamos viendo por muchos motivos que España está siendo ese gran polo de atracción, pero ese polo de atracción está lleno también de un cierto camino de espinas. Vamos a hablar algo al respecto. Y vamos a hablar también, por supuesto, de ese Real Decreto donde se regulan esos criterios de sostenibilidad energética, porque evidentemente es un tema que nos preocupa a todos, o nos preocupa a todos los que estamos en el sector. Y sobre todo el tema de la soberanía digital, en fin, todo lo que está afectando al

0: el mundo de los CPDs. Tras el cierre de las alegaciones, se exige que al menos 80% del consumo eléctrico de datos provenga de una generación renovable y con correlación horaria.
1: Sí, pues yo os cuento. Bueno, en primer lugar, nosotros estamos de acuerdo con los objetivos o los principios generales del Real Decreto, que es evidentemente pues mejorar...
0: Viene a poner orden, yo creo, fundamentalmente.
1: Sí, ¿verdad? Esa es la intención, ¿no? Claro. En ese sentido estamos de acuerdo, ¿no? ¿Qué es lo que ocurre? Que yo creo que quizás los objetivos, ¿no?, que han fijado en el Real Decreto pues son demasiado ambiciosos y entonces... no nos va a dar tiempo a llegar tan deprisa, ¿no? Porque la cuestión es que han fijado unos objetivos que están muy en la banda alta, tanto desde el punto de vista de lo que son los objetivos de eficiencia energética y de consumo de agua y de correlación horaria, como comentabas, pero dan muy poco tiempo para adaptarse a esos objetivos, ¿no? Nada más que 6 meses, ¿no?
0: Entonces, una de las críticas mayores que hay frente a este tema.
1: Efectivamente, porque eso implicaría pues que algunos proyectos pues no sean realizables, básicamente, ¿no? Por la premura de tiempo y no tener capacidad para adaptarse.
0: ¿Crees tú que un marco demasiado rígido puede frenar el crecimiento de infraestructuras en España?
1: Hombre, yo creo que si haces un marco regulatorio excesivamente rígido, lo que eso puede provocar es que los proyectos que inicialmente estaban pensados para aterrizar en España, pues busquen otros mercados, ¿no? Porque al final el mercado de los centros de datos lo que busca son entornos regulatorios estables, precios energéticos estables, y bueno, que evidentemente haya pues posibilidad, digamos, de tener, digamos, consumo real por parte de los clientes, ¿no? Entonces España es un país que tiene un atractivo muy particular porque tenemos un entorno... Hemos tenido un entorno regulatorio estable, los precios de la energía están en la banda media-baja, es decir, comparándonos con nuestros peers europeos.
0: Sí, sí.
1: Y luego además tenemos una red de telecomunicaciones y un backbone de fibra que es de los mejores de Europa. Entonces eso hace que seamos un país muy atractivo. ¿Qué ocurre? Que si tú ahora introduces elementos regulatorios muy restrictivos, pues eso probablemente haga pues bueno que determinados proyectos pues puedan repensarse si España es el país adecuado, ¿no?
0: ¿Qué esperáis vosotros como Equinix realmente en el texto final para evitar que haya bloqueos a este...
1: Bueno, pues a ver, hay dos posibles alternativas, ¿no? Uno es lo que pensamos nosotros que va a ocurrir y otro lo que nos gustaría que ocurriese, ¿no? Que lamentablemente yo creo que en este caso no son coincidentes. Lo que yo creo que va a ocurrir es que el gobierno relajará o rebajará los objetivos que inicialmente están planteados en la audiencia pública, ¿no? Yo creo que eso es lo que ante un poco la respuesta de todo el sector.
0: Lo que pasa es que esto se ha politizado bastante, porque yo he visto por unas declaraciones del propio consejero de Digitalización de la Comunidad de Madrid atacando frontalmente al Real Decreto. Y cuando entra una dinámica política, Valentín, tú lo sabes mejor que yo, estas cosas luego al final...
1: A ver, nosotros
0: pierde la esencia de lo que es
1: nosotros somos una empresa y...
0: No, vosotros evidentemente no tenéis que entrar en esa guerra, por supuesto que no.
1: No nos gustaría ni siquiera hacer valoraciones, ¿no? Pero es evidente que el Real Decreto pues tiene impacto en mucha capital que ha invertido y en movimiento en muchas regiones, no solamente en Madrid,
0: Sí, sí.
1: Es decir, en Madrid, en Aragón, en Cataluña, ¿no? Que son un poco los tres polos principales, ¿no? Entonces, como te comentaba, ¿no? Yo creo que el gobierno acabará relajando los objetivos y haciéndolos un poco más realistas, ¿no? Para que podamos adaptarnos a esos objetivos, digamos, de sostenibilidad. Eso es lo que yo creo que va a ocurrir, aunque a mí lo que verdaderamente me hubiese gustado, o todavía estamos a tiempo, es que el gobierno no habrá una mesa, digamos, de negociación, más que de negociación, de debate, ¿no?
0: Efectivamente, sí. Hay que escuchar a todas las partes.
1: Para que nos escuche, entienda un poco cuáles son nuestras motivaciones, dónde vemos los riesgos y, sobre todo, que el dinero no se vaya, ¿no? Es decir, porque al final aquí de lo que se trata es de que haya inversiones que fomenten, digamos, el desarrollo del sector y que los centros de datos actúen como un elemento habilitador del resto, digamos, de sectores económicos, ¿no?
0: Claro. Que el gobierno, bueno, lo que ha hablado claramente es de la especulación que hay en el mercado con respecto al tema de la cifra de potencia, ¿no? Porque en España están 16 gigawatts, gigavatios, pero el sector necesita unos 2,5 solamente. O sea, para esto hablamos una previsión a 2030, o sea, que estamos muy lejos. Entonces,
1: sí,
0: ¿qué es lo que está ocurriendo ahí?
1: Pues mira, es que ese es uno de los elementos que quizás nos cuesta entender un poco de dónde... A ver, sabemos de dónde sale esa cifra. Esa cifra sale de las peticiones que hay,
0: claro, ¿no?
1: De las peticiones y de los accesos concedidos por parte de del operador. ¿Qué es lo que ocurre? Que cuando nosotros, a través de la asociación de Spain DC, pues se han hecho encuestas a todos los operadores que formamos parte de la asociación, pues la conclusión es que lo más probable, en función de si manejas el escenario más restrictivo o el más positivo, pues estamos entre 2,5 y 3,5 gigavatios en el 2030, que es una cifra alejadísima de los 16. De los 16 gigavatios. ¿Por qué se produce eso? Pues es verdad, como tú bien dices, que hay cierta especulación, ¿vale? Es decir, hay también un poco derivada del modelo en el que se proporcionaba el acceso a la energía. Es decir, tú llegabas, pedías
0: y te lo daban.
1: Sí, y te lo daban. Sí, tampoco cuestionaban, decías, es para un centro de datos, y te lo daban. Hay gente, pues, que tiene suelo con energía concedida y que está viendo a ver si, bueno, pues si lo vende, no lo vende, si lo vende más caro, más barato. Hay veces que muchas compañías que piden acceso en dos o tres lugares, en dos o tres países, y pendientes de dónde va a ejecutar, y entonces está triplicando la petición. Es decir, hay una serie de elementos ahí.
0: Es una inflación falsa, realmente.
1: Sí,
0: ¿no?
1: Que hay que filtrar, ¿no? Entonces, nosotros la petición que le hemos hecho al gobierno es que de alguna manera audite, no hace falta que vayas con los hombres de negro, pero simplemente pues que verifique pues de quién es la propiedad del suelo, si tienen financiación, si el proyecto está en marcha, si hay un operador o un constructor de centros de datos, o simplemente son particulares o gente que no tiene nada que ver con esto. En fin, no sé, que hagan un poco un trabajo de
0: claro, porque filtrado, esta burbuja lo hacen distintos mercados, ¿no? Desde propietarios de suelo, los que están pidiendo también.
1: Bueno, en principio cualquiera que tenga suelo con energía concedida, pues puede ponerse a especular, ¿no?
0: Claro. ¿Y esto cómo afecta a los operadores que tenéis proyectos maduros, que tenéis ya consolidado vuestra posición?
1: Pues claro, no, nos afecta, ¿no? Porque claro, nosotros...
0: Estás en el mismo cajón desastre cuando sois...
1: Claro, nos meten en el mismo claro, bote. Entonces, cuando nosotros tenemos tierra y pedimos energía, a veces nos dicen que no porque el pool está lleno, es decir, porque está bloqueado, porque evidentemente... El operador, cuando le hacen una petición y concede energía, parte de la base de que esa energía la tiene que reservar, no se la puede dar a otro, porque si no, al final se satura la red, ¿no? Entonces, claro, eso, cuando hay peticiones que realmente no tienen un proyecto real detrás, pues al resto que sí tenemos proyectos, pues nos afecta negativamente, ¿no?
0: Claro. Pero hablamos de aquí 16 gigavatios, pero hablamos de Portugal, estaba en 44.
1: Bueno, Portugal es que ha tenido un...
0: Luego, ellos se lo plantearon y lo dejaron luego en las cifras realmente razonables, claro, pero 44.
1: Porque, no lo sé, o sea, yo vamos, ya digo que lo de Portugal ha sido quizás un ejemplo... Gran... Ellos han ido un paso más allá que el gobierno cuando sacó el Real Decreto el 2026, el 7/2026. Ellos lo que hicieron fue determinar que todo Portugal era una zona tensionada, ¿vale? Y entonces pues dijeron, todos los accesos que estén concedidos sin contrato y todos los que estén pendientes de conceder quedan cancelados y volvemos a empezar otra vez. Y ahora en la petición me vais a contar
0: de verdad lo que
1: qué proyecto hay, quién es el dueño del suelo, cuál es el grado de avance, proyecto de ingeniería, o sea, es decir, que demuestres que realmente tienes un proyecto de centro de datos detrás y no estás básicamente pues un poco viendo a ver quién te compra el suelo, ¿no? Y de ahí se pasó, pues, de los 44 que dices tú, pues a los 4 gigavatios, que ya es una cifra, pues, evidentemente más razonable para un país como Portugal, además.
0: Exactamente, efectivamente, ahí estamos. Bueno, recordamos a los oyentes que estamos hablando sobre España ante el reto de convertirse en un hub digital europeo con Valentín Pinuaga, consejero delegado de Equinix en España. En este contexto que estamos hablando, ¿qué diferencia operadores consolidados de estos nuevos actores que están entrando en el mercado, que en algunos casos pues también ponen en riesgo la propia calidad del sector y la propia fiabilidad del sector, ¿no?
1: Bueno, yo en eso, fíjate, yo soy más
0: generoso,
1: más liberal, ¿no? En el sentido, yo creo que o sea, no hay que tampoco ser demasiado proteccionista ni corporativo en el sector, ¿no? Es decir, aquí ha habido jugadores que se han metido porque han invertido dinero y porque han apostado, ¿no? De forma absolutamente legítima y con todo el derecho del mundo, pues apuestan por este sector y se han metido a construir, a desarrollar, y lo hacen muy bien, ¿eh? Y son jugadores que hace 10, 15, 20 años no estaban, ¿no? Yo creo que es más una cuestión de la continuidad que quieras tener. Si realmente es un sector en el que quieres apostar a largo plazo, o estás un poco aquí, pues un poco medrando, ¿no? Yo creo que en general en España los actores quizás nuevos que hay en los centros de datos, yo creo que la mayor parte de ellos sí que han apostado, están apostando en el largo plazo, creo, ¿eh? Es decir, yo soy en eso más, un poco más, más optimista. So pena de que, como digo, hay evidentemente gente y actores pues que están jugando a la especulación, ¿no? Y eso pues no favorece, digamos, el largo plazo, ¿no? Sino que...
0: He visto algunas declaraciones vuestras al respecto y sí. Que insistís en que el verdadero cuello de botella para desplegar la IA son las caras de infraestructuras, obviamente, porque sin ellas no podemos hacer nada, obviamente.
1: Sí. Bueno, a ver, ahora mismo hay un montón de elementos que tensionan, digamos, el despliegue de la IA, ¿no? Uh-huh. Uno de ellos, evidentemente, pueden ser los centros de datos, es decir, la velocidad de despliegue. Hay que tener en cuenta que construir un centro de datos es una cosa que se tarda mucho tiempo.
0: Evidentemente.
1: Por un lado, porque es un proyecto complicado, lleva mucha ingeniería. Por otro lado, porque la infraestructura que hay alrededor de un centro de datos, los tiempos de suministro no son cortos. Es decir, hay generadores, hay equipamientos de baterías, hay un montón de sistemas, digamos, energéticos que tardan bastante tiempo en llegar, ¿vale? Y luego está lo que hay dentro.
0: Claro.
1: Los servidores, los RAS, todos los elementos de cómputo, que eso es un segmento que también está muy tensionado por la cadena de suministro. Es decir, yo me he dedicado al hardware toda mi vida y cuando, oye, tú vendías soluciones de hardware, de almacenamiento, de cómputo, pues más o menos podías tardar, te podías comprometer a tardar 4 semanas en la entrega. Bueno, hoy 4 semanas es una auténtica quimera, es decir, nadie tarda, vamos, no sé, igual ya hay alguien que sí, no quiero tampoco, pero vamos, que es muy habitual el tener periodos de entrega mucho más largos y donde además los fabricantes empiezan a tener que tomar decisiones para elegir a qué clientes sirven, porque no tienen para todos.
0: Claro, efectivamente.
1: Eso es una cosa que yo no he visto jamás en el sector del hardware, nunca.
0: Pensando en España, ¿qué infraestructura necesita España para absorber esta demanda que tenemos?
1: Bueno, yo creo que lo que hay ahora mismo planteado desde el punto de vista de lo que es la demanda estimada que nosotros desde el sector pensamos que va a ocurrir en los próximos 4 o 5 años, si somos capaces de acometer esos 2,5 o 3 gigavatios y de tener desplegados, seremos capaces de absorber la demanda que hay en España. Cualquier cosa que esté por debajo de esa cifra, pues será... Iremos un poco por detrás, porque todo eso está basado, digamos, en los proyectos que los operadores tenemos de despliegue, ¿vale? Claro. De aquí a los próximos 5 años. Otra cosa distinta es que podamos hacerlo o no, pues por temas relativos a la regulación, a los permisos, a los tiempos de suministro, a la concesión de la energía, es decir, todos esos elementos que al final impactan, digamos, en la velocidad, digamos, de construcción o de despliegue de los centros de datos.
0: Oye, el papel que juegan también los centros de datos de alta densidad y la interconexión, ¿cuál es el papel que desempeñan?
1: Bueno, nosotros, por ejemplo, en Equinix hemos inaugurado recientemente un centro y lo vamos a dedicar enteramente a soluciones de alta densidad de despliegues de soluciones de IA, ya sea como GPU as a service o ya sean soluciones...
0: Porque es la mayor demanda que hay, además.
1: Sí, a día de hoy, la mayor, o sea, el grueso de la demanda viene de ahí, ¿no? Lo que pasa es que, bueno, luego lo que nosotros denominamos como retail o las cargas a lo mejor más largas siguen siendo importantes, es decir, o sea, que tampoco confundamos el hecho de que la inteligencia artificial, por ser ahora el elemento que más tira de la demanda, que nos olvidemos de todo lo demás, ¿no? Porque sigue siendo importante a la hora de hacer una transferencia a un banco o de ver si hemos cobrado la nómina. Eso no lo hace la inteligencia artificial, eso lo hacen las cargas tradicionales, ¿no? Entonces eso sigue siendo importante, pero es evidente que a día de hoy, cuando miramos, es decir, como te comentaba en este ejemplo, ¿no? Antes de abrir el centro de datos, que ya tenemos una lista, digamos, de clientes que quieren entrar, la mayor parte, digamos, son clientes que van a hacer despliegues de IA, ¿no?
0: Más allá de regulación y el suelo, vamos a hablar del tema energético, porque evidentemente el coste energético, yo tengo un dato aquí, me dice que supone entre el 30 y el 40% del coste total de operar un centro de datos. Una barbaridad, esto evidentemente condiciona mucho, ¿no?
1: Claro, hay que hacer, bueno, hay que mirar país por país, ¿eh? Porque eso sí que es importante, porque los precios de la energía varían mucho de país a país. Es decir, si miramos un poco el marco europeo, los países nórdicos a día de hoy son los que tienen un coste de la energía menor y donde además sus centros de datos son los más eficientes por una cuestión de temperatura. Es decir, en el norte de Europa, pues al hacer más frío te hace falta menos energía para refrigerar.
0: Por eso aquí la Seguridad Social se ha marchado a Soria para poner un centro de datos allí, su centro
1: bueno,
0: de datos.
1: No tengo yo muy claro que haya sido por eso, pero bueno.
0: Bueno, ha sido uno de los factores importantes, fue efectivamente el tema del clima, te lo digo porque yo estaba cerca de esa decisión en un momento determinado.
1: Bueno, la verdad es que el centro de datos ese está quedando muy bonito, eso hay que decirlo. Es un edificio singular.
0: Muy bien.
1: Entonces luego hay otros países, pues yo que sé, por ejemplo como España, donde tenemos un precio de la energía que es bastante aceptable, ¿no? Está en el rango medio bajo, como te comentaba antes. Tenemos muchísima energía renovable en España que ha tirado, vamos, que ha servido, digamos, para contener la subida de los precios energéticos. Luego hay países como Francia que tienen una energía más barata que la nuestra por el despliegue de nucleares que tienen. Otros como Italia, donde la energía es carísima, sí, o bueno, Alemania sí, también. Sí, es decir, pero es verdad que el elemento del coste de la energía supone un elemento pues importante a tener en cuenta, y uno de los factores a la hora de decidir dónde construye uno un centro de datos es el país donde va a desplegar en función del coste de la energía. Es decir, porque si tú ves un entorno de precios con mucha inestabilidad o muy altos, pues eso, digamos, que genera cierto riesgo a la hora de decir, porque claro, las inversiones en centros de datos, estamos hablando de inversiones a 20 años. No estamos hablando de inversiones a 3 o 4 años y luego me voy, ¿no? Sino que las infraestructuras tienen que durarte tiempo, ¿no?
0: Oye, ¿Europa está como tal construyendo un modelo propio de infraestructura como tal, Europa?
1: Bueno, yo creo que Europa está construyendo un
0: modelo. ¿Cada uno va por la guerra por su cuenta o,
1: bueno,
0: hay una idea centralizada de tenemos que ir por este camino?
1: O sea, las autoridades europeas.
0: Tácitamente, digo, sí. Admitido, vamos. O sea.
1: A ver, las autoridades europeas lo que tienen claro es que si queremos estar, digamos, en. Si queremos tener autonomía tecnológica. A mí es que la palabra soberanía no me gusta, porque da la sensación de que somos soberanos cuando en realidad no lo somos, ¿vale? Porque no lo vamos a ser en mucho tiempo.
0: Es
1: decir, porque
0: hay que tener, ya hemos perdido el tren ese.
1: Ese tren es un tren que está perdido. No digo que no nos podamos nunca subir a él, pero en el medio largo plazo está perdido.
0: Está
1: es
0: claro.
1: Decir, porque la mayor parte de las compañías americanas son las que fabrican los servidores, los equipos de telecomunicaciones, el software, la IA, es decir, y la otra opción pues es los chinos, ¿no? Que los chinos pues han corrido mucho y ahí están también, ¿no?
0: Hay que ver que Europa tenía una Siemens hace muchos años que era muy potente, bueno, tuvo una Philips muy potente, que tuvo una Nokia muy potente.
1: Ese tren se fue ya es difícil.
0: No, está claro, es una cosa sorprendente.
1: Entonces, como Europa es consciente, Europa lo que dice es, oye, no podemos dejar que todos nuestros datos y todas las soluciones estén fuera de nuestras fronteras. Tenemos que mantenerlas dentro. Entonces, en ese sentido, la legislación y las normativas de soberanía van por esa vía. Eso significa que, bueno, pues que en Europa lo que vamos a tener son centros de datos de compañías pues americanas, de compañías europeas, va a haber una mezcla con una, digamos, mayoría de empresas americanas, porque al final, entre los tres grandes, Google, Microsoft y Amazon, pues ya tienes ahí, pues los tres son americanos, ¿no? Y ellos tienen un despliegue muy, muy, muy desarrollado en Europa, ¿no? Y luego estamos nosotros también, evidentemente, otros players, ¿no? Pero eso no significa que no haya hueco para players también, para jugadores locales, ¿no? Que los hay, ¿eh? Y en España también los tenemos, no son gigantes, pero los hay.
0: El modelo de nube totalmente centralizado como tal, ¿cómo lo ves tú con respecto a lo que es esa no te gusta la palabra soberanía del dato, pero bueno, ¿cómo podemos verlos?
1: Bueno, yo creo que es una opción. Es decir, al final los clientes cuando toman decisiones sobre dónde ubicar sus cargas de trabajo y cómo ubicarlas, pues la nube pública es una opción como otra cualquiera. Yo creo que las grandes corporaciones, y en función de si son mercados regulados o no, al final están tomando decisiones pues para mezclar y para repartir las cargas en función de cada carga de trabajo. Es decir, ahí los bancos probablemente pues no, de momento no van a mover demasiadas cargas a la nube pública pues por la sensibilidad que tiene el dato, igual que el sector público, pero luego hay otros sectores regulados que sí lo están haciendo, ¿no? Como pues el sector de farma o el sector, digamos, el sector de healthcare, ¿no? Es decir, hay muchos sectores que están moviendo cargas a la nube pública y manteniendo al mismo tiempo otro tipo de cargas, digamos, en modelos on-premise, ya sea en sus propios centros de datos o en centros de datos de colocation, como lo que puede ser Equinix.
0: Y una empresa como la vuestra, que tenéis esa visión desde vuestra atalaya tan importante, ¿cómo estáis viendo este debate sobre los green data center, que se puede manipular en muchos casos? También hay criterios que manejan grupos ecologistas poco informados y que atacan. ¿Cómo lo estáis viendo? Porque este es un debate que en
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0: Son las 3:30 de la tarde, las 9:30 de la mañana en Nueva York, hora en la que abre Wall Street.
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0: ¿Qué tal? Muy buenas tardes. Tenemos hoy batería de datos macro en Estados Unidos. La inflación se acelera menos de lo previsto en el mes de agosto y el gasto de los consumidores sube. Ese índice de precios de los gastos del consumo personal, el PCE, ha subido un 0,3% el pasado mes, tras un aumento revisado a la baja del 0,1% del mes de julio. Se esperaba una subida del 0,4%. A 12 meses, el dato ha avanzado un 2,6% frente al 3,4% del mes de julio, que además se ha revisado a la baja. Este es un dato que sigue muy de cerca la Reserva Federal. Esto nos decía aquí en Capital Radio Jesús Sánchez Quiñones, director general de Renta 4 Banco.
2: Lo relevante va a ser si se van a subir 3 o 4 veces los tipos en Europa, que va a depender de la evolución de los precios de la energía, de los efectos de segunda ronda, que de momento no se ven, y la probabilidad de subida de 25 puntos básicos en la reunión de final de octubre, de momento solo es del 30%.
0: También tenemos el dato de PIB. Estados Unidos ha crecido un 0,6% en el segundo trimestre, 2 décimas más según el dato revisado. La tercera estimación publicada este miércoles refleja sobre todo revisiones al alza en la inversión, el gasto de los consumidores y el gasto público a ritmo anual. Manuel Rodríguez, elector de renta fija de Avante, explicaba que ahora el mercado también está pendiente de los bancos centrales.
3: La política monetaria no puede hacer gran cosa para solucionar un problema que es geopolítico. Entonces, bueno, pues los bancos centrales todavía están siendo cuidadosos. Entonces, bueno, pensamos que una o dos subidas más, si las cosas no se arreglan por el lado del conflicto, y bueno, pues eso es razonable, pero quizás el mercado está poniendo en precio 3-4 subidas, ¿no? Nos parece como muy, muy agresivo.
0: Y también tenemos sobre la mesa los tipos de interés hipotecarios, que han subido por sexta semana consecutiva, pasan del 7,12 al 7,30%. La demanda de hipotecas se encuentra ahora mismo en su nivel más bajo en 2 años. También cifras de empleo, las nóminas de empleadores privados en Estados Unidos, que aumentan en 90.000 en el mes de septiembre, por encima de lo previsto, ya que se esperaba una cifra de 70.000. El dato de agosto había mostrado un dato de 38.000. El viernes, cuando se conozca ese dato general de paro en Estados Unidos correspondiente al mes de septiembre. Y por el lado empresarial, resultados, los de Conagra Brands, que supera las previsiones de beneficios del primer trimestre. También sobre la mesa, cuentas de Yeovil Circuit, también supera previsiones y además ha presentado unas perspectivas por encima de lo que apunta el consenso. Hormel Foods, por su parte, ha anunciado la compra de la empresa avícola familiar Breakbush por algo más de 1.000 millones de dólares. Y Apple, hemos sabido en las últimas horas que planea lanzar un nuevo centro de control para el hogar inteligente el próximo 13 de octubre, según recoge Bloomberg News. Sería un dispositivo para el hogar similar a los que ya tiene Amazon o Google. Además, nombramientos en distintas compañías. General Mills ha nombrado a Dana McNabb como su nueva CEO, y Mattel ha nombrado a Roger Lynch también para ese cargo de consejero delegado. Noticias que nos deja esta jornada, y con esto miramos al mercado.
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0: Y vemos a esta hora, por ejemplo, los futuros del Brent con subidas del 2,65% hasta los 98,71 dólares el barril, de nuevo al alza. Ahora vemos a los principales índices estadounidenses en la apertura con subidas del 0,11% para el Dow Jones. El S&P 500 se anota un 0,32% y el Nasdaq 100 repunta un 0,48%. Suben después de ese dato positivo de PCE. En el lado de las subidas dentro del S&P 500 vemos a Hewlett Packard con avances de más del 6,3%, seguida de Intel, que se anota un 3,30%. Lo peor es para Moderna, con un recorte de más del 7%. Northrop Grumman se deja un 3,80%. Y en el caso del Dow Jones, lo mejor ahora es para Alphabet, con subidas cercanas al 2%, y lo peor para Visa, que se deja un 1,18%. Valores protagonistas en la apertura de Wall Street. Todo el análisis será a partir de las 4 en punto en Mercado Abierto, Capital Radio.

0: Estamos en la guerra de la saturación. Es el diagnóstico de la multinacional Sopra Steria. Esa saturación redefine ya la estrategia en defensa y seguridad tanto en Europa como en España. Y hoy lo analizamos en Hablemos de Defensa y Seguridad. Bienvenidos.
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0: Bienvenidos a un nuevo episodio de Hablemos de Defensa y Seguridad. Estamos en otra pantalla. La guerra ya no se basa únicamente en tener los mejores sistemas de defensa, porque ahora se basa en saturar al rival. ¿Cómo prepararse ante este nuevo escenario, estas nuevas reglas del juego? Pues hoy lo vamos a explicar con Sopra Steria en Hablemos de Defensa y Seguridad, el primer podcast en España sobre defensa, seguridad, espacio, aeronáutica, una producción de Capital Radio en colaboración con TEDAE y con Infodefensa, Grupo Metalia. En titulares, algunas de las empresas protagonistas de las últimas horas, como por ejemplo Escribano, M, desarrollan nuevos vehículos terrestres no tripulados con propulsión híbrida y capacidad para cargar explosivos. La compañía española muestra esta semana al Ejército de Tierra las tres versiones nuevas de sus UGV, la demostración dinámica del foro 2E+I de Toledo. Indra aligera su cúpula con la salida de 5 altos directivos y pone a Juan Ramón Hernández al frente de Defensa y Espacio. El Consejo de Administración ha aprobado la desvinculación de pesos pesados de la etapa de Ángel Escribano y José Vicente de los Mozos, como Manuel Ausaberri y Manuel Escalante. Test Defense entrega al Ministerio de Defensa el VCR 8x8 Dragón número 100. El ritmo de entregas del vehículo de combate sobre ruedas alcanzado por el consorcio se ha duplicado en los 6 primeros meses del año. Y Arquimea lanza por primera vez su munición merodeadora Q-SLAM 40 desde un dron naval en alta mar. La compañía española ha integrado este sistema en el UCV SIT 23 de la Armada en el reciente ejercicio REPMUS organizado por la OTAN y la Marina portuguesa.

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1: La defensa y la seguridad, tanto si miramos a la industria como a la necesidad de soberanía española europea, ha entrado en una nueva fase con más inquietudes, en la que los tiempos son más ajustados, las necesidades más inmediatas, en la que la tecnología manda más que nunca antes. Todo esto queda reflejado en un informe, es una radiografía publicada hace poquitas semanas y a la que hoy nos vamos a acercar con la multinacional europea Sopra Steria. El informe se titula La guerra de la saturación y nos explica cómo se ha redefinido, se está redefiniendo el sector. Es un placer saludar en Hablemos de Defensa y Seguridad a Fran Ferrares, director del vertical de Defensa y Seguridad de Sopra Steria. Fran Ferrara, bienvenido. Hablemos de Defensa y Seguridad, ¿todo bien?
2: Hola, buenos días. Muchas gracias, Laura. Muchas gracias, Capital Radio, por la invitación. Y encantado de poder esta conversación sobre defensa.
1: ¿Por qué el título del informe, Guerra de la Saturación? ¿De qué estamos saturados? ¿Qué ha cambiado? ¿Qué pasa?
2: Entendemos desde Sopra Steria que la naturaleza de los conflictos ha cambiado. Y ha cambiado porque la guerra ya no se basa únicamente en tener los mejores sistemas de defensa, sino que se basa en saturar al rival. Saturarlo, nos gusta decir que hay tres claves de saturación que se producen de forma paralela, de forma simultánea. La primera, la saturación a nivel informativo. La segunda, la saturación en el campo de batalla. Y la tercera, la saturación del dato. Cuando hablamos de la saturación a nivel informativo, ¿qué voy a decir? Las campañas de desinformación, en este caso, nos ceñimos más a lo que se habla como guerra cognitiva, la injerencia extranjera, la FIMI, cómo potencias extranjeras o incluso actores privados pueden contribuir a desestabilizar un país, a romper la cohesión. Y esto es especialmente sensible en momentos en los que estamos en conflicto o en momentos en los que el país necesita estar cohesionado, ya sea en una situación de conflicto armado. Segundo, hablamos de la saturación del campo de batalla. ¿Qué decir de Ucrania? Como hemos visto que sistemas que cuestan unos pocos miles de euros, como los drones, son capaces de saturar las defensas aéreas y producir un daño muy severo en los sistemas de defensa. Y tercero, quizás se habla un poquito menos, pero es la saturación del dato. Antiguamente, uno de los problemas que tenían los oficiales de defensa era la falta de información durante la batalla. Ahora es totalmente al contrario. Ahora hay una avalancha de datos que necesitamos trabajar en ella. Hace poco, el gran paradigma de la defensa estaba basado en las redes, en la conectividad, en cómo un tanque podía estar conectado al centro de mando y control. A día de hoy eso ya está hecho. A día de hoy, el verdadero paradigma es el dato soberano. ¿Cómo conseguimos manejar toda esa avalancha de datos y transformarla no solo en inteligencia, sino en acción? Y eso es lo que nos da la superioridad en el campo de batalla.
1: Claro, si estamos ante una saturación informativa, una saturación en el campo de batalla y una saturación del dato, es crucial para nuestra eficacia y nuestra anticipación, para nuestra protección y nuestra soberanía, saber limpiar la saturación general que tenemos. Lo que pasa es que son campos muy diferentes, ¿no? Entonces, vaya reto, porque esto, claro, ¿cómo se hace? ¿Cómo lo hace un ejército? ¿Cómo lo hace un país? ¿Cómo lo hace una gran compañía?
2: Inteligencia artificial. Es uno de los grandes disruptores para el análisis de datos. Pero claro, cuando hablamos de toda esta fusión de datos, a mí se me viene a la cabeza el cómo obtenemos el dato. Porque sí que es verdad que cada vez tenemos más sensores. Imaginemos los sensores de las cámaras de un dron, imaginemos las imágenes satelitales, y toda esa información llega al centro de mando y control. De nuevo, es una enorme avalancha para el oficial a cargo del mando y control, que tiene que no solo analizar esa información, sino convertirla en decisiones sobre el campo de batalla. Ahí es donde entra la inteligencia artificial. Primero, para procesar, fusionar y analizar toda esta información. Y con el dato y con la información en defensa pasa algo muy particular, que es muy secreto. O sea, hablamos de información altamente confidencial y cuesta compartirla. Cuesta compartirla, ya no hablo con actores externos para que puedan desarrollar sus soluciones de inteligencia artificial, pero cuesta compartirla igualmente entre los diferentes ejércitos o entre los diferentes estados miembros aliados. Aquí, si me permites, yo vengo de 7 años trabajando en Bruselas, sigo trabajando a cargo de las relaciones institucionales para Sopresteria, compaginándolo con la dirección del Vertical de Defensa y Seguridad en España. Pero algo que está en boga, algo que se está discutiendo desde hace ya varios meses, son los proyectos flagship, los proyectos EDPC, y la llaman grandes proyectos para la defensa. Hay uno muy interesante que se llama Arcadia. Arcadia se basa en un proyecto que comenzó a ser desarrollado por Francia y se le ha visto potencial para que pueda ser desarrollado a nivel europeo. Pensemos, por ejemplo, en las tecnologías de Palantir. Son tecnologías que recogen todo el dato disponible de defensa, lo condensan y dan una información útil al centro de mando. ¿Cuál es el desafío aquí? De nuevo, la soberanía del dato. ¿Cómo se ha obtenido ese dato? ¿Qué se está haciendo con ese dato? Y al fin y al cabo, ¿quién tiene acceso a ese dato? Como europeos tenemos que hacernos seriamente estas preguntas y tenemos que buscar respuestas, y respuestas europeas. Respuestas que digan, necesitamos una tecnología europea que utilice la inteligencia artificial para fusionar todo tipo de datos y meterlos en el manticontrol.
1: Bueno, lo que pasa es que usted nos pone, nos reta incluso a lo que tenemos por delante y cómo lo gestionamos, ¿no? Porque usted ha citado una empresa, Palantir, que es americana, ¿no? Que es la gran potencia vinculada a la tecnología con el ejército de los Estados Unidos. Pero estamos en un debate completamente abierto acerca de dónde tenemos el dato. Pero la infraestructura para tener dato, con la excepción de los de ASML, el resto todo es o americano, taiwanés o de otros países, y dónde tenemos los datos, y qué pasa con las grandes empresas de inteligencia artificial, que de momento, ¿no?, con la excepción del nombre francés, son todas también americanas. Lo importante es el origen, lo importante es dónde lo tenemos, cómo lo protegemos, o a lo mejor usted me dice desde Sopraestería, eso da igual, porque hay otras cuestiones más importantes para poder filtrar toda esta avalancha, saturación, ¿no?, en la que vivimos o en la que viven nuestros ejércitos.
2: Totalmente de acuerdo. Cuando hablamos de procesar la saturación que se vive a día de hoy, tanto en el campo de batalla como a nivel informativo, como del dato mismo, hablamos de la importancia de la inteligencia artificial, pero esa inteligencia artificial difícilmente es europea. Y ahí de nuevo me desplazo a Europa con otro de los grandes proyectos que se están proponiendo, que es el espacio de datos para la defensa. A día de hoy, como decía, es muy complicado compartir datos con la industria, compartir datos con otros Estados miembros, y sin datos no hay inteligencia artificial. Tenemos que ser conscientes de eso, y para poder desarrollar estas soluciones de inteligencia artificial necesitamos este tipo de estructuras europeas que permitan compartir datos entre los diferentes actores de manera segura y de manera soberana. Le pondré un ejemplo. Imagine un ejercicio militar. Se genera una cantidad vastísima de datos muchas veces que no se utilizan para desarrollar nuevas soluciones. Es aquí donde el espacio de datos de defensa nos permite crear un enfoque que se llama el Compute to Data. Básicamente, llevamos el algoritmo a un servidor protegido del Ministerio de Defensa. Ese algoritmo aprende todo lo que se todas las actividades, las necesidades, la forma de actuar del Ministerio de Defensa, y sale de manera anónima, de manera cibersegura, hacia los proyectos de desarrollo de nuevas capacidades de inteligencia artificial.
1: El informe de Sopraestería da unas cifras que son impresionantes, como por ejemplo los 417.000 millones de dólares. El coste económico global de la desinformación equivale a una cuarta parte más o menos del PIB español, no el de este año, pero el de hace nada, el de hace un par de años. O bueno, el tema de los drones, ¿no? Y se sigue hablando de los drones. Drones de 30.000 euros frente a misiles de 600.000. Esto es lo que nos cambió Ucrania. Pero es que esto lo ha cambiado todo, porque esto quiere decir que necesitamos producción más barata, necesitamos producción más ágil, porque nos la están demandando nuestros ejércitos. Y en esto ya estamos. Y esto entonces nos lleva ya a la pregunta. ¿Y tenemos capacidad? Ustedes, cuando analizan la pantalla en la que nos encontramos en defensa, seguridad, en Europa, espacio, aeronáutica, ¿tenemos capacidad de dar salida de manera barata, eficaz y eficiente a lo que tenemos que tener para poder usar de manera inmediata?
2: Tenemos capacidad, las capacidades industriales, sin ir más lejos, las capacidades industriales de defensa en España son muy desarrolladas. Cierto que nos hace falta escalabilidad, pero nos hace falta otra cosa, que es certidumbre. que es saber que nuestros ministerios de defensa estarán esperando a que nosotros desarrollemos esas soluciones. Sobresteria es una empresa dual, una empresa de doble uso. Me gusta decir que somos más industriales que una empresa digital, pero más digitales que una industrial de defensa. O sea, tenemos ese carácter híbrido. Y cuando hablamos, por ejemplo, del desarrollo del cloud, a día de hoy el 80% de los servicios cloud son provistos por actores fuera de la Unión Europea. Esto a veces en usos más estratégicos, como puede ser la defensa, puede ser una vulnerabilidad. Pero para que los actores, nosotros somos integradores de cloud, nosotros desarrollamos la cloud misma, pero para que esos desarrolladores de cloud, esos proveedores de servicios cloud, tengan el músculo financiero, tomen el riesgo de invertir de manera masiva para crear servicios de cloud europeos soberanos para la defensa, tenemos que saber que habrá ministerios de defensa esperando. En Europa a veces tenemos una aversión al riesgo, pero bueno, quizás forma parte de nuestra cultura y tenemos que vivir con ella. Por eso necesitamos también que nos den certidumbre. Y aquí, o sea, por este doble rol que tengo entre Bruselas y Madrid, me gustaría subrayar las discusiones sobre la soberanía. Cuando hablamos de defensa, hablamos muy a menudo sobre la soberanía, sobre la resiliencia, y a veces parece un discurso político. Y no, señores, esto no puede ser un discurso político. La soberanía y la resiliencia son una política industrial. Y cada vez que hay un nuevo programa de defensa, cada vez que se lanza un nuevo programa de industria a nivel europeo o a nivel nacional, tenemos que priorizar, tenemos que tener en cuenta la importancia de desarrollar nuestra propia industria. Si no, jamás seremos soberanos, jamás seremos resilientes.
1: Desde Europa lo que se nos dice es que hay un compromiso total y absoluto, nos lo dicen los jefes de Estado y de Gobierno cuando se reúnen, ¿no?, con la soberanía, con la tecnología, con la industria y con la defensa, porque anda que nos han barajado en los dos últimos años grandes cifras desde Europa. Es decir, ¿no estamos haciendo las cosas todo lo bien que deberíamos hacerlas, entiendo?
2: Bueno, ahora tenemos discusiones presupuestarias en la Unión Europea sobre el presupuesto de defensa, y a veces me sorprende cómo esas ambiciones no se trasladan en más financiación. Tenemos el Fondo de Competitividad Europea, donde considero que España tiene que seguir pujando por tener más presupuestos para la defensa. Y eso no se trata de simplemente invertir más en defensa, no. A veces invertir más no significa invertir mejor. Significa, y aquí bueno, traigo un poco de nuevo la economía de la guerra, de cómo ha cambiado con los drones. Ya no se trata únicamente de invertir en grandes plataformas de defensa, en fragatas, en cazas, que son y van a ser importantes en el futuro, no cabe ninguna duda. Pero junto a estas grandes plataformas de defensa, la guerra en Ucrania nos ha mostrado que sistemas que cuestan simplemente unos pocos miles de euros pueden infringir un daño letal, ya sea a nuestros sistemas, ya sea a nuestras defensas propias. Es decir, los ciclos de innovación, los ciclos de producción y los ciclos de financiación tienen que tener en cuenta este doble componente, de desarrollar grandes proyectos de defensa que llevan décadas en desarrollo, con la propia innovación propia del software, de las tecnologías digitales, que son las que nos van a permitir que podamos adaptarnos en cuestión de meses, sino semanas, a los nuevos desarrollos en el campo de batalla.
1: Miren, otro dato que da Sopraesteria en este informe sobre la saturación, dice que más o menos el 14% de los ciberdelitos europeos están dirigidos contra infraestructuras y servicios digitales, ¿no? Aquí yo entiendo que incluye todo, lo civil también, ¿no? Si estoy pensando en un aeropuerto o en un hospital, por citar alguno, un puerto. Cuando nosotros leemos este tipo de datos, entendemos, hombre, si el dato se conoce y se sabe, damos por hecho que se está trabajando para limitar el riesgo, para levantar barreras. Ya sabemos que cuando hay dato y hay digital, bueno, que nada es completamente infalible, ¿no? Nos lo dicen aquí en Hablemos de Defensa y Seguridad los mejores expertos, pero entendemos que ante esta cifra se hace algo. Lo que pasa es que yo le escucho a usted y digo, uf, me parece que deberes por hacer. Lo podemos poner en positivo y decir reto, ¿no? Y decir desafío. Tenemos retos y tenemos desafíos. Sí, ya, pero el día que se nos ataque, me da igual la infraestructura civil o militar que sea, entonces decimos, ¿pero qué estábamos haciendo?
2: Cuando hablaba del cambio de paradigma en la economía de guerra, lo hablamos también en el cambio del tipo de tecnología. Un caza de hace 40 años, como hemos visto recientemente en mi historia de defensa, puede seguir sirviendo su función en los próximos 20, 30 años. es un caza y hace lo que hace. Un sistema de ciberseguridad no. El sistema de ciberseguridad necesita ser continuamente adaptado. Y se están haciendo muchos esfuerzos con directivas europeas aprobadas por todos los Estados miembros, que España aplica correctamente, para reforzar la resiliencia de las entidades críticas. Pero la guerra híbrida, que es a la que más expuestos estamos, a los ataques híbridos, los ataques informacionales, los ataques de ciberseguridad, se producen principalmente contra las infraestructuras críticas. Recientemente hemos tenido las noticias sobre cómo la inteligencia artificial puede exponer las vulnerabilidades cibernéticas de día cero. La capacidad que tiene la inteligencia artificial para romper claves de ciberseguridad es ínfima con respecto a lo que puede conseguir el quantum. La tecnología cuántica, digamos que puede estar lista en 4, 5, 10 años, tiene la capacidad de romper básicamente todos los cifrados de toda nuestra ciberseguridad. Es por eso que la ciberseguridad no es una inversión que se hace una vez y nos olvidamos, ¿no? Es una inversión continua, es un desarrollo continuo para estar preparado para las amenazas de hoy, pero también para las amenazas del mañana.
1: Es decir, tenemos que trabajar más rápido, tenemos que tener capacidad, en la medida de lo posible que la capacidad sea o las necesidades que se tienen por capacidad europea sea suministrada por capacidad, en la medida de lo posible que tengamos esa soberanía, pero hacerlo de manera constante, hacerlo en el hardware, por supuesto, pero seguir haciéndolo también en el software. Y para eso se necesita presupuesto y para eso se necesita dinero, y en esas estamos. Y dependemos del trabajo de las empresas, las que pasan por aquí, pero también de los líderes que están, pues por ejemplo, lugares como Bruselas, ¿no? Para tomar las decisiones de todo el reto que se nos viene por delante.
2: Ya, necesitamos, como hablaba anteriormente sobre el nuevo presupuesto de la Unión Europea que irá del 2028 al 2034, necesitamos un presupuesto ambicioso de defensa. En este Fondo Europeo de la Competitividad, y ya no solo de defensa, sino, como decía antes, los principales ataques a los que nos sometemos son ataques híbridos, ataques informacionales, ataques de ciberseguridad. O sea, tenemos que construir un vínculo entre la defensa y la seguridad, un continuo en el que entendamos que la seguridad, la resiliencia de nuestras infraestructuras críticas es la primera línea de defensa. Le damos, por ejemplo, anteriormente sobre la lucha contra la desinformación, contra la guerra cognitiva. Esta ha sido una de las grandes barreras de banderas de Soprestereo. Al fin y al cabo, somos una empresa de datos. Nos basamos en cómo se recoge el dato, cómo lo protegemos, cómo lo compartimos, y ese dato tiene que estar limpio. Y para eso necesitamos utilizar la inteligencia artificial para identificar quién realiza una campaña de injerencia extranjera en nuestro sistema, qué narrativa se utiliza y responder ante ellas.
1: ¿Y cómo queda? ¿Dónde queda el ciudadano en todo esto, ¿no? Porque, bueno, pensamos en ejemplos muy concretos. Da igual que fuese Ucrania o que sea el caso de Ceuta, ¿no? Y entonces unos dicen, no, fueron los bots de tal país, y otros dicen, no, los bots de tal país no fueron. Y entonces la Unión Europea dice, da también su versión, ¿no? ¿Y el ciudadano qué hace? ¿Qué creemos? Porque ya sabemos que hay aquí una guerra informativa. ¿Cómo nos protegemos como país o como empresa ante algo que no sabe, sobre lo que no sabemos ni siquiera quién?
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1: Son las 4 de la tarde, las 3 en Canarias.
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1: Muy buenas tardes. La macro toma las riendas. El dato más esperado del día, el PCE estadounidense, el gasto en consumo personal, que es el indicador preferido por la Fed para vigilar la evolución de los precios, ha sorprendido para bien. Se relaja más de lo esperado en agosto. El deflactor del consumo personal, PCE subyacente, que excluye energía y alimentos, se ha moderado hasta el 3% interanual frente al 3,3% esperado y el 3,3% previo. Y el dato se une a la revisión al alza del PIB del segundo trimestre. La economía de Estados Unidos pasa a crecer en ese periodo al 2,2% anualizado frente al 1,5% de la anterior estimación, y eso que ya incluye el primer impacto de los efectos de la guerra de Irán y su derivada crisis energética. Hay una tercera referencia destacada en la primera economía mundial esta jornada, a la espera del dato global del mes de septiembre, que se va a conocer el viernes. Hoy hemos conocido el empleo privado que se ha creado, y el dato registra 90.000 nuevos puestos de trabajo en el noveno mes del ejercicio, lo que supone acelerar la contratación por primera vez desde el mes de mayo y una mejora con respecto a las expectativas del mercado. Macro en Estados Unidos, que disipa la subida de tipos en octubre de la Reserva Federal y que afianza la tregua previa de petróleo y de la deuda este miércoles, que supone el cierre del mes de septiembre. Sobre el petróleo, sepan ustedes que JP Morgan y Goldman Sachs estiman que los flujos de crudo desde Oriente Medio están volviendo a los niveles previos a la guerra, pese a los persistentes riesgos para el transporte marítimo. Sobre la deuda, los datos interesantes al hacer balance de mensual, tenemos un par de ellos. El bono USA, por ejemplo, ha dado en septiembre su mayor salto en casi 2 años, mientras el riesgo de los bonos franceses alcanza un máximo no visto desde la crisis de deuda del año 2012. Volviendo a la bolsa, lo que tenemos en Estados Unidos a esta

0: industrialización. El presidente español alaba las relaciones entre los dos países, pese a no aprobarse en el Senado el tratado de amistad entre ambos.
1: Hoy creo que España y Francia representamos esa resistencia europea a esos enemigos de nuestro continente y del modelo europeo, la esencia de nuestro proyecto común, porque sabemos que solo unidos podemos proteger aquello que somos, que es sin duda alguna Europa.
0: Miércoles en el que la vivienda acapara titulares a la espera de que los dos decretos que han salido del último Consejo de Ministros se sometan a votación el viernes en el Congreso. El Gobierno los defiende sin tener garantizados los apoyos de Junts, PNV y Podemos. Carlos Cuerpo, vicepresidente económico, explica algunas de las medidas.
2: Un inquilino que tenga un alquiler de unos 970 euros al mes va a poder deducirse hasta el 10% de ese alquiler. Estamos hablando de hasta 1.163 euros más de una mensualidad. Eso se votará el viernes. Ampliación de la oferta. Mejora para los incentivos a los pequeños propietarios. Estamos hablando de que un propietario que mantenga a su inquilino va a poder ahorrarse hasta 540 euros al año.
0: Entre las medidas está también la creación de un mecanismo que va a permitir conceder préstamos de hasta 50.000 euros al 0% para facilitar el acceso a la primera vivienda habitual. No se define qué es un fondo buitre, pero se les establece como prohibición comprar vivienda hasta 2028 por debajo de un 70% de su valor de tasación de mercado. La ministra de Vivienda, Isabel Rodríguez, intenta convencer a los grupos de que apoyen ese decreto.
3: Estamos poniendo un dique de contención imprescindible para parar alguno de los desmanes del mercado. Pero también este Real Decreto acompaña otras acciones del Gobierno de España que tienen que ver con la ambición más importante y prioritaria que tenemos, que es la construcción de un parque público de vivienda. Tenemos claro que hemos puesto los instrumentos a través del Plan Estatal de Vivienda y también acompañando al sector a través de la industrialización, que está también reflejado el sector de la construcción y de la industrialización en este Real Decreto.
0: Y desde el Partido Popular, su líder, Núñez Feijóo, ha anunciado que su partido va a votar en contra de los dos decretos.
4: No suelo adelantar la posición de mi partido en las votaciones, pero hoy sí lo voy a hacer. Por respeto a los españoles, por respeto a las cámaras, por respeto a la decencia política, nosotros no vamos a apoyar en ningún caso una trampa de esta naturaleza.
0: Hablaremos, por cierto, del sector inmobiliario en bolsa esta tarde en el programa, no solo de las cotizadas nacionales, también de sus comparables europeas. En un día con macro en Europa sobre la mesa, una inflación en Alemania y Italia, por ejemplo, que toca máximos de 2023, en cifras del 4,1 y 3,3% interanual respectivamente. Lo abordaremos a lo largo del programa a partir de las 4:30. Hablaremos con Óscar Sánchez, presidente de Hoteles Best Price, compañía que ya cotiza en Euronext y que pretende salir en España a BM Growth. A partir de las 6:45, nuestro espacio de educación financiera, hablaremos de vivienda, de los contratos de renta antigua, de la mano de Carlos Balado, de OBS Business School. Y en el tramo final del programa, a partir de las 6, tendremos consultorio de bolsa en dos partes con Paco Pérez, de tradingygráficos.com, y con Víctor Galán, de Víctor Galán Bolsa. Esto es Mercado Abierto en Capital Radio. Comenzamos.
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0: Y la primera parada es Estados Unidos. Hoy tenemos batería de macro en el principal mercado del mundo. La inflación en Estados Unidos se acelera menos de lo previsto en agosto y el gasto de los consumidores sube. Lucía Martín, muy buenas tardes.
1: Buenas tardes. Ese dato, el deflactor PC de Estados Unidos se ha situado en el 3,4% en el mes de agosto, lo mismo que un mes antes y tres décimas menos de lo estimado. El gasto de consumo personal real ha aumentado en 92.800 millones de dólares, un 0,6%. En cuanto al gasto de los consumidores, ese gasto de los consumidores representa más de dos tercios de la actividad económica y ha subido un 0,9% el pasado mes, tras un aumento revisado a la baja del 0,1% de julio. Se esperaba que la cifra se situase en el 0,2%.
0: Estados Unidos revisa al alza el incremento del PIB en el segundo trimestre con un crecimiento del 0,7%.
1: El gobierno de Estados Unidos también ha mejorado el PIB del primer trimestre, pasa de un aumento del 2,1% al 2,5% de septiembre, cuatro décimas por encima. Los principales sectores que han contribuido al aumento

0: del PIB han sido el inmobiliario y del alquiler, la información, la industria de bienes duraderos y las finanzas y los seguros. Y mientras los principales factores que han compensado han sido las disminuciones en el transporte y el almacenamiento, el comercio minorista y la industria de bienes no duraderos.
1: De privados aumentan en septiembre.
0: La contratación del sector privado en Estados Unidos ha aumentado en 90.000 en el noveno mes del año, por encima de lo previsto, ya que se esperaba una cifra de 70.000. El dato de agosto había mostrado una lectura de 38.000.
1: Tenemos también otra referencia sobre la mesa. Los tipos de interés hipotecario suben por sexta semana consecutiva,
0: lo que afecta tanto a la refinanciación como a la demanda de compra de vivienda. La tasa de interés contractual promedio a 30 años, la que se usa como referencia en Estados Unidos, ha aumentado en la pasada semana del 7,12% al 7,30%. En cuanto a la demanda de hipotecas, se encuentra ahora mismo en su nivel más bajo en dos años. Las solicitudes de hipotecas para compra de vivienda han caído un 4% esta semana y un 14% si se compara con la misma semana de hace un año. Las solicitudes de refinanciación hipotecaria bajan un 9% en la semana y un 56% en tasa interanual.
1: Miramos a Conagra Brands, supera las previsiones de beneficios del primer trimestre.
0: La compañía ha registrado un beneficio trimestral ajustado por acción de 41 centavos frente a los 28 estimados por los analistas. Las ventas netas de Conagra se sitúan en $2.600 millones hasta el 30 de agosto, por encima de los 2.590 esperados. La empresa también ha reafirmado sus previsiones anuales de ventas y beneficios. Se ha visto impulsada por la demanda sólida de productos básicos de despensa.
1: Jabil Circuit supera previsiones y presenta perspectivas por encima del consenso.
0: La compañía ha obtenido en el cuarto trimestre del año un beneficio por acción de $4.40, esto es 34 centavos mejor de lo previsto, y los ingresos de $10.600 millones han quedado por encima de los 9.690 esperados. En cuanto a las proyecciones, Jabil Circuit espera que en el primer trimestre del año fiscal 2027 el beneficio por acción sea de $17.55 frente a los $16.92 que espera el consenso, y que los ingresos alcancen los 44.500 millones, lo que también queda por encima de lo que esperan los analistas.
1: Hormel Foods compra la empresa avícola familiar Breaker Bush por $1.060 millones.
0: En un momento en el que el fabricante alimentario busca ampliar su cartera de productos proteicos, Break Bush ha generado cerca de $1.200 millones en ventas netas durante los últimos 12 meses. Los consumidores se inclinan cada vez más por comidas ricas en proteínas a medida que las tendencias de salud y bienestar influyen en las decisiones alimentarias.
1: Apple planea lanzar un nuevo centro de control para el hogar inteligente el 13 de octubre, según Bloomberg.
0: Una incursión en el mercado de hogares inteligentes que ha postergado en varias ocasiones la compañía de la manzana. La firma también planea anunciar su primera actualización de HomePod Mini desde el debut del dispositivo en 2020 y el primer nuevo decodificador de televisión desde 2022, según recoge ese informe. El próximo centro de control para el hogar, similar a los dispositivos de Amazon o Google, va a reconocer a los distintos miembros del hogar y va a ofrecer contenido y respuestas personalizadas.
1: General Mills nombra a una ejecutiva de la casa como su nueva consejera delegada.
0: General Mills ha anunciado este miércoles que su directora de operaciones, Dana McNabb, va a suceder el próximo año al histórico consejero delegado Jeff Harmening, encomendando a una veterana de la compañía la misión de capear un entorno de consumo complicado para el fabricante de Cheerios.
1: Y otro nombramiento, en este caso Mattel, que designa a Roger Lynch como consejero delegado.
0: Porque el director ejecutivo Ynon Kreiz dejará su cargo para asumir un puesto de alta dirección en otra empresa cotizada. El fabricante de juguetes ha nombrado al miembro del consejo de larga trayectoria y director independiente principal, Roger Lynch, como presidente y director ejecutivo.
1: Son los valores destacados los que son noticia esta jornada en Estados Unidos, cuando tenemos a los índices allí con tono positivo generalizado. La mayor firmeza la observamos en el tecnológico Nasdaq, repuntes ahora mismo del 0,91%. Vamos a analizar la sesión de la mano de Rafael Damborenea, profesor de finanzas en EUD Business School. ¿Qué tal, Rafael? Muy buenas tardes, bienvenido.
2: Muy buenas tardes, Rocío.
1: Bueno, lo primero la macro, porque tenemos mucho sobre la mesa y mucho para analizar e interpretar. Lo primero, vamos con ese dato de PCE, gasto en consumo personal, del mes de agosto en Estados Unidos, que es una referencia muy importante porque es la que vigila, sobre todo la Reserva Federal, para observar cómo están evolucionando los precios, la inflación en Estados Unidos, y ha sorprendido, ¿no?
2: Sí, avance interanual del 3,3%, en línea con las previsiones, manteniéndose plano por segundo mes consecutivo y sin una senda clara de vuelta al objetivo del 2% de la Reserva Federal. Si queremos ver el vaso medio lleno, es verdad que no hay aceleración respecto a julio, pero debemos ser conscientes de que las presiones inflacionistas no han desaparecido y la subyacente se mantiene todavía muy por encima del objetivo de la Fed, y todo esto en un momento en el que los rendimientos de los bonos del Tesoro se sitúan en máximos de 2007, lo que presiona directamente a las valoraciones de la renta variable, especialmente en los sectores más sensibles a los tipos, y con la energía como protagonista, manteniendo los precios al alza, presionando el coste de vida y complicando la evaluación de la política monetaria de la Reserva Federal.
1: Bueno, también tenemos sobre la mesa esa nueva lectura del PIB estadounidense del segundo trimestre, es la tercera lectura ya. Tenemos un dato de empleo que también es interesante seguir, analizar a la espera del global que vamos a conocer el viernes en Estados Unidos, que es el dato de creación de empleo privado ADP del último mes. ¿Qué interpretación hace de estas otras dos referencias?
2: Pues en cuanto al PIB del segundo trimestre, la tercera estimación mantiene el crecimiento en el 1,5% anualizado, desacelerando desde el 2,1% del primer trimestre, así que tenemos crecimiento débil con inflación persistente, que es el escenario más incómodo para la Fed y para los mercados, y ya con la vista puesta en la reunión del 28 de octubre, que será la próxima cita decisiva. Y respecto al empleo, es el mejor dato en varios meses y supone una aceleración notable respecto a un verano de contratación muy débil. Y si el dato de pasado mañana, como has dicho, confirma la tendencia del ADP, el mercado lo interpretará como señal de que el mercado laboral aguanta, lo que paradójicamente podría presionar al alza los rendimientos de los bonos y enfriar las expectativas con relación a los tipos de interés.
1: Bueno, por el lado empresarial tenemos algunos nombres sobre la mesa. Por ejemplo, para Boeing, ¿cuál es el escenario con el que trabaja ahora mismo? Es noticia la compañía en las últimas horas porque el Pentágono le ha adjudicado un contrato de unos 17.500 millones para desarrollar un nuevo modelo de caza.
2: Sí, es verdad que Boeing gana así el monopolio de los cazas de sexta generación de Estados Unidos tras haber sido seleccionada en marzo de 2025 para desarrollar el F-47. Así que son dos programas de caza de próxima generación en manos de una sola empresa, algo que desde luego no tiene precedentes en la historia reciente de la industria de defensa estadounidense. No obstante, las preocupaciones del mercado giran en torno a la capacidad de Boeing para desarrollar simultáneamente ambos proyectos con suficientes ingenieros y proveedores, porque existe ese riesgo de ejecución real que el inversor debe incorporar. Como digo siempre, pese al catalizador que pueden suponer esos contratos, es una empresa que no me gusta demasiado, dado que opera prácticamente en una situación de duopolio, con algo más de competencia en la parte de defensa, pero que al final no deja de estar en un sector donde solo te basas en una mejor ejecución que tu rival, y las dinámicas sectoriales son muy pobres, y así lo refleja la cotización, que durante los últimos 6 años ha estado moviéndose en un gran lateral.
1: Esto por el lado de Boeing. ¿Cuál es la visión que tiene para Tesla, que ha obtenido acuerdos de crédito por un total de 30.000 millones de dólares, en un momento en el que el grupo de Elon Musk planea destinar una gran parte de su gasto a infraestructuras de inteligencia artificial, a capacidad de producción de células solares y un proyecto también de fabricación de semiconductores en colaboración con SpaceX?
2: Pues un detalle importante es que Tesla afirma que no tiene actualmente intención de disponer de estas líneas en 2026, así que puede ser munición para el futuro para sostener todo ese gasto que has comentado en esas y otras áreas de expansión. Recordemos que el propio Musk declaró que SpaceX y Tesla aspiran juntas a 200 gigavatios de producción solar anual, y la primera fase del complejo de chips Terafab ya está valorada en aproximadamente 16.800 millones de dólares. Ahora bien, no debemos olvidar la caída de beneficios de la compañía, cómo el gasto en capital ha saltado de 8.500 millones en 2025 a más de 25.000 millones previstos en 2026, y sobre todo la vuelta al flujo de caja libre negativo que durante tantos años persiguió a la compañía. Está claro que va a pasar de ser una empresa de coches eléctricos a un conglomerado de energía, inteligencia artificial y semiconductores, pero el inversor debe asumir que los próximos 2 años serán de destrucción de caja antes de que llegue la creación de valor, si es que llega.
1: Bueno, una copia del folleto de salida a bolsa de Anthropic muestra que la startup estadounidense ha generado el 47% de los ingresos el año pasado a partir de clientes a través de sus socios Amazon y Google, la filial de Alphabet. Esto pone de manifiesto esa gran dependencia de la empresa con respecto a un pequeño grupo de clientes y de gigantes tecnológicos. Creo que hemos perdido esa conexión con Rafael. Vamos a intentar recuperar ese sonido para seguir hablando no solo de esta compañía de Anthropic, que es una de las que, como saben, está en carrera para salir a bolsa en Estados Unidos, sino también para hablar de algunos otros valores del mismo sector, del ámbito tecnológico, como es el caso de Micron, el fabricante de semiconductores, que va a presentar resultados al cierre de la sesión en Estados Unidos. Entre tanto, vamos con algunos de los movimientos más interesantes a esta hora en Estados Unidos. El S&P 500, por ejemplo, ahí encontramos a Moderna con descensos de más del 6%. Tenemos a Jabil, que se ha dejado más de un... que se deja ahora mismo más de un 5,5%, Northrop Grumman con caídas del 4,5% o Constellation Energy con recortes también del entorno de los 4 puntos porcentuales frente a las caídas de más del 30% en firmas como Conagra Brands, que están recortando más de un 3%, y Hewlett Packard con alzas en estos instantes del 5%, encabeza esos repuntes. Creo que ya podemos escuchar de nuevo, Rafael, nos escucha, ¿no?
2: Sí, has escuchado.
1: Bueno, le preguntaba por Anthropic, porque tenemos sobre la mesa una copia del folleto de su salida a bolsa, se ha publicado, que muestra que la compañía, el 47% de los ingresos del año pasado los generó a partir de clientes de sus socios Amazon y Google. ¿Excesiva dependencia?
2: Sí, siempre digo que hay que tener cuidado con las salidas a bolsa, dado que no están pensadas para el inversor minorista. Hemos visto cómo SpaceX llegó a perder más de un 30% de su valor, sigue en terreno negativo desde la salida. Y con Anthropic pasa algo parecido. Generó unos ingresos de casi 4.600 millones de dólares en 2025, multiplicando por 12 su facturación respecto al año anterior, pero con pérdidas operativas que superan los 8.000 millones de dólares, y recordemos que busca una valoración de 2 billions. Así que eso es un múltiplo que exige una convicción extraordinaria, y más cuando, como has comentado, prácticamente la mitad de los ingresos de 2025 se debe a los mercados en la nube de Amazon y Google. Y vemos que es una dependencia que se está acelerando, y además de sus principales canales de distribución, estas dos compañías son también sus mayores inversores, sus proveedores de capacidad de computación y sus rivales directos en inteligencia artificial. Así que no sé si 2 billions es el precio correcto para ese riesgo.
1: Bueno, al cierre, ¿qué espera de los resultados de Micron?
2: Pues acción que está en boca de todos en los últimos días, con Michael Burry manteniendo una fuerte postura bajista, argumentando que esa escasez de chips de memoria es temporal. Y hablando ya de los resultados, el consenso de los analistas apunta a un beneficio por acción ajustado de 31,56 dólares sobre unos ingresos de 51.200 millones de dólares. Y para poner esto en perspectiva, hace exactamente un año, en el mismo trimestre fiscal, Micron ganaba 3,03 dólares por acción, así que supondría multiplicar por 10 el beneficio por acción, y en ingresos el crecimiento interanual superaría el 350%. Por supuesto, habrá que estar atentos al guidance del primer trimestre del ejercicio fiscal 2027, También ha destacado la producción masiva de HBM4 y su impacto en ingresos, con toda la capacidad comprometida contractualmente, pero el mercado queriendo detalles de calendarios de entrega. Y finalmente el CAPEX, con 27.000 millones comprometidos en 2026 y señales de que el gasto en 2027 superará ese nivel.
1: Rafael Damborenea, profesor de finanzas en EUD Business School. Gracias, muy buenas tardes.
2: Muchas gracias a ti, Rocío, y muy buenas tardes.
1: OpenAI ha celebrado esta madrugada su habitual conferencia de desarrolladores, conocida como Dev Day, una cita que este año ha estado marcada por sus nuevos agentes que han fallado en directo durante su presentación y por esa ronda de 30.000 millones que eleva el valor de la compañía a 1,4 billones. Guillermo Luna, cuéntanos.
3: ¿Qué tal, Rocío? Buenas tardes. Luces, sombras y cifras récord. Así podríamos resumir en pocas palabras la conferencia anual de desarrolladores de OpenAI, su ya tradicional Deep Day. Nos deja, como decimos, una imagen llena de contrastes. Mientras sobre el escenario tropezaban las demostraciones en directo de sus nuevos agentes, los famosos DOTs, por detrás se estaba gestando una última ronda de financiación de al menos 30.000 millones de dólares. Una inyección puente que situaría su valoración cerca de los 1,4 billones de dólares, por encima ya de su principal rival, de la que hablábamos estos días, Anthropic, y que llega tras la decisión de aplazar su salida a bolsa. La demanda de los inversores es brutal gracias al fuerte tirón de sus ingresos, pero su consejero delegado, Sam Altman, prefiere levantar un poco el pie del acelerador y posponer su salida a bolsa para priorizar la seguridad y evitar otras distracciones. Y es que las dudas técnicas han empañado esta cita. La gran apuesta del evento eran los DOTs, una plataforma de agentes inteligentes diseñados para asumir de forma autónoma flujos de trabajo completos como emitir facturas o gestionar la bandeja de entrada de nuestro correo electrónico. Sin embargo, la presentación en vivo sufrió varios tropiezos. Los comandos de voz fallaron, obligando a teclear a mano, y alguna gente se bloqueó en plena tarea. A estos fallos en directo se suma el frenazo del modelo GPT-6.1, conocido como Astra, por temores de ciberseguridad y las protestas a las puertas del recinto de San Francisco, Estados Unidos. Altman insiste en que la inteligencia artificial debe ser un renacimiento de la creatividad humana y no solamente una simple automatización de procesos a nivel industrial. Pero la realidad, Rocío, demuestra que mantener el equilibrio entre las elevadísimas expectativas de Wall Street y el recelo que provocan los últimos fallos en ciberseguridad es cada día un reto más complejo.
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1: Miramos a la bolsa española, tenemos al selectivo ahora mismo, al IBEX muy plano en 19.511 puntos, con algunos valores destacados, por ejemplo, en el foco Indra. Acuerda comprar el 30% de la firma de ciberseguridad TRC. Jorge de Miguel, muy buenas tardes.
9: Buenas tardes, Rocío. Lo hace con el objetivo de reforzar sus capacidades soberanas en este ámbito. La operación articulada a través de Indra Mining incorpora una opción que va a permitir a Indra elevar gradualmente su presencia en el capital hasta el 100% en un plazo de 2 años. La transacción va a quedar cerrada cuando se satisfagan las condiciones suspensivas habituales en este tipo de operaciones, cuyo importe no ha sido aún revelado.
1: Telefónica simplifica su negocio en España.
9: El Consejo de Administración de Telefónica.
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2: ¿Qué nos dicen en la presentación del día 25 de noviembre el nuevo plan estratégico?
3: Esa va a ser sin duda la clave. Puig, hoy liderando las alzas dentro del IBEX, sube más de un 3%. ¿Cuál es la visión que tiene ahora para el valor?
2: A ver, Puig me sigue pareciendo una compañía interesante, sobre todo si sigue ganando cuota y sigue defendiendo márgenes, que es lo que está haciendo, ¿no? Mi visión es moderadamente positiva porque hay argumentos empresariales detrás. El primer semestre fue muy bueno. Me interesa especialmente que pueda combinar sus marcas de fragancias con el crecimiento del maquillaje, porque bueno, esta diversificación puede ayudar cuando alguna categoría pierda impulso. Y dicho esto, pues debemos asumir un crecimiento más normalizado, ¿no? Las fragancias vienen de años muy fuertes y existen riesgos en el consumo y en las ventas vinculadas al turismo internacional. Yo no extrapolaría indefinidamente el auge posterior que vimos a la pandemia para estas áreas, ¿no? A mí me parece una compañía interesante, como digo, si sigue ganando cuota y defendiendo márgenes, ¿no? Vamos, muy interesante va a ser también la presentación de resultados que está prevista para el día 21 de octubre, ¿no? Ahí vamos a ver si va a tener continuidad o no. El problema que tuvo Puig fue el precio de salida, que fue realmente elevado.
3: Bueno, hemos contado dos contratos hoy mismo de una compañía ACS que está encabezando hoy los recortes dentro del IBEX. ¿En bolsa qué necesita para remontar ACS?
2: Bueno, pues para que recupere fuerza en bolsa yo buscaría tres señales, ¿no? Que la contratación de nuevos segmentos y de nuevo negocio que se traduzca en crecimiento de resultados, que los márgenes se mantengan o mejoren y que ese crecimiento genere caja en definitiva, ¿no? Yo creo que también ayudaría a recuperar confianza la continuidad de las inversiones en centros de datos, que es quizás a lo que más nos dijeron que se iban a volcar y bueno, pues hemos tenido ahí un pequeño parón de lectura de todo esto, ¿no? O sea, en definitiva, demostrar cuánto gana con su cartera, que cada vez es mayor, y cómo plasma sus beneficios.
3: Pues con ello nos quedamos. Antonio Castelo, analista de Brokers, gracias. Muy buenas tardes.
2: Gracias a vosotros, Rocío.
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0: De los valores destacados en la bolsa española vamos a detenernos en los que son protagonistas hoy en Europa. Lo vamos a hacer de la mano de Alberto Roldán, profesor de finanzas de la Universidad Europea. Hola Alberto, ¿qué tal? Muy buenas tardes.
1: Hola Rocío, buenas tardes.
0: Bueno, como es 30, termina el mes, hacemos balance de septiembre. Para las bolsas europeas, ¿cuál haría?
1: Bueno, ha sido un cierre complicado y difícil para la renta variable europea, especialmente con caídas de casi el 2% que dejan el trimestre en plano, ¿no? Es verdad que ha sido un trimestre irregular, pero ha sido un trimestre muy marcado por lo que ha ocurrido de forma paralela en los mercados de bonos, ¿no? Con esas rentabilidades que no veíamos desde hace mucho tiempo y con toda la atención puesta en movimientos de tipos de interés, ¿no? Yo creo que hemos dejado atrás cuestiones más relativas a la geopolítica y al petróleo, aunque la inflación nos ha acompañado, pero es verdad que en este trimestre lo más importante ha sido pues ese efecto contraproducente que ha tenido para las expectativas de los inversores el fuerte incremento en las tires de los bonos y el efecto colateral que tiene sobre las bolsas, que al final es una mayor prima de descuento que estamos aplicando en las valoraciones y eso obviamente penaliza.
0: Bueno, hoy hemos escuchado en Reino Unido una advertencia que llega desde el Banco de Inglaterra. ¿Creen que las valoraciones de la inteligencia artificial podrían sufrir una corrección más pronunciada? Y también hemos escuchado al primer ministro británico señalar que no descarta estudiar un futuro reingreso de Reino Unido a la Unión Europea. ¿Qué le parece?
1: Bueno, en relación a lo primero, de alguna manera me alegra saber que empezamos a alinearnos todos un poco en una misma narrativa, ¿no? Aunque esto no signifique forzar necesariamente las expectativas en relación a la IA con bolsas y caídas, ¿no? No, son cosas totalmente diferentes, ¿no? Pero una advertencia de esta importancia yo creo que hay que tenerla en consideración. Y sobre las declaraciones de Durham, bueno, me parece una broma de mal gusto. Yo creo que al final esto no es un club en el que uno se va y luego vuelve a entrar, no es un gimnasio. O sea, yo creo que hay que ser mucho más realista y mucho más serio. Será la Unión Europea, en todo caso, quien lleva de plantearse si admite otra vez al Reino Unido como un miembro y en qué condiciones. Pero bueno, yo creo que ha sido más un brindis al sol, honestamente.
0: Bueno, en Reino Unido tenemos algunos de los movimientos más destacados hoy en bolsa. Por ejemplo, ese varapalo de la petrolera Tallow Oil, que hasta ahora era una de las estrellas en bolsa este año, de la bolsa de Londres, pero ahora mismo está recortando más de un 40%. Detrás está que ha perdido una disputa legal sobre impuestos. Son cerca de 200 millones de dólares en gana. ¿Excesivo el castigo?
1: A ver, por dos, es muy alto y muy significativo por dos cuestiones, ¿no? La primera, porque se rumorea y se habla que es un 50% sumado el coste de otra serie de litigios que tiene por ahí pendientes y que la cifra podría ascender a 400 millones de dólares. Y en una compañía donde el estrés de balance es una realidad, tiene una deuda neta de 1.400 millones y los proyectos que tiene, siendo muy rentables, que es lo que ha impulsado el precio de la acción en todo 2026, pues quizá no justifican el flujo de caja necesario para cubrir esa salida, ¿no? Incluso aunque sean provisiones y no afecta al cash flow de la compañía a corto plazo. Bueno, a mí me parece que la situación es difícil, hay que tratarla con mucha cautela, hay que entender muy bien cuál es el negocio real, porque además nos ha cogido muy de sorpresa, dado que hace apenas 3 días daba las previsiones de free cash flow y era muy optimista, ¿no? Nos acercaba a 200 millones de dólares. Vamos a ver cómo está, pero desde luego es una situación complicada.
0: Bueno, por seguir en este mismo mercado, ¿con qué ojos miraría ahora mismo al sector de las eléctricas y las utilities británicas cotizadas después de ese anuncio de la creación de una empresa pública de red eléctrica en Reino Unido con la idea de que se aceleren las conexiones renovables en un mercado que, según se calcula, necesita hasta 70.000 millones de libras en inversión en transmisión?
1: Bueno, yo primero mandaría un mensaje de cautela porque esto no significa nacionalizar nada, sino que está dentro de un grupo de energía que es verdad que tiene un poder público importante presente en el capital, pero al final lo que pone de manifiesto es que hay una necesidad urgente y primordial de cubrir ese déficit de transmisión energética, que las cifras ya ponen por sí sola la magnitud de la inversión necesaria en el Reino Unido, y nos deja, bueno, digamos, una oportunidad encubierta por la situación de tipos de interés y de inflación, ¿no? Esto va a depender mucho del coste de oportunidad, el coste de financiación de las compañías a la hora de cometer esas inversiones, ¿no? Recordemos que no es invertir y obtener dinero, sino rentabilizar sobre el coste de capital.
0: Bueno, vamos a venirnos aquí, abandonar las islas británicas, venirnos a la Europa continental. BMW, ¿qué le parece el plan de mejorar sus márgenes de beneficio mediante reducción de costes y producción local? Hoy celebra la compañía su día con inversores.
1: Pues, con cierta precaución, porque las cifras agregadas para el sector del automóvil en Europa rondan márgenes operativos del 2%, son muy finos, son demasiado bajos, ¿no? Y BMW habla de alcanzar en el 2028 como máximo 3-5%, que es mejor, está doblando la situación actual del sector, pero no olvidemos que es una compañía que potencialmente dibuja un escenario de largo plazo de márgenes de 8-10%, ¿no? Si para hacer eso tiene que reducir costes, nos vuelve a poner de manifiesto la precaria situación de muchas de las empresas, ¿no? Que han invertido mucho y ahora tienen que recortar la capacidad de costes y de producción, ¿no? ¿Por qué? Pues porque el vehículo eléctrico no está donde debería estar. Por lo tanto, yo lo tomo con mucha precaución y cautela. Es un esfuerzo importante el que tienen que hacer y están en el buen camino, pero para llegar ahí van a tener que sudar mucho.
0: Tenemos en la bolsa alemana también recortes claros en Commerzbank, en un momento en el que UniCredit parece que se muestra optimista con el resultado de las negociaciones que está teniendo con el gobierno alemán para hacerse con la entidad. Se ha publicado en las últimas horas que UniCredit pretende reemplazar a 10 miembros del Consejo y destituir al consejero delegado en enero. ¿Cómo lo ve? Estaríamos hablando de la mayor adquisición de un banco europeo desde la crisis financiera.
1: Bueno, pues pesimista porque precisamente uno de los pilares de la regulación financiera pasaba, quiero recordar, y quiero recordarle a los burócratas europeos, por una consolidación bancaria, ¿no? Y por la creación de figuras que pudieran aunar pues transparencia, seguridad y todo ese tipo de adjetivos que tanto les gustan, ¿no? Pero luego le han puesto muchísimas trabas a la operación, no solamente los reguladores, sino sobre todo los políticos, ¿no? Con lo cual aquí alguien no está cumpliendo su papel. A mí me parece que es una operación transfronteriza de un tamaño importante que afecta de manera contundente a la situación de los bancos europeos, sobre todo en términos de valoración y siendo un precedente considerable, pero es que solo se le han puesto trabas a esta operación, la verdad.
0: Alberto Roldán, profesor de finanzas de la Universidad Europea, gracias. Muy buenas tardes.
1: Adiós, Rocío. Hasta la próxima.
0: Hemos analizado qué hay detrás de movimientos de cotizadas en Europa en esta jornada, pero vamos a ver cuáles son el resto de protagonistas. Jorge de Miguel.
2: Bueno, pues último día de septiembre con tono algo pesimista en las bolsas europeas, con esa atención puesta en los datos de inflación de las economías europeas y el precio del petróleo que sigue sin dar tregua. Precisamente en este ámbito, la británica BP ha decidido extender durante todo el mes de octubre sus descuentos en carburantes, alcanzando hasta 18,6 céntimos por litro en combustible Ultimate con un ahorro máximo de 14 euros por tanque. Se trata de una medida solo para usuarios de la app Mi BP que buscan mitigar el impacto del encarecimiento continuo de la gasolina y el gasóleo provocado por la crisis en Hormuz. Por su lado, la minera británica Glencore ha dado luz verde para ampliar sus operaciones de carbón en Hunter Valley, Australia, para prolongar la vida útil de sus actividades extractivas en una de las regiones mineras clave a nivel mundial en paralelo al proceso de transición energética que afronta el país. También en el sector energético, el fabricante alemán de aerogeneradores Nordex ha anunciado nuevos pedidos por un total de 175 megavatios repartidos entre Francia, Portugal y España. Los contratos comprenden el suministro e instalación de 34 aerogeneradores y acuerdos de mantenimiento plurianuales con puestas en marcha previstas para 2027 y 2028. También en Alemania, pero en el ámbito automovilístico, es noticia BMW tras fijarse un objetivo de margen automovilístico de entre el 3 y el 5% para el año 2028 como parte de su estrategia de recuperación tras sufrir una alerta de beneficios en junio debido a la debilidad del mercado chino. Aunque su resultado más reciente se sitúa en el 2,3%, BMW confía en recuperar márgenes de hasta el 10% a principios de la década de 2030. Y para terminar, en Reino Unido, en el sector del consumo, la cadena británica de comida rápida Greggs ha anunciado una reorganización de su red de fabricación que va a afectar a 740 puestos de trabajo durante los próximos 2 años y medio, incluyendo el cierre de algunas plantas británicas, así como recortes de producción en Clydesdale y Manchester. A pesar de este importante plan de reestructuración, la compañía ha elevado ligeramente sus previsiones para el ejercicio 2026.
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0: Tras varios años como cotizada en el mercado Euronext de París, la cadena hotelera Best Price se prepara para dar el paso de ser también cotizada aquí en España. En una semana, su junta de accionistas va a votar incorporar sus acciones a negociación en BM Growth, el segmento nacional para empresas en expansión. Vamos a hablar de este paso y vamos a pulsar las perspectivas para la compañía y para el sector de la mano de Óscar Sánchez, presidente de hoteles Best Price. ¿Qué tal? Muy buenas tardes, Óscar. Bienvenido.
1: Muy buenas tardes a todos.
0: Bueno, ¿por qué este paso? ¿Y por qué en este momento?
1: La verdad es que es un paso casi obligado. Nosotros somos una compañía española, tenemos nuestros hoteles aquí, tenemos nuestros clientes aquí y principalmente también nuestra comunidad financiera y de inversores están aquí. Entonces queremos estar cerca de ellos y darles enormes alegrías, como lo estamos haciendo ya a nuestros clientes y huéspedes.
0: Bueno, en todo caso, cuando pensaron en convertirse en una compañía cotizada hace ya unos años, la opción elegida fue Euronext y no BME Growth de inicio. ¿Por qué?
1: Bueno, las facilidades que encontramos a la hora de hacer el listing, que es lo que hicimos, eran un poquito más abordables desde el punto de vista del Euronext Access. Entonces, el tamaño también de nuestra compañía, la situación que era post-COVID, nos aconsejaron en aquel momento tomar la decisión de empezar a cotizar, empezar a trabajar esa disciplina financiera y de inversores y esa gobernanza corporativa para luego, una vez ya que coges ese escenario y ese tamaño, pues afrontar con muchísima ilusión este asalto, si quieres, al mercado de aquí español.
0: Bueno, ¿qué balance hacen de su historia como cotizada ahí en ese mercado, en Euronext Access, y qué esperan que añada a esa historia pues ser también una compañía cotizada aquí en el mercado nacional? Denos algunos datos de lo que han conseguido en todo este tiempo como una empresa que está en el escaparate de la bolsa.
1: La verdad es que salir a cotizar nos cambió la compañía de cara a lo que es tener mayor credibilidad a lo que es la comunidad, sobre todo bancaria en principio, a la hora de presentarte a lo que son las entidades financieras para solicitar financiación. Nos ha ido muy bien, tremendamente contentos, satisfechos. También el recorrido de la acción ha sido espectacular porque salimos a 1 euro. Hemos crecido casi un 200% en este recorrido que hemos hecho en Francia, en París, y ahora queremos darle nuevamente enormes alegrías a nuestros inversores que apuesten por este magnífico proyecto que tenemos y que solo ha hecho que empezar. Creemos que va a ser un antes y un después. Empezar a cotizar en el BME Growth va a significar un salto exponencial. Nuestro modelo hemos probado que es escalable, lo cual quiere decir que los múltiplos que tenemos son, como digo, exponenciales de escalabilidad y de satisfacer unos ratios de crecimiento como los que estamos teniendo ahora, que son espectacularmente grandes, buenos y bonitos.
0: Bueno, hablemos de ese modelo de la compañía, ¿no? Porque diferenciarse en un mercado tan competitivo como el hotelero, en un país en el que el turismo es capital, como España, no es fácil. ¿Cuál es ese modelo diferencial de Best Price?
1: La verdad es que innovamos en un sector, como has dicho muy bien, muy maduro. Llevamos posiblemente 2.000 años con posadas, hostales, hoteles, llámalo como quieras, ¿no? Nosotros cuando irrumpimos lo hicimos desde un cariz, si quieres, de emprendedores, de una startup. Así nos definimos incluso en un principio, como mi hermano gemelo y yo, dos emprendedores, si quieres, un poquito alocados, porque entrábamos en un sector tremendamente maduro y donde todo estaba dicho y hecho, y hemos sido capaces de ofrecer un nuevo concepto que se ha probado con el tiempo. La verdad es que muy, muy satisfactorio para nosotros, para nuestros clientes, para nuestros trabajadores y ahora también para nuestros inversores. En este sentido, innovamos, ofrecemos un producto de extremada calidad, te diría, siempre al mejor precio, Best Price, y ese fue lo que elegimos desde un inicio, ese nombre que nos marca, nos brinda y nos define como empresa de ofrecer siempre lo mejor al mejor precio.
0: Bueno, un segmento de mercado en el que todo estaba dicho, quizás no, porque en los últimos años hay un nuevo competidor sobrevenido en este sector, que es esa eclosión que han tenido los pisos turísticos en las grandes ciudades. ¿Cómo están ustedes trabajando en esta nueva coyuntura?
1: Bueno, la verdad es que es una competencia, te diría, feroz, en algunos casos hasta desleal, porque se rigen con unas normas totalmente distintas a la que se ha erigido siempre, o sea, gobernado siempre este sector, y la verdad es que es dura, no te voy a engañar, es una competencia feroz y que está haciendo ya no solamente afectando a las compañías hoteleras, sino también a la propia sociedad por el problema que tenemos y que actualmente está en boca de todos de la vivienda, ¿no? Entonces, en este sentido, yo soy partidario de que pueden haber perfectamente esta oferta de apartamentos turísticos, tiene que estar de todas maneras regulada y controlada, porque no puede ser que afecte de una manera colateral negativamente al conjunto de la sociedad. Dicho esto, a nosotros la competencia, como te he dicho, entramos desde un inicio siempre en un mercado muy maduro, muy feroz a nivel de competencia, y eso no nos asusta. Nuestro modelo creemos que es fuerte, consolidado, a nivel de probado, y nos encanta competir, pero siempre en unas condiciones de igualdad para todos.
0: Claro que España es una potencia turística, es innegable. Que hay un problema de vivienda en todo el país también es una cuestión innegable. Y el tema está en cómo conjugar estas dos realidades y dar respuesta a ambas. Más regulación.
1: Bueno, la regulación es necesaria muchas veces porque si no se desmadra el propio sector. Nosotros estamos tremendamente regulados y estamos actuando y obteniendo unos resultados dentro de esa regulación buena, ¿no? Yo no estoy en contra de una regulación que lo que hace es poner muchas veces orden y dicho esto, pues adelante, cumplimos las normas, etcétera.
0: ¿Le preocupa que vayamos a un incremento de la turismofobia que estamos viendo sobre todo en determinadas zonas concretas?
1: Pues sí, pues posiblemente porque por un lado nos preocupa porque no te permite a lo mejor crecer o hay que crecer de una manera distinta como se ha hecho hasta ahora, pero también es que todos somos turistas en alguna vez de nuestras vidas y en ese sentido parece que nos olvidamos de que somos todos y cada uno de nosotros los que vamos a veces a una ciudad y estamos afectando con nuestro comportamiento o nuestra visita. Entonces hay que hacer también, yo creo que por parte de todas las fuerzas implicadas, de que el turismo no es malo, el turismo al contrario, en este país es buenísimo, es una de las posiblemente la primera economía del país, y lo que hay que hacer es ordenar lo que no está bien hecho, que es, por ejemplo, los apartamentos turísticos y el chollo que hay, que tienen algunas de estas ofertas que hacen de alojamiento, ¿no?
0: Bueno, crecer es uno de los objetivos que tienen ustedes como compañía. No sé si nos ha dado el dato ya de los hoteles con los que cuentan. ¿Cuántos más quieren tener en cartera? ¿Cuáles son los plazos, los objetivos, ¿no? A corto o medio plazo. ¿Y cuál es esa estrategia de crecimiento que ustedes quieren llevar a cabo?
1: Bueno, nosotros desde Hoteles Best Price queremos crecer ordenadamente, siempre con un criterio de prudencia financiera muy importante para que el proyecto no se vea amenazado ni herido por una decisión mal tomada o con prisas. Pero dicho esto, al ser emprendedores y nos gusta este sentimiento de startup y somos, te diría, aventureros, nos vemos como la bandera de llevar el sentimiento de un emprendedor que quiere crecer y adentrarse en tierras dominadas por los grandes, pues queremos doblar. Y en este sentido, doblaremos nuestro número de establecimientos hoteleros, doblaremos nuestro EBITDA, doblaremos nuestra facturación en el corto, medio, largo plazo, ¿no? A partir de ahí, trabajar duro cada día y darle alegrías a nuestros accionistas.
0: Bueno, ustedes hace meses lanzaban un vehículo de inversión inmobiliario destinado a la adquisición y a la promoción de activos hoteleros, una estructura financiera de asesoramiento con asesoramiento de la consultora Deloitte, si no me equivoco. ¿Cuánta inversión se ha canalizado? ¿Qué tipo de inversores están captando? Cuéntenos un poquito cómo funciona este vehículo.
1: La verdad es que son vehículos complejos, no son fáciles de ejecutar por los diferentes intereses que pueden haber a medio y largo plazo. Y en este sentido no puedo dar mucha más información, es complejo el canalizarlo. Todavía no hemos hecho ninguna operación del propio vehículo y estamos analizando, eso sí, un portfolio, unos números de establecimientos que sí que nos podría permitir empezar a darle forma.
0: ¿Y hay activos hoteleros disponibles y asequibles en las grandes ciudades?
1: La verdad es que no. No hay nada barato ahora. Ha habido una fiebre inmobiliaria que se está llevando lo que es el mercado de la vivienda a cotas altísimas y nosotros lógicamente nos afecta porque los bloques, al estar en un segmento también residencial, turístico, pues todo nos afecta. Entonces, en este sentido, chollos no hay. Nosotros nos encontramos porque somos, ya te digo, con esa vena emprendedora y de startups y nos permite visualizar proyectos de chulos para la cadena sin cometer locuras de inversión que luego a medio plazo no son nada rentables ni para nadie, ni para los inversores que tenemos, ni para nosotros mismos, ni para dar alegrías. Entonces, en este sentido, preferimos actuar con prudencia, con cautela, para eso, ¿no? Nuevamente crecer de una forma sana y muy rentable.
0: ¿Qué tal ha ido el verano? ¿Cómo van de niveles de ocupación?
1: La verdad es que nosotros estamos llenos cada día. Entonces, tú imagínate que me preguntas en enero, en febrero, en junio, siempre estamos llenos al 98, 99%. Entonces, nos faltan camas, quiere decir que nos faltan habitaciones, el modelo está más que probado y en este sentido lo que buscamos es crecer. Por eso está este importante paso que damos ahora a Bolsa de Madrid, una institución prestigiosa, de calidad, que nos puede favorecer el hecho de poder incrementar la financiación, los nuevos inversores, los nuevos socios y que nos permita, pues eso, de duplicar el tamaño de nuestra empresa y dar enormes alegrías a todos los que estamos en el proyecto Best Price.
0: Bueno, usted lo decía hace un instante, desde el punto de vista de la compañía como inversora, no hay chollos en el mercado, está la situación bastante tensionada. Si miramos a los grandes números del país, la macro resiste, otra cosa son las economías particulares de las familias, la inflación pues está minando los bolsillos de potenciales clientes. ¿Ustedes en este contexto no sé hasta qué punto han podido repercutir en términos de precios esos repuntes en términos de costes que como empresa también están teniendo?
1: Pues lo has dicho muy bien, es que es muy difícil repercutir cada vez más una inflación alocada y todo el mundo aprieta y los márgenes tienden casi a empeorarse. Nosotros por la gestión que hacemos...
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0: Son las 5 de la tarde, las 4 en Canarias.
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0: ¿Qué tal? Muy buenas tardes. El PIB de Estados Unidos se ha acelerado un 0,7% en el segundo trimestre del año, lo que supone una mejora significativa en la actividad económica de Estados Unidos. Y es que entre abril y junio la economía estadounidense creció un 2,2% anualizado frente al 1,5% registrado la pasada revisión del dato. Por su parte, el índice de precios PCE cae 3 décimas al 3,4%, mientras que la subyacente baja también 3 décimas al 3% en agosto. Así ha interpretado el dato Rafael Damborenea, profesor de finanzas de UD Business School.
2: Sin una senda clara de vuelta al objetivo del 2% de la Reserva Federal. Si queremos ver el vaso medio lleno, es verdad que no hay aceleración respecto a julio, pero debemos ser conscientes de que las presiones inflacionistas no han desaparecido y la subyacente se mantiene todavía muy por encima del objetivo de la Fed, y todo esto en un momento en el que los rendimientos de los bonos del Tesoro se sitúan en máximos de 2007, lo que presiona directamente a las valoraciones de la renta variable, y con la energía como protagonista manteniendo los precios al alza, presionando el coste de vida.
0: Y más datos fuera de nuestras fronteras. La tasa de inflación en Alemania se ha situado en septiembre en el 3,3%, 4 décimas más que el mes anterior, ante el repunte de los precios energéticos. La subyacente se mantiene en el 2,4% y repite el mismo dato de julio y agosto. En España vamos conociendo más detalles de los decretos ley aprobados ayer en el Consejo de Ministros. El decreto de vivienda plantea reducciones fiscales de hasta el 100% para los arrendadores que rebajen el precio del alquiler, incorpora una deducción del 10% en el IRPF para determinados inquilinos y crea el mecanismo Tu Casa, que va a permitir conceder préstamos de hasta 50.000 euros al 0% para facilitar el acceso a la primera vivienda habitual. No se define qué es un fondo buitre, pero les establece como prohibición comprar vivienda hasta 2028 por debajo de un 70% de su valor de tasación de mercado. En Capital Radio hemos analizado el contenido de estos decretos con el director general de Asprima, la Asociación de Promotores Inmobiliarios de Madrid, Jorge Gines, que ha criticado la inseguridad jurídica que traen las nuevas normas.
3: Es un mensaje muy desolador, es decir, y se están paralizando, es decir, se están paralizando ahora mismo compras de suelos, desarrollos que podían ser pues 500, 600, 1.000, otras 3.000 viviendas en alquiler asequible ante la inseguridad jurídica que genera este Real Decreto. Entonces, es una pena, vamos en el camino total contrario al que lo que realmente la sociedad necesita.
0: Otro de los puntos conflictivos del decreto es el mecanismo de renovación automática de contratos. Según Gines, tampoco está definido qué se considera causa justificada para que el arrendador pueda oponerse a una renovación automática del contrato de alquiler. La ministra de Vivienda, Isabel Rodríguez, ha intentado convencer a los grupos para que

0: y decide romper el contrato sin causa justificada.
1: Cuando un contrato vence, a los 5 años, en este país, 7 si es una persona jurídica quien suscribe ese contrato, se renueva automáticamente a no ser que haya una causa justificada. ¿Y qué es una causa justificada? Pues que el propietario lo necesite para vivir, para que viva un familiar o una causa similar. Si no quiere renovar ese contrato, tendrá que indemnizar al inquilino. Algo parecido a lo que ocurre en las relaciones laborales. Pues si te despiden, te tienen que indemnizar si no hay una causa justificada.
0: Y el presidente francés Emmanuel Macron ha alertado en la cumbre bilateral con España de que Europa está afrontando un problema creciente de dependencia con China como consecuencia de la desindustrialización. Por su parte, el presidente del gobierno, Pedro Sánchez, ha alabado las relaciones entre ambos países y ha asegurado que el tratado de amistad con Francia se va a aprobar. Un último apunte, porque la economía británica ha crecido más de lo previsto en el segundo trimestre. El dato se ha revisado al alza desde el 0,4% hasta el 0,5%. Los consumidores han mantenido su gasto durante el verano, incluso a pesar de la guerra en Oriente Medio, que ha reavivado las presiones inflacionarias. Hasta aquí es todo por ahora. 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
3: 5 minutos, los que pasan de las 5 en punto de la tarde, de las 4 si nos están escuchando desde Canarias. Vamos a recapitular y observar cuál es la situación ahora mismo para los principales activos a uno y otro lado del Atlántico, comenzando por la renta variable, por la bolsa. Tenemos en Estados Unidos tono alcista. El mejor comportamiento es para el Nasdaq, que avanza en torno al 0,90% en estos instantes, plano. Principalmente el Dow Jones de industriales no llegan las subidas al 0,09%, mientras aquí en Europa se mantienen los números rojos generalizados, cede el IBEX un 0,35%, el peor comportamiento es para el DAX, para el CAC 40 de París a esta hora, porque se acerca al 1% de retroceso. Y si echamos un vistazo, por ejemplo, al mercado de bonos, ¿qué nos estamos encontrando esta jornada? Pues el rendimiento del estadounidense a 10 años repunta ligeramente ahora hasta cotas del 5,27%. El español está con recortes hasta el 4,12%, en una jornada en la que, si echamos un vistazo al comportamiento del euro en el mercado de divisas, lo tenemos y recortando frente al dólar hasta cotas de 1,1353 unidades. Es la fotografía a esta hora de la tarde, mientras encontramos al crudo con tono positivo. El futuro del Brent para entrega ya en diciembre repunta casi 3 puntos porcentuales, alcanza cotas de 98,98 dólares. Volviendo a la bolsa, a la renta variable, vamos a centrarnos en un sector concreto, el inmobiliario, que no vive uno de sus mejores momentos en el mercado. El subíndice Extor 600 se deja alrededor de un 7% en lo que llevamos de año y se encamina a un tercer ejercicio consecutivo de bajo rendimiento. Las perspectivas de tipos altos o algunas regulaciones se encuentran entre algunos de los factores que explican esta situación. Donde unos ven malas perspectivas, otros hablan de oportunidad. Trasladamos el debate de la vivienda al mercado con Selena Niedvala.
4: El mercado inmobiliario presenta dos fotografías muy distintas en bolsa. Por un lado, el pesimismo que se respira en torno a este tipo de acciones se debe a varios factores, regulatorios e inflacionarios. No nos olvidemos de que las perspectivas de precios elevados por un periodo de tiempo más prolongado del esperado han vuelto a poner manos a la obra a los bancos centrales, que cada vez optan más por las subidas de tipos en sus decisiones de política monetaria. ¿Esto qué significa? Pues tipos de interés más altos. Eso ya de por sí afecta a la capacidad de endeudamiento de cualquier empresa, pero en el caso concreto del sector inmobiliario lo golpea por partida.

0: doble debido a su estrecha relación, como ya saben, con el mercado hipotecario. Por otro lado están las políticas regulatorias o gubernamentales. En Berlín, la posible llegada al poder del partido de izquierdas Die Linke, tras ganar las elecciones locales, mantiene en jaque a las inmobiliarias ante la propuesta de expropiar grandes carteras de viviendas a fondos inmobiliarias que posean más de 3.000 viviendas en la ciudad. En el caso de compañías como Vonovia, que posee más de 130.000 viviendas en Berlín, podrían verse fuertemente golpeadas. En lo que llevamos de año, sus acciones recortan además ya terreno más de un 30%. Una fotografía algo más diferente es la que vemos en cambio en Reino Unido. La reacción de las inmobiliarias en bolsa a su plan de vivienda fue justo la contraria esta misma semana. Pablo García, de Divacons Alpha Value.
1: El primer ministro Andy Burnham lo que ha hecho es un plan de ayuda estatal a los primeros compradores, ¿no? Le llaman el Your First Home, ¿no? Para, con un programa que, bueno, pues facilita el acceso a la vivienda, dando un apoyo al primer, un porcentaje, no pagas intereses, después pagas unos intereses menores. Bueno, en cualquier caso, lo más interesante es que son medidas de apoyo reales y eficientes, ¿no?
0: Y en España, ¿cuál es la fotografía? ¿Cómo podría afectar esa prohibición finalmente planteada por el Gobierno en uno de sus decretos de vivienda para la adquisición por un precio inferior al 70% de su valor de tasación por parte, en este caso, de fondos buitre o empresas, ya saben, cuyo objeto social sea la compra de inmuebles? Pues así lo ha valorado esta mañana en Capital Radio Jorge Ginés, director general de Asprima, la Asociación de Promotores Inmobiliarios de Madrid.
2: Jurídicamente el fondo buitre no está definido, no sabemos qué es. De hecho, como anécdota, evidentemente este Real Decreto ya está atacando a la inversión y fondos de pensiones que están invirtiendo en vivienda asequible en España con un beneficio de un 3 o un 4%, la primera pregunta que hace a los gestores es: yo soy un fondo buitre, ¿no? Entonces, ahí tenemos un problema de definición clarísima, porque no conocemos nosotros un término jurídico cómo afecta el tema de fondo buitre, ¿no?
0: Las OCIMIS en España ya parten del lado malo de la apuesta a causa de los tipos de interés más altos, como en el resto de Europa, pero a este caso hay que sumarle la presión de las nuevas medidas del Gobierno que no han sido especialmente bien recibidas por el sector. Pero ojo, porque según lo publicado en el BOE, hoy no significa que una OCIMI no pueda comprar viviendas, significa que no podrá realizar determinadas compras con un descuento superior al 30% respecto al valor de tasación, salvo excepciones. Para el mercado bursátil esto puede traducirse en una menor valoración de las expectativas futuras, pero hay una segunda cara. Podría aumentar incluso el valor de los activos que ya tienen si se reduce la oferta. Y atención, porque el decreto modifica además el régimen fiscal de las OCIMI que desarrollan su actividad residencial. Se establece un gravamen especial del 25% sobre determinados beneficios no distribuidos con reducciones importantes, eso sí, si la sociedad dedica una elevada proporción de sus viviendas al alquiler asequible. Ni Merlin ni Colonial son dos OCIMIs realmente expuestas al aspecto regulatorio por su cartera. En España hay dos nombres que lo estarían considerablemente más que el resto del sector. En este caso estamos hablando de Testa Residencial y Catesios. Es una SOCIMI 100% residencial, esta última, y su estrategia consiste en comprar viviendas en zonas no prime con descuentos importantes sobre el valor de mercado. En cualquier caso, este sector no sería el foco de las inversiones en estos momentos de Pablo García.
1: Lo que ocurre es que, claro, con subidas de tipos previstas también incluso en octubre para el Banco de Inglaterra, con comentarios cada vez más hawkish, las medidas anunciadas podrían ser un parche, ¿no? Es decir, yo no estaría en el sector inmobiliario en una tesitura globalizada, no solo en Reino Unido, de subidas de tipos, ¿no?
0: Pero ojo, porque si el escenario de repunte de los tipos y de las rentabilidades de los bonos no acaba por instaurarse, todo este pesimismo puede generar una oportunidad si el ciclo monetario termina girando.
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4: Seguimos en Mercado Abierto. Hoy cumbre hispano-francesa, reunión Sánchez-Macron en Madrid después de que el Senado de nuestro país haya tomado el Tratado de Amistad con Francia. Temas sobre la mesa en esa cita. Lorena Ruiz, muy buenas tardes.
5: Buenas tardes. La cumbre bilateral entre España y Francia llega hoy a su fin en muy buena sintonía. El primer ministro francés, Emmanuel Macron, ha estado 2 días de viaje oficial en España, donde ha valorado las relaciones entre ambos países y la cooperación a la hora de trabajar para, dice, mejorar las inversiones. Uno de los eventos a los que ha acudido Macron ha sido el Foro de Comercio e Inversiones España-Francia, un encuentro empresarial en el que el primer ministro francés ha hecho un llamamiento a Europa para una defensa común frente a la competencia desleal de China.
6: Nosotros, los europeos, tenemos un déficit comercial de 1.000 millones de euros con China. No os lo penséis demasiado. Debemos decidir mantener largos debates durante meses. Esta cifra aumenta cada mes. Seguirá aumentando y supondrá la desindustrialización de Europa. Y, por lo tanto, hoy nos encontramos con un enorme problema que se suma a los dos que ya teníamos. Se trata de esta dependencia que estamos creando respecto a China a causa de una desindustrialización ligada a nuestra ingenuidad.
5: Macron ha abogado por un mercado único europeo donde predomine la producción propia de bienes y energía, incluyendo la libre circulación de electrones solares españoles y la nuclear gala como vía para resolver algunos de los grandes retos del continente. Ha puesto en valor la fuerte relación económica entre Francia y España, al tiempo que ha instado a las empresas españolas para que inviertan más en su país. En este mismo foro, el rey Felipe VI ha defendido que España y Francia tienen la responsabilidad de contribuir juntas a una Europa más competitiva, más fuerte y mejor preparada para afrontar los desafíos de los tiempos actuales. Además, ha defendido que ambos países deben seguir explorando acuerdos en varias materias, como la defensa.
7: Estamos a ambos lados de la frontera con empresas líderes, con pequeñas y medianas empresas innovadores, con universidades y centros de investigación de enorme potencial en áreas determinantes para efectivamente ser competitivos, ser relevantes y capaces de liderar, como en inteligencia artificial, en semiconductores, en ciberseguridad, espacio y tecnologías cuánticas y energías renovables. También en
5: Por su parte, el presidente del Gobierno, Pedro Sánchez, ha pedido más empatía y compromiso a la Comisión Europea para contar con unos presupuestos que sean acordes con las exigencias de los ciudadanos.
8: Tenemos que abrir un debate serio sobre los recursos propios, tenemos que ser mucho más ambiciosos en las políticas europeas. No me vale eso de que lo moderno es abandonar o reducir las políticas que cohesionan a nuestra sociedad, como es por ejemplo la PAC, como son los fondos de cohesión. No me vale tampoco que se diga que queremos ser autónomos y queremos también mejorar nuestra ciencia, nuestra tecnología, la capacidad digital de nuestro continente y reducir el fondo de competitividad. Y no me vale que se diga que también Europa tiene que tener un rol geopolítico y reduzcamos todas aquellas políticas vinculadas con la vecindad.
5: Sánchez ha lamentado que la derecha haya tumbado en el Senado el Tratado de Amistad y Cooperación entre España y Francia y le ha pedido disculpas a Macron. No obstante, ha prometido que las Cortes van a aprobar un tratado de estas características antes de que termine la legislatura. También ha lamentado el voto en contra de Macron, que ha señalado que se trata de un buen tratado elaborado conjuntamente y que responde a la realidad humana y cultural de los dos países.
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4: Seguimos en Mercado Abierto. ¿Dónde ponemos ahora el foco, Lucía Martín?
10: Hoy ponemos el foco en el Reino Unido, donde resuenan los tambores de volver a la Unión Europea 10 años después del Brexit. El primer ministro Andy Burnham ha dicho que podría hacer campaña para que Gran Bretaña regrese a la Unión Europea en las próximas elecciones generales. Reabre así el debate del país sobre su relación con el continente una década después de votar para su salida. Burnham ha puesto tres opciones que discutiría en la cumbre entre el Reino Unido y la Unión Europea prevista para finales de año, y una de ella sería reincorporarse a la Unión Europea, aunque no la prioritaria. La otra es integrarse de nuevo en el mercado único del bloque. Esto decía en una entrevista con la BBC.
11: La gran opción que sería reincorporarse, pero hay otra opción que es quedarnos como estamos. Mi punto es este, 10 años después del Brexit no basta con decir, bueno, ya nos pondremos a pensar en ello. Tenemos que pensar realmente en ello. Mi criterio es que el Brexit en su forma actual ha causado más daño que beneficio y creo que alrededor del 60% del público británico sostiene ahora esa misma opinión.
10: Y no es la primera vez que esta opción sale a la palestra. El pasado mes de abril, en un contexto de estancamiento económico, el entonces primer ministro británico Keir Starmer apostaba por acercarse a la Unión Europea y reconocía que el Brexit ha dañado a la economía británica. Pero ahora las declaraciones de Burnham sí que marcan la primera vez desde el referéndum de salida en que un primer ministro británico sugiere esa posibilidad de reincorporación. Y es que el Brexit ha generado importantes consecuencias económicas, comerciales y sociales para el Reino Unido. Vamos a repasarlas. Por un lado, el impacto en el crecimiento económico. La Oficina de Responsabilidad Presupuestaria mantiene en sus informes fiscales que el Brexit va a provocar una reducción del 4% en el PIB real del Reino Unido a largo plazo en comparación con haber permanecido dentro de la Unión Europea. Es decir, en datos concretos, la economía británica es unos 121.500 millones de libras al año, más pequeña de lo que habría sido dentro del bloque. También hay evaluaciones del Banco de Inglaterra y otras agencias. Aunque esa previsión de la Oficina de Responsabilidad Presupuestaria apunta al 4%, el Banco de Inglaterra sugiere que el impacto real acumulado es aún mayor. En cuanto a pérdida de crecimiento, economistas vinculados al Banco Central calculan que la economía ha sufrido una contracción de entre el 6 y el 8% en su PIB per cápita. Las causas, bueno, pues el análisis atribuye cerca de la mitad del golpe a la enorme incertidumbre generada entre 2016 y el año 2021. Los datos de agencias oficiales reflejan también un comportamiento inferior a la media del resto de países del G7. Por ejemplo, en comercio exterior, la Oficina de Responsabilidad Presupuestaria estima una caída del entorno del 15% tanto en importaciones como en exportaciones. También ha afectado a la inversión empresarial. Se calcula que la inversión corporativa privada en suelo británico se ha situado entre un 12 y un 18% por debajo de su potencial estimado antes del referéndum. Y a todo ello hay que sumarle trabas burocráticas, sectores concretos que han sufrido más, como la agricultura, la pesca o la automoción. También que la inversión extranjera se ha desincentivado y, por supuesto, que se ha puesto fin a la libre circulación y hay ahora más trámites para viajar. Sin olvidar, eso sí, las tensiones territoriales, ya que el Brexit reavivaba los debates sobre la independencia de Escocia y complicaba el equilibrio fronterizo en Irlanda del Norte. Ahora faltaría por ver también qué opinan el resto de europeos de esa posible vuelta de Reino Unido.
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0: Vamos a analizar la macro de la jornada. Vamos a poner el foco sobre todo en las referencias que hoy tenemos en Estados Unidos y lo vamos a hacer de la mano de Diego Barnuevo, que es analista de Ebury. Hola, Diego, ¿qué tal? Muy buenas tardes, bienvenido.
1: ¿Qué tal, Rocío? ¿Cómo estás? Buenas tardes.
0: Bueno, pues hoy estamos rematando el mes de septiembre. El dólar se ha mantenido cerca de su nivel más alto del año frente al euro. Se encamina a su mayor ganancia mensual frente a la moneda única en 14 meses. La clave está en el mayor crecimiento de Estados Unidos. Hoy hemos tenido ya la tercera estimación del PIB del segundo trimestre. ¿Y en las mayores expectativas de tipos que hay al otro lado del Atlántico?
1: En parte sí, efectivamente. Bueno, el crecimiento pues parece que está duplicando el de la eurozona. Lo vemos en esos datos de PIB, también en los de PMI, que siguen holgadamente expansivos, en torno al 58 frente al 53 de la eurozona. ¿Por qué? Bueno, pues por esa menor dependencia al ser un exportador neto de energía y bueno, por el impulso de la inteligencia artificial, la inversión en ella, que es mucho mayor que el de Europa, ¿no? En cuanto a expectativas, pues efectivamente sí, estamos viendo cómo está respaldando al dólar tras ese giro hawkish de la Fed. Bueno, las apuestas parece que ahora se trasladan a diciembre, después de esa sorpresa bajista en la inflación subyacente. Y luego, bueno, más allá de estos dos factores, pues también otros factores que están respaldando al dólar. Bueno, pues la guerra Irán, los flujos hacia activos refugio y también, bueno, la subida de los rendimientos de los bonos soberanos a nivel mundial, que puede frenar el crecimiento económico en general, global, y los inversores, lógicamente, pues buscan activos refugio y el dólar entre ellos, ¿no?
0: Bueno, hemos tenido esas referencias interesantes desde el punto de vista macro en Estados Unidos, como has señalado, ese dato subyacente del PCE, también esa revisión al alza del crecimiento, datos de creación de empleo privado. Este miércoles, el viernes, tendremos el dato de paro global. Y aquí en Europa también hemos contado con algunas referencias, Diego. Por ejemplo, en Alemania, por un lado, el país ha vuelto a bajar de los 3 millones de parados por primera vez desde junio. El desempleo ha bajado en 67.000 personas en septiembre. Hemos conocido las ventas minoristas, que repuntan un 1,3% en agosto después de la caída de julio. Y también se ha conocido el dato de precios, el dato de IPC. ¿Qué le parecen estos datos alemanes?
1: Sí, bueno, pues vemos un poco pues cómo ese estímulo fiscal alemán empieza a surtir efecto por fin. Si no lo estuviese, pues estaríamos mirando a unos datos de crecimiento mucho más bajos. Y lo hemos reflejado ya no solo en esos datos de ventas minoristas, sino también en general en los PMIs, ¿no? Hemos visto cómo han ido subiendo en los 5 meses consecutivos, se encuentran ahora pues, en territorio expansivo, 53,8, el más alto en los últimos 11 meses. Y bueno, pues y sobre todo el sector servicios, ¿no? Que vemos como...
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1: A los mismos niveles, ¿no? Realmente, bueno, pues que mientras se mantenga el conflicto, pues, probablemente los inversores asignen una prima de riesgo a esta materia prima, las aseguradoras mantendrán esas pólizas altas a los buques y en general, bueno, pues tenemos un déficit acumulado de los últimos meses que no se ha estado produciendo en los mismos niveles ni exportando. Y hasta que ese déficit no se corrija, pues tampoco costará, ¿no?, ver un precio del Brent más bajo. Si se produce un acuerdo, que es improbable antes de las elecciones de medio mandato, pues desde luego pues veremos caídas más pronunciadas, ¿no?
2: Diego Barnuevo, analista de Bury. Gracias, muy buenas tardes.
1: Gracias, muy buenas tardes.
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2: Toca mirar ahora al mercado de deuda, al mercado de renta fija, de la mano de Javier Domínguez, gestor de aurigabonos.es. ¿Qué tal, Javier? Muy buenas tardes.
4: Hola, buenas tardes. ¿Qué tal?
2: Bueno, vamos a hacer balance no solo de esta sesión, sino del mes de septiembre, que hoy lo rematamos. En el bono estadounidense, por ejemplo, hemos visto que en septiembre se ha dado el mayor salto mensual en 2 años.
4: Pues sí, porque al principio del mes estaba al 4,75 el bono y ahora está al 5,27, o sea, casi 50 puntos básicos más, que es un abismo. Es verdad que toda la renta fija a lo largo de este año ha ido manteniéndose en su famosa franja de la que hemos hablado muchas veces, donde era una franja sostenida, pero ligeramente al alza, pero sostenida y nada rompedora. Sin embargo, desde luego, agosto y septiembre han sido tremendos, ¿no? Ha habido unas subidas generalizadas, o sea, ventas generalizadas y subidas de las rentabilidades, por tanto. Entonces, pues ahí está Estados Unidos el primero, sobre todo, y también tenemos otros. Hay países que están teniendo un decalaje bastante importante. En nuestro caso, tenemos que efectivamente hemos llegado, o ahora tenemos prima a 55 puntos básicos, que es algo que no veíamos desde hacía mucho, mucho tiempo. Es decir, no solo sube el bono alemán, que también, sino todos los demás, en el caso del euro, todos los demás que vamos detrás, pues vamos tratando de cumplir con nuestras primas habituales, pero en el caso concreto, tanto de Francia como de España, etcétera, las primas se van separando cada vez más. Ya digo que hace mucho tiempo que no alcanzábamos los 55 puntos básicos de prima. Los hemos estado manteniendo a lo largo de todo el año en los 40 y algo, ¿no? Entonces, es una subida notable y es también es verdad que hay que recordar que la renta fija no genera pérdidas a no ser que la vendas antes de vencimiento. Es decir, si mantienes la deuda, los bonos, hasta el vencimiento, tú recuperas el principal y además vas cobrando los cupones. Es verdad que hay un coste, en el caso concreto, lo que hablábamos de la deuda americana, pues si estaba al 4,75 y ahora está al 5,25 el 10 años, evidentemente tenemos un costo de oportunidad, porque si lo compramos hace un mes nos daba una rentabilidad del 4,75 a lo largo de 10 años, pero si lo compráramos ahora tendríamos el 5,25 a lo largo de 10 años. ¿Es pérdida? No, es costo de oportunidad, porque realmente recibiríamos, eventualmente a los 10 años, recibiremos el principal e iremos cobrando los intereses a lo largo del año. Por tanto, no incorpora pérdidas, pero sí que fastidia, vamos, en una palabra, ¿no?
2: Por seguir en Estados Unidos, el país vemos que se está volcando en la emisión de letras para aliviar la presión sobre los tipos a largo plazo. Goldman Sachs, por ejemplo, prevé que las emisiones de corto plazo ronden el billón de dólares el año que viene, en 2027, apoyadas por una demanda creciente. ¿Le parece una buena estrategia?
4: Bueno, yo creo que Bessen está haciendo un trabajo que es el que hay que hacer. Scott Bessent, que es el del Tesoro, el gobernador del Tesoro, está haciendo su trabajo, que es mirar los flujos, el cash flow, es qué vencimientos tengo, cuánto me cuesta, etcétera. Entonces, por eso, en definitiva, está mirando que tiene unas facturas de intereses, de pagar intereses de la deuda estratosféricas, que ya hemos hablado de ella en ocasiones, el 1,2 billones de dólares solo de pagar los intereses al año de las deudas emitidas. Entonces, evidentemente, teniendo en cuenta que tenemos ahora los tipos de interés en Estados Unidos tan alto, ya lo hemos comentado, pues ya digo que ahora mismo está al 5,25, 5,28 el 10 años y el 30 años al 5,63. Y sin embargo, la letra del Tesoro está al 4,50. Es más, o sea, 4,50, que es suficientemente atractivo para que los inversores entren a un año, y lo que hace es que de alguna forma, en vez de comprometerte con los vencimientos o con las emisiones a 10 años pagando ya un 5,28, que ya digo que estamos ahí, 5,25, durante 10 años, de alguna forma lo que haces es tratar de acomodarles a cortos plazos y esperar a que las cosas, a que el temporal pase. Es verdad que el año pasado se emitieron en letra del Tesoro 360 mil millones de dólares. Este año se van a emitir, en el 2026, 827 mil millones, y el año que viene se espera que se llegue al billón emitido. O sea, tres veces más el año que viene en emisiones respecto a lo que se hizo el año pasado. Por tanto, está cambiando la forma de gestionar el cash flow. Es verdad que el año que viene, en 12 meses, va a haber 10 billones de vencimientos de deuda americana que hay que repagar y que hay que reponer. Quiere decir que este tipo de gestión, que es tremendamente simple, cuanto menos paguemos, mejor, y vamos a ver lo que ocurre. Sí que es verdad que dentro de un año, a los emitidas ahora, los emites al 4,53, pero dentro de un año vuelve a vencer. ¿Cómo estarán los tipos de interés en aquel momento? ¿Estarán más altos o más bajos? Y eso ya se verá, pero le da tiempo al señor Bessent a hacer sus cábalas y sus movimientos de cash flow.
2: Entre tanto, aquí en Europa, Javier, el riesgo de los bonos franceses vemos que está en máximos que no se veían desde la crisis de deuda de 2012. Estos niveles están recogiendo todos esos problemas con las finanzas públicas que tiene el país vecino, pero entiendo que también una parte esa desconfianza que genera la crisis política en el país, ¿no?
4: Sí, efectivamente, por un lado tenemos que el déficit público está en el 5,1, que no hay manera de bajarlo, que la deuda está al 115% del PIB y que ahí están, ¿no? No hay manera de bajar esos niveles, porque ya lo he intentado, el déficit público se ha intentado a lo largo de estos tiempos, desde el 2024, se ha intentado hasta cuatro veces bajarlo, pero no hay manera de que baje el 5%. Eso y las elecciones que están a la vuelta de la esquina, bueno, no tan a la vuelta de la esquina, tenemos la primera vuelta el 18 de abril y la segunda el 2 de mayo, y previsiblemente va a ganar la señora Le Pen. ¿Qué es lo que nos abre todo esto? Pues nos abre un escenario donde un déficit alto y unas emisiones de deuda por encima del 120% que tiene ahora emitido, pues evidentemente no da una buena sensación. Más luego la fragilidad, digamos, desde el punto de vista legislativo, que podría ocurrir el año que viene, le da ese sentido de un poquito más de riesgo del habitual. Dicho eso, Francia es Francia. Francia es la gran potencia. Desde luego, si Francia va mal, iremos mal absolutamente todos. Quiere decir que creemos que a lo largo del primer trimestre del año que viene, antes de las elecciones, pues va a haber más tensión y va a haber grandes oportunidades de inversión en tanto en renta variable como renta fija, porque va a haber muchos movimientos y se van a abrir oportunidades de inversión. Entonces hay que esperar un poquito más, hay que seguir muy bien a Francia. Francia, ya digo que es importantísimo para Europa y para sí misma. Y bueno, pues veremos a ver cómo se desarrollan los acontecimientos, ¿no?
2: Estaremos pendientes. Javier Domínguez, gestor de Arruiga Bonos. Gracias, muy buenas tardes.
4: Muchas gracias, un abrazo.
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0: Vamos ya con el cierre de la sesión en la Bolsa Española de la mano de Carlos Ladero, director de cliente institucional en Activo Trade. Hola Carlos, ¿qué tal? Muy buenas tardes. Carlos, muy buenas tardes. Bueno, pues parece que esa conexión la hemos perdido. Vamos a intentar retomarla enseguida porque lo que les queremos contar, o más bien es hacer balance, me dicen que sí que ya podemos escucharle. ¿Qué tal, Carlos? Muy buenas tardes.
1: ¿Qué tal? Buenas tardes.
0: Bueno, a ver, ¿qué balance hacemos del mes de septiembre para la Bolsa Española?
1: Bueno, pues buen balance, ¿no? Yo creo que mantenemos el tipo por encima de los 19.000 puntos, lo cual es bueno. Es cierto que ahí vimos los 20.000 momentáneamente, pero creo que muy fuertes, y sobre todo muy fuertes porque los dos grandes bancos están muy fuertes, ¿no? Al final, sí, tenemos que agradecer a alguien que el IBEX esté donde esté. Yo creo que es BBVA y Santander, por lo cual mientras estén donde están, veo difícil, ¿no?, que perdamos esos 19 o incluso 18.500.
0: Bueno, y hemos visto a Puig particularmente destacado dentro del IBEX. ¿Qué le convence y qué no de la compañía ahora?
1: Bueno, pues realmente, es decir, si creemos y pensamos, ¿no?, que la bolsa va a seguir funcionando, quizás de esos valores, ¿no?, que todavía le queda algo de recorrido, por lo menos a nivel técnico, ¿no?, y que pudiéramos tener en cartera, ¿no?, pensando que el IBEX sí que rebase esos 20.000 y sigamos subiendo. En caso contrario, pues yo creo que sería bastante conservador, ¿no?, a la hora de tomar posiciones en put, sobre todo si el mercado lo vemos perder esos 18.500, porque creo que es de esos valores que va a sufrir.
0: Bueno, Colonial y Merlin Properties, sobre todo esta última, Merlin Properties, han estado entre las peores del IBEX esta jornada. Merlin se ha dejado más de un 2,5, Colonial al final con caídas algo superiores al punto porcentual. En el sector inmobiliario nacional ahora mismo, ¿qué ve con mejores ojos? No solo de las del IBEX, también de las del continuo.
1: Pues yo creo que de lo que más valor tiene ahora mismo, sobre todo en el inmobiliario puro y duro, ¿no?, creo que es Neinor, ¿no? Al final, con la fusión con Aedas, creo que es una de las inmobiliarias más grandes y más potentes que hay ahora mismo en España, y con numerosas sinergias, ¿no? Yo creo que todavía le queda cierto recorrido. Hoy han sufrido algunas, como decías, tanto Merlin como Colonial, más que nada por un tema casi regulatorio, ¿no? Estamos viendo con todas estas incertidumbres legislativas, ¿no?, que quizá, pues bueno, pues obviamente estos valores, aunque no tienen un gran peso en la parte más residencial, pero se ven penalizados. Pero bueno, en cualquier caso creo que a pesar de los tipos altos todavía tienen recorrido.
0: Mapfre, hoy también entre los más castigados, un 2% abajo. ¿Qué estrategia seguiría ahora mismo con la aseguradora?
1: Yo creo que Mapfre, siempre lo he dicho, mientras tengamos tipos altos, las aseguradoras son una apuesta, ¿vale? Con lo cual, a pesar de, como bien dices, la caída de hoy, creo que sí que en una cartera incluso conservadora y pensando que el IBEX podría sufrir algo, ¿vale?, tendría Mapfre en cartera.
0: ¿Y con Grifols? ¿Cuál sería la estrategia ahora? ¿Cómo ve las cosas para esta compañía, para Grifols?
1: Yo Grifols me mantendría ahora mismo, sigo al margen. Yo creo que yo estoy esperando, ¿vale? Es cierto que lo bueno es que llevamos unos meses donde no se habla de Grifols, eso es muy bueno, ¿no?, después de lo que vimos. Y ahora lo que queda es ver qué resultados va a presentar este año, ¿no?, sobre todo la parte de deuda, como la reestructura, y finalmente, pues bueno, pues ver si realmente es cierto que hay luz después del túnel. Porque, como digo, ahora mismo creo que hay todavía ciertas incertidumbres, ¿no?, que debe resolver la compañía. Y creo que siempre en esos resultados anuales, ¿no?, que tendremos más o menos alrededor marzo, abril, pues podremos sí que tomar alguna decisión sobre el valor.
0: Carlos Ladero, director de cliente institucional en Activo Trade, gracias, muy buenas tardes.
1: Gracias a vosotros.
0: Termina dentro del selectivo, pues entre los movimientos más destacados tenemos en el lado negativo la mencionada Merlin, que se deja un 2,61%, Mapfre abajo un 2%, Fluidra y ACS, casi Telefónica también, se dejan un 1,5% frente al castigo que también observamos, en este caso para BBVA y el Santander, del 1,4%. En el lado positivo, ese rebote de Puig de más del 2%, Solaria con alzas del 1,89%. Hablamos enseguida de educación financiera con Lucía Martín.
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0: La vivienda se ha vuelto a poner en el foco de la polémica en nuestro país esta semana. Ya todo el mundo sabe el porqué. Y sobre esta problemática vamos a hablar en los próximos minutos con Carlos Balado, investigador de OBS Business School. Carlos, ¿qué tal? Muy buenas tardes.
1: Hola, buenas tardes. Muchas gracias por la invitación.
0: Bueno, pues el Gobierno de España, como saben, ha aprobado ese paquete con dos reales decretos ley orientados a frenar la especulación y tratar de proteger el mercado del arrendamiento, tratar también de que controlar un poco los precios. El primer decreto se centra, por ejemplo, en la prohibición de los fondos de inversión de hacer compras especulativas, y el segundo, que es algo más polémico, regula, entre otras cosas, la renovación automática de los contratos de alquiler para vivienda habitual. Vamos a ver un poco, Carlos, qué cambian estos decretos sobre lo que ya hay y qué análisis podemos hacer de lo que ha aprobado el Gobierno.
1: Bueno, los cambios habrá que verlos a partir del viernes en cuanto se conozca con más detalle los aspectos concretos de cada uno de los dos decretos, pero por lo que se conoce y lo que se ha anunciado, el cambio básicamente es alargar algunas medidas que ya se habían adoptado en su momento como consecuencia de la pandemia. Y esto lo que hace es alargar algunos plazos, la renovación de contratos automáticamente, la prohibición también de desahucios hasta 2030. Son medidas que en su momento se habían establecido que decayeron por el paso del tiempo y por el cumplimiento de los plazos para los que estaban establecidos, y ahora parece que se reponen. Desde luego, la cuestión fundamental por saber aquí, si hablamos de las limitaciones a sociedades que inviertan en el mercado inmobiliario, la gran duda es si estas dos medidas y algunas otras que están también en los decretos, pero en general el espíritu que tienen todas estas medidas es un espíritu intervencionista. Y lo que habrá que ver es hasta qué punto los inversores y los propietarios particulares, propietarios de viviendas que las deciden poner en alquiler, hasta qué punto esta situación les disuade de seguir invirtiendo, les disuade de poner sus viviendas al alquiler, teniendo en cuenta que también se puede de nuevo establecer cierto ámbito de inseguridad jurídica como el que se produjo en su momento con la ley de vivienda, la intervención y el límite de los precios. Sin ir más lejos, el poner un límite a los precios o establecer que no pueden subir más de un 2% en el caso de los alquileres, que está recogido como una de las medidas, ya hoy, al día de hoy, esto ya queda por debajo del nivel de inflación conocido, alcanzado en agosto, que estaba en el 5%. Por lo tanto, a un propietario que tenga su vivienda en alquiler, que no pueda subir más del 2%, es decir, que está por debajo de la inflación, quiere decir que esa operación le está produciendo pérdidas, ¿no? Y en el caso del propietario particular, que en nuestro país abarca a prácticamente el 93% de la población, que son los propietarios que tienen entre una y dos viviendas dispuestas para alquilar, la inseguridad jurídica que les crea el hecho de no poder desahuciar en el caso de un impago y sin saber exactamente en qué condiciones se podría producir esa situación de impago, pues esto puede conducir a esas decisiones indeseadas para solucionar el problema del mercado de la vivienda y del acceso al alquiler, que es que se retiren de nuevo viviendas del mercado. Hay que tener en cuenta que para un propietario lo importante es la seguridad jurídica, para una sociedad lo que le mueve es la rentabilidad. Una sociedad profesional que alquila puede diversificar el riesgo, por lo tanto, si obtiene una rentabilidad que le compense el riesgo, seguirá invirtiendo, pero a un particular lo que sobre todo le preocupa es la inseguridad. Si no puede cubrirse ante esa inseguridad, lo más probable que ocurra es que retire viviendas del mercado, como ya ha ocurrido o lleva ocurriendo en los dos últimos años y desde que se aprobó la ley de la vivienda, que el número de viviendas disponibles para alquilar ha ido bajando progresivamente todos los años, ¿no? Con lo cual eso también ha empeorado la posibilidad de acceso y ha encarecido los precios al reducir la oferta de viviendas en alquiler.
0: Enseguida profundizamos en la parte de las ofertas de la de vivienda, pero por seguir con la parte de la demanda, ¿no? Y este caso que se ha hecho tan mediático en nuestro país como ha sido el de Mari Carmen, que es el que ha acelerado todo este proceso. En su caso concreto, pues hay varios factores como la edad, la discapacidad y una renta antigua, además, ¿no? Sobre el cual al terminar el contrato, pues se planteaba un aumento de la renta exigida por parte de los nuevos propietarios. En este caso, y por ver un poco las particularidades del caso, ¿cuál es la problemática, digamos, de la renta antigua en nuestro país? No sé si es realmente algo, digamos, a tener en cuenta, si ya quedan muy pocos contratos de este tipo, en fin, porque yo creo que hay gente que no lo tenemos muy ubicado, ¿no?, todo esto.
1: Bueno, todavía siguen vigentes algunos de esos contratos, se irán terminando, pero tienen el mismo problema que se puede generar ahora con esta situación, que en su momento se derogó los contratos de renta antigua, se sustituyeron por la ley de arrendamientos urbanos, en el que daba capacidad de negociación a las partes implicadas en el alquiler de la vivienda, ¿no? En esa ley antigua se congelaban los alquileres y, por lo tanto, se establecía un precio fijo para toda la vida del contrato. Bueno, esto beneficiaba a una parte, beneficiaba en cierto modo al inquilino, pero perjudicaba a los propietarios. Y esa situación desequilibrada terminó en su momento con una reforma del gobierno de entonces, con el decreto Boyer, que eliminó esa posibilidad, se sustituyeron por los contratos negociados entre las dos partes y sujetos a unas condiciones establecidas por la ley en cuanto a plazos, en cuanto a seguridad y en cuanto a posibilidad de recuperar la vivienda en casos determinados, ¿no? Enfermedad para un hijo, etcétera, ¿no? Es decir, que se introdujo una flexibilidad entre arrendador y arrendatario. Uh-huh. Este tipo de medidas recuerdan a ese intervencionismo, a esa congelación de rentas que hizo que el mercado del alquiler no creciese. Por lo tanto, el riesgo es que se vuelva a una situación ya conocida que no fue suficiente como para dar esa solución. Pero estamos hablando, en el fondo, de cuestiones que tienen que ver con la carencia de inversión pública en viviendas asequibles de alquiler, básicamente, que este tipo de situaciones son responsabilidad del Estado el cubrirlas, no de los particulares. El hacer política social con la propiedad privada, eso tiene en una economía de mercado y además en el ámbito constitucional de nuestro país, eso tiene un difícil encaje. Quien garantiza los derechos es el Estado, y el Estado es el que tiene que tomar todas las medidas presupuestarias que están en sus manos para construir esas viviendas de alquiler asequible y solucionar ese problema, que no lo tiene que solucionar un particular, a no ser que sea particular, tenga alguna serie de beneficios, créditos fiscales, bonificaciones, porque está asumiendo una tarea que corresponde al Estado, no corresponde al particular, ¿no? Es decir, que ahora mismo, donde está el núcleo del problema, es para que es relativamente sencillo de entender, para que nadie tuviera que dedicar más del 30% del salario a alquiler, tendría que edificarse o ponerse en el mercado 3,5 millones de viviendas asequibles. Es decir, se construyen en España al año 90.000 viviendas. No hay tampoco inversión pública para vivienda. Es decir, que las cantidades que destina el gobierno de los presupuestos a vivienda son muy bajas. Es la partida presupuestaria más baja de todas las de los presupuestos generales del Estado, ¿no? Por lo tanto, no se corresponde la urgencia y la necesidad con los recursos que se le destinan. Y sobre todo, lo que habría que hacer es construir, por parte del Estado, probablemente con el apoyo del sector privado, esas 3,5 millones de viviendas asequibles tienen o construir o ver de qué manera se pueden poner en el mercado ese número de viviendas. Tal y como está ahora mismo la oferta y la demanda en nuestro país, esto es algo de momento está muy lejos de que se convierta en algo real.
0: O sea, la cantidad es clara, 3,5 millones de viviendas hacen falta en España para cubrir, ¿no?, esa demanda que hay ahora mismo y que de otro modo pues no se va a conseguir que bajen los precios.
1: Sí, la ratio son 3,5 millones de viviendas asequibles, entendiendo por asequibles que una persona que viviera no tuviera que destinar más del 30% de su salario a ese alquiler, ¿no? También podríamos incluirlo en la compra, pero en fin, como estamos hablando del alquiler, esa sería la cifra de viviendas necesarias para cubrir la demanda que existe. Uh-huh. Y esto está muy, como digo, muy lejos de que el gobierno tenga esa capacidad y la decisión de poner ese volumen de viviendas en el mercado.
0: Uh-huh. Muchos expertos sostenéis que la mayor protección del inquilino solamente puede provocar que los propietarios retiren sus viviendas justamente del mercado del alquiler y entonces se agrava incluso más el problema. ¿Qué evidencias concretas existen de este efecto, Carlos?
1: Pues desde... Si tomamos como referencia los inmuebles disponibles en la actualidad, que son unos 669.000 aproximadamente, 670.000 números redondos, son datos de los tres primeros meses del 2026, el descenso respecto al año anterior son 23.000 viviendas. Y si miramos años atrás, se van produciendo caídas de entre 30.000, 20.000, digo años atrás, me refiero a cuando entró en vigor la ley de la vivienda y las limitaciones que conllevaba, entre otras cosas, el tope a la subida de los precios del alquiler o la moratoria en desahucios, etcétera, ¿no? Es decir, que hay una evidencia clara y una constatación de que aquellas normas, aquellas decisiones intervencionistas han ido reduciendo el parque de viviendas de alquiler, generando aún muchísima más tensión a la que ya se producía, ¿no? A la que ya se está produciendo. De hecho, si tomamos como referencia la demanda o el interés en alquilar una vivienda, nos encontramos, esto según qué provincia, qué ciudad de España, la dispersión es muy amplia, ¿no? Pero como promedio, la ratio que utilizan los especialistas para analizar esta cuestión es tomar el número de personas interesadas durante 10 días por una vivienda. Bueno, pues ahora mismo el promedio en España está en 143 personas por inmueble. Es decir, que en 10 días hay 143 personas que están interesadas por un inmueble concreto. El máximo se da en Barcelona, que se llega a las 418 personas por inmueble en esos 10 días, ¿no? Y la referencia de un mercado equilibrado estaría en 15 personas. Es decir, que prácticamente se multiplica por 10 la tensión que existe sobre el alquiler. Es decir, se multiplica por 10 el número de personas que están interesadas en alquilar una vivienda. Hay ciudades de España, Barcelona, como decía.
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0: Pues estamos justo en momento de abrir consultorio de bolsa en Mercado Abierto en Capital Radio. En esta primera parte del consultorio de este miércoles está con nosotros Paco Pérez, que es analista de bolsa de trading y gráficos.com. ¿Qué tal, Paco? Muy buenas tardes, bienvenido.
1: Hola, Rocío, buenas tardes.
0: Bueno, enseguida vamos a ir dando paso a dudas, a cuestiones que se están planteando ahora mismo las personas que nos siguen, que lo pueden hacer bien en radio, también el canal de YouTube de Capital Radio. Pero antes, vamos a hacer balance, si le parece. La sesión ha terminado en las plazas europeas y bueno, pues con ello rematamos el mes de septiembre. Así que toca hacer un poco balance, ver cómo quedan los gráficos de los principales índices. Paco, ¿cuál sería el escenario que tenemos ahora mismo sobre la mesa y con el que vamos a estrenar el último trimestre del ejercicio?
1: Bueno, pues el balance de septiembre es un septiembre fiel a su historia, un septiembre volátil, en el cual ha habido luces y sombras. Pero sobre todo el mercado europeo es el que peor se ha comportado, porque prácticamente el DAX ha caído un 4%, el Stoxx 50 en torno al 3% y nuestro querido IBEX 35, la zona de los 20.000 puntos no ha podido con ella y ha caído un 2%. Y en Estados Unidos igual, es decir, en Estados Unidos sí es cierto que mostramos el gráfico del Dow Jones, porque el Dow Jones es el que más ha caído, que ha caído prácticamente un 4%, cuando el S&P 500 se ha quedado plano en septiembre y el Nasdaq inclusive ha logrado subir prácticamente un 2% o un 1,70 aproximadamente. ¿Por qué el Dow Jones es el más castigado? Porque evidentemente es el que tiene menor peso la tecnología, ¿no? Y en este caso, tanto el sector financiero como consumo básico, inclusive las financieras e industrias han caído, ¿de acuerdo? Entonces, ha arrastrado mucho al Dow Jones y ha caído en torno al 4% en septiembre, que es, digamos, la sombra más importante de los índices americanos.
0: Bueno, este es el contexto general, así está la situación. Voy a aprovechar para recordar a las personas que nos siguen y de paso le avanzo que vamos a ir localizando, si le parece, el gráfico de Merlin Properties en la bolsa española, que ha sido hoy el valor más castigado dentro del IBEX.

0: caídas dentro del IBEX, se ha dejado más de un 2,5%. Esta semana ha sido particularmente intensa en materia de vivienda en nuestro país, con esos dos decretos aprobados en el Consejo de Ministros que se tienen que validar el próximo viernes en el Congreso. Y bueno, todo el sector está muy pendiente, ¿no? Se tenga la exposición que se tenga a vivienda. Merlin Properties, hoy, como digo, ha recortado más de un 2,5%. Por técnico, ¿cuál es su situación ahora mismo, Paco?
1: Bueno, pues por técnico la situación es tendencia alcista primaria, pero la corrección secundaria es bajista, con lo cual en las próximas semanas seguramente podríamos ir mes y medio. Mi opinión personal es que va a ir a línea de tendencia. Hay que recordar que tanto las inmobiliarias o CIMIS, inclusive constructoras, cuando hay tambores de guerra en alzas de tipos de interés, evidentemente es un sector que suele descargar y hacer correcciones. Así que mi opinión personal es que todavía queda corrección y por intercambio de papeles entre oferta y demanda podemos tener oportunidad de compra en los 11 euros, 10,50 aproximadamente.
0: Venga, vamos a mirar al gráfico de SACIR, en este caso, para responder lo que nos plantea un seguidor en YouTube que nos dice: ¿me podrían aconsejar qué hacer con SACIR con ganancias? ¿Dónde pondrían el stop para no perder esas ganancias? Es Fernando de Zamora, en concreto, quien nos pregunta esto sobre SACIR.
1: Bueno, pues SACIR ha hecho una distribución de un impulso previo, ¿de acuerdo? Típica recogida de beneficios por, evidentemente, el dinero inteligente, los que tienen la información privilegiada del activo, y seguramente llegará a objetivos de altura por volatilidad interior en la zona aproximadamente de pues 3,70, 3,50. Es decir, yo aquí veo sangre todavía en la calle, es decir, va a seguir cayendo. Mi opinión personal es que si lo tiene con ganancias, que recoja, ¿de acuerdo? Y después su propio sistema de técnico de inversión le dará una entrada alcista. Pero ahora mismo este gráfico para mí está haciendo una corrección y además una corrección compleja que lo llevará a niveles inferiores.
0: Bueno, vamos a ir, si le parece, con esta nota de audio que nos deja uno de nuestros seguidores y vemos qué valores o valor nos pone sobre la mesa.
2: Buenas tardes. Esta es una pregunta para el analista sobre dos valores. Uno cotiza en la bolsa de Milán, es De'Longhi, ticker DLG, y quería, bueno, si le veía buen valor para entrar en estos momentos. Y el otro es Tesla, si después de las correcciones lo ve también un buen valor para poder entrar a futuro, sobre todo en estos dos valores serían entradas para futuro. Gracias por el programa.
0: Bueno, pues son dos valores los que nos trae a colación este oyente que los está siguiendo, Paco, porque está pensando en tomar posiciones. No sé si tiene De'Longhi o Tesla en primer lugar.
1: Bueno, tengo De'Longhi ya en gráficos. Lo primero, De'Longhi ahora mismo está en una resistencia mensual. Vamos a pensar, y hay que ver aquí en el gráfico, que aquí ha habido una acumulación. Esa acumulación ha hecho un impulso previo. Y aquí están recogiendo ya beneficios, evidentemente, los que apostaron e invirtieron en la acumulación interior. ¿Eso qué quiere decir? Para mí no es un buen punto de entrada. Estamos en resistencias mensuales y esas resistencias mensuales van a dar una recogida de beneficios. ¿A largo plazo? Para largo plazo sí es un activo que sus máximos y sus mínimos son crecientes. Eso es muy importante, por lo cual yo esperaría que el activo hiciera una corrección en el momento que perfore los 37 euros. Va a hacer una corrección para mí más severa y ahí será una oportunidad de entrada. Pero ahora mismo comprar en techo de mercado cuando el activo ha subido en el último impulso prácticamente un 50%, digamos que de una tarta te estás llevando lo que prácticamente nadie quiere, ¿de acuerdo? Así que mi opinión personal es que esperaría que corrigiera este activo. Y si nos vamos a Tesla.
0: Sí, aquí ¿cuál sería la estrategia a seguir? Porque él tenía una mentalidad compradora en Tesla.
1: Oye, pues Tesla está haciendo un impulso correctivo. Ese impulso correctivo lo tenemos canalizado, ¿de acuerdo? Lo importante para una cartera de largo plazo es sus máximos y sus mínimos siguen creciendo, es decir, las correcciones siguen haciendo mínimos crecientes, por lo cual yo esperaría que llegara a esta zona, a la zona de 2,90, inclusive 300 dólares la acción, porque tarde o temprano los mínimos y los máximos crecientes van a ser un impulso a máximo. Así que para posicionarme de medio y largo plazo me gusta.

0: el corto plazo, creo que todavía la corrección actual va a hacer nuevos mínimos. Así que un poquito de paciencia, que la paciencia es uno de los mejores sistemas que tenemos de inversión.
1: Bueno, BMW, vamos a echar un vistazo a la compañía automovilística alemana. Se lo pregunto por lo siguiente, por una seguidora en YouTube que nos dice o nos pregunta cómo ve a esta compañía. Lleva una caída muy importante. ¿Se ve algún freno cerca? Nos dice que las tiene a 62, sin prisas, pensando en un horizonte temporal de largo plazo, porque da dividendo suculento.
0: Bueno, da un dividendo suculento y que el activo caiga un 50% nunca es un buen sistema de inversión, porque al final la rentabilidad es mucho peor que lo que cobras de dividendo, ¿de acuerdo? Técnicamente, que es lo que nos gusta y de lo que de vez en cuando acertamos. Este gráfico es bajista, máximos y mínimos decrecientes y con una estructura distributiva bastante importante. Próximo soporte, como ella nos pregunta, pues el próximo soporte lo vamos a tener en la zona de 47-48 euros la acción. Así que no veo ninguna estructura de giro de mercado. Es decir, lo único que veo es que el mercado sigue, en este caso BMW, sigue cayendo. Y sobre todo, no sigue cayendo BMW, sigue cayendo el sector. ¿Por qué? Porque es un sector muy penalizado con la entrada de coches asiáticos y los beneficios, las deudas, etcétera, pues están en el punto de mira. Así que cuidado con este tipo de activos por tenerlos simplemente por cobrar dividendos.
1: Bueno, más allá de BMW, otro valor que vamos a analizar, Acerinox, Bolsa Española. También nos están preguntando por esta compañía, Rubén en concreto. Simplemente pide si puede analizar el valor.
0: Bueno, pues ha sido para mí una de las estrellas del IBEX en lo que llevamos de año, pero claro, como toda compañía que sube mucho, tarde o temprano viene una recogida de beneficio y viene un descanso, ¿de acuerdo? Actualmente lo tenemos en una zona lateral y esa zona lateral está en techo de mercado. Puede perforar la zona de los 16 euros y sería una corrección más severa. Como los resultados del sector son bastante buenos, inclusive con las penalizaciones que hay de aranceles, mi opinión personal es que este activo tarde o temprano se irá de nuevo a máximos, ¿de acuerdo? Es simplemente, si lo tiene en cartera de largo plazo, esperar que termine el descanso, porque ha subido mucho en la primera parte del año, ahora está en una zona lateral, pero para mí esa zona lateral es de continuidad, así que esperar para que bata 19 euros la acción, pues prácticamente en el último trimestre, que generalmente la bolsa suele hacer nuevos impulsos de fin de año.
1: Venga, vamos a ir, si le parece, con un mensaje, con este que nos plantea otro de nuestros seguidores, que nos ha dejado esta nota de audio a través de WhatsApp en el 687-050-600.
2: Hola, buenas tardes. ¿Me podéis dar alguna información sobre Indra? Porque llevo unos días de capa caída. Gracias.
1: Bueno, a ver, Indra, que la tiene en cartera. Por técnico, ¿qué le podemos decir del valor, Paco?
0: Bueno, como ha dicho el oyente, lleva unos días de capa caída. Bueno, los activos en el corto plazo suelen hacer muchas veces lo que le da la gana y en el medio y en el largo plazo van a su sitio por valor intrínseco. Así que no se ponga nervioso, ¿de acuerdo? Porque en el corto plazo los activos suelen ser volátiles y sobre todo en un mes de septiembre como hemos tenido, ¿no? En la actualidad sigue teniendo máximos y mínimos crecientes. Aquí tenemos una pauta acumulativa que ha hecho el primer tramo. Ese primer tramo traerá una corrección como la que tenemos actualmente, y este tipo de correcciones, que las solemos canalizar porque hay un equilibrio entre oferta y demanda, tarde o temprano va a ser un tramo alcista. ¿Por qué? Porque vamos a favor de tendencia, así que yo estaría tranquilo. Evidentemente una corrección no nos gusta a ninguno, inclusive a los analistas, pero hay que tener siempre en mente que los gráficos suben, descansan y vuelven a subir, así que hay que tener paciencia en las correcciones.
1: Paciencia, por tanto. Más valores. Venga, a través de YouTube, SAP, José nos pregunta por esta firma tecnológica alemana. Para entrar, está interesado en tomar posiciones en la compañía y se plantea qué niveles pueden ser interesantes.
0: Bueno, SAP, uno de los grandes blue chip tecnológicos del mercado europeo. La primera parte del año ha sido muy mala en el sector software y SAP es una de las principales blue chips que tenemos en Europa. Está empezando a recuperar. Vamos a ver los beneficios del tercer trimestre. pero técnicamente lo importante es que el ángulo de caída ya lo ha perforado. Es decir, aunque vemos aquí que estamos en una zona ahora mismo lateral correctiva de corto plazo de un impulso previo, lo normal es que cuando termine esta corrección vuelva a batir máximos, ¿de acuerdo? Así que por técnico está muy bien el gráfico. ¿Por qué? Porque venimos de una corrección bastante compleja, prácticamente de 10 meses. Los ángulos de tendencia correctiva, como decimos los analistas técnicos, los está perforando, así que lo que aquí queda es que la tormenta ha pasado y yo veo ya rayos del sol.
1: ¿Cómo ve las cosas para Moderna? Vamos a irnos al mercado estadounidense. Hay otro oyente, Francisco, que nos pregunta por la compañía. Lo que no nos aclara es la relación que tiene a día de hoy con el valor.
0: Bueno, el caso de Moderna es un caso bastante especial, diferente a lo que habitualmente analizamos. ¿Por qué? Porque ha dado noticias importantes de ciertos fármacos y, claro, si nos damos cuenta ahora y analizamos, pues prácticamente en el verano, del verano aquí, en 2 meses ha subido un 300%. Es un caso muy especial. ¿Entraría yo? Pues yo no entraría. ¿Por qué? Porque mi sistema me dice que a mí me gusta comprar cuando nadie quiere comprar, que están los precios económicos. Ahora mismo para mí el precio está altísimo, ¿de acuerdo? En cualquier momento puede venir una recogida de beneficios de los que invirtieron prácticamente en mayo, junio, julio, ¿de acuerdo? Porque es normal, llevan casi un 300% y me tocaría aguantar una corrección de varios meses. Así que yo soy siempre fiel a mi sistema. Me gusta comprar cuando el mercado cae. Es decir, yo en Moderna esperaría que el mercado cayera, buscaría apoyo en línea de tendencia, ¿vale? Que es donde se equilibran de nuevo los cortos con los largos y ahí sí habría oportunidad, pero a precios actuales en máximos de prácticamente 2 años, pues yo sería muy prudente y muy conservador con Moderna.
1: Venga, escuchamos otro mensaje, a ver qué nos plantea este otro seguidor, Paco.
3: Muy buenas tardes, soy Carlos. Preguntar al señor analista en qué puntos, afinando mucho, se le puede pillar a AMD para una posición alcista. Gracias.
1: Entrar en AMD.
0: Muy bien, pues AMD, dentro de lo que es una tendencia primaria, claramente lo tenemos en fase alcista, hasta ahí no hay problema, pero volvemos a lo mismo, lo tenemos ahora mismo en máximos, ¿de acuerdo? Entonces, entrar en máximos para buscar un punto idóneo, ¿de acuerdo? Lo que es el ratio recompensa-riesgo no sería muy positivo, porque acaba de batir máximo hace 3 días, ¿de acuerdo? Lo lógico es que nos haga un mínimo rebote, ¿de acuerdo? Correctivo, y ese mínimo rebote correctivo sí lo aprovecharía yo para nuevos largos en la zona de 540, 50 dólares la acción, ¿de acuerdo? Pero ahora mismo en máximos y veis que están recogiendo beneficios del último tramo, lo lógico aquí es esperar la oportunidad, y la oportunidad siempre viene cuando el mercado o un activo descansa.
1: Venga, vamos a mirar a Volkswagen. Le echábamos un vistazo hace un instante a una competidora, a BMW. Vamos a detenernos ahora en el gráfico de Volkswagen. Hemos sabido que Fitch ha mantenido la nota de la compañía en A mayúscula menos, pero rebaja su perspectiva a negativa. ¿Mejor o peor que el gráfico que habíamos visto antes de BMW?
0: Bueno, aquí hay muchas noticias y todas son malas, tanto fundamentales como técnicas. También hace poco ha salido del Eurostoxx 50, después de muchísimos años, siendo uno de los grandes componentes del Stoxx 50, y técnicamente pues acaba de romper su ángulo de tendencia, que nació prácticamente en el 2015. Eso nunca es una buena noticia, ¿de acuerdo? Y mi opinión personal es que vaya a buscar los 60 euros por acción, es decir, una caída adicional, ¿de acuerdo? Para que venga un rebote importante de un 10-15% todavía. Es decir, para tenerlo en cartera, evidentemente no me gusta. Para la especulación de corto plazo, pues si el oyente le gusta la especulación de corto plazo, evidentemente aquí salen cortos.
1: Bueno, vamos a irnos al mercado estadounidense. Le doy un ticker, el de CoreWeave. Cotiza este valor en el Nasdaq. Sería C de casa, R de Roma, W de Washington, V de Valencia, y es una compañía de computación en la nube para inteligencia artificial, por la que nos están preguntando esta tarde pues algunas de las personas que nos siguen en YouTube. Este oyente, por ejemplo, está interesado en esta compañía y en Intel. pide un análisis de ambos. No sabemos si ya tiene posiciones o no, y quiere incorporarse ahora.
0: Este activo lo conozco, de acuerdo, lo he analizado. Y es un activo que lleva poco tiempo en cotización, es decir, en gráficos. O sea, no podemos leer mucha oferta y mucha demanda actualmente, pero lo que sí es cierto que después de un tramo importante cuando fue la OPV, actualmente tiene una cuña bajista con implicaciones alcistas. El último trimestre los resultados fueron bastante buenos y sorprendentes, por lo cual me indica que en el momento que se perfore el último ángulo correctivo, ¿de acuerdo? Aquí vamos a tener un impulso técnico buscando máximos del 2026, ¿de acuerdo? Sí es cierto que mirando la cuña todavía le falta corrección, es decir, inclusive hasta la última parte del año no vendría ese tramo alcista, pero lo que tengo claro es que ese tipo de cuñas que tienen inclinación bajista, al final, tarde o temprano, van a dar una implicación inversa, es decir, alcista. Así que estaría pendiente el nuevo tramo alcista. Mm. Y en este caso Intel.
1: Sí, Intel también era el otro valor por el que nos preguntaba la misma persona.
0: Muy bien, en este caso un valor o un activo ya mucho más enfocado al tema de chip, inteligencia artificial, y actualmente lo tenemos en una corrección de un tramo alcista, este es el tramo alcista al que me refiero. Esa corrección todavía no ha terminado, ¿qué quiere decir? Quiere decir que nos vamos a encontrar prácticamente un tramo lateral, ¿de acuerdo? Es decir, en la zona de máximos seguramente recogerán de nuevo beneficios, harán otro tramo bajista para recoger beneficios del último tramo y lo normal es que al final bata máximos, ¿de acuerdo? Pero dentro de este tipo de tramos laterales suele haber varios movimientos interiores, que es lo que muchas veces nos confunde a los inversores. Así que recogería beneficios en techo y esperaría de nuevo que corrigiera.
1: Venga, siguiente valor. Vamos a ver qué nos plantea este seguidor que nos deja este mensaje o esta nota de audio. Entre tanto, vamos, si le parece, mientras localizamos ese audio con Alphabet. Bueno, hay una persona en YouTube que nos pregunta por la compañía, por este gigante tecnológico estadounidense. Nos dice que está invertido con un 15% de pérdidas. Y bueno, quiere un análisis del valor, de su situación actual. No sabe muy bien si mantener esa posición o vender. Alphabet, con pérdidas.
0: Bueno, un 15% de pérdida equivale a haber comprado en máximos, ¿de acuerdo? Es decir, lo bueno de Alphabet que todavía lo que es el técnico lo lleva sobresaliente, es decir, máximos y mínimos crecientes, claro, en chart diario o chart semanal, me da igual, ¿no? Entonces, esa canalización que estamos viendo con un volumen ya equilibrado dentro del correctivo, lo normal es que esta banda lateral de reacumulación que decimos, es decir, principio de equilibrio entre compradores y vendedores, pero al final los compradores ganan la partida, lo normal es que cuando presente resultados se vaya de nuevo prácticamente a 380, 390 dólares la acción. Así que 15% de pérdidas, evidentemente no les gusta a nadie porque ha comprado máximo, pero después de haber aguantado todo el descanso correctivo, creo que viene un nuevo tramo alcista.
1: Venga, ahora sí vamos a escuchar ese mensaje.
4: Hola, buenas tardes. Juan desde Madrid. Me gustaría que me analizara el especialista ACS, compradas a 95 euros. Muchas gracias. Buenas tardes.
1: ACS, las tiene compradas este oyente, como nos dice, a 95. Hoy ha cerrado a 91,05, ha recortado un 1,5.
0: Muy bien, pues ACS, igual que el sector, es decir, no solamente ACS, SACIR, es decir, están Ferrovial, están todas correctivas, ¿de acuerdo? En el momento que ha venido algún viento ya de tipos de interés alto, pues evidentemente el sector del ladrillo e inclusive el inmobiliario ha empezado a descansar. ¿Es preocupante? Bueno, es preocupante porque la corrección estamos viendo que técnicamente es bastante severa, es decir, desde los máximos podemos ver ya que lleva prácticamente un menos 35, ¿de acuerdo? Ese menos 35, ¿va a haber algún rebote? Sí, va a haber algún rebote en algún momento, pero en el medio plazo, ¿de acuerdo? Aquí todavía no hemos visto el suelo, es decir, el suelo nos podríamos ir si buscamos el retroceso de todo el tramo, nos podríamos ir tranquilamente bueno, en el 50% va a rebotar, esa es mi opinión personal, evidentemente, es decir, en la zona de 89-90 ahí vendrá algún rebote. Pero si el sector sigue penalizado por los tipos de interés, tranquilamente podríamos ver un suelo y oportunidad, porque este gráfico de largo plazo es alcista, en la zona de 75-77 euros la acción. Así que lo siento, pero veo un sector correctivo y ACS todavía, pues veo que va a seguir evidentemente un poco la volatilidad dentro del activo.
1: Venga, vamos a echar un vistazo a Deutsche Telekom para responder a otro oyente, en este caso Alberto, que nos ha escrito un correo electrónico a oyentes@capitalradio.es, que quiere saber qué opina del gráfico del valor de la operadora de telecomunicaciones alemana.
0: Oye, pues es uno de los sectores más defensivos que tenemos, el sector telecomunicaciones. Es un activo que ha estado prácticamente en máximo en los últimos años, pero claro, nos encontramos ahora que tenemos típico descanso de un tramo alcista bastante importante, ¿de acuerdo? Así que en el corto plazo le veo que va a seguir deslizándose hacia abajo, ¿de acuerdo? Y podríamos tener a primeros de año, podríamos tener ya ese tipo de estructuras de reversión que tanto nos gusta a los analistas, que son las reacumulaciones de segundo grado. Es decir, ahora mismo, en el corto plazo, veo que va a seguir el nerviosismo bajista y la oferta dominando, pero a medio plazo, finales de año, primero del 27, aquí veo tramo alcista.
1: Venga, vamos a mirar a un componente del sector bancario de nuestro país, a uno de los grandes bancos, al BBVA. ¿Sería para entrar, para tomar posiciones? Nos lo están preguntando Manu, en concreto, que nos sigue en YouTube. ¿Para tomar posiciones BBVA?
0: Bueno, lo primero, lo tenemos en máximos históricos, ¿de acuerdo? Entonces, cuando un activo está en máximos históricos...
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2: Y de Italia del mes de agosto, que despedían el mes anterior con datos del 6,4 y 5,8% respectivamente. Al otro lado del Atlántico, en Estados Unidos, lo más destacado será la también lectura final del PMI manufacturero y el ISM manufacturero, ambos de septiembre. Para terminar, en clave empresarial, habrá Junta General de Accionistas mañana jueves en la tecnológica española Amper y también aquí en la bolsa española repartirá dividendo Eurofoods de 23 céntimos brutos por acción. Más allá de nuestras fronteras, presentará cuentas Accenture y lo mismo hará en la principal economía del mundo, la multinacional deportiva Nike.
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0: Seguimos en Consultorio de Bolsa de Mercado Abierto en Capital Radio, dispuestos a seguir mirando al mercado, mirando a índices, mirando también a valores concretos, a sus gráficos y observando pues posiciones que se puedan abrir interesantes de la mano de Víctor Galán, de Víctor Galán Bolsa. ¿Qué tal? Muy buenas tardes, bienvenido.
1: Buenas tardes, Rocío, un saludo a todos.
0: Bueno, ¿qué le parece si hacemos balance? Porque hoy rematamos el mes de septiembre y afrontamos el último trimestre del ejercicio, un último trimestre en el que vamos a tener pues acontecimientos importantes. Todo el mundo está poniendo el foco en esas elecciones en noviembre en Estados Unidos de medio mandato. Pero hasta entonces y arrancando mañana mismo octubre, ¿cómo nos encontramos a los índices, Víctor?
1: Pues bueno, en general, y resulta curioso, ¿no? Tenemos al índice S&P 500 en Estados Unidos sobre todo, y al Nasdaq muy cerquita de hacer máximos. En el caso del S&P 500 lo tenemos en los 7.700 a tan solo 110 puntos de esos niveles de máximos históricos. Entonces, a priori, la película puede aparentar que las cosas van bien, ¿no? Ahora vamos a aclarar esta afirmación. Y lo mismo parece que en Nasdaq, ¿no? Que parece que las acciones de alta capitalización, al igual que en el S&P, las más grandes, las mega caps, parece que están tirando bastante el mercado, y en el caso de Nasdaq, además, en el sector tecnológico, parece que lo hace bien, apoya en la zona de los 30.300, y mientras no se pierdan estos niveles, no podremos esperar o ver una caída hasta los 28.900, lo cual también tiene muy buen aspecto y parece que simplemente estamos lateralizando. Pero ¿qué ocurre? ¿Qué ocurre detrás de todo esto y por qué decimos que la cosa no pinta tan bien? Porque cuando nos vamos a mirar las pequeñas y medianas empresas como el Russell, lo que estamos viendo es un secado claro de liquidez. ¿Por qué? Porque cada vez estamos más y más y más y más abajo. Hemos activado, de hecho, un doble techo, una figura de cambio de tendencia en el Russell, con giro de medias a la baja que no tiene muy buen aspecto. Sitio donde agarrarse los 2.700 puntos versus los 2.900 que son ahora mismo resistencia. ¿Y qué quiere decir esto? ¿Por qué el Russell cae mientras los índices principales suben? Pues bueno, la cuestión principal es que precisamente hay una serie de empresas muy pequeñas y muy poquitas que están tirando del mercado, que son las más grandes, las que afectan a S&P y Nasdaq. Las que tienen que ver precisamente su cuenta de resultados con mayores tipos de interés o que todo pues ahora mismo ese incremento le va a salir mucho más caro, vemos cómo están pagando el pato y por tanto está habiendo un claro secado. Si miramos las acciones que hacen mínimos en el Nasdaq y en el NYSE, ¿no? En el total de casi 2.800 empresas, estamos en casi 200, hemos tenido 500 y hemos tenido días que han caído el doble de las que suben, lo cual no es una muy buena esperanza. Incluso si nos vamos a ver sectores, en el último mes no hay ni un solo sector del S&P que ahora mismo esté en positivo, ni siquiera el tecnología, que por 0,2 no está positivo. Así que momento complicado, momento también de corrección para el DAX, que tampoco tiene muy buena pinta. Si pierde los 25.170, nos podríamos ir casi a los 24.600. IBEX, que hemos dicho que es la joya de la corona, lo tenemos ahora mismo corrigiendo en un pequeño canal descendente, eso sí, en soportes de medio plazo. No debería perder a cierre esta semana los 19.400. Y lo mismo le ocurre al oro, en una corrección también bastante profunda en estas últimas semanas, estos últimos días, 3.900 puntos. La verdad, no tiene muy buen aspecto el mercado. Podría haber dos casuísticas: una, un rebote muy fuerte por clara sobreventa, o que sigamos empeorando, que parece a priori lo más normal, y vamos a ver cómo acaba. En cualquier caso, débil, como un poquito de la voz, Rocío, que la tengo también débil. Así que, vamos a ver cómo evoluciona, sí.
0: Bueno, venga, vamos a mirar a valores concretos. Vamos a comenzar por Aena y Logista esta tarde, que son dos valores por los que nos pregunta una de las personas que nos sigue en el canal de YouTube de Capital Radio, Marcel en concreto. Las tiene las dos en cartera.
1: Vale. Vale, vamos a ver Aena. Pues bueno, en el caso de Aena no pinta muy bien, la verdad. Parece que está dejándonos un claro techo en rango semanal. Hay cruce de medias, lo cual no es una muy buena esperanza. Y mientras no vuelva a la zona de casi 28, yo de momento sería bastante cauto. En general, en el IBEX, muchas acciones que no están teniendo ahora mismo su mejor aspecto. De hecho, por eso corrige el selectivo, y habría que esperar a ver si a partir de la semana que viene es una mera corrección o, como decimos, Europa se mete en problemas mayores. En cualquier caso, soporte de mínimos en 24,50 y 22,40. Y en el caso de Logista, vamos a verla.
0: Sí, hoy AENA ha cerrado 25,64. El otro valor por el que nos preguntaba este seguidor en concreto, pues es ese. Logista lo tenía también en su cartera.
1: Pues mira, me gustaba mucho, para ser sincero, Rocío, y de hecho de momento no ha hecho nada que sea realmente malo en rango semanal, pero después de hacer este patrón VCP, que es un Volatility Contraction Pattern, que no es más que superar una resistencia, y una especie de triangulito, ¿no?, que es una zona de consolidación por encima de los 34, la verdad que no se nos ha ido a máximos, y desde ahí ahora mismo está perdiendo las medias relevantes, medias en 34, aproximadamente casi 35. Entonces, cuidado CFI negativo, parece que sale dinero institucional, cuidado que no sea una corrección de grado mayor. Llamaría un poco a la cautela con algunos de estos valores y sería cuidadoso.
0: Venga, vamos a mirar a Thales en el mercado francés por responder lo que nos plantea Iker, que quiere saber cómo ve a la compañía. Está en una clara fase lateral y se está acercando al soporte. Por tanto, se plantea, ¿sería una buena entrada ahora fijando el stop al soporte en Thales?
1: Pues, al final lo tomaría, ¿no?, como una compra muy especulativa. Una compra especulativa que, claro, si miramos un poco el gráfico de Thales, lo que nos está dejando precisamente es un soporte en la zona de 215, desde ahí podría rebotar, ya lo ha hecho otras veces. Podría ser una estrategia correcta. Lo que veo de medio largo plazo y viendo cómo se está complicando el mercado, viendo los rechazos que ha tenido precisamente a las medias relevantes en la zona de 243, sería un poquito de precaución. El CFI desde hace tiempo mandando salir ciertas ventas, y lo que me puede dar la impresión es que esto, después de una subida fuerte, haya sido una especie de techo o distribución. Es lo que me puede empezar a dar alguna pista de quizá no sea tan buena idea. En cualquier caso, siempre que tengamos el riesgo controlado, no me parece una locura tomar una pequeña posición y probar siempre y, por ejemplo, no pierda los 212, 215. Tendremos un stop pequeño, sí que dimensionaría una posición muy pequeñita, porque obviamente este no es ni el mejor momento de mercado ni la mejor compañía. Entonces quizá, pues bueno, pudiera tener su riesgo. Si está controlado, el inversor podría tomarlo.
0: Venga, si le parece, vamos a escuchar una nota de audio. Aprovecho para recordar a quienes nos siguen las formas de participar. Pueden enviarnos esas dudas, pues plantearlas en el chat del canal de YouTube de Capital Radio. Pueden escribirnos a oyentes@capitalradio.es, llamarnos por teléfono al 91-283-3333 o dejarnos una nota de audio a través de WhatsApp en el 687-050-600, como ha hecho, por ejemplo, esta persona.
2: Hola, buenas tardes. Soy José María, desde Valencia. Quisiera a ver si me pueden analizar PepsiCo compradas a 128,30. Y esto, Ferrari compradas a 333,40. A ver cómo lo ve. Muchas gracias.
0: Pepsi. Vamos a comenzar primero por la estadounidense, en 128,30.
1: Bueno, es un precio relativamente bueno, barato, pero a mí la verdad que lo que está haciendo la acción no me gusta nada. Entiendo que ha llegado cerca de un soporte, del soporte de precisamente esos 128, 127, y desde ahí puede tener algún tipo de rebote por encima o al menos hasta los 140, que es donde están sus principales medias, medias que, ojo, vienen siendo resistencias. Y desde hace ya meses, prácticamente desde febrero, tiene un claro canal descendente en el que se está moviendo. Y no es momento, creo, en mi opinión, yo no soy muy partidario de tomar este tipo de compañías precisamente por eso, por estos canales y estos movimientos que ahora mismo están haciendo a la baja, teniendo en cuenta que Pepsi en 2023 estaba casi en 197 y ahora casi anda a la mitad. Así que a mí, dentro de que pueda ser una compra especulativa como la de Thales, no me acaba de gustar mucho. Y Ferrari, vamos a mirar RACE.
0: Lo tenía también en cartera, 333,40.
1: Bueno, mejor precio, un precio interesante porque prácticamente es ruptura de este triple suelo. Aquí sí que claramente hay un cambio de tendencia, a diferencia de Pepsi, aquí sí que hay un cambio de tendencia, pero cuidado porque la compañía no está tocando todavía máximos y está corrigiendo. De hecho, esta semana casi un 3%. Primeros soportes, yo los fijaría precisamente en 334. Si empieza a perder esa zona, me empezaría a preocupar, y el principal o el último mínimo relevante, por si el oyente quiere tener una idea, es los 312. Ese es el principal soporte. Eso sí, aquí al menos parece que está entrando un poquito de dinero, parece que mejora y parece que vamos hacia una tendencia alcista, pero ojo que como digo, no hemos llegado a máximos y el valor simplemente está pues rehaciéndose de esta estructura que también funciona y que también y tan interesante es precisamente para cambios y movimientos en el precio.
0: Venga, otro mensaje. Vamos a ver qué nos plantea este otro oyente.
3: Hola, buenas tardes. Enhorabuena por el programa. Quería preguntar al experto a ver si nos puede decir si es un momento para entrar en Greenergy.
0: Bueno, para tomar posiciones en Greenergy, bolsa española.
1: Vale, vamos a verla. A ver, Greenergy, renovables. Sí, no, la estoy viendo aquí. Yo no lo veo y explico por qué. La compañía venía haciendo un triángulo allá por 2025. Aquí sí que tuvo mejores oportunidades, que rompió máximos, de hecho. Los oyentes lo pueden ver luego en YouTube, ¿no? Tiene una tendencia, o ha tenido una tendencia desde finales del 24 hasta junio de este año, impecable, en donde hemos visto mínimos crecientes, hemos visto cierta tendencia y la cosa, la verdad, muy, muy, muy interesante. Así que a mí hasta ahí me ha gustado. Problema, el mercado se empieza a complicar para este tipo de sectores. Y tenemos un cruce de medias claro entre la media de corto y media de largo plazo que también funciona y que nos advierte de que una vez perdidos los 106 ya no es tiempo ni momento de estar en esta compañía. Lo mismo que he repetido en Técnicas Reunidas, en ACS, en Ferrovial, en Inditex, todas estas compañías ahora mismo están con cierta corrección, en el caso de Greenergy desde entonces un 36%. Para mí claramente es un no estar, porque además la semana pasada tuvimos un reintento de romper la zona de 91 y chocó otra vez con la resistencia a la baja, lo cual ganar dinero no es tan fácil, Rocío, pero no perderlo, no perder mucho dinero en estrategias como estas o como otras cuando vemos que la tendencia se acaba, de verdad que es relativamente sencillo si aplicamos los máximos, cruces de medias, un par de indicadores, y yo creo que eso es algo que los inversores tienen que tener muy en cuenta. No es solo cuánto ganamos cuando sube, sino cuánto dejamos de ganar o cuánto nos dejamos por el camino cuando hay este tipo de correcciones, que es lo que intentamos enseñar a los alumnos.
0: Venga, vamos a mirar a Amadeus en Bolsa Española. José Luis nos pregunta o nos dice que está interesado en entrar en la central de reservas. ¿Quiere saber si es aconsejable ahora por técnico, Amadeus?
1: Por técnico no es interesante porque bueno, viene cayendo desde casi los 76 de euros en la zona de abril de 2025 y en un año y medio lo único que ha hecho es perder el 40-50% de su valor, un poquito menos, pero nos estuvo dejando activó un rectángulo al alza que de momento, ojo, no ha desactivado porque dicha figura se desactiva en los 47,90 aproximadamente. Pero obviamente esta semana está ocurriendo algo importante y es que en rango semanal hemos perdido casi un 3% y estamos perdiendo la zona de los 53, casi 54 euros. Sería perder la media de corto plazo y volveríamos a buscar problemas. Y además, si miramos en la vela de la semana pasada, justo superábamos la zona de 55 y el mercado se dio la vuelta y fue una semana de más a menos, algo totalmente negativo y no me gusta el aspecto técnico. La verdad que ahora mismo con bastantes setups bajistas en bolsa europea y americana, lo cual dice y nos dice también cuál es el trasfondo y lo difícil, ¿no?, que es ahora operar acciones de largo plazo, que no es tan sencillo.
0: Fíjese que Amadeus nos preguntan varios seguidores esta tarde, uno de los cuales, además de Amadeus, que acabamos de analizar, añade también a Lingotes Especiales, con idea compradora también. ¿Cómo lo ve en el mercado continuo? LGT, el ticker.
1: Pues mira, no me acaba de gustar mucho parece la poca liquidez que tiene al final el valor. Unos rechazos muy importantes en la zona de 6,54, allá por enero, un reintento de subida en abril, allá por finales, que fue un día de más a menos, y unos intentos importantes también de volver a atacar esa zona, pues prácticamente finales de agosto, el 24, la semana del 24, y todos esos intentos de momento se han dado la vuelta a la baja. Es verdad que parece que hay cierto capital acumulado entrando, pero yo hasta que no supere de manera clara la zona de 6,30, 6,40, o incluso los máximos en la zona de 6,56, sería un poco prudente. No me gusta que sea tan bajista y lleva siendo bajista desde abril de 2017. Estamos de acuerdo que ahora el mercado no está del todo bien, pero obviamente cuando ha estado bien y más en el IBEX, que hemos sacado mucho pecho en los últimos meses aquí, de acciones que lo han venido, pues bueno, batiendo rentabilidades impresionantes, lingotes de oro no es de las mejores, lingotes especiales, perdón. Entonces, sería cuidadoso.
0: Venga, vamos a mirar a Equinor. Vamos a echar un vistazo a esta compañía que cotiza en el NYSE en Estados Unidos. Es porque hay un seguidor que es Juan de Sevilla, que quiere tomar posición en gas natural y pide si le puede analizar Equinor para entrar o si conoce alguna otra con la que exponerse a esto con un mejor timing.
1: Bueno, a mí Equinor, dentro de lo que llevamos visto en el consultorio, es de las que al menos podemos ver una tendencia en máximos. Es decir, antes estábamos mirando los sectores y las industrias que mejor lo hacían, Rocío. Entonces, si la que mejor lo está haciendo es el petróleo, centrémonos en acciones precisamente relacionadas con todo el tema de petróleo. Repsol, la hemos visto en bolsa española en estas últimas semanas hacerlo muy bien. Equinor me gusta mucho porque tiene un mero descanso en la zona de 41 con 64, apoyos también en la zona de 38. No ha pasado nada malo, simplemente está consolidando desde marzo, después de haber subido una auténtica barbaridad, después de haberse casi doblado. Así que me parece que lo está haciendo bien. Y acciones que también lo están haciendo bien en este sector, Valero Energy. Si miramos lo que hace Valero Energy, no tiene absolutamente nada que ver con lo que hemos visto en otras acciones en el IBEX o en otras compañías. Valero Energy lleva meses y meses y meses dejando pequeños escalones, pequeñas consolidaciones, subidas y ni siquiera ha perdido las medias relevantes. Quizá está un poco extendida, sí, pero estas compañías, en cuanto corrijan a 3,14, a 3,50, buscando compañías que precisamente entra dinero institucional, donde nuestro gatillo volatilidad dice que la tendencia es fiable, que además son líderes del sector, pues esas son las que más nos gustan, ¿no? Por ejemplo, esto es un ejemplo.
0: Venga, ya que estamos con ejemplos y cosas interesantes, no necesariamente en este sector. Víctor, a ver, ¿qué otras ideas podemos poner sobre la mesa?
1: Pues mira, una compañía que nos ha funcionado bastante bien y que la vamos a vigilar pues si hay algún tipo de corrección es KMCO, Quantum Corporation en Estados Unidos, porque nos ha dejado una especie de doble suelo por encima de los 12, nos ha dejado una consolidación importantísima en la zona de 27 con una especie de bandera, y la tomamos prácticamente en la zona de 24 con los alumnos. Desde entonces, subida súper importante. Parece que en el gráfico no ha subido demasiado, pero es casi un 30% en menos de casi 8 días. Por lo tanto, muy contentos con la compañía. Hemos bloqueado beneficios si perdiera la zona de 29-30, y a partir de ahí es donde cualquier retesteo a la zona de 28 o a la zona de 26 estaríamos vigilando. Pero bueno, compañías interesantes ahora mismo parece que no, pero todavía hay. Sandisk, la tenemos precisamente para superar los 1824. Tiene un patrón claro de mínimos crecientes y una especie de triangulito que se ha concentrado mucho precisamente en las medias de estos últimos días, y no perdiendo este nivel puede estar comprimiendo para romper por encima de los 1800, lo cual sería una señal muy importante para irnos hacia 2300, zona de máximos, de una compañía que no necesita presentación y que es una de las mejores compañías que hemos visto en estos últimos meses. Pero también, por ejemplo, Intel, es el caso también de Marvell, dentro de semiconductores, Marvell Technology, MRVL, compañía que está superando la zona de 261, súper interesante, me gusta muchísimo. todo lo que pueda hacer acercarse hacia la zona de 330, 328, dejará atrás precisamente esta corrección de mínimos crecientes. Se está acumulando volumen institucional. O, por ejemplo, en el caso de AMD, rompimos al alza, tenemos un gap al alza por encima de 581, que ahora queda prácticamente 560 como soporte, y ahora mismo una pequeña corrección, pero cualquier punto interesante entre los 548 y 600 pueden ser oportunidades, ¿no?, para ver alguna vela de reversión y quizá tomar alguna otra compañía. Entonces, estas son las compañías que estamos llevando. La verdad que muy contentos porque, como siempre digo, al final la verdad que de momento nos está yendo muy bien en las carteras. Y en la cartera, por ejemplo, USA de mensual, de largo plazo, ya acumulamos prácticamente un 143% de rentabilidad. Es decir, hemos acumulado durante todo el año grandes plusvalías. En otras carteras de ETF, incluso Europa, también todavía seguimos positivos. Lo que le digo a la gente, quizá ahora es el momento más de estar un poquito más en liquidez y vigilando, no perder dinero en setups tontos que nos hagan perder al final siempre trocitos y que eso se convierta en una pérdida muy grande.
0: Sí.
1: Y lo que siempre digo, ¿no? Mejor perder oportunidades que perder ese dinero.
0: Venga, a ver qué le parece el gráfico de esta compañía, Z Global Holdings. El ticker es Z, tal cual, Zamora, España, Teruel, Albacete, cotiza en el NYSE. Nos está preguntando, vale, por esta compañía, Jaume, un objetivo y un stop a medio plazo para esta compañía. Dice que las tiene a 15,58.
1: Vale, un momento, Z Global Holdings. La tengo por aquí. Vale, perfecto. Mira, pues otra compañía que... ¿A qué precio las tenía?
0: A ver, nos dice a 15,58.
1: Bueno, está muy bien, ya prácticamente está doblado, o sea, la verdad que el rendimiento excelente, ¿no? Ahora mismo cerquita otra vez de máximos, de hecho en esta semana está subiendo casi un 8,50. Yo mientras no perdiese en el medio plazo quizá los 27, yo le daría margen, vamos, no, y más en una posición que se vaya casi un 100%. Entonces, mientras no perdiera los 27, que es la zona un poco clave, no nos estaría dejando ningún techo, nada que nos haga parecer que el mercado...
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0: Son las 7 de la tarde, las 6 en Canarias. Hasta ahora adelantamos las principales noticias que ampliaremos a partir de las 8 en el balance.
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0: La letra pequeña de los decretos de vivienda centra hoy la actualidad. El texto sobre renovación indefinida de los alquileres prevé que el propietario que interrumpa la prórroga sin causa justificada indemnice al inquilino con al menos 12 mensualidades del alquiler de una vivienda similar. Este es el decreto que no se ha publicado hoy en el Boletín Oficial del Estado. El que sí se ha publicado dice que cambian los contratos por habitaciones y de temporada. La suma de las rentas de las habitaciones no podrá superar el límite aplicable al piso completo y los alquileres temporales deberán acreditar la causa que los justifica. De lo contrario, pasarán a considerarse arrendamientos de vivienda habitual con sus correspondientes garantías. Las medidas afrontan el viernes su convalidación en el Congreso y hasta ahora no es segura su aprobación, después de escuchar a los portavoces de los grupos esta mañana.
2: Ministra, voy a ser clara. Hay que acabar con los abusos y proteger a las personas vulnerables, pero sin convertir al pequeño propietario en el enemigo.
3: Lo único que están intentando hacer es trampa, troceando el decreto Mari Carmen que el sindicato de inquilinas les ha pedido que traigan completo.
0: Alberto Núñez Feijóo confirma que el Partido Popular votará en contra y presiona a Junts y al PNV para que tampoco los respalden. El líder popular acusa al Ejecutivo de actuar con engaños.
4: El Gobierno ayer aprobó dos reales decretos en los que uno de ellos deroga el anterior. El Gobierno ha aprobado dos normas incompatibles entre sí. El Gobierno aprueba una norma donde dice la prórroga forzosa de los contratos hasta el año 2028 y a la vez aprueba otra norma donde dice que la prórroga será forzosa de forma indefinida. Yo no voy a apoyar a un gobierno tramposo. Los españoles no merecen un gobierno tramposo. Allá el Partido Nacionalista Vasco y Junts, si quieren formar parte de una trampa, ellos sabrán por qué.
0: El debate coincide con un nuevo dato del CIS. 7 de cada 10 españoles considera que el derecho a la vivienda está garantizado únicamente para algunos. En Ceuta, 2 meses después de la entrada masiva de julio, el presidente de la ciudad, Juan Jesús Vivas, ha declarado como testigo ante la Audiencia Nacional. Ha insistido en que intentó contactar reiteradamente con el gobierno antes del cruce y sostiene que sus advertencias no fueron atendidas.
5: Pero digo que lo que sí he hecho es contar en detalle todo lo que ha ocurrido desde la información que disponemos en la ciudad autónoma y yo como presidente y alcalde en los días previos a la invasión, durante la invasión y después de la invasión. Por tanto, yo me voy satisfecho porque me he podido explicar y me voy muy satisfecho porque he visto en su señoría y en el Ministerio Fiscal implicación.
0: Además, Defensa ha remitido a la Fiscalía y al Juzgado de Guardia el informe de Amnistía Internacional que denuncia presuntas torturas y vejaciones de militares a migrantes. El Ministerio ha ordenado investigar las posibles responsabilidades individuales. Mientras, el desalojo de asentamientos en las playas está dando paso a retornos a Marruecos. Tras el operativo de ayer en Benítez, los trasladados al Tarajal recibieron la opción de ingresar en el centro de atención o regresar a su país mediante el procedimiento denominado retorno voluntario. El presidente del gobierno, Pedro Sánchez, se ha disculpado ante el presidente francés, Emmanuel Macron, por el rechazo al tratado de amistad con Francia por parte del Senado, gracias a la mayoría del PP, acusando a los populares de ideologizar un debate innecesario porque el acuerdo es entre países y no entre gobiernos.
6: Hoy creo que España y Francia representamos esa resistencia europea a esos enemigos de nuestro continente y del modelo europeo, la esencia de nuestro proyecto común, porque sabemos que solo unidos podemos proteger aquello que somos, que es sin duda alguna Europa.
0: En economía, el Euribor cierra septiembre en torno al 3,24%, su nivel más alto desde julio de 2024. La subida encarecerá las hipotecas variables que se revisen con esta referencia respecto al año pasado. Y los notarios constatan un nuevo descenso de las operaciones inmobiliarias. La compraventa de viviendas cayó en julio un 11,1% interanual, mientras los precios aumentaron un 7,7%.
1: Claves del mercado.
0: Caídas en todas las bolsas europeas. El DAX ha

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1: ¿Qué tal? Muy buenas tardes y bienvenidos un día más al After Work aquí en Capital Radio. Enseguida vamos a comenzar hablando de inteligencia artificial y lo vamos a hacer con quien en los últimos tiempos más se está estudiando su impacto social, su impacto educativo, su impacto regulatorio, y no necesariamente desde un impacto negativo, que es como nos llega la mayor parte de las veces. Con María Lázaro, la CEO de Mayansi, vamos a hablar sobre pues cómo se está tratando de regular el uso de la IA, el uso digital en España, en nuestro entorno, también vinculado al mundo de las redes sociales, y muchas otras cosas más que, como digo, tienen la necesidad de un análisis mucho más reflexivo, el que nos va a dar María Lázaro enseguida. Y luego hablaremos precisamente de las aplicaciones muy positivas de la tecnología. ¿Por qué? Porque vamos a hablar de la experiencia que Ismael Maceira nos va a trasladar. Y es que Ismael hizo de un problema que tuvo cuando era niño, el bullying, el acoso escolar, pues una oportunidad no solo de negocio, sino también de ayuda a otras personas a través de la tecnología. Bueno, pues a través de su propuesta con Minecraft Education, vamos a conocer qué es lo que ha hecho Ismael para ayudar a muchos niños que todavía se encuentran en esa situación de acoso dentro de las aulas. Este es el After Work que hoy vamos a tener con nosotros. Está John Martínez y Jorge Zumeta saludando a cámara y a todos vosotros. Empezamos, bienvenidos.

0: Bueno, la última vez que estuvimos hablando con María Lázaro a propósito de una interesantísima encuesta, un estudio que habían realizado de Mayansi sobre los usos, hábitos de los jóvenes y adolescentes en el entorno de inteligencia artificial, desde los 12 hasta los 25 años aproximadamente, bueno, pues nos dio unos resultados yo creo que interesantísimos, ¿no? En un momento en el que se está debatiendo qué hacer con los jóvenes de entre 12 y, bueno, no 25, pero sí en edades tempranas, pues de los 14 a los 16 o a los 18, de los 12 a los 18 o a los 16, con respecto a al uso que hacen de la inteligencia artificial o de las redes sociales, ¿no? Entonces, bueno, pues se ponen sobre la mesa propuestas de regulación que tienen mayor o menor éxito, que tienen mayor o menor sentido, que tienen mayor o menor profundidad. Y María, como buena especialista en la materia de mundo digital que es, pues se las lee, cosa que muchas otras personas no se las hacen, incluso quienes firman esas regulaciones. Y por eso la hemos convocado para que nos ayude a entender ese escenario que estoy seguro de que vamos a escuchar cada vez más. Debemos controlar los accesos, debemos controlar el uso. Lo primero de todo, saludamos a María. María, ¿cómo estás? Buenas tardes, bienvenida.
1: Hola, muy buenas tardes. Pues encantada de estar aquí, como siempre.
0: Mil gracias de nuevo por dedicar parte de tu tiempo a reflexionar con todos los oyentes del programa sobre pues las propuestas de regulación, de control, de entender cómo la IA pues tiene que convivir, ¿no?, en nuestro escenario.

0: especialmente en los que se consideran, vamos a decirlo así, más vulnerables, aunque yo creo que todos somos vulnerables ahora mismo a usos digitales, porque sí. no tenemos la alfabetización digital a nivel general, ¿no?, que se requiere, pero que por lo menos se van planteando en España, ¿no? Y uno de los últimos, tú te fijaste en dos aspectos, uno muy nacional y otro europeo, que llamaron tu atención, bueno, que nos deberían llamar la atención a todos, sí, pero especialmente a los expertos como tú, ¿no?
1: Bueno, si os parece, primero vamos a poner un poco el contexto de qué es lo que ha pasado en los últimos meses en esto de regular acceso a tecnología, sí, redes sociales, etcétera, porque yo creo que
0: hay
1: todos,
0: mucho ruido, ¿no?
1: Sí, todos tenemos un poco en la cabeza quizás que Australia hace ya varios meses prohibió prohibido a los menores de 16 años a las redes sociales. En Francia, el gobierno de Macron aprobó una ley que prohibía el acceso antes de los 15 años. En España, ahora vamos a ver qué ha ocurrido con todas estas propuestas, ¿no? Y en España tenemos un proyecto de ley de protección de los menores en entornos digitales que no menciona expresamente redes sociales, pero lo que hace es que eleva la edad de consentimiento para cesión de los datos personales hasta los 16 años. Eso significa que un menor de 16 años no puede consentir por sí mismo el tratamiento de sus datos personales, lo que significa que no puede acceder a ningún servicio digital para el que le pidan un correo electrónico, no solo redes sociales, sino a cualquier servicio digital, ¿no? En Australia lo que ha ocurrido es que se ha comprobado ya con distintos estudios, es que los chavales siguen utilizando redes sociales, se conectan a través de una VPN, mientras en la edad, no ha sido tan fácil la implementación, ni mucho menos, que se corre también el riesgo de al expulsarle de unos espacios que quieras que no, al final están más o menos regulados, vayan a otros espacios en la dark web que no están nada regulados, porque les hemos sacado de esos sitios que ellos conocían, ¿no? En Francia lo que ha ocurrido es que el tribunal ha dicho que esa ley no se puede implementar, que es ilegal, porque menoscaba, es demasiado restrictiva y menoscaba también derechos como la libertad de expresión de los menores de 15 años y una serie de condiciones. Y en España la ley está en tramitación todavía en el Congreso. Tiene otras medidas también, por supuesto muy amplias, no solo el tema de la edad, ¿no? Pero como solemos estar centrándonos en la edad, ¿a qué edad le doy yo a mi hija un móvil, a qué edad le dejo o no que se descargue una aplicación, que entre en redes sociales, que pueda utilizar la IA, ¿no? Y aquí lo que ha hecho la Comisión Europea es que ha intentado poner un poquito de orden, sobre todo por lo menos en nuestro ámbito, que es el de la Unión Europea, para que no hubiese tantas legislaciones fragmentadas, y ha presentado hace apenas dos semanas el EU-Kids Act, que es la propuesta de reglamento, la propuesta legislativa para, en todo el ámbito de la Unión Europea, regular el acceso de los menores a diferentes espacios digitales, no solo redes sociales, también estamos hablando de videojuegos en línea, de plataformas de vídeos compartidos, también habla de inteligencia artificial, habla también de límites de edad, habla de un principio que a mí me parece que es muy interesante, es la seguridad por diseño, que estas aplicaciones, estos espacios tienen que estar diseñados por diseño pensando en los menores y con la seguridad.
0: Es decir,
1: ¿no?,
0: que los fabricantes se gasten más dinero en crear esta seguridad por diseño.
1: No tanto los fabricantes, sino en este caso las plataformas. Porque aquí también tenemos que distinguir el fabricante del dispositivo al que accedes a un entorno digital y el que ha creado ese entorno digital, que son las plataformas, ¿no? Aquí a lo que apela el EU-Kids Act es a que las plataformas, las redes sociales, etcétera, también los chatbots de inteligencia artificial tienen que regirse bajo el principio de seguridad por diseño, ¿no?
0: Y entonces, ¿qué te ha parecido? Vamos a ver. El EU-Kids Act.
1: Que entra ahora en negociación con el Consejo y con el Parlamento, pero que cuando se apruebe será de aplicación directa en todos los Estados miembros, incluido España.
0: ¿No? Esto no habrá transposiciones ni esperar.
1: No, eso es para las directivas. Los reglamentos se aplican, ¿vale? Y luego lo que puede hacer cada Estado es tener que revisar qué legislaciones tiene para cumplir, pero no puede poner nada más restrictivo ni puede decir, bueno, no, yo es que tengo que desarrollar. No, esto es una ley europea y hay que aplicarla, ¿no? Pues lo que tiene que ver con acceso a redes sociales, lo que establece es que los menores de 15 años no pueden tener una cuenta propia en ninguna red social, ¿vale? Sí permite que entre los 12 y los 15 años puedan abrirse una cuenta en una red social siempre y cuando sea a través de un control parental y haya una cuenta asociada. Cuenta guardián, ¿vale? Asociada.
0: Perdona, antes de que sigas con esto, ¿vale? Es que todos recordamos, y lo has comentado, aquello de que entrabas en una página web, pues que, por ejemplo, era de bebidas alcohólicas, de una empresa de bebidas alcohólicas, y te decía, ¿usted tiene 18 años? Sí. Y entrabas. Entonces, claro, cuando yo me doy de alta en una red social, ¿cómo puedo determinar que no estoy mintiendo cuando hago el registro y tengo un correo que me ha creado, tengo un Gmail?
1: Porque ese es otro punto que toca también el...
0: No sé si me he adelantado.
1: Sí,
0: pero...
1: No, ese es otro punto que toca esta reglamentación, y es que dice que las plataformas deberán implementar medidas de verificación de edad. Y aquí la duda está es qué sistema de verificación de edad. Lo que dice la Unión Europea es que tiene que estar validado por el entorno europeo en todo el tema de gestión de datos, pero ya sabemos que en tema de verificación de edad está también qué tecnología utilizamos y qué datos hay que dar para verificar la edad, que no sean incluso superiores a los que necesitarías simplemente para verificar tu edad. Quiero decir, si tú le das el DNI, en tu DNI da muchos más datos aparte de tu fecha de nacimiento.
0: O una imagen propia de un menor.
1: O una imagen propia son datos biométricos, ¿vale? No. Aparte que el data, analizar la imagen de un menor, pues puedes tener a chavales que aparentan una edad que no son, sobre todo si además me he maquillado adecuadamente.
0: ¿Y luego cómo proteges la imagen? Madre mía.
1: Vale, y los datos biométricos además son datos especialmente sensibles. La Comisión Europea presentó hace ya unos meses su blueprint, que era un sistema de verificación de edad, que bueno, saltó en los medios que a las 2 horas había sido hackeado. Luego la Comisión Europea dijo que ya se habían arreglado esos problemas, ¿no? Hace ya un par de años la Agencia Española de Protección de Datos presentó un sistema de protección, de verificación de edad, que nunca se ha llegado a implementar. Y claro, está también la duda de que estos sistemas de verificación de edad no serán... O sea, tienes que demostrar que tienes la edad mínima, con lo cual no aplicará solo a los menores, aplicará a todos, incluidos los adultos, ¿vale? Pero bueno, esa es ya otra cuestión. Entonces, controles parentales para acceso a redes sociales entre los 13 y los 15 años. Menos de 13, de ninguna manera se puede acceder a una red social, ni siquiera con control parental, porque habrá que pasar un sistema de verificación de edad. En el caso de las plataformas de vídeos compartidos, lo llama así, que tengan contenidos específicamente pensados para menores y que cumplan una serie de requisitos, ahí sí que entre los 3 y los 13 años sí van a poder acceder a esos contenidos a través de una cuenta guardián, de un control parental, ¿no? Y además uno de los requisitos que se establece es que este control parental, entre otras cosas, lo que tiene que hacer es decidir cuánto tiempo puede utilizar el menor ese espacio digital, ¿no? Y lo limita a 1 hora al día, independientemente de cuál sea el espacio y lo que estés haciendo, independientemente de si es una plataforma de vídeos compartidos, de vídeos educativos, o si lo que estás viendo es que te has metido en una red social o estás perdiendo el tiempo, ¿no? Una hora al día por sistema, ¿no? Y luego también tiene cuestiones interesantes porque habla de los videojuegos online. Para el caso de videojuegos online, sí permite el acceso a menores de 13 años con cuentas también con control parental.
0: Supervisadas, sí.
1: Y en función del PEGI, recordemos que es muy importante cuando nuestro hijo, nuestra hija, nosotros vamos a comprar un videojuego, revisar el PEGI, que es esta recomendación de edad, ¿no? Y luego en el caso de las IAs de compañía y los chatbots de IA, permite el acceso a los menores de 13 años a través de una cuenta de control parental. Que es algo que yo reconozco que a mí sinceramente me ha sorprendido, porque un menor de 13 años de ninguna de las maneras puede entrar en una red social y sin embargo sí puede interaccionar y
0: hablar con un potencial psicólogo.
1: Exactamente,
0: de IA.
1: Con un chatbot de IA o con una IA de compañía. Yo creo que aquí de nuevo se nos ha vuelto a despistar el impacto que la inteligencia artificial ya está teniendo en los menores y cómo se están relacionando con ella.
0: Oye, has hecho un análisis no solo ahora, sino un poco más sesudo e igual de crítico, que no duro, en la red social, en LinkedIn. Lo recomendamos además, que visitéis a María Lázaro en la red social. Y es cierto que escuchándote, y no les culpo porque no es fácil. Esto está lleno de lagunas muy difícilmente sorteables, no lo sé. No.
1: Sí, primero
0: que unas además chocan con otras y técnicamente
1: unas chocan con otras. Para que nos hagamos una idea, esto es una propuesta de la Comisión Europea que, como digo, tiene que negociar ahora con Parlamento Europeo y con el Consejo, porque son los tres poderes que tenemos en Europa, y el propio Parlamento Europeo ya emitió hace varios meses una recomendación de que el límite de edad, estamos centrados en el límite de edad, fuese 16 años para IAs de compañía y también para redes sociales. Ellos lo bajan hasta los 13 años, ¿no? Y luego también pues choca con iniciativas nacionales, porque en España, que está en tramitación en el Congreso, negociación, etcétera, la ley, la propuesta de legislación española tiraría más por los 16 años. Y luego, por ejemplo, en el tema de controles parentales, lo que propone la Comisión Europea, bueno, lo que dice la Comisión Europea es que el control parental lo tiene que poner la plataforma, tiene que ofrecer un sistema de control parental. Lo que dice la propuesta legislativa es que el control parental tiene que estar en el dispositivo, el teléfono móvil, el ordenador, la tableta, que vaya a utilizar el chaval, y que tiene que ser un control parental gratuito y que por defecto se active a la hora de poner en marcha ese dispositivo, ¿no? Con lo cual tampoco tenemos claro dónde tiene que estar el control parental, cuál es la edad. Volvemos a hablar también de una hora de uso en lugar de pensar en qué estamos haciendo. Hablamos de edades por carnet de identidad en lugar de hablar de madurez, que es cierto que obviamente la edad va asociada a la madurez, ¿no? Pero no todos los chavales ni las chicas evolucionan de la misma manera, ¿no? Y el contexto, la familia, la escuela, también es muy importante. Es fundamental, vamos.
0: Oye, en cuanto le pregunte al Parlamento Europeo, que hay 600 eurodiputados de los que piensan que los padres no tienen nada que decir, pero que también hay diputados que piensan que la libertad ante todo, claro, va a ser muy difícil que salga algo pues más o menos coherente. Pero si te preguntasen a ti qué te parecería que se debería o no se debería hacer, o se podría hacer o no se debería hacer, o hay que controlar parentalmente, hay que limitar el acceso real, hay que poner edades para el límite del acceso real.
1: Por una parte, yo creo que tenemos que trabajar para que las plataformas, las compañías digitales, generen espacios seguros, pensados para los menores. Eso es muy importante. Y ahora mismo, pues hay una serie de características, como puede ser el scroll infinito, como las notificaciones push, como que el algoritmo esté continuamente dándote los contenidos que identifica que tú tienes más posibilidad para interactuar, y que, bueno, hay una serie de mecanismos que no están pensados quizás para un cerebro, una persona que no tiene esa capacidad de autocontrol. Al final es autocontrol también, el decir, oye, yo lo dejo. Es como cuando estás viendo una serie de Netflix y enganchas un capítulo con otro y eres incapaz de parar. Pues lo mismo también, eso, ¿no? Entonces, por una parte es importante ese trabajar en esos entornos seguros. Por otra parte, es fundamental, yo siempre insisto, la educación. Enseñar, explicar a los chavales en qué consiste la tecnología, en qué consiste un algoritmo, cómo funciona en estas plataformas, cómo funciona también la inteligencia artificial, porque cuando estás hablando con un chatbot de ella, detrás no hay una persona y además ese chatbot te va a decir lo que tú quieras saber, porque cuando estás en una red social con un feed que se ordena de forma algorítmica, te va a mostrar siempre aquello, no que más te pueda interesar ni que más útil te pueda resultar, sino con lo que tengas más posibilidad de interactuar, porque lo que quieres es que pases más tiempo dentro de la plataforma, ¿no? Pero luego también hay que tener en cuenta que no todos los chicos ni las chicas son iguales, que los sistemas de control parental tecnológicos pueden ser, en mi opinión, útiles sobre todo para iniciar una conversación. Esa conversación de por qué no debes acceder a determinados contenidos, por qué no es bueno que a partir de una determinada hora estés conectado al dispositivo, porque esas normas también que tenemos que poner, hay una parte tecnológica que te lo permite, ¿no? El que pueda limitar a quién añades a tu red social, a desconocidos, etcétera, ¿no? Como punto de partida de conversación. Pero sin esa conversación previa, el control parental tecnológico corre el riesgo de no ser nada efectivo. Primero, no solo porque se lo pueden saltar en cualquier momento, sino porque es que llegado una edad, se lo vas a tener que quitar. Y si no has tenido ese proceso de acompañamiento previo, es muy difícil que a partir de entonces el chaval no vaya a decir, ahora, o la chavala, barra libre.
0: Anchas Castilla.
1: Claro, barra libre para todo, ¿no? Entonces, ese proceso de acompañamiento
0: es fundamental.
1: Es fundamental. Y para eso es muy importante también que tanto las escuelas como las familias sepan cómo acompañar, que también nos ocurre que tenemos poco tiempo y que en el colegio tienen un currículo educativo que tienen que impartir, que van siempre a matacaballo, ¿no? Demonizar la tecnología nunca será la mejor
0: solución. Pues oye, gran esfuerzo, ¿eh? Porque lo último que le apetece a unos padres es, al llegar por la tarde, pues ir acompañando en esa navegación en red social, cuando un padre o una madre quizás lo que quieren es desconectar precisamente con Netflix, y entonces, pues chico, va a haber que hacer un esfuerzo de acompañamiento.
1: Bueno, ¿sabes,
0: ¿eh?,
1: qué me ocurrió una vez? Me acuerdo ahora, mi hija menor tendría, no sé, tendría 10 años o así, 10, 11 años, y yo llegaba a casa, estaba en casa con su padre, y yo llegué de trabajar, pues no sé, a las 8, también había liado, llegaba muy tarde, y me encuentro a mi hija en el despacho, con mi portátil, que me había llamado antes, me había pedido permiso, oye, es que nos han encargado un trabajo del colegio y tal, y estaba además su padre en la mesa de al lado también, viendo qué hacía. Y me dice, 8 de la tarde, tú todo el día currando, llego a casa y me dice, mamá, es que nos han enseñado en el cole hoy cómo programar con Scratch. Y entonces me he puesto aquí a intentar montar un juego que es muy sencillo, de una bola que entra, que tienes que encestar, pero no acabo de poder... ¿Te sientas conmigo y programamos juntas? O sea, tú te puedes imaginar las ganas que tenía yo. Y en ese momento pensé, pues se ha quedado una bonita noche para aprender a programar con Scratch. Así que no sé quién va a hacer la cena hoy, pero vamos, hoy programamos con Scratch.
0: Pues yo creo que esa reflexión que tú tuviste y que acabas de compartir ahora altruistamente es algo que muchos vamos a tener que hacer. ¿Vale? Y vamos a tener que dar pasos hacia atrás, porque quizás muchos ya hemos dado ese acceso a los vídeos sin ningún tipo de control horario. 5 minutos más, ¿eh? Y a los 15 minutos dices, oye, que te he dicho 5 minutos más. Y vamos a tener que hacer un reaprendizaje, ¿eh?, adultos también, si esto entra en vigor, claramente, ¿no? Porque si no acompañamos nosotros la regulación, que finalmente salga, pues poco va a servir, ¿no?
1: Hay un punto muy importante y es aprender a poner límites en general. No solamente en el uso de la tecnología, y el que nuestros hijos entiendan que hay cosas que se pueden hacer, que no se pueden hacer, que hay unos límites, que podemos acordarlos, pero que al final, si decimos que no puedes seguir con el móvil, igual que cuando son pequeños y los llevamos al parque y hay que volverse para casa y te dicen, no, si quiero echar otro partido, es que nos tenemos que volver a casa. Vale, hay límites, al final hay que... también enseñarles y aprender nosotros a cómo gestionar las emociones, cómo no parar una rabieta dándole el móvil para que nos deje en paz, ese tipo de cuestiones, ¿no? Que son muy del día a día, pero que al final se trasladan, ¿no? Hacerles corresponsables también de lo que hacen y las decisiones que toman, poco a poco, pero que en una comida, por ejemplo, si estamos comiendo en un restaurante, no les demos el móvil para que no molesten, sino que se integren en la conversación. O si no se van a integrar en la conversación, pues les llevamos unas pinturas para que estén pintando mientras tanto, ¿no? Pero...
0: Bueno, pues esto es un poco lo que pasa en el terreno europeo. En el terreno patrio también tenemos propuestas, ¿no? Y es la que ha realizado el gobierno con el plan IA 360 para un despliegue responsable de la inteligencia artificial. Ah, me lo cuentas ahora enseguida, no te vayas. Le pedimos a Jorge que nos dé un quiebro.

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1: Otro de los análisis, María, a los que te aproximaste fue el referido al que propusieron desde el gobierno, ¿no? Pues para el despliegue responsable de la IA, así se llamaba, ¿no? El plan IA 360 para un despliegue responsable de la inteligencia artificial. Sí. ¿Y qué tal? A ver.
2: Va más allá de un despliegue responsable. Es un plan que es, lo que se plantea es que entre 2026 y 2027, ¿sí?, digamos que España dé casi un salto cuántico en inteligencia artificial.
1: Ya estamos no. En lo poscuántico, ¿eh? Así que ya vamos tarde. Joder.
2: No viene de nada. O sea, en España ya teníamos una estrategia de inteligencia artificial, etcétera, ¿no? Pero quizás lo que caracteriza este documento, primero, que a mí me ha sorprendido, que es muy concretito. ¿Vale? Tiene 15 páginas, de las cuales dos son imágenes. Yo cuando lo vi dije, mira, esto igual se podía presentar a las pruebas de PISA para comprensión lectora, a ver cómo lo interpretan nuestros alumnos, ¿no?, y nuestros estudiantes, ¿no? Entonces tiene varias características, ¿no? Por una parte, esta apuesta por la IA responsable, ética, segura, que sí es cierto que desde España también en otras iniciativas europeas está haciendo mucho énfasis, pero además pone hitos y fechas concretas, porque claro, es que estamos hablando de que 2026 se nos acaba pasado mañana y 2027 está a la vuelta de la esquina, y estos son 2 años, ¿no? Entonces, hitos y fechas muy concretas que van a permitir saber, oye, ¿se cumple, no se cumple? Estamos en ello. Cubre varios ámbitos con un foco equilibrado entre, vamos a hablar de infraestructuras, vamos a hablar de seguridad, de cómo atraer talento, cómo desplegar la IA en las empresas y en la administración pública, y luego también menciona proyectos, grandes proyectos que hagan que esto realmente sea posible, no solo los pequeños hitos, ¿no? Pues, por ejemplo, una nueva gigafactoría de inteligencia artificial.
1: ¿Qué es eso de una gigafactoría de inteligencia artificial?
2: Pues una gigafactoría es un centro que te permita, para empezar, parte de la facilidad de procesamiento que tenga. Al final, la IA exige cómputo, ¿vale? Y entonces, para avanzar, lo que necesitas es estas gigafábricas de cómputo para que pueda avanzar la inteligencia artificial.
1: ¿Y montar una? O sea, ¿una especie de supercentro de datos o cómo?
2: Bueno, en realidad ya tenemos en España, sí. Tenemos dos, Barcelona Supercomputing Center y el otro que creo que está, ay, no recuerdo ahora, si está en Coruña.
1: ¿En Aragón puede ser? No, es el uno que se iba a proponer.
2: Y aquí lo que ha ocurrido es que esto es a nivel europeo, la Comisión Europea, digamos que saca licitaciones para adjudicar nuevas gigafactorías, sí, y España se ha presentado a tener una nueva gigafactoría, ¿no? Este es quizás uno de los puntos débiles que tiene el plan, porque en el plan ya da por hecho que a España se le va a adjudicar esa gigafactoría, pero todavía no se le ha adjudicado. Entonces habla de esa propuesta como si ya existiese, ¿no? Pero bueno, habla también de modernización de la criptografía poscuántica, proyectos importantes, ¿no? Y luego hace mucho foco también en la importancia de la educación en inteligencia artificial, no solo para los chavales en todos los en clases, sino también los profesores, etcétera, ¿no? Y los centros de datos. Esto no es algo nuevo, hay un reglamento que ya está en marcha para cómo ordenar estos centros de datos.
1: Sí, que no se chupen toda la energía que va a la red y que tengamos disfunciones en el sistema. Esto, María, lo apuntabas en una reflexión como puntos positivos, ¿no?
2: Sí, porque son cosas muy concretas que te permite ver si se va a cumplir, no se va a cumplir, esto que dijeron, que este proyecto realmente se ejecuta, no se ejecuta, el ordenar los centros de datos va vinculado a un real decreto, el real decreto se aprueba, no se aprueba, no se queda en un, y además con fechas concretas, ¿no? Pero ¿qué ocurre? Para mí uno de los principales fallos es que no hay un presupuesto. O sea, ¿esto cuánto va a costar? ¿Cuánto hablamos? Si estamos hablando de un plan de alfabetización para meter inteligencia artificial de forma transversal
1: en los colegios,
2: en las aulas, en los colegios, un programa de formación a profesores, ¿esto cuánto va a costar? ¿No? Si estamos hablando de poner en marcha el plan de modernización de la criptografía poscuántica, ¿esto cuánto va a costar? ¿No? Simplemente porque hay muchísimos pequeños proyectos, ¿no? Se habla por una parte de que se va a crear un bono empresarial de inteligencia artificial con 600 millones de euros, se le va a dotar, otros 300 millones para un escudo cuántico ciber, y luego se habla de que esta gigafactoría va a traccionar unos 5.000 millones de euros de inversión público-privada, en los que en realidad 719 millones son públicos, el resto no, es inversión privada, ¿no? Entonces, y aquí mencionamos solamente alguna de las medidas para no entrar en detalle, un plan de este tipo, que además tiene que ejecutarse en un periodo de tiempo tan corto, si no tiene ya un presupuesto aprobado, o bueno, o por lo menos cuantificado en cada una de sus piezas,
1: ya empieza a mojarse parte de los 13 folios.
2: Claro,
1: estos.
2: Y luego es cierto que se han planteado unos objetivos muy, muy ambiciosos. Se dice que de aquí a 2027 España va a estar en el top 5 mundial de inteligencia artificial. Que los deseos, o sea, tenemos que marcarnos objetivos ambiciosos. Pero estos objetivos ambiciosos, si le ponemos KPIs concretos, que no sean solo fechas, o se presentará o se aprobará, es muy difícil que vayamos a conseguirlo.
1: En el top,
2: ¿no?
1: Vamos, claro, decir, estar en el top 5 mundial de la inteligencia artificial, pues esto es como la estadística. Tú dame el dato que ya me encargaré yo de poner el titular. Decían, un 55% de las empresas con IA.
2: Ahora mismo, sobre todo en las pequeñas empresas y microempresas, el nivel de adopción de inteligencia artificial es muy, muy bajo. Es cierto que hay una propuesta para impulsar el despliegue de la IA en las empresas. Y que es cierto que se va a generar se va a poner en marcha este bono con 600 millones de euros, ¿no? Pero bueno.
1: ¿Van a hacer kits digitales de IA o qué?
2: Me has quitado de la palabra. Lo del kit digital y el impacto que ha tenido el kit digital, ¿no? Bueno, y luego también en la presentación se hizo, y en el documento también se hace mucho hincapié en que hace falta, claro, es un gran pacto social. Un acuerdo tripartito, un contrato social para que esto salga adelante. Y es cierto que un proyecto de este tipo tan ambicioso en tan corto plazo de tiempo, si no hay consenso, es muy difícil que salga adelante. Porque hay medidas que se tienen que pactar, porque hay, bueno, incluso temas empresariales que habrá que ver también como entre todas las partes, ¿no? Pero claro, si condición sine qua non para que esto salga adelante es que haya un gran acuerdo social, un contrato social, un acuerdo tripartito en el momento de crispación y polarización que estamos viviendo ahora, si eso es una condición para que esto realmente salga adelante, pues yo lo veo complicado. Otra cosa es que sea simplemente un... Y esto sería mejor si todos estuviésemos de acuerdo, ¿no? Pero estamos en un momento de crispación en todos los... niveles,
1: sí, es imposible ahora hablar de consensos.
2: Que es muy complicado, ¿no? Y luego, pues por ejemplo, eso, proyectos como la Gigafactoría, se da por supuesto que se va a empezar a construir en febrero de 2027 y no está formalmente adjudicada España, salvo que el gobierno tenga una información, pero formalmente no se ha adjudicado a España, ¿no? Entonces, yo lo de llevar España al top... A ver, creo que es muy bueno que tengamos un plan, creo que es necesario que tengamos un plan con hitos concretos, con propuestas concretas, cuantificadas, que además tenga este enfoque de IA responsable y ética, en el que es cierto que España está liderando, eso es fundamental. Pero bueno, vamos a ver, como los hitos son tan cortitos, podremos ir valorando, ir viendo si realmente los estamos cumpliendo o no los estamos cumpliendo. También es cierto que uno de los hitos pues es montar un congreso de iberoamericano de puente de la IA entre España y América Latina. Vale, esos son hitos sencillos de cumplir, ¿no? Mm. Pero hay otros que son más complicados. Partiendo de la base de que, insisto, bienvenido a la propuesta, porque hay una propuesta. Y hay una propuesta que nos va a permitir, que nos marca una hoja de ruta y que nos va a permitir ver si una serie de hitos y cuestiones se están cumpliendo. Y que España tiene que ponerse las pilas, pero no solo España, también la Unión Europea tiene que ponerse las pilas en esta despliegue de la inteligencia artificial. Mm. Mira, aquí en esta reflexión de qué hacer con el despliegue de la inteligencia artificial, yo recomendaría, siempre hemos venido aquí y hemos hablado de mi libro, ¿no? Pues yo voy a recomendar otro libro ahora, que es el libro que ha publicado Andrés Pedreño, catedrático de la Universidad de Alicante, que también es emprendedor, empresario, trabaja mucho temas de IA. Se llama El futuro de la inteligencia artificial, manual de supervivencia. En este libro él analiza la posición, bueno, es muy amplio, ¿no? Entre otras cuestiones habla de la posición de Europa entre Estados Unidos y China. Él parte de la tesis en este libro de que va a ser muy difícil que Europa coja tracción a la hora de desarrollar inteligencia artificial, porque parte de una situación muy de retirada, pero que sin embargo sí puede tener la capacidad de acelerar la adopción de inteligencia artificial, ¿no? Entonces, que la clave quizás está en cómo logramos esa adopción generalizada y realmente significativa, que no se trata de comprar, en el caso de las empresas, licencias de Copilot, ni de ChatGPT, ni de Claude, ¿no? Sino de cómo reactivar procesos, inventar, y bueno, y ahora con la IA agéntica además, que el impacto es brutal, ¿no?
1: Yo, fíjate, María, creo que esta interesantísima reflexión que has tenido ahora a propósito de este IA 360, un plan para un despliegue responsable de la inteligencia artificial en España, creo que has dicho pues muchas claves y la buena intención, y por lo menos que hay un plan, por lo menos que hay interés en que haya un plan como país, ¿no? De 13 folios, hay que decir. Pero has dicho una clave, y es el presupuesto. Es decir, si no hay un marco en el que, porque teóricamente si este plan se pone en marcha es para que sea el Estado el que lidere, ¿no?, esa transformación, de la misma forma que se hizo aprovechando los fondos Next Generation y se hizo pues los kits digitales y muchas otras cosas. Si no hay un presupuesto en el que crear un marco de actuación que aborde transformación de digital de la IA dentro de las compañías, por supuesto alfabetización desde la escuela, planes para la transición de las propias administraciones públicas, porque también hay muchísimas empresas de administración pública que son primero las que incluso tendrían que empezar a trabajar en esos entornos y harían de empresas tractoras de otras empresas privadas con las que contratan, ¿no?, el Estado. Es decir, que aquí hay, y eso en 2 años, chicos. O sea, yo no sé si es que se ha hecho con una visión electoralista o se ha hecho sin entender que este despliegue, siendo realistas, y ya no digo de ponernos en el top 5, sino ponernos en una ciudad, en una sociedad que no nos pase por encima la inteligencia artificial, pues creo que hay bastante laguna, ¿no?, en este sentido.
2: Claro, se habla también de acelerar la inversión privada, ¿no? Pero la inversión privada por sí misma, en
1: sí,
2: este
1: si
2: caso,
1: dicho
2: si no hay
1: así,
2: una,
1: está muy
2: si no
1: bien,
2: hay una
1: ¿no?
2: correlación con de inversión pública, no de gastos, sino de inversión, porque al final aquí estamos hablando de inversión, ¿no? Puede ser que se esté fiando demasiado a nuevos fondos europeos. Puede ser
1: Si no hemos sido capaces de gastar los que nos han dado, claro. ni de gastarlos bien, joder.
2: Claro, también entiendo que es difícil asignar un presupuesto cuando llevamos varios años sin presupuestos aprobados. Quiero decir que estamos funcionando sin presupuestos, ¿no?, en España. Pero yo creo que sí es importante que cuando se ejecuten, o sea, cuando se presenten planes de este tipo, nuestros gobernantes, nuestros políticos tengan en la cabeza que hay que poner cifras. Eso es fundamental, porque si no corremos el riesgo de que se quede en papel mojado, ¿no?
1: Oye, antes de despedirnos, la última vez que viniste fue hace 2 o 3 semanas, una cosa así. ¿Qué tal? ¿Cómo ha cambiado el mundo de la IA? Porque en 2 o 3 semanas, un poco menos, que ha tomado el autocontrol de muchos sitios, que yo insisto en que si no se le fijan, vamos, que a las IA se le fijan objetivos y que los cumple, pues pese a todo, porque no tiene límites éticos y morales, ¿no?
2: Bueno, hemos tenido cada vez más brechas de seguridad. La última OpenAI, que ha reconocido también que pudo acceder a determinadas instancias del gobierno estadounidense. Tenemos esta carta que han puesto sobre la mesa las propias grandes compañías, Anthropic y OpenAI, entre ellas pidiendo un marco regulatorio para la inteligencia artificial, que por cierto, en Estados Unidos sí se está regulando sobre inteligencia artificial también, ¿vale? Y en concreto además inteligencia artificial, chatbots y menores. Solo en 2026, lo que no hay es una ley federal, pero solo en 2026 hay una treintena de estados que han sacado ya más de 120
1: sí, que parece
2: propuestas legislativas.
1: Que allí son la jungla y el libre y el descontrol, ¿no? Y también se regula, sí.
2: Claro, estamos en un momento además en el que tanto OpenAI como Anthropic preparan su salida a bolsa. OpenAI parece que de momento la ha parado, que China está avanzando muy rápido en el desarrollo de nuevos modelos y muy competitivos además y muy eficientes. Entonces, esta petición de vamos a regular desde las propias compañías, la petición de vamos a regular, pues también puede implicar no solo las nuestras, sino también los de los otros, ¿no? Sí es cierto que el rápido desarrollo que está teniendo la IA agéntica plantea muchísimos retos, porque esa capacidad de trabajo autónomo, pero ahí la clave está en qué instrucción le ha dado el humano a la IA.
1: Por eso.
2: Para que ejecute esa capacidad autónoma. O sea, al final la IA agéntica, cuando ha buscado una o los enjambres de ella, cuando una han buscado una vía, cuando se han buscado la vida para ceder, para quebrantar, es porque alguien le ha dicho, tienes que conseguir esto.
1: Utiliza tus capacidades,
2: claro,
1: para llegar a este objetivo.
2: Utiliza tus capacidades. Entonces, como las capacidades son cada vez mayores, pues estamos ya llegando a los límites. Y yo creo que en los próximos años veremos mucho más en cuestión de agéntica, de enjambres, etcétera. Y también incluso, mira, incluso en lo que es en el día a día, Meta ha presentado Must.
1: Yo sí.
2: Para que a nivel de uso individual también, para que puedas darle permiso para que ejecute una serie de acciones también. Es a nivel, no estamos hablando de ese gran despliegue,
1: bueno,
2: pero
1: tú,
2: la base es
1: usuario,
2: la misma, es
1: sí.
2: Un agente de IA que sea tu mayordomo personal y que pueda ejecutar determinadas acciones, peticiones, oye, mírame, resérvame, reordéname, sin que tú estés ahí interviniendo ni lo tengas que hacer tú, ¿no? A mí eso, el Muse me parece interesante porque ya bajar a un nivel usuario, muy usuario.
1: Sí,
2: ¿vale?
1: De andar por calle.
2: Sí.
1: Oye, pues me lo cuentas la próxima vez, que no tardes mucho en volver a por este programa, María, ¿vale?
2: Encantada.
1: Gracias como siempre. Venga, vamos a seguir nosotros.

0: Bueno, la tecnología siempre se dice que depende de cómo la utilices, se convierte en algo que va a mejorar la vida de las personas o algo que la va a empeorar. Quien lo ha mejorado sin duda ha sido nuestro siguiente invitado, Ismael Maceira, porque él a través de la tecnología ha logrado desarrollar una herramienta pues que evite lo que a él le pasó, que pues sufre ese acoso escolar, el tan temido, tan repetido y tan continuado bullying dentro de las escuelas. Lo quiso poner al servicio de pues eso, de la educación y de que las chicos y chicas pues que sufrían ese acoso escolar pues tuviesen un entorno donde pues no solo se sintiesen seguros, sino que además otros compañeros tomasen conciencia de lo que representa. Yo creo que muchas veces entre los 11 y los 15 pues no se tiene mucha conciencia sobre lo que supone el acoso. Hay quienes sí lo hacen, ¿no? Ismael Maceira, ¿cómo estás? Muy buenas tardes, bienvenido.
1: Hola, muy buenas tardes. Muchas gracias por la oportunidad.
0: Gracias a ti por darnos la oportunidad de conocer un proyecto interesantísimo basado en una experiencia que muchos no quieren reconocer, ¿eh? Y tú, sin embargo, no solo has querido reconocer, sino que has querido poner al servicio de los demás. Estamos hablando del proyecto Yasira. Es un proyecto que se encuadra dentro de, que yo no lo conocía, ojo, Minecraft Education. Minecraft, sí, lo de los cuadrados, lo del videojuego. Y hoy película, ¿no? Cuéntanos qué es Yasira. Y ahora vamos a hablar de cómo llegaste hasta él.
1: Perfecto. Bueno, Yasira, bueno, nace de mi historia personal, ¿no? Como has dicho tú, ¿no? Cuando sufrí bullying, cuando tenía 12 años, ¿no? Mientras convivía además con una enfermedad crónica que es el COVID persistente, y sé lo que es sentirse diferente, ¿no? Y entrar en clase con miedo y pensar que nadie te entiende, ¿no? Y de eso mismo nace Yasira. Yasira es una iniciativa educativa para prevenir, detectar y acompañar frente al bullying y el ciberbullying, trabajando sobre todo el respeto y la empatía, ¿no?
0: Oye, ¿y cómo se desarrolla? Porque al final tú, cuando sufres bullying, entiendo que te haces muchas preguntas. La primera es, ¿por qué me pasa a mí?, ¿no? Y segundo, ¿por qué ocurre el bullying?, ¿no? ¿Por qué se da, ¿no?, en tu entorno escolar y en cientos, centenares de entornos escolares que no necesariamente están condicionados por cuestiones de carácter económico y social, se produce, ¿no? Y entiendo que con ese planteamiento dijiste, oye, debemos hacer didáctica. ¿Cómo funciona Yasira?
1: Bueno, nosotros utilizamos Minecraft Education para recrear, ¿no?, esas situaciones que pueden ocurrir en la vida real y conseguir que los jóvenes se pongan en el lugar de otros y aprendan también cómo actuar, ¿no? Pero hay algo fundamental, la tecnología es el medio y el objetivo son esos niños, ¿no? Y Yasira, bueno, cuenta con un respaldo de un amplio equipo de expertos y, bueno, el proyecto está impulsado por Samira de TX y AEPAE, y cuenta con la colaboración de Minecraft Education, la plataforma de organización de pacientes, y así como el impulso de la obra social de Caja Rural Navarra, Microsoft y Mediatek, ¿no? Y bueno, ¿cómo funciona? Pues es un mundo, ¿no?, que se llama Una Semana en la Escuela, en el cual sería como una primera clase, ¿no?, donde te enseñan qué es el bullying, qué daño puede hacer, y luego diferentes mundos en el cual ese niño va a ir siempre como espectador, nunca se va a poner ni como víctima ni como victimario, siempre como espectador, como espectador, ¿no? Y tiene que ir tomando esas diferentes situaciones dentro del videojuego, ¿no?
0: Oye, esto dices que se integra dentro de Minecraft Education. Hay quienes no lo conocen o hay quienes, algunos padres piensan que Minecraft es un espacio solo para jugar, algunos para aprender, para entretenerse. ¿Cómo ves que es Minecraft Education una buena plataforma para el desarrollo de Yasira?
1: Bueno, al final está el Minecraft normal, ¿no?, el que cualquier persona puede ir a su web y comprarlo, y luego está Minecraft Education, que es la parte de Minecraft especializada en educación, ¿no?, que solo te puede dar acceso Microsoft y puedes solo a través solo puedes entrar a través de los colegios que lo tienen incorporado, ¿no? O sea, algo que está hecho exclusivamente y probado para la educación.
0: Y entonces esto se integra dentro del aula, ¿no? Son los colegios los que lo integran y los que proponen Yasira. ¿Para qué edades está previsto el proyecto de respeto, empatía y cero bullying? ¿Con qué edad se puede empezar a trabajar? Porque hay veces que uno se queda un poco horrorizado, ¿no?, cuando de repente ve pues que los acosos empiezan incluso antes de los 11 años, ¿no? Pero ¿para qué edades está previsto? Y si hay diferentes escalas y situaciones, ¿no? Porque uno va creciendo, pues como tú ibas creciendo, ¿no?, en el colegio, y el bullying pues también va evolucionando en función de esa edad, ¿no?
1: Eso es, los mundos están hechos para niños entre 8 años y hasta los 15.
0: ¿Y cuál es un poco el itinerario? Porque, claro, una de las cosas que tenemos hoy en día, ¿no?, es la memoria de corto plazo, ¿no? Al final queremos respuestas y satisfacción inmediata y ya, ¿no? Y al final este es un proyecto que entiendo que tiene que ir drenando y calando, ¿no?, en el comportamiento, en la forma de ser. ¿Durante cuánto tiempo se trabaja con Yasira?
1: Bueno, Yasira se va a trabajar, ¿no?, tanto en clase como los profesores pueden dar esa opción, ¿no?, a que también se trabaje fuera de clase. Eso va a ser en base, ¿no?, a cómo el colegio pues pueda moldarlo a sus horarios, ¿no?
0: Oye, Ismael, ¿y esto sirve como herramienta de detección? Hay muchas veces que quizás los profesores, los centros, pues no detectan casos de acoso escolar. Hay veces que una víctima de ese acoso escolar pues no lo denuncia, no lo dice, se lo guarda para sí mismo, incluso en su entorno familiar, ¿no? Y esta herramienta sirve para detectar esos casos silenciosos que quizás a priori no se ven.
1: Eso es la segunda parte, ¿no?, de este proyecto, es esa que estás comentando, ¿no?, de detección, ya que mientras esos niños, ¿no?, van a ir jugando y tomando decisiones dentro del videojuego, ¿no?, lo que va a ir rellenando por detrás, sin ellos saberlo, van a ser ese formulario, ¿no?, que está creado por la EPAE, la Asociación de Acoso Escolar, que luego llegará a los profesores y al instituto, ¿no?, que puede ser tanto posible víctima como posible victimario, como es un niño excelente, ¿no?
0: Oye, ¿cuáles son un poco esas fases? Porque entiendo que está gamificado y los estudiantes, entiendo que lo saben, ¿no? Desde que arranca el juego, pues que es una herramienta, pues que está vinculado, relacionada con el acoso escolar. Pero ¿cómo hacer para que sean transparentes, jueguen y se identifiquen estas situaciones? Si uno no quiera modificar sus respuestas pensando que igual puede dar pistas o de que es un bully o de que sufre acoso escolar, Ismael.
1: Bueno, al final lo que van a hacer va a ser como una, vamos a decir,
0: una simulación de un escenario.
1: Sí, va a ser como una simulación en clase en la cual, ¿no?, ese profesor pues va a hacer esa iniciativa, ¿no?, de jugar el videojuego. Toda la clase se va a poner a jugar, cada uno en su mundo y en su perspectiva, ¿no?, donde al final ellos no saben que están siendo evaluados, ¿no? Ellos solo están jugando en un videojuego que ha propuesto el profesor, ¿no? Esa es la esencia, ¿no?
0: ¿Y cuáles son un poco esas fases del videojuego? Yo te confieso que Minecraft pues no lo conozco mucho, solo sé que uno iba creando mundos con cuadrados, ¿no?, o también rompiéndolos, ¿no?, y bueno, pues ya había personajes, ¿eh? No estoy yo muy puesto en el tema de Minecraft.
1: Sí, bueno, el Minecraft normal, sí, es lo que dices tú, es un videojuego de cubos en el cual puedes construir, bueno, hacer diferentes cosas, ¿no?, pero Minecraft Education es un mundo ya creado, ya validado y reglado y asegurado, ¿no?, para que no ocurra nada fuera de lo que está estipulado, ¿no? Y como te he comentado, las fases del videojuego serían primero una fase de concienciación, de explicar lo que es el bullying, el daño que puede hacer, y luego va a ir viviendo diferentes situaciones en esa semana en la escuela, ¿no?, en la cual, por ejemplo, va a haber pues que dos niños, ¿no?, uno le está haciendo bullying a otro y ese niño que está como espectador, ¿no?, tiene que tomar la decisión de si ayudarle, no decir nada o qué hacer, ¿no?
0: ¿Y cuál es la propuesta? Porque al final cada tiempo de juego son, ¿cuánto? ¿50 minutos o cómo está estructurado?
1: Sí, claro, sería amoldado a la hora de una clase, que suele ser una hora 50 minutos, sí.
0: Oye, ¿cuál es un poco la previsión que tienes de desarrollo de Yasira, que vaya poco a poco en las escuelas? ¿Cuál es un poquito esa perspectiva o esa previsión que os habéis propuesto? Porque sois muchos,
1: bueno,
0: los que estáis trabajando en este...
1: Vamos a empezar la fase piloto en España, en alrededor de 12 colegios en toda España, y también ahora mismo lo estamos moviendo por Latinoamérica.
0: Bueno, ¿y cuál es un poco tu expectativa? Que de alguna forma pues se tome conciencia. ¿Por qué no se acaba de tomar conciencia, Ismael? ¿Qué es lo que sentías tú? ¿Por qué pasaba esto? Cuando ya se ha hablado mucho del bullying. Estoy seguro de que hay muchos colegios, ¿no?, que han integrado pues estas estrategias de vigilancia, de detección, de educación, y sin embargo persiste esta lacra, tío, que cualquiera que lo piensa se estremece. ¿Por qué crees que sigue pasando? ¿Que es necesario crear herramientas como Yashira?
1: Bueno, yo recuerdo, ¿no?, sobre todo en aquel momento, la sensación, ¿no?, de sentirme diferente y de estar solo. Pero al final, cuando eres un niño, pues no siempre tienes las herramientas para entender lo que te está pasando, ¿no? Encima, yo convivo con COVID persistente desde hace 5 años, una enfermedad crónica, y al mismo tiempo no tenía que enfrentarme encima a esa situación que me hacían que me sintiera todavía más diferente, ¿no? Y cuando eres pequeño, ¿no?, cualquier...
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1: Señoras y señores, buenas noches, bienvenidos este miércoles 30 de septiembre de 2026. Son las 8, una hora menos, en las Islas Canarias. Escuchan la sintonía de Capital Radio. Les invito a que nos acompañen desde ahora y hasta las 10 de la noche aquí en El Balance. Les vamos a ir contando toda la actualidad de una jornada que tiene estos titulares.
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1: Lorena Ruiz, buenas noches. Buenas noches. El BOE ha publicado los detalles de los decretos de vivienda que aprobó ayer el Consejo de Ministros.
3: Sí, vamos conociendo más detalles de los decretos ley aprobados ayer en el Consejo de Ministros. El decreto de vivienda plantea reducciones fiscales de hasta el 100% para los arrendadores que rebajen el precio del alquiler, incorpora una deducción del 10% en el IRPF para determinados inquilinos y crea el mecanismo Tu Casa, que va a permitir conceder préstamos de hasta 50.000 euros al 0% para facilitar el acceso a la primera vivienda habitual. No se define que es un fondo buitre, pero les establece como prohibición comprar viviendas hasta 2028 por debajo de un 70% de su valor de tasación de mercado. Además, el decreto recoge la figura de la enervación, una medida a la que se pueden acoger los inquilinos inmersos en un proceso de desahucio por no haber abonado el alquiler, que permite paralizar este proceso judicial y dejarlo sin efecto si se cubren las deudas. El segundo decreto, el dedicado exclusivamente a la renovación o prórroga automática de los contratos de alquiler indefinidos, se va a publicar en el BOE mañana. La gran novedad es que una vez finalizado el plazo mínimo obligatorio de duración de un contrato de alquiler, se prorrogará automáticamente por bloques de la misma duración. Además, obliga al propietario a indemnizar al inquilino con un año entero de renta si deciden no renovarlo sin una causa justificada.
1: El Gobierno ha defendido ambos decretos en el Congreso para tratar de convencer a los grupos parlamentarios.
3: Siguen las negociaciones con los grupos para sacar adelante los 2 decretos de vivienda, y es que el Gobierno aún no tiene amarrados los apoyos necesarios. El presidente del Ejecutivo, Pedro Sánchez, se ha mostrado optimista con las votaciones y confía en que ambos decretos salgan adelante.
4: Hemos hecho todos un esfuerzo enorme de diálogo, de negociación, de llegar a un acuerdo. Yo lo que le pido ahora a los grupos es que tengamos esa dosis de responsabilidad, porque esta no es una cuestión ideológica, es una cuestión de humanidad. Estamos hablando de personas que han sufrido desahucios, de personas que están en una situación de imposibilidad de poder acceder a una vivienda en alquiler o en compra, y creo que este Real Decreto Ley lo que hace es dar muchas razones e instrumentos a los poderes públicos para contribuir a resolver probablemente la principal preocupación que tienen hoy los ciudadanos.
3: Por su parte, el ministro de Consumo, Pablo Bustinduy, ha defendido la importancia de aprobar el decreto que incluye la prórroga automática de los contratos de alquiler.
5: Cuando un contrato vence, a los 5 años, en este país, 7 si es una persona jurídica quien suscribe ese contrato, se renueva automáticamente, a no ser que haya una causa justificada. ¿Y qué es una causa justificada? Pues que el propietario lo necesite para vivir, para que viva un familiar o una causa similar. Si no quiere renovar ese contrato, tendrá que indemnizar al inquilino. Algo parecido a lo que ocurre en las relaciones laborales. Pues si te despiden, te tienen que indemnizar si no hay una causa justificada.
3: Sin embargo, desde Podemos reducen la posibilidad de llegar a cualquier tipo de acuerdo en estos momentos. La secretaria general de la formación, Ione Belarra, ha declarado que lo que se debería hacer es retirarlo y traerlo entero.
6: Lo único que están intentando hacer es trampa, troceando el decreto Mari Carmen que el sindicato de inquilinas les ha pedido que traigan completo, para intentar frenar la movilización social y para intentar lavarse la cara. Ya vale, esta vez no va a colar. Si de verdad quieren hacer algo para frenar el problema de la vivienda, traigan el decreto completo, que ya es de mínimos, y empiecen a tomar medidas estructurales como la expropiación de las viviendas de los fondos buitre.
3: Desde Junts se han mostrado prudentes y no han avanzado su voto. No obstante, han acusado al Ejecutivo de poca seriedad. La líder de la formación en el Congreso, Miriam Nogueras, ha declarado sentirse decepcionada.

0: alquile. Insisto, España no se merece un gobierno tramposo.
1: Asegura Feijóo que el gobierno está superando todos los límites de la democracia y dice sentirse estafado como diputado. Además, ha criticado que el gobierno no dedica espacio en los decretos para construir vivienda y que sin ella, señala, la gente no podrá comprar ni alquilar. Desde Vox también consideran una estafa los decretos del Ejecutivo y también han adelantado su voto en contra.
2: El Euribor se ha disparado y alcanza su nivel más alto en 2 años.
1: El Euribor, el índice de referencia para la mayoría de hipotecas variables en España, ha cerrado septiembre en el 3,24%, la tasa media mensual más alta en lo que va de 2026. Además, supone un máximo en 2 años que no se veía desde julio de 2024. Se trata de la tercera subida mensual consecutiva que viene impulsada principalmente por el incremento de los tipos de interés por parte del Banco Central Europeo y por las fuertes tensiones geopolíticas internacionales.
2: Vivas ha declarado ante la justicia que intentó contactar con Sánchez los días previos a la entrada de inmigrantes.
1: Sí, el presidente de Ceuta, Juan Jesús Vivas, ha declarado ante la Audiencia Nacional que los días previos a la entrada masiva de migrantes intentó comunicarse 10 veces con la presidencia del gobierno. No obstante, ha señalado que solo fructificaron 3 de estos intentos.
3: Yo me voy satisfecho porque me he podido explicar y me voy muy satisfecho porque he visto en su señoría y en el Ministerio Fiscal implicación y determinación para esclarecer lo que ha ocurrido. Y esto me parece importante para los ceutíes, pero me parece importante para España, porque lo que ha ocurrido y sigue ocurriendo en Ceuta es el asunto más grave que ha ocurrido en nuestro país. En consecuencia, creo que tiene que quedar claro y los ceutíes y todos los españoles tienen derecho a conocer la verdad.
1: Según Vivas, las respuestas del gobierno central a esas llamadas fueron que estaban trabajando en el asunto, que necesitaban más tiempo y que había que hablar con los ministerios competentes. También le transmitieron que se trataba de un asunto migratorio y que el cauce de comunicación era la delegación del gobierno y no la presidencia. Tras estas declaraciones, el presidente del gobierno, Pedro Sánchez, ha asegurado que hubo comunicación constante entre las autoridades ceutíes y el gobierno central y ha recalcado que los días anteriores al 30 de julio hubo reuniones a 3 entre el gobierno central, la ciudad autónoma y la delegación del gobierno.
2: La justicia descarta indicios del uso de dinero de la Unión Europea en el caso Leire.
1: La Audiencia Nacional ha contestado a la Fiscalía Europea que no consta la existencia de indicios sobre uso de fondos comunitarios por parte de la trama del caso Leire. Ante esta situación, el PSOE negó ser parte de los hechos por los que la Fiscalía Europea se ha interesado y defendió que el Tribunal de Cuentas fiscaliza los gastos electorales de todas las elecciones, también la de aquellos comicios.
2: España y Francia han celebrado una cumbre bilateral. ¿Cuáles han sido las claves de este encuentro?
1: La cumbre bilateral entre España y Francia llega hoy a su fin en muy buena sintonía. Al presidir el primer ministro francés Emmanuel Macron ha estado 2 días de viaje oficial en España, donde ha valorado las relaciones entre ambos países y la cooperación a la hora de trabajar para, dice, mejorar las inversiones. Uno de los eventos a los que ha acudido Macron ha sido el Foro de Comercio e Inversiones España-Francia, un encuentro empresarial en el que el primer ministro francés ha hecho un llamamiento a Europa para una defensa común frente a la competencia desleal de China.
4: Nosotros los europeos tenemos un déficit comercial de 1.000 millones de euros con China. No os lo penséis demasiado. Debemos decidir mantener largos debates durante meses. Esta cifra aumenta cada mes. Seguirá aumentando y supondrá la desindustrialización de Europa. Y por lo tanto, hoy nos encontramos con un enorme problema que se suma a los dos que ya teníamos. Se trata de esta dependencia que estamos creando respecto a China a causa de una desindustrialización ligada a nuestra ingenuidad.
1: Macron ha abogado por un mercado único europeo donde predomine la producción propia de bienes y energía, incluyendo la libre circulación de electrones solares españoles y la nuclear gala, como vía para resolver alguno de los grandes retos del continente. Ha puesto en valor la fuerte relación económica entre Francia y España, al tiempo que ha instado a las empresas españolas para que inviertan más en Francia. En este mismo foro, el rey Felipe VI ha defendido que España y Francia tienen la responsabilidad de contribuir juntos a una Europa más competitiva, más fuerte y mejor preparada para afrontar los desafíos de los tiempos actuales. Además, ha defendido que ambos países deben seguir explorando acuerdos en varias materias, como la defensa.
5: Contamos a ambos lados de la frontera con empresas líderes, con pequeñas y medianas empresas innovadores, con universidades y centros de investigación de enorme potencial en áreas determinantes para efectivamente ser competitivos, ser relevantes y capaces de liderar, como en inteligencia artificial, en semiconductores, en ciberseguridad, espacio y tecnologías cuánticas y energías renovables. También en defensa.
1: Por su parte, el presidente del gobierno, Pedro Sánchez, ha pedido más empatía y compromiso a la Comisión Europea para contar con unos presupuestos que sean acordes con las exigencias de los ciudadanos.

0: Tenemos que abrir un debate serio sobre los recursos propios, tenemos que ser mucho más ambiciosos en las políticas europeas. No me vale eso de que lo moderno es abandonar o reducir las políticas que cohesionan a nuestra sociedad, como es por ejemplo la PAC, como son los fondos de cohesión. No me vale tampoco que se diga que queremos ser autónomos y queremos también mejorar nuestra ciencia, nuestra tecnología, la capacidad digital de nuestro continente y reducir el fondo de competitividad. Y no me vale que se diga que también Europa tiene que tener un rol geopolítico y reduzcamos todas aquellas políticas vinculadas con la vecindad.
1: Sánchez ha lamentado que la derecha haya tumbado en el Senado el Tratado de Amistad y Cooperación entre España y Francia y le ha pedido disculpas a Macron. No obstante, ha prometido que las Cortes van a aprobar un tratado de estas características antes de que termine la legislatura. También ha lamentado el voto en contra a Macron, que ha señalado que se trata de un buen tratado elaborado conjuntamente y que responde a la realidad humana y cultural de los dos países.
2: Y ya en los mercados, Lorena.
1: El IBEX 35 ha vuelto a cerrar con caídas. Esta vez se deja un 0,47% y se sitúa en los 19.426 puntos. En otra jornada negativa para Europa. Dentro del selectivo español destacan las alzas de Puig, que sube un 2,43%, seguido de Solaria y de Inditex. En el lado de las caídas, Merlin se deja un 2,61%, seguido de Mapfre y de ACS. Al otro lado del Atlántico tenemos un tono mixto en Wall Street. El Nasdaq sube un 0,92%. Los 27.044 puntos. El S&P 500, que crece un 0,4%, los 7.701 puntos, mientras que el promedio industriales cae, lo hace un 0,26%, hasta los 51.218 puntos.
2: Y terminamos, como siempre, en Latinoamérica.
1: Pues hoy en Ecuador, porque la Asamblea Nacional del país ha aprobado una norma para que se destina a aislar a las estructuras del crimen organizado y proteger a los sectores más vulnerables del país. Concretamente, la iniciativa modifica un total de 15 cuerpos legales y endurece las penas para quienes recluten o utilicen a menores en la comisión de delitos.
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2: Paco Lloret, bonanit.
4: Hola, saludos Federico, ¿qué tal? Bonanit.
2: Hoy nos adelantamos un poquito al horario habitual, pero es que los miércoles tenemos un espacio un poco más raro. Oye, España va sumando victorias.
4: España va sumando victorias, pero ¿qué victorias? Sí, ¿y cómo las consigue? Bueno, uh-huh. Estamos ante un equipo sinceramente estratosférico y... Sí. Yo, de verdad, ya reflexionaba sobre la capacidad de virtuosismo y la amplia gama de recursos que tiene esta selección. Es algo increíble, de verdad. Mira, sí. Yo tengo mitificado, como tanta gente, el Brasil del 70. Yo era un chaval, pero bueno, uh-huh. Ya lo recuerdo como algo insuperable. Bueno, he visto grandes equipos y tal. Lo que está haciendo España es increíble. Realmente, en un momento en que el fútbol se ha igualado, porque es un fenómeno muy global, todos los países han crecido, pero la capacidad que tiene España para doblegar a sus rivales es algo que se puede calificar, sin exagerar, de extraordinario, histórico, porque está a años luz de cualquier rival. Ahora mismo, cuando los rivales entran a enfrentarse a España, se encuentran con un equipo que les pasa por encima. Bueno, ayer ya he visto el primer gol.
2: Ya.
4: Un minuto, 25 toques, el rival no tocó la pelota. Bueno, es algo tremendo, ¿no? Bueno, gocemos, es algo maravilloso, de verdad, te lo digo yo.
2: Hay que gozarlo, efectivamente.
4: Hay que disfrutarlo y sentirse orgullosos. Por lo bien que juegan, por lo bien que lo hacen. La verdad es que es increíble.
2: Efectivamente. Por cierto, también Estados Unidos ha goleado hoy.
4: Sí, bueno, a Chile 4-2. Ha habido hay mucho fútbol. Ahora mismo estamos en un momento en que no paran de jugarse partidos. Bueno, me quedo también con el partido de Inglaterra que ganó, es del grupo de España, ante la República Checa 0-2. Por lo tanto, España ahora ya se queda como líder en solitario. Precisamente el próximo partido, que será en Oviedo el sábado, es contra los checos. Luego hay que ir a Split y recibir a Inglaterra, o sea que, pero bueno, España ahora mismo es que creo que va a hacer pleno de... me sorprendería mucho que España no ganara todos los partidos. Y además los rivales lo asumen, no solo hay que ver ayer, como los croatas, ya ves, un equipo que en 2018 fue subcampeón campeona del mundo, que ha sido un rival potente, que ha rayado a un grandísimo nivel, bueno, pues no tienen nada que hacer cuando juegan contra España.
2: Oye, no sé si sabes que hay un fondo americano que ha comprado un club francés por un euro, Lorena.
1: Pues sí, el grupo estadounidense Park Bench ha comprado el Girondins de Burdeos, que juega en la sexta división francesa, por un euro. El fondo va a asumir la totalidad de las deudas financieras de un club que ha sido, eso sí, hasta 6 veces campeón de la liga francesa y que fue descendiendo desde 2022 hasta actualmente estar en la sexta división.
4: Yo me alegro, estamos hablando de un club histórico, ahí jugó Zinedine Zidane, no sé si os acordáis.
2: Efectivamente.
4: No os acordáis. Fue subcampeón de la UEFA contra el Bayern de Múnich en el año 96, tenía un equipo fantástico.
2: Nos vamos.
4: Estaba Dugarry y Lizarazu, y con
2: nos
4: esto
2: vamos, Paco. Mañana más deportes, gracias.
4: Hasta
2: un
4: luego.
2: Abrazo.
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2: Selena Niedbala, buenas noches.
5: Buenas noches, Federico.
2: Vamos a diseccionar, nunca mejor dicho, tenemos ya dos decretos, no uno, sino dos.
5: Tenemos
2: dos decretos.
5: Bueno, vamos a ver si conseguimos sacar alguno adelante, que todavía no podemos, bueno, nadie puede cantar victoria en materia de vivienda, tendremos que ver el viernes que sale en ese pleno extraordinario, pero la negociación, ya lo hemos visto, ha tardado, se ha luchado hasta el último minuto y el resultado pues ha sido, como decimos, un paquete de medidas de vivienda dividido en dos decretos, precisamente porque no todos los socios comparten las mismas posiciones.
2: Claro.
5: Entonces había que separar a ver si algo sale para adelante. El gobierno ha intentado hoy poner orden en uno de los grandes problemas económicos y sociales de España, el primero para muchos, que es el acceso a la vivienda. La fórmula planteada nos hace a su vez preguntarnos si hay realmente un acuerdo o simplemente se ha alcanzado un punto de partida para seguir negociando estos días, que además, como quedan 2 días o 3 por delante, yo no descarto que haya alguna variación.
2: Que todavía pueda haber cambios, sí, evidentemente.
5: Bueno, vamos con esos decretos, para que la gente comprenda bien. El primero de los decretos amplía hasta 2030 la protección frente a los desahucios y aquí aparece uno de los elementos también más sensibles para los propietarios, según el borrador conocido hasta ahora y a la espera de comprobar ese texto definitivo. Cuando la suspensión del desahucio afecta a un pequeño propietario, será la administración la que asuma la compensación correspondiente. En este mismo bloque aparece otra de las medidas de mayor impacto político, que es la prohibición de la compra de viviendas por parte de determinados fondos de inversión hasta 2028, una medida que el gobierno defiende como una forma de proteger al parque residencial frente a la presión de los grandes inversores, una norma que ya sabemos que aplican muchos países. Incluso ayer mismo lo recalcábamos aquí, el propio Donald Trump la puso sobre la mesa este mismo año en Estados Unidos. Pero si el primer decreto busca actuar más sobre el mercado, sobre las situaciones de vulnerabilidad, el segundo, y eso complica aún más que salga adelante, entra directamente en el bolsillo de los inquilinos con esa renovación automática de los contratos del alquiler, pero también de los propietarios, porque aquí hay mucha inseguridad jurídica respecto a un contrato indefinido, lo comentábamos estos días, que es probablemente el que no salga adelante. Aquí el consenso se rompe bastante, este segundo decreto no cuenta con el respaldo de Junts ni del PNV a primeras, aunque bueno, doy por sentado que el Partido Popular y Vox tampoco.
2: No, Partido Popular y Vox se han dicho que van a votar en contra de los dos.
5: Entonces, los estoy sacando totalmente
2: De la ecuación.
5: De la ecuación, exacto. Aunque bueno, este es el que satisface más esas reivindicaciones por parte de Sumar y del sindicato de inquilinas, que sabemos que de momento siguen en Sol, no sabemos hasta cuándo. Parece que han quedado más o menos satisfechas con este primer avance. Pero
2: yo creo que van a esperar a ver qué pasa el viernes.
5: Exacto.
2: Si se aprueba el decreto, pues entonces se levantarán el campamento, y si no, pues ya veremos lo que ocurre.
5: Vamos a ver, porque está habiendo nuevos movimientos también y asentamientos en otras ciudades como Bilbao. Entonces esto se está extendiendo por el resto de España. Vamos a ver si exacto qué pasa el viernes. Hay una tercera pata, ¿no? Hemos comentado dos decretos, pero el paquete también mira al otro gran problema del mercado, que es esa dificultad de acceso a la compra de una vivienda. Y a mí esta me parece una de las medidas más reales también para los ciudadanos que no tenemos muchas veces
2: vale,
5: esa
2: porque
5: oportunidad
2: no olvidemos
5: de
2: una cosa, que esto no es que era Mari Carmen y el desahucio y tal, pero al final la cuestión es no Mari Carmen, sino los jóvenes sobre todo, que son los que tienen los verdaderos problemas para poder acceder a la vivienda.
5: Bueno, sí, los jóvenes...
2: Sí, jóvenes y no tan jóvenes.
5: Pero... A lo mejor esta medida podemos pensar que es más para jóvenes, la del primer acceso a una primera vivienda, ¿no? Eso básicamente. Pero es que yo creo que esos jóvenes ya están pasando, han pasado los años, han pasado también 8 años en el gobierno, esos jóvenes se han hecho cada vez más mayores y yo creo que
2: y
5: ya...
2: Y siguen sin poder hacerlo.
5: Claro, cuando vamos, hablamos de acceso a mi primera vivienda, ya estamos hablando de edades que no son... son solo los 30 años, ¿no? Estamos hablando de 40, 50. De hecho, hay muchas regulaciones autonómicas aquí mismo en la Comunidad de Madrid que hemos visto que se han ampliado el rango de edad precisamente porque yo creo que el problema del acceso a la vivienda ya no afecta solo a los jóvenes. Pero como decía, precisamente en este paquete de medidas hay una muy similar a la ayer aprobada en Reino Unido, es esa financiación. ¿Te acuerdas que lo comentábamos aquí, Federico, que igual se inspiraba un poco el gobierno? Financiación al 0% de interés para la entrada de la compra de la primera vivienda, un incentivo que ayudará en este caso a que la línea estatal de avales ICO para la compra de una primera vivienda llegue a más operaciones hipotecarias del mercado de lo que ha hecho hasta ahora y no solo a una quinta parte del objetivo inicial, que es a donde ha llegado, que es lo que ha ocurrido. Entonces, hasta ahora, yo diría que podríamos catalogar esa medida como una norma a medias, teniendo en cuenta que los intereses para estos préstamos se dejaban a virtud de cada banco y con unas condiciones pactadas para cada cliente. Entonces, yo podía ir a pedir una hipoteca con esta línea de ayudas y a lo mejor me clavaban un 6 o 7% de interés por mi perfil de riesgo. O sea, esto era como papel mojado. Ahora yo creo que abre un poco más, ¿no?, ese incentivo a que se pidan pues hipotecas para el acceso a una primera vivienda. Así que es cierto que hay que matizar que esta prestación, ¿no?, que tendrá el nombre de tu casa, va a cubrir hasta 50.000 euros. Se puede criticar aquí que entrada cubre hoy en día para qué hipoteca de 50.000 euros. Pues la casa tendría que valer pues, ciento y poquito, si es el 20%,
2: si es un 20%,
5: no
2: llegaría a los 200.
5: Yo no sé tú, pero yo en el idealista no encuentro nada por ciento y pico mil casi, al menos en Madrid o alrededores de Madrid tampoco, ¿eh? Vamos a ver esos incentivos fiscales tan criticados también por la parte más reivindicativa en este caso de la ecuación en la vivienda. Se reclamaban más medidas, ¿no? Duras, como quien dice, pero es importante también la parte de incentivos fiscales. Hay para los inquilinos, hay para los propietarios, los jóvenes que alquilen, en este caso, una vivienda habitual en zonas tensionadas, podrán acceder a bonificaciones fiscales si su base imponible está por debajo de 33.000 euros, con un límite de deducción de 11.630 euros y para los propietarios el gobierno eleva los incentivos. Podrán llegar a deducirse hasta el 100% en el IRPF sobre los rendimientos netos del alquiler con el objetivo pues de que bajen el precio de los alquileres. Vamos a hablar de otro tema que es la fiscalidad de la vivienda pública y turística. El IVA súper reducido, ¿no?, por fin del 4% se va a aplicar a la vivienda de promoción pública y protegida. Pues una medida con todo el sentido del mundo, vamos. Yo creo que esto también saldrá para adelante sin mayor dificultad, mientras que los pisos turísticos pues van a pasar a tributar por lo que son, ¿no? Pisos turísticos al 10% y así se equiparan al tipo aplicado a otros servicios hoteleros, que el 21% pues a lo mejor no se equiparaba a verdaderamente a la hostelería y al turismo. Pues yo creo que un 10% es bastante razonable y se equipara por su actividad hotelera como en el resto de servicios hoteleros en España. Son muchas medidas y sobre el papel afectan prácticamente pues a todos los actores del mercado, inquilinos, propietarios, compradores, promotores, vivienda pública, grandes inversores. Esto también dificulta, ¿eh? Pero hay una cuestión que todavía no está resuelta, que es que parte de este paquete llegará a convertirse finalmente en norma. Así que vamos a ver, el gobierno quiere llevar los dos decretos este mismo viernes para su convalidación y las negociaciones continúan.
2: Se ha convocado un pleno extraordinario el viernes para poderlos aprobar, ya veremos si efectivamente las negociaciones dan ese fruto o no.
5: Aquí estaremos para contarlo.
2: Claro que sí, Selena.
5: Buenas noches.
2: Mañana, hasta mañana.

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1: Fernando Jáuregui, buenas noches.
2: Muy buenas noches, Federico, ¿cómo estás?
1: Muy bien, hablando de los cambios que vienen o que ya están aquí o a punto de llegar, porque hoy tenemos un invitado muy especial, con un anuncio muy especial. Quique Andrés, buenas noches. Andrés Pretel, acércate al micro.
3: Eso es. Es un gusto estar aquí con vosotros.
1: Me estaba diciendo Fernando Quique que le hacía especial ilusión.
3: Sí, me hace mucha ilusión porque Fernando fue mi primer editor de mi carrera periodística.
1: Fernando.
2: ¿1800 qué?
1: No.
3: Pues sí, pero bueno, que estoy muy contento de estar aquí con vosotros y que
2: yo también.
3: Poder contaros todo lo que queráis saber del proyecto que vamos a lanzar.
1: Bueno, el proyecto que van a lanzar Quique y Ángel Villarino, que tenía que haber estado, pero está el pobre malito y no ha podido estar con nosotros, se llama Político. Seguramente nuestros oyentes, los que son muy ilustrados, habrán oído estos días que Político es uno de los medios que Donald Trump ha vetado en la Casa Blanca. Bueno, pues Político, que tiene presencia en Estados Unidos, que tiene presencia en Europa, en varios países de la Unión Europea, a partir de la semana que viene, si no me equivoco, va a tener presencia también en España, ¿no, Quique?
3: Sí, estamos el día 6 de octubre, va a ser el lanzamiento de Político en España. Van a venir, bueno, pues la CEO global de Político y varios de los editores jefe, un poco para arroparnos en el lanzamiento. Y podéis esperar el Político, su primer producto editorial es esta newsletter que se llama Playbook, Madrid Playbook. Y esa empezará a llegar el 13 de octubre.
1: Fernando, creo que se nos ha ido Fernando. Espera, voy a ver si Jorge nos puede echar una mano llamándole de nuevo. Mientras tanto, Quique, te pregunto, háblanos un poco de Político, de lo que es, en dónde está y de lo que va a ser aquí en España.
3: Pues Político es una compañía de medios que nace en 2007. Su vocación inicial fue la de cubrir el Congreso y el Senado de Estados Unidos, que como todo el mundo sabe, pues es una maquinaria burocrática, regulatoria, administrativa enorme, y decidió lanzar un medio especializado en cubrir todo eso que los medios generalistas pues no tienen espacio o no tienen audiencias para cubrir. Entonces empezó como ese medio que se metía dentro de las comisiones del Congreso, del Senado, para entender un poco qué estaba pasando tras las puertas. Intentar llevarle a audiencias muy especializadas mensajes e informaciones muy concretas que sirven o que son útiles para su día a día. Y este modelo, que nace en 2007 en Estados Unidos, luego entra en Europa unos años después, en 2017, de la mano de Axel Springer, que hacen una joint venture con Político Estados Unidos 50-50 y lanzan Político Bruselas. Y obviamente, al igual que en el caso de Estados Unidos, Bruselas es otro gran monstruo burocrático, administrativo, que necesitas como una ayuda para navegarlo. Y eso es un poco lo que hace Playbook. Llega a centros de poder y de influencia y ayuda a los actores que están interesados en navegar, en entender, en decodificar esos centros de poder, les ayuda a orientar su día, a guiar sus decisiones y a entender un poco lo que está pasando. Después de Bruselas, pues ya llegaron Playbook Londres, París, Berlín, Canadá, hay en muchos Playbooks en Estados Unidos, pues hay en California, hay en Florida, y hace como un mes se lanzó Playbook Canberra, o sea, en Australia, y bueno, pues el 13 es nuestro estreno aquí en Madrid, o sea que estamos súper contentos de, bueno, traer un medio que creemos que es muy influyente, que hace un periodismo de mucha calidad, que va a conectar España con la conversación global.
1: Fernando, ahora sí estás, ¿no? Nada, no te preocupes. Te escuchamos regular, Fernando.
2: Espérate, vamos a intentarlo de otra manera.
1: Sí, porque te escuchamos muy regular. Voy a pedirle a Jorge a ver si puede mejorar la conexión. Quique, claro, yo fíjate, tengo una experiencia de nacimiento de algo también muy potente. Fue en su día, en el año 2001, el confidencial.com, que yo estuve en el equipo que le dio vida al Confidencial, que además al principio nació también con una vocación, no de newsletter, pero casi, también de llegar a centros de poder. Luego se convirtió lo que se convirtió, ¿no? En un medio mucho más grande, tal, pero en un principio era un medio con esa intención de llegar a centros de poder, de hacer un periodismo mucho más serio, y yo creo que lo ha seguido manteniendo esa vocación. En los tiempos que corren no es fácil.
3: Efectivamente, Francisco, no es fácil, y eso no lo dicen mucho, porque uno de los principales reclamos o una de las señas de identidad de político es esta idea de no ser partidistas. Obviamente, bueno, tú y yo, periodistas, sabemos que la objetividad es una entelequia, pero sí podemos aspirar a una neutralidad política o una independencia de elementos, ya bien sea ideológicos, ya bien sea económicos, gracias a un medio que tiene una estructura financiera. Tenemos un respaldo económico pues muy grande. Entonces, efectivamente, es un desafío en un ambiente, en un entorno mediático y político tan polarizado como el español, llegar con un mensaje o llegar con la idea de vamos a intentar hacer un periodismo no más... a mí no me gusta la palabra, no me gusta hacer esa... No estamos aquí en el negocio de repartir carnes de periodistas. O sea, cada periódico, cada medio se debe a su audiencia. Nuestra audiencia en concreto, o estamos apuntando a unas audiencias muy vinculadas a lo que viene siendo la burbuja política económica, los temas de poder, los temas de influencia, los temas de regulación. Entonces... con esa audiencia en mente, nosotros vamos a hacer el periodismo que creemos que le va a aportar valor agregado a ese tipo de audiencias. Son personas que lo primero suelen tomar decisiones, son gente que tiene que tomar muchas decisiones, por lo cual agradecen o les ayuda que tú puedas ordenarles o guiarles o hacerles entender qué es lo que va a pasar ese día para que se despierten por la mañana. Tú a las 7 de la mañana te lees el Madrid Playbook y un poco ya entiendes cuáles son los grandes temas del día. Te vas a enterar de algo que no sabes, algo nuevo, algo interesante que te sirve para tu día a día, y luego vamos a intentar hacer también mucha información de servicio de, bueno, pues la agenda política en España es gigantesca. Vamos a intentar decirte cuáles son los 3, 4, 5 cosas de las que tienes que estar pendiente. Vamos a hacer un poco de clipping de prensa, porque nosotros nos llegamos a todo. Como no tenemos vocación partidista ni mediática, te voy a poder contar qué ha publicado el Confi, qué ha publicado El País, qué ha publicado El Mundo, que ha publicado el diario, que sean interesantes o relevantes para tu actividad política o empresarial. Y lo mejor de todo esto es que cualquiera puede tener acceso a esta información, porque lo decimos obviamente en broma, pero vamos a hacer la newsletter más cara de España y te la vamos a dar gratis. O sea que mejor reclamo que eso no podemos tener.
1: Fernando, a ver si ahora sí conseguimos tener una buena comunicación.
2: Sí. A ver si ahora lo conseguimos.
1: Perfecto, ya lo digo bien.
2: A ver, yo a lo mejor me he perdido algo, pero a mí me parece que este medio nuevo vuestro le va a gustar más a Pedro Sánchez que a Feijóo, no sé.
3: ¿Por qué? ¿Por qué crees eso?
1: ¿Por qué?
3: Me interesa, Fernando, me interesa.
2: Cosas mías.
3: Yo creo...
2: Hombre, si no le gusta a Trump, le gustará a Sánchez.
1: Bueno, es una buena...
2: Los enemigos de mis enemigos son mis amigos.
3: Bueno, justo antes de que pasara... Bueno, lo primero, que el episodio de la Casa Blanca es una de las cosas que nos ha demostrado. Nosotros estamos recién llegados al grupo político.
1: Sí.
3: Como sabéis, ¿no? Venimos precisamente del Confidencial.
1: Del Confidencial,
3: Ángel Villarín y yo pues hemos estado varios años allí, en la que ha sido nuestra casa y en la que estamos súper agradecidos. Pero de lo que hemos recibido de comunicaciones internas del propio político con todo este tema de la Casa Blanca, la consigna ha sido: vamos a seguir haciendo nuestro trabajo exactamente igual que lo estábamos haciendo antes.
1: Claro.
3: No queremos hacer de esto una bandera, ni convertirnos en mártires, es simplemente cosas que pasan en el oficio, ahora mismo nos ha tocado a nosotros, y vamos a seguir haciendo el trabajo con la misma profesionalidad y el mismo rigor que antes. Y cuando un medio intenta llevar a gala el tema de ser apartidista o el de intentar aspirar a una neutralidad, obviamente, y entiendo perfectamente a Fernando, la gente va a intentar decir no, no, no, pero cogéis por aquí o cogéis por allá. Yo os pido...
2: Os vamos a mirar todo.
3: Exactamente, eso es lo que yo os pido. Ni siquiera un voto de confianza. Lo que os pido es...
2: Hombre, sí, yo vosotros os tengo que dar un voto de confianza porque sois amigos, sí. Habéis trabajado los dos conmigo, sí. Tanto Ángel como tú, en los tiempos pretéritos, y os conozco y sé que sois muy buenos. Pero ya sabes que la sociedad es como es y estamos todos muy resabiados ya, ¿eh?
3: Sí, sí. No, estamos encantados de llegar con ese desafío de... yo lo digo siempre, como he dicho antes, no estamos en el... Cada medio se debe a sus audiencias y yo creo que vamos a tener unas audiencias que nos van a permitir hacer esto y porque el playbook no viene a mover ningún tipo de no viene a mover a la sociedad, no mueve la aguja electoral, no aspira a colocar o a refutar narrativas políticas, al revés, aspira a explicarlas, a entenderlas, a ver por dónde va el juego, quién... Eso es lo que significa literalmente playbook, el libro de jugadas. Y nosotros venimos a explicar el libro de jugadas de la política española. Habrá días que habrá algunos partidos que se disgusten, habrá días que habrá otros partidos que se disgusten. Idealmente, en un buen día, pues un mismo partido se puede alegrar y disgustar leyendo el mismo playbook, porque intentaremos explicar... de nuevo, hasta lo mejor de nuestras habilidades, lo que está pasando en el día sin leccioncitas, sin moralinas, pura realpolitik. Así está el estado de las cosas, así se están moviendo los jugadores, aquí es donde está el balón, minuto y resultado.
2: Yo lo siento, pero como la política española es como es, los partidos españoles funcionan como funcionan, me temo que se van a disgustar con vosotros mucho más de lo que se van a alegrar. Contáis las cosas como son, pues ¿qué quieres que te diga? Todo está entre el escándalo y la vergüenza casi todos los días, dicho sea de paso.
3: Entendemos que efectivamente el desafío es importante, pero de nuevo, una de las elementos que nosotros tenemos que podemos utilizar es que nosotros, político en este sentido, no necesita clics. No necesitamos que nadie pinche un titular, no necesitamos... La gente que se suscribe, que de nuevo, repito, es completamente gratuito, cualquiera puede registrar su dirección de correo electrónico y recibir todos los días a las 7 de la mañana ese debriefing de la política española. Bueno, pues un poco asumimos ese desafío de decir, podemos contar esto de una forma... Porque además el playbook tiene una personalidad, no te creas que es un reporte aburrido, ¿no? Tiene un tono, tiene cierta picardía, esperamos que sea divertido y entretenido.
1: Eso he visto, que va a tener hasta dosis de humor, ¿no?
2: Yo sigo político y está muy bien. Desde hace tiempo está muy bien, la verdad. Pero, no sé, oye, ¿y de qué vais a vivir? ¿De la publicidad?
3: Pues es que esa es la magia de político. Cuando político llega a un mercado informativo, empieza, arranca con su producto estrella, que es este playbook, ¿no? Esta newsletter, que tú te suscribes, es gratis y siempre se será gratis. Y si conseguimos o si consigues establecer esas credenciales periodísticas a través de ese producto editorial, luego vienen otros productos editoriales. Es lo que se llama Político Pro. Político Pro es información especializada para empresas de nicho. Es decir, por ejemplo, aquí en España, el sector de la energía o el sector de la banca o el sector de construcción. Entonces ya contratas un periodista especializado, lo conectas con los servicios globales de político y entonces sí empiezas a vender un servicio de suscripción para empresas e instituciones que quieren información ultra detallada y ultra técnica sobre tarifas eléctricas, precios mayoristas, regulación internacional, etcétera.
2: Oye, pero Kike, eso necesita mucha gente.
3: Bueno, es la idea. Estamos empezando...
2: Y bastante cara, aunque los periodistas nos pagan bastante
1: mal. Últimamente no estamos muy caros, la verdad.
2: Estamos bastante baratitos, pero de todas maneras, hombre, los periodistas especializados son caros, ¿no?
3: Sí. De hecho... Obviamente. Por eso empezamos con el tema político, primero para que luego dentro de 6 meses Fernando me digas, oye, pues tenías razón, a lo mejor se puede hacer, a lo mejor sí que podéis navegar este mare magnum, porque además vienen unas elecciones, como todos sabemos, es decir, más presión y más tensión no vamos a tener. Y ahí poder demostrar que sí, que podemos operar intentando servir a nuestra audiencia Sin nuestra audiencia, Fernando, es súper informada. Nosotros no podemos ni estamos en el negocio de las narrativas o de los relatos. Lo que quieren es información útil que les sirva para tomar decisiones en su día a día. Bueno, pues igual que eso lo vamos a hacer en el término político, llegará un momento en el que lo haremos para la gente que está en banca o la gente que está en energía o la gente que está en tecnología o en defensa, etcétera.
2: Sí, pero perdóname, te he preguntado antes, creo que no me has contestado, la verdad, las cosas hay que decirlas, hay que repreguntar.
1: Repregunta.
2: No me has dicho cuánta gente vais a ser.
3: Eso. Sí. Bueno, vamos a empezar un equipo de 6 personas, siete personas, perdón. De las cuales, bueno, pues vamos a estar casi todos centrados en esta primera etapa en la newsletter, en el playbook. Vamos a tener una persona dedicada solo a corresponsalidad, porque una de las cosas que vamos a hacer con Político es que conecta a España con la conversación global. Esto quiere decir que las cosas importantes, las cosas definitorias, las cosas más interesantes que pasen en España, nosotros se las contaremos, pues eso, a todo el mundo. Saldrá en Político Estados Unidos, Político Bruselas, Político Londres, Político Berlín, Político París. Eso por un lado. Y luego vamos a tener esas otras 4 o 5 periodistas de muy alto nivel dedicados a decodificar y a intentar analizar la política española.
1: O sea, que os ha tocado hacer fichajes.
3: Sí, sí, estamos en pleno fichaje. Bueno, ya tenemos el primero de ellos, que se anunció la semana pasada. Hoy estamos sacando la nota de prensa, que es Rafael Méndez. Rafa Méndez trabajó 14 años en El País, luego trabajó 6 o 7 años en El Confidencial. Y bueno, yo creo que es el mejor periodista político de este país. Es una de esas personas que...
2: Joder, mejorando lo presente.
3: Mejorando.
1: Eso, si te voy a decir.
3: Mejorando.
2: Sí que empiezas bien, oye. Ganándote al personal.
3: Es que ahora tengo que hacer la pelota a él, Fernando. Tengo que mantenerlo contento, porque en verdad es uno de los mejores periodistas de este país. Estamos súper contentos de tenerlo en el proyecto. Es una de esas personas que te va a traer información que a lo mejor no sabías que necesitabas saber, pero que necesitas saber.
2: ¿Vosotros vais a jugar más bien al análisis o más bien a la información, como hacen tantos digitales ahora, a desvelar la mayor cantidad de escándalos posibles, como hacen ahora, pues, muy meritoriamente, por cierto, algunos diarios, entre otros en el que tú trabajabas?
3: Yo creo que la parte que ya tienen cubierta los medios generalistas no es... Nosotros lo que podemos hacer es, por un lado, efectivamente, análisis. Hay casos tan complejos, y tú, Fernando, que conoces perfectamente cómo trabajan los medios en España muchas veces tienen alergia a citarse unos a otros.
1: Sí.
3: A veces una exclusiva la saca un medio de una tendencia y la otra exclusiva la saca otro medio de otra tendencia, y al final te queda la información como un puzzle. Hay casos complejísimos como el caso de Goña, o el caso del Ático, o el caso de Zapatero.
1: O Leire.
3: Hay tantísimos que nosotros aspiramos a poder... dándole crédito, ¿no?, a quien merece y a todas esos grandes periodistas que están haciendo su trabajo, explicarte las cosas de la mejor forma posible. En ese sentido vamos a hacer un trabajo muy analítico, muy de juntarte las piezas del puzzle. Pero no hemos contratado a 5 de los mejores periodistas de este país solo para hacer resúmenes. Vamos a dar información propia. Lo que pasa es que nuestra información propia, nuestras exclusivas, a lo mejor no son las que el público general puede apreciar.
2: Claro.
3: Nosotros no vamos a traerte un caso de la UCO, por ejemplo.
1: Ya.
3: Porque ahí hay toda una serie
2: de
3: medios.
2: Hay ucólogos.
3: Y eso está ya cubierto perfectísimamente por los medios generales. Pero a lo mejor en una oscura e intrascendente comisión del Congreso se está discutiendo una regulación europea que puede afectar a empresas, trabajadores. Entonces eso sí que lo tenemos que ver. Y también podemos entender o intentar analizar dentro de la escena política española, pues cuáles son las voces que están ganando más relevancia, cuáles son aquellas a las que hay que escuchar o que hay que prestar especial atención en temas específicos, intentar... eso también, entender que va a pasar un poco más allá. Nosotros, si lo leemos en el periódico, para nosotros está viejo. Tenemos que intentar un poco hacer eso, como dicen los anglos, ese forward looking, ese mirar hacia adelante, para que, como te digo, esas personas, esos profesionales que están trabajando en el mundo que tengan muchas decisiones que hacer, o están en el mundo de la comunicación, de la influencia, pues tengan unas herramientas adicionales para hacer su trabajo.
1: Hacer un periodismo de reflexivo en los tiempos en los que estamos viviendo tiene tela, ¿eh? Quiero decir, porque estamos en una época de periodismo de trincheras. Y vosotros queréis, quiero decir, me da la sensación de que la equidistancia se castiga un poco, por lo menos por los demás, ¿no? Y yo soy muy partidario de la equidistancia. Creo que hay que ver las cosas desde la barrera y que es lo que nos permite analizarlas, ¿no? Pero entiendo que no es fácil, no va a ser fácil mantener esa posición.
3: Bueno, yo, de nuevo, yo creo que como estamos sirviendo a unas audiencias muy específicas, no es que vaya a ser difícil mantener esa posición, es que es imprescindible mantener esa posición. Porque la gente a la que nos dirigimos es gente ya muy informada.
1: Sí.
3: Es gente que tiene unas ideas. Nosotros no vamos a cambiar ni un solo voto. No vamos a hacer que la gente piense de una forma o piense de otra. Lo que estamos intentando es explicarle qué está pasando detrás de bambalinas, qué es lo que está pasando en la trastienda del poder, para entender por qué pasan las cosas, cuál es el factor humano que hay en ciertas decisiones, cuáles son los elementos a tener en cuenta a la hora de hacer una elección, ya bien sea empresarial o política o comunicativa, que va a tener repercusión, ¿no?, en tu actividad. Entonces tú necesitas, para tomar las mejores decisiones, los mejores elementos de juicio. A mí me gusta mucho el robarle esta expresión a la gente de los datos, ¿no?, del Big Data, y que manejan todos los datos, que dicen garbage in, garbage out. Es decir, que si metes basura en el sistema, lo que te va a salir es basura.
1: Es basura, claro.
3: Pues en el tema de tomar decisiones es un poco lo mismo. Si yo meto basura, por decirlo así, información no contrastada o información muy orientada políticamente, mis audiencias no van a tener utilidad, no le van a ver utilidad al playbook. Lo van simplemente a encajonar como un medio más a este lado o más a este otro lado. Entonces ahí yo creo que no es que vaya a ser difícil, es que la virtud del producto va a ser precisamente esa. Y también entiendo, y de verdad lo creo honestamente, que efectivamente estamos en un momento muy polarizado políticamente,
1: mucho,
3: muy polarizado mediáticamente, y que entre esos extremos polarizados también ambos también quieren saber qué está pasando de verdad en el otro sitio. Y también creo que hay una demanda por intentar entender qué está pasando más allá de las narrativas, más allá de los discursos, entre los diferentes grupos, no solo políticos, sino que influyen en la vida del poder español, qué están pensando unos, qué están pensando otros, para, bueno, yo creo que hacer un sistema, un ecosistema un poquito más sano.
1: Fernando.
2: ¿Hasta qué punto la inteligencia artificial puede influir en un medio como el vuestro? Ya que está influyendo en todo, de una manera positiva y negativa al mismo tiempo.
3: Súper interesante.
2: Pero en un medio como el vuestro, ¿cómo lo habéis planteado? Porque sin duda va a influir.
3: Súper interesante. De hecho, uno de los, porque Ángel y yo estábamos en el Confidencial, es decir, que el Confidencial pues ha sido nuestra casa durante muchos años, estamos súper contentos, nos ha dado mucha pena tener que marchar, lo que pasa es que llega un grupo como político, llama a la puerta y tienes que abrir.
1: Y la es la vida.
3: Entonces, pero también es cierto que los medios, no el Confidencial, sino todos, están ahora ante uno de los mayores desafíos de su historia, que es el tema de la inteligencia artificial. Entonces, a la hora también de ver dónde yo quería estar ahora haciendo periodismo, nos hemos dado cuenta de que político es un sitio donde la inteligencia artificial te puede ayudar, ¿no?, a organizar agendas, a estas cosas que hace la inteligencia artificial también, analizar documentos, sentencias, pero no la inteligencia artificial. Todavía, por ahora, no se sienta con las fuentes, no va a las reuniones a las que hay que estar, no puede poner la oreja en tal comisión, o estar en tal reservado, o ir a tal fiesta donde se van a reunir tales personas, y intentar entender y darle contexto y sentido a lo que está sucediendo. Entonces, nos va a ayudar mucho en todo lo que viene siendo la trastienda, precisamente, de lo que llaman los ingenieros el back-end del periodismo, para organizarnos e intentar digerir la cantidad de información que hay ahora mismo. Pero el Playbook de Madrid es un producto muy humano, súper humano, que creemos que todavía no, no se puede...
1: No estará intoxicado por la inteligencia artificial.
3: No. Si alucinamos, con tener en cuenta que vamos a ser nosotros los que están alucinando y no el ChatGPT.
1: Oye, ¿cómo se han recibido? Porque, claro, esto los partidos ya sabrán que nace político. ¿Cómo se han recibido? ¿Van a estar? ¿Van a ir el próximo día? ¿Habéis hablado con ellos? Sí. ¿Qué os han dicho?
3: Pues estoy sorprendido porque, bueno, uno siempre sabe, ¿no? El político es una marca de periodismo uh-huh. global muy asentada, con un periodismo muy respetado, pero no estaba yo consciente, no era consciente de la repercusión que iba a tener. Uh-huh. Y bueno, llevamos apenas 15 días en esto y nos han recibido partidos de todos los colores y tendencias, uh-huh. nos han recibido empresarios, diplomáticos, nos han recibido think tanks, uh-huh. nos han recibido académicos, uh-huh. hay mucha expectativa, porque uh-huh. bueno, pues la llegada de político es un síntoma también de que la relevancia internacional de España está en uh-huh. alza por uh-huh. muchos motivos. Es también percibida como una oportunidad, porque político es una vía de conexión directa con otros centros de poder, especialmente con Bruselas, pero también con Washington o con Londres o con París. Es decir, lo que nosotros hacemos aquí se va a leer allí. Las audiencias que tienen en Estados Unidos y en Bruselas y en los centros donde están establecidos son, bueno, pues eso, audiencias muy influyentes y queremos conectar, ¿no? Queremos hacer esa conexión de España con la conversación global. Uh-huh. Entonces, ahí hay mucho interés de uh-huh. todos, de políticos, empresarios, think tanks, de intentar entender y ver cómo se encajan y cómo pueden llevar sus mensajes hacia allí y cómo pueden recibir la información que necesitan de esos centros de poder aquí.
1: Fernando.
2: Oye, dos preguntas que a lo mejor ya las has contestado, pero como ha habido un corte aquí telefónico, pues me lo he perdido. Pero uno, ¿lo vais a presentar y con quién lo vais a presentar? ¿Político? Uh-huh. ¿En sociedad, digamos? Y segundo, ¿va a tener una línea editorial como tal?
3: La presentación en sociedad es el 6 de octubre. Vamos a hacer una pequeña fiesta de lanzamiento en el Círculo de Bellas Artes.
2: ¿Nos vais a invitar o no? Porque si no nos vais a invitar, ya corto la
3: Estáis invitadísimos. De hecho, la asistencia es, pues van a venir varios ministros, uh-huh. va a venir, pues obviamente, gente muy importante del Partido Popular. Uh-huh. Bueno, los partidos políticos están representados absolutamente todos, igual que todas las instituciones uh-huh. del Estado. Vamos a tener representantes, vamos a tener también muchas compañías que están muy interesadas uh-huh. en el lanzamiento de político y en el producto y vamos a tener también periodistas, porque también son, ¿no?, nuestros colegas y a los que uh-huh. queremos que nos ayuden, nos acompañen en este proyecto. Yo creo que actualmente el producto de político no es competencia con ningún medio tradicional aquí. Uh-huh. Y como te digo, son audiencias diferentes, formatos distintos. Entonces, sí, vamos a tener esa puesta de largo el 6 de octubre en el Círculo de Bellas Artes, antes de pues lanzar definitivamente la primera edición el 13 de octubre, que lo elegimos porque es martes. Uh-huh. Y dijimos, bueno, martes 13... Que no,
1: martes y 13, claro, qué mejor día para lanzarlo.
3: Qué mejor fecha para lanzarlo. Y con respecto al sesgo, eso, yo espero, ¿no?, aspiro a que de verdad el ecosistema político-económico de España está perfectamente maduro, porque nada más aquí ahora que estamos en privado entre nosotros.
1: Sí, no nos oye nadie.
3: Nosotros sabemos que la polarización política muchas veces tiene mucho de teatro. Uh-huh. Tiene mucho de teatro ante las cámaras, tiene mucho de teatro en el Congreso, y que realmente luego las partes políticas tienen otras vías de comunicación uh-huh. y que por eso este país no está en llamas. Porque aunque luego hay un relato público y un relato mediático, pues al fin y al cabo hay un cierto, ¿no?, una convivencia uh-huh. y nosotros aspiramos a ayudar y fomentar y ser proactivos en esa convivencia. Ahora, que un día se enfadan unos porque hemos publicado esto y otro día se enfadan los otros porque hemos publicado eso
1: va a pasar.
3: Eso va con el negocio. ¿Y qué te voy a decir a ti, Fernando de Aguas, que te llaman Noé? ¿Quién no te habrá llamado a ti para decirte no sé cuántas cosas?
2: A mí me han llamado hasta de tarra, no te digo nada.
1: Nos han llamado de todo, ¿verdad?
2: Y casi me matan en un par de ocasiones, o sea, que figúrate tú. Eso va en el oficio. A mí lo que me importa es que nos invitéis a la presentación. Y queremos dar testimonio de eso, porque a mí me parece todo medio nuevo que sale, merece todo nuestro cariño y todo nuestro apoyo. Y
1: claro,
2: más
1: que, sí,
2: que es un medio,
1: sí,
2: llevado por vosotros, más si es un medio con el prestigio internacional de político, ¿no? Que, uh-huh, que diablos. ¿Vais a dar copa en el canapé? No vais a dar copa, ¿no?
3: Algo habrá. Creo que llamarle fiesta, a lo mejor, para la gente que nos está escuchando, no es exactamente el tipo de fiesta que tienes en mente. No es ese tipo de fiesta, pero sí, creo que va a ser un momento, pues, muy bonito. Y está, como tú dices, un lanzamiento de un medio en España siempre, por lo menos en el gremio, debe darnos ilusión a todos.
1: Claro, sí.
3: Todos contentos de que haya un nuevo actor intentando ¿no? aportar en el ecosistema informativo español. Y creo que tenemos muy buenos amigos entre los medios, incluyendo obviamente vosotros, y que eso es fundamental, ¿no?, para nuestro trabajo.
1: Pues Político se presenta la semana que viene, el próximo martes 6 de octubre, estará en sus correos electrónicos, entiendo.
3: En sus correos electrónicos.
1: A partir del día 13 de este mes, martes y 13, bueno, ni te cases ni te embarques, pero te
2: que
1: metes.
2: Yo ya pago la suscripción, ¿eh? ¿Eh? Sí. Y ya la pago.
3: Es gratis.
1: Ya tienes dos suscriptores, Fernando Jauregui y Federico Quevedo. Ya tienes dos suscriptores seguro. ¿Eh? Porque, oye, también es un instrumento para periodistas, sin duda. También,
3: hombre,
1: claro,
3: es que mira, una de las cosas que ha hecho bien Político es...
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0: Las 9 de la noche, una hora menos en las Islas Canarias, en la sintonía de Capital Radio, llega nuestro tiempo de análisis, de tertulia, de reflexión. Lorena Ruiz, ¿hoy la música de quién es?
1: De T-Pain.
0: De T-Pain, que cumple
1: 41 años.
0: Y con la música de T-Pain le ponemos banda sonora a los temas de la tertulia.
1: Buenas noches, tertulianos. El Consejo de Ministros aprobó finalmente ayer dos reales decretos que incluyen la prohibición de los desahucios hasta 2030 y plantean reducciones fiscales a inquilinos y propietarios. El segundo decreto es el más polémico, ya que contempla la prórroga automática de los contratos de alquiler de manera indefinida, algo que defienden en Sumar.
2: Cuando un contrato vence, a los 5 años, en este país, 7 si es una persona jurídica quien suscribe ese contrato, se renueva automáticamente a no ser que haya una causa justificada. ¿Y qué es una causa justificada? Pues que el propietario lo necesite para vivir, para que viva un familiar o una causa similar. Si no quiere renovar ese contrato, tendrá que indemnizar al inquilino. Algo parecido a lo que ocurre en las relaciones laborales. Pues si te despiden, te tienen que indemnizar si no hay una causa justificada.
1: Ahora todo depende de Junts y Podemos, que cedan en sus posiciones, algo que parece no va a suceder. Así de crítica se ha mostrado Ione Belar.
3: Lo único que están intentando hacer es trampa, troceando el decreto Mari Carmen que el sindicato de inquilinas les ha pedido que traigan completo, para intentar frenar la movilización social y para intentar lavarse la cara. Ya vale, esta vez no va a colar. Si de verdad quieren hacer algo para frenar el problema de la vivienda, traigan el decreto completo, que ya es de mínimos, y empiecen a tomar medidas estructurales como la expropiación de las viviendas de los fondos buitre.
1: También se oponen en el PP y Vox. Feijóo habla de un gobierno tramposo y de dos decretos que son incompatibles.
4: Si alguno de esos decretos se aprueba, los vulnerables de nuestro país no tendrán ninguna posibilidad de contratar un alquiler porque no habrá ningún propietario que se lo alquile. Insisto, España no se merece un gobierno tramposo.
1: Todo esto no disuelve la acampada en Sol, que se mantiene de forma indefinida y por lo menos hasta el viernes. Pero esta crisis está tapando la de Ceuta. Hoy ha declarado Vivas ante la Audiencia Nacional y ha confirmado que los días previos llamó hasta 10 veces a presidencia del gobierno para pedir ayuda.
5: Yo me voy satisfecho porque me he podido explicar y me voy muy satisfecho porque he visto en su señoría y en el Ministerio Fiscal implicación y determinación para esclarecer lo que ha ocurrido. Y esto me parece importante para los ceutíes, pero me parece importante para España, porque lo que ha ocurrido y sigue ocurriendo en Ceuta es el asunto más grave que ha ocurrido en nuestro país. En consecuencia, creo que tiene que quedar claro, y los ceutíes y todos los españoles tienen derecho a conocer la verdad.
1: Y una última cuestión, porque la mesa del Congreso ha abierto un expediente sancionador a la diputada del PP que llevó un spray de gas pimienta.
6: ¡Viva el vino!
0: Gracias, Lorena. Voy saludando a Irene Sánchez. Buenas noches.
7: ¿Qué tal? Buenas noches.
0: Hugo Pereira, buenas noches.
8: Muy buenas noches, ¿cómo estáis?
0: Muy bien, Hugo. Gracias por preguntar.
7: Bueno, muy bien, de aquella manera, según se mire.
0: ¿Tú también? ¿Tú estás bien también?
8: Si no entramos en detalles, estamos bien.
0: Bueno, no, entramos en detalle, ya tenemos detalles. Tenemos detalles, son desde los decretos, y la verdad, tengo que reconocer que me dejan un poco frío.
7: La verdad que me causa más dudas, ¿no? Me causa muchos más interrogantes, más que despejar, ¿no? La verdad que no sé por dónde empezar. Perdonadme, pero hoy tengo todo que es un caos, ¿no? Es un cacao, ¿no? Decía la ministra.
0: Es que la verdad que si ha sido un cacao para la ministra, ¿cómo no lo va a ser para
7: vamos
0: nosotros?
7: A ver, sí, pero yo como ciudadana, y ahora vamos a ponernos serios, me parece un despropósito que salga una ministra de Vivienda. Se exprese de esta forma, ¿no? Empieza allí con papeles, todos los medios, ¿no? Ante toda España. Y dice, ay, disculpadme porque esto es, tengo un cacao, ¿no? Porque estoy esperando mi última versión. Una persona que además tiene un salario público, que es una ministra, que defiende el Ministerio de la Vivienda, que además hoy día creo que el tema estrella es precisamente este, es la vivienda, porque nos preocupa o nos ocupa a la inmensa mayoría de ciudadanos, a millones de personas en este país. jóvenes, no tan jóvenes, vulnerables, no vulnerables, quiero decir, el que tiene una vivienda, el que quiere acceder a ella, en fin, nos afecta a todos de forma directa o indirecta, no puede.

0: Segundo, que bueno, pues que hay mucho en juego, ¿no? Para el futuro de los españoles, ¿no? A mí lo que todavía me sorprende a día de hoy, como bien decía, es que algo como es el tema fundamental, como es la vivienda, como todavía los dos partidos mayoritarios no se han podido sentar y no han podido llegar a algún acuerdo. Porque esto al final no se trata ni de izquierdas ni de derechas. Esto es una cuestión fundamental. Es decir, el tema de la vivienda es un derecho. O sea, todos necesitamos vivir en algún sitio más grande, más pequeño, y ahora sí que es verdad que se ha convertido todo en un lujo, ¿no? Entonces, al margen de este primer decreto, que ha sido como aglutinar, ¿no?, un montón de factores, los desahucios, los fondos buitre, la subida del alquiler, bueno, en fin, una serie de puntos que el segundo decreto, que no está claro todavía si esto se
1: mañana
0: va a aprobar,
1: se
0: que mañana se va a publicar, que modifica una parte de la LAO, de la Ley de Arrendamientos Urbanos. Veremos a ver esto cómo se defiende, porque estos dos decretos van a tener de alguna forma que tienen que convivir, ¿no? Entonces, si las disposiciones tampoco están claras, vamos a ver qué sale a la luz, ¿no? Pero yo me pregunto, yo estaba viniendo y me estaba preguntando, ¿esto para qué va a servir? ¿Para regular lo que es el alquiler? ¿Va a aumentar la oferta? ¿Realmente va a haber más beneficios para los inquilinos? ¿Va a haber beneficios o no para los propietarios? Porque a mí me da la sensación que esto, para las personas que tengan hoy día una vivienda que puedan poner en alquiler, realmente lo que van a hacer es todo lo contrario. O sea, van a decir, bueno, pues no la arrendo, y va a bajar esa, va a disminuir todavía aún más la oferta, con lo cual el acceso va a ser todavía mucho más limitado, ¿no? Y ya no digamos las personas que puedan tener una renta que bueno, pues que no sea de, pues no lo sé, me lo invento, de 70.000 euros en adelante, ¿no? Por decir una cifra, no lo sé, sin entrar en detalles, ¿no? Entonces a mí esto pues es algo que creo que es a poner en debate, ¿no? Realmente si estos decretos van a ser funcionales, ¿no?
1: Uh-huh. Hugo, ¿tú
2: pues
1: crees que lo van a ser o no?
2: Primero, yo distingo los dos decretos, me refiero. Uno es un decreto PSOE, otro es un decreto Sumar, por grosso modo, ¿no? El decreto Sumar, desde luego, afecta a la propiedad privada, eso yo creo que es evidente, ¿no? Es decir, el decreto Sumar pedía hasta expropiaciones, eso desde luego no se puede consentir en un país en donde, por supuesto, faltaría más, ¿no? La propiedad privada es un derecho también, al igual que el de la vivienda, lo dice la Constitución Española, ¿no? Dice que ambos son derechos, es decir, la propiedad privada y el derecho a la vivienda, ¿no? Los dos son derechos, que emana, insisto, de la ley fundamental. Entonces, el segundo decreto propuesto por Sumar, yo creo que incluso hasta es inconstitucional, me refiero, que no se puede, en fin, no saldrá adelante, estoy convencido, en la convalidación en el Congreso, estará en vigor chocando con no sé cuántas leyes durante un mes, estoy convencido al 100% que no, que el decreto Sumar, el segundo, no entrará, o sea, no será convalidado dentro de un mes en el Congreso, 100% convencido. Ahora bien, sin justificar, por supuesto, ¿no?, lo que hablamos al inicio, el tema de la puesta en escena de la ministra de Vivienda y que eso es un caos, o sea, en fin, desde luego eso no es justificable. Ahora bien, creo que el decreto PSOE, sí que el gobierno, la parte PSOE del gobierno, intentó de alguna forma buscar un mínimo consenso de entre todo lo que había, ¿no? Es decir, yo creo que lo único que le falta al decreto al decreto PSOE es lo que pone en la mesa, encima de la mesa Junts, que es bonificar de alguna forma a aquellos pequeños propietarios, no empresas, sino pequeños propietarios que pongan sus alquileres a disposición para incentivarlos, ¿no? Entonces, pero bueno, pero es que al margen de eso, de verdad creo que es de lo más de consenso que ha hecho el PSOE en los últimos tiempos. Es decir, ¿quién va a estar en contra de regular ya no a los propietarios, sino a las empresas que buscan hacer negocio con la vivienda, ¿no? Es decir, pero me refiero a que esto hasta lo critican los propios hosteleros, que ven como en las grandes ciudades, incluso ahora también en Santiago de Compostela, por ejemplo, en las pequeñas ciudades, uh-huh, ponen pisos turísticos por doquier, ¿no? Es decir, no sé quién puede estar en desacuerdo con regular el tema de las empresas que se dedican a hacer negocio con la vivienda que debería ser para alquiler y que al final acaba siendo pues negocio para unas empresas que buscan maximizar beneficios, que ponen pisos turísticos y no pisos de vivienda en alquiler para hacer negocio y que afecta incluso hasta en competencia desleal con el sector hostelero. Creo que eso, en fin, nadie puede estar en contra de

0: tampoco está tan siquiera Junts, que a nivel económico es un partido, y bueno, y a nivel social también es un partido de derechas, ¿no? PNV tampoco se opone a eso. Yo no sé quién puede estar en desacuerdo con que el Estado ayude a sobre todo a los más jóvenes que quieren emanciparse y con un préstamo para el primer alquiler, ¿no? O sea, el intentar de alguna forma ayudar, ¿no? Yo no sé quién puede estar en desacuerdo con eso. Yo no sé quién puede estar en desacuerdo en que si no se justifica al 100% digamos un desahucio, es decir, que el propietario le suba el precio del alquiler a una persona, pues en fin, si quiere lo puede hacer. Ahora bien, se le desincentiva que haga eso. Entonces, yo no sé quién puede estar en desacuerdo con eso. Yo también, los propietarios también tienen que ser conscientes de que cuando se sube el precio del alquiler, hombre, que esto no es una manzana. O sea, una vivienda no es una manzana, ¿no? Entonces también tendrán que ser, oye, si quieren lo pueden hacer, pues, o sea, esto no prohíbe que suba el alquiler, lo que hace es desincentivar el alquiler, con este famoso de que se paga las 12 mensualidades. Es decir, el decreto PSOE no prohíbe subir el alquiler, lo que hace es prohibir, es desincentivar la subida del alquiler. En fin, y luego el tema de, pues eso, de restringir, por tanto, de evitar los desahucios, ¿no? Bueno, pues ya está, pues un propietario tendrá que tener, tendrá que tener cuidado a la hora de subir un precio en alquiler, que insisto, que puede seguir haciéndolo si quiere, ahora bien estará desincentivado. Creo que eso sí falta, justo lo contrario, y es incentivar que se ponga alquiler, es decir, bonificar a los pequeños propietarios, no a las empresas, a los pequeños propietarios, que esto es lo que pide Junts, bonificar o ayudar o incentivar a los pequeños propietarios a que pongan alquiler. Eso sí que creo que falta en el decreto PSOE. Pero, en fin, yo el resto, de verdad, que lo veo un decreto de los pocos que ha hecho el gobierno, porque recordemos los ómnibus famosos mezclando todo, es decir, es de los pocos decretos que yo veo por la parte del PSOE del gobierno que ha intentado buscar el consenso y que realmente salga adelante. Porque luego hay otros decretos que efectivamente lo que busca es el titular, ir a máximos, el titular mezclando todo y que si no, pues imputar a la derecha el problema, ¿no?, de votar en contra. O sea, sinceramente, creo que en este caso, en el decreto PSOE, insisto, en el de Sumar no tiene un pase, es un, insisto, decreto que yo creo que va en contra incluso hasta de principios básicos de la Constitución española, como es el derecho a la propiedad privada. Desde luego, insisto, es injustificable el decreto Sumar, pero el decreto PSOE, yo creo que en este caso la derecha no tiene excusa para votar en contra. O sea, sinceramente lo digo, creo que en el caso, perdón, del decreto PSOE no hay excusa de la derecha para votar en contra. El único pero que se le puede poner es que no ayuda o que no incentiva a los pequeños propietarios bonificándoles para que ponga su vivienda en alquiler de verdad, en el de vivienda, no en el de pisos turísticos, que además, insisto, es competencia desleal con respecto al sector hostelero. Entonces, de verdad, creo que en este caso el voto en contra del Partido Popular no tiene un pase. Es decir, no digo que vote que sí, pero abstención mínimo. Es decir, el voto en contra no tiene un pase. Tiene un pase. Y el de Junts, lo mismo. Es decir, lo más que se le puede decir al decreto del PSOE es que no bonifica o que no ayuda o que no incentiva al pequeño propietario. Es el único pero el resto, en fin, yo creo que no se puede estar en contra de algo que pone en marcha. Y esto es el decreto, y termino. Luego las comunidades autónomas y el gobierno central lo que tienen que hacer es la oferta famosa, es decir, poner en circulación viviendas, construir viviendas públicas para las personas vulnerables. Eso desde luego, pero insisto, eso ya al margen del decreto PSOE. Y eso, por ejemplo, el PP, que gobierna en 11 comunidades, se tiene que poner en marcha, porque Madrid ha crecido exponencialmente su población y no así el número de viviendas públicas. Y como en Madrid, en otras comunidades, y el gobierno central, el gobierno de Sánchez, también, por supuesto, puede transferir más fondos, que es lo que puede hacer según las competencias que son a nivel autonómico, ¿no?, el tema de la vivienda, pero el gobierno central sí que puede transferir fondos, por supuesto, a las comunidades autónomas para que pongan en marcha planes de construcción de vivienda pública. Por supuesto que lo pueden hacer y eso es lo que falta. Pero, en fin, el decreto PSOE, insisto, es de lo más sensato que ha hecho el PSOE, yo creo que en los últimos años.
1: Pero, Hugo, todo lo que estás diciendo, la teoría, es muy buena, pero luego a la práctica no me parece tampoco tan... No digo que no sea viable, sino que cómo se ejecuta todo esto, ¿no? Porque el hecho de... el otro día también, además, lo comentábamos, que por un lado quiero abordar este último tema, esta última pincelada que estás mencionando de las famosas viviendas públicas, porque esto de las viviendas públicas ya llevábamos años diciendo que se tiene que construir, que se tiene que hacer más vivienda pública, pero no se está aplicando. Es decir, ni el gobierno ni tampoco las comunidades autónomas están construyendo vivienda pública, y luego además cuál será el público, porque esta es otra, o sea, luego no quiero mezclar una cosa con la otra, pero sí que es cierto que muchas veces, como hay personas que sobre todo que son inmigrantes, tenemos que hablarlo así, ¿vale? Que todavía tienen probablemente una situación mucho más vulnerable que otros jóvenes o no tan jóvenes aquí en España. ¿Qué pasa? Que siempre también van a tener otro tipo de preferencias. Entonces es ahí donde entra también la disputa social. Esto al final es que no es fácil tampoco luego de elevarlo, ¿no? Eso por un lado. Y luego, por otro lado, en referencia al tema de los desahucios, yo me estaba formulando una serie de preguntas, ¿no? Es decir, ¿cómo se equilibra esa protección de una persona vulnerable con el derecho del propietario a recuperar su vivienda, por ejemplo, ¿no? ¿Cuál es la solución a ese problema? Es decir, garantizar que las administraciones proporcionen una alternativa, claro, habitacional a las personas vulnerables. Claro, es que aquí estamos hablando con... el desahucio no. Yo, evidentemente, no estoy de acuerdo con lo del desahucio. Y es más, me voy mucho más lejos con el tema de Mari Carmen, que ya, bueno, pues al final han ido tirando de la cuerda, ¿no? Y todo lo que se está formando aquí en Madrid y en otras ciudades de España, ¿no? Porque, bueno, no sé qué es lo que ha pasado. Este fenómeno me recuerda, no sé si os acordáis, hace ya muchos años, creo que fue en el 14, cuando el ébola, el perro aquel Excalibur,
2: sí,
1: que se, el perro Excalibur, yo soy muy animalista, pero es que esta situación me recuerda exactamente lo mismo. No estoy comparando, faltaría a una persona con, o no confundamos, pero que... vuelvo a repetir lo mismo. Esto fue la semana pasada en Mari Carmen. Una semana antes, si mal no recuerdo, 10 días, se había suicidado otra persona en Barcelona porque la habían desahuciado con 50 y pocos años. Nadie se habló de ella. Y de verdad lo digo, lamentablemente, no es la única persona que la han desahuciado. Y a Mari Carmen le habían dado también muchas alternativas. No estoy diciendo ni estoy justificando nada, porque evidentemente las imágenes fueron lamentables y me parece de tercermundista. Estoy de acuerdo. Pero bueno, ya indagando, tirando del hilo, pues se ha podido comprobar pues que esta persona se le habían dado una serie de alternativas para no quedarse en vivienda, o incluso le habían ofrecido dinero para poder quedarse.
0: Entonces, pero lo que hay detrás...
1: Pero es que esto también...
0: Sí, pero es que es una empresa, ojo, no, pues que lo que hay detrás finalmente del desahucio actual de Mari Carmen, porque con los propietarios que había, o sea, primero hubo una empresa que compró finalmente la vivienda de Mari Carmen, ¿no?
1: Sí,
0: es decir, con los propietarios anteriores llegó a acuerdos. Bien, entonces son acuerdos privados que aquí nadie, con el propietario de turno, que aquí nadie puede criticar ni para bien ni para mal, me refiero. O sea, si Mari Carmen consiguió llegar a acuerdos con los propietarios para pagar mucho menos que las personas que están a su alrededor en esa zona de Madrid, oye, mis dieces para Mari Carmen. Pero me refiero, aquí lo que hay ahora mismo de fondo detrás es que hay una empresa, no un pequeño propietario, porque aquí al final la derecha acaba cometiendo el mismo error que la extrema izquierda, increíblemente, es decir, que es confundir pequeño o meter a todos en el mismo saco, ¿no? Uh-huh. Es decir, la extrema izquierda porque quiere prohibir todo, el pequeño propietario a la empresa, y la derecha porque cree que hay que dar los mismos derechos al pequeño propietario que a la empresa. Entonces, para mí, en este caso, creo que la derecha y la extrema izquierda están haciendo el mismo error, evidentemente en diferentes direcciones, pero el mismo error, y es confundir o meter un mismo saco al propietario, al pequeño propietario, con una empresa. Mira, no se puede, o sea, es decir, no se puede hacer un negocio, o sea, se podrá poner, por supuesto, el pequeño propietario su segunda, tercera vivienda en alquiler, faltaría más, pero lo que no se puede permitir en un país civilizado como es España, en donde la vivienda es un derecho fundamental, es permitir que haya empresas, empresas que hagan negocio con la vivienda.
1: Haciendo
0: competencia desleal con el sector hostelero. Mira, si tú quieres comercializar con la vivienda, te montas un bloque de hoteles, te montas un hotel y pones no sé cuántas parcelitas pequeñas, viviendas pequeñas en alquiler, ¿no? Como por así decirlo, está haciendo un símil, ¿no? Es decir, te montas un hotel. Pero lo que no se puede hacer aquí es empresas que al final comercializan como si fuera un hotel, pero sin la regulación de hotel, con pisos turísticos y con viviendas y demás. Es decir, no se puede consentir eso. Entonces yo creo que el Partido Popular está cometiendo exactamente, y Vox, el mismo error que la extrema izquierda, y es meter en un mismo saco al pequeño propietario que tiene todo el derecho del mundo, faltaría más, su segunda, tercera vivienda, en ponerla en alquiler para poder pagarse en ocasiones el alquiler de su vivienda principal, que es lo que hacen los mortales. Los mortales es para vivir en Madrid, pones en alquiler las dos viviendas que tienes fuera de Madrid y así con ese dinero te alquilas tu vivienda en Madrid, que es carísimo. Bueno, es lo que hacen el común de los mortales, ¿no? Entonces, pero claro, es que eso es una cosa y otra cosa es la empresa. Y quien desahució a Mari Carmen en último término es una empresa. Es una empresa, Urbagestión SL se llama así. Entonces, es una empresa. Yo creo que eso es lo que hay que prohibir. Directamente no. Prohibir.
1: una empresa es que es lo y que, lo que son también es, los grandes tenedores, que en Cataluña ya se está desde hace años aplicando la
0: bueno,
1: ley.
0: Bueno, que actúan los grandes tenedores famosos, actúan en muchas ocasiones como empresa, es decir, para conseguir su alquiler, para tal, le pasan factura y actúan como una empresa. Ojo, que a veces hablamos de los grandes tenedores son una empresa.
1: Sí, o sea, sí, decir, son empresas. Tienen
0: empresas y les mandan facturas como empresa a sus propietarios. Entonces, insisto, eso lo veo muy pertinente que se regule en España. Muy pertinente, porque entre otras cosas es competencia desleal, que afecta hasta contra un principio básico del liberalismo, que es la competencia. La competencia tiene que ser leal, no desleal. Entonces, es que, insisto, además de ir en contra de un derecho fundamental que se recoge en la Constitución, que es la vivienda, van en contra de la competencia leal, ¿no? Entonces, eso me parece muy pertinente que se regule. O sea, no entiendo la posición del Partido Popular, insisto, lo digo porque hasta desde un punto de vista liberal, desde economía liberal, se puede defender el regular esto, el de las empresas que comercializan con la vivienda, porque insisto, es competencia desleal con respecto a hoteles. Si tú quieres, o el sector hostelero, si tú quieres comercializar con la vivienda, te montas un hotel y estás bajo la regulación de un hotel. Y ya está.
2: Yo me considero un liberal y yo creo, que hemos tenido un exceso de desregulación en el sector turístico, para el sector turístico, con el tema de los alquileres turísticos. O sea,
0: pues no entiendo que la derecha se haya unido a la extrema izquierda en meter un mismo saco a empresas y a pequeños propietarios. Claro. Porque entonces leía tweets de miembros del Partido Popular que se ha desmoronado el mercado del alquiler. Ah, claro, pues que yo creo que una empresa no tiene que participar en el mercado del alquiler, sinceramente lo digo. O sea, una empresa no tiene que participar de eso, porque esto no es una manzana, una vivienda. Entonces, que haya pequeños propietarios que pongan alquiler me parece estupendo y perfecto, que en muchas ocasiones es para pagarse el alquiler en las grandes ciudades. Entonces, eso me parece estupendo y perfecto, y eso es contra lo que va también Sumar y Podemos, lo cual me parece, como dije antes, en contra de la propiedad privada y muy censurable. Entonces, pero una cosa es eso, lo que propone Podemos y Sumar, que es meter en el mismo saco todo, y otra cosa es el decreto del PSOE, que lo que hizo ante todo es regular a los fondos, o sea, que no le llaman fondos buitre, pero le llaman fondos, que son las grandes empresas o las pequeñas empresas que comercializan con la vivienda, y eso es una vergüenza. Entonces, vuelvo a lo de antes y concluyo, no tienen justificación. Yo creo que el Partido Popular, salvo una pequeñita justificación, y es que en ese decreto no pone incentivar a los pequeños propietarios a que pongan su vivienda en alquiler con bonificaciones, es el único pero que le encuentro, pero en fin, el grosso del decreto del PSOE es perfectamente consumible por un liberal. Entonces no tiene excusa ninguna el Partido Popular y Vox, la derecha, tampoco Junts, para votar en contra del decreto PSOE. Sí, tiene muchos argumentos para votar en contra, por supuesto, el decreto Sumar. Bueno, eso sí.
1: Vamos a ver, porque yo creo que aquí el tema que, una vez más, creo yo, el tema es que yo creo que el Partido Popular no tiene los suficientes argumentos también como para poder abordar un tema tan arduo como es el tema de la vivienda. Yo creo que va más por esa vía.
2: Ese cuando les preguntas cómo solucionáis el problema de la vivienda y te contestan cambiando al gobierno, pues dices, hombre, ese bueno, no parece que sea pues, una solución.
0: Bueno, pero exactamente. Bueno. Ellos pueden hacer mucho.
1: Esto es como, me acuerdo cuando preguntaban cómo hacemos creación de empleo, ¿no? Pues es que nadie lo sabía, ¿no? Quiero decir, es un tema, vamos a ver, que vuelva a lo mismo. Estamos aquí y aquí pues decimos muchos argumentos, yo creo, yo haría, pero ahora de la verdad... Esto es más complejo de lo que parece. Entonces, eso por un lado. Yo creo que el Partido Popular, el tema que tiene es que le falta una estrategia, pero además le falta una serie de argumentos para poder defender algo como se ha convertido en un pilar fundamental en nuestro país, ¿no? Además de la sanidad y la educación, ¿no? Eso por un lado. Y luego, por otro lado, yo creo que el Partido Popular lo que está defendiendo es que este tipo de medidas lo que va a ocasionar, sobre todo, es que va a haber mucha menos oferta. Es decir, el que está... El propietario que tiene un pisito porque heredó no sé qué, no sé cuánto, pues con todo este caos que hay, que por ahora pues no, tampoco se sabe muy bien cómo se va a aplicar, no se sabe tampoco qué puede ocasionar, pues entonces, ¿qué va a hacer? No alquilar la vivienda. Entonces, ¿qué pasa? Que tenemos otro problema agregado, muchas viviendas vacías, que es lo que hay también en este momento. O sea, hay viviendas vacías, pequeños propietarios que no se le incentivan porque, claro, luego habría que mirar caso a caso quién está alquilando. Es decir, esto ya es intervenir. Entonces, esto sería otro...
0: Yo... Sí, no, yo simplemente...
1: Sería
0: sí,
1: agravar más la situación. Mira, entonces, mira, claro, primero, hay que diferenciar lo que es el gran tenedor, lo que son las empresas, con lo que viene a ser un particular.
0: Mira, pero, primero, quién debería aumentar la oferta en España no son los propietarios, son las
1: comunidades autónomas, y concretamente
0: los ayuntamientos, que es quien tiene la política urbanística. En muchos casos, que quien hace la vivienda pública no es ni tan siquiera la comunidad autónoma, son los ayuntamientos. Muchos de ellos del Partido Popular. Entonces, primero, que a mí esto de la oferta y de...
1: Perdona, o sea, mira, en Cataluña hay uno, ¿no?, que gobierna el Partido Popular.
0: Bueno, por supuesto, pero que vamos, que el PSOE...
1: Que no todo, no esté ahora, no España es azul.
0: No, por supuesto, pero el PSOE en eso tampoco puede dar lecciones. Lo dije antes, tampoco ha transferido fondos que se dan, no puede hacer. O sea, la competencia es de la comunidad o del ayuntamiento, pero el PSOE puede, si quiere, transferir fondos también para ello. Entonces, el gobierno, me refiero. Entonces, en fin, claro que aquí nadie puede dar lecciones, pero esto es, no, hay que permitir la oferta y más. Mira, el tema de las subidas del alquiler es un cachondeo. Eso todas las grandes ciudades. Es un cachondeo, porque yo mismo lo he sufrido. Es decir, yo vine aquí hace 7 años a vivir a Madrid, pagaba por un estudio en Plaza Castilla 700 euros. A día de hoy, entonces, cada año me subieron 100 euros. 100 euros, 100 euros de tal. Entonces, estoy ya en 1.200. Inasumible. Inasumible. Me tengo que cambiar de piso. Entonces, esto ya también, de la subida del precio del alquiler, es un cachondeo. Entonces, porque así cada año subimos 100 pavos, pues es un cachondeo. Sí. Entonces, ya está. Entonces, tú alquilas un propietario puede alquilar un piso. Pero lo que yo no veo legítimo es que cada año, pues si le hace falta 100 pavos más... Y
1: pues
0: el mercado,
1: le subo al inquilino.
0: Pues va subiendo. Entonces, yo solo veo un cachondeo. El tema de la subida del precio. Entonces, un propietario que alquile me parece estupendo, un pequeño propietario que alquile me parece estupendo, pero lo que no puede hacer es andar mareando tampoco. Porque, en fin, un inquilino también tiene que tener derechos. Es decir, el propietario...
1: Y tiene que tener,
0: por supuesto,
1: una seguridad también.
0: Pero, y una seguridad. Es decir, yo he sufrido el cachondeo de la subida del precio del alquiler. Insisto, desde que llegué a Madrid hace 7 años, a día de hoy estoy pagando unos casi 800 euros más. Entonces, es un cachondeo el tema de la subida de los precios del alquiler y sobre todo la inseguridad que tiene el inquilino de no saber en 5 años cuánto más va a estar pagando.
1: Esa situación se va a encontrar.
0: Entonces, es un cachondeo. Entonces, partiendo de la base de que muchos propietarios pequeños también, en fin, y sobre todo empresas, hacen un cachondeo para subir el precio del alquiler, hombre, yo no veo desubicado el regular un poco esto. ¿Que tú quieres subir el precio del alquiler? Perfecto. Ahora bien, si al final el inquilino no puede pagarlo y lo tienes que desahuciar, también tendrá que asumir algún tipo de consecuencia el propietario. Yo no digo delimitar los precios del alquiler, yo no digo eso, pero sí desincentivar el cachondeo. Y eso yo creo que el decreto PSOE desincentiva el cachondeo. Es muy bien, propietario, ¿quieres subir el precio del alquiler 800 euros? Pues muy bien, como el inquilino no te pueda pagar los 800 euros más de lo inicial que se ha acordado de alquiler, pues muy bien, échalo. Ahora bien, 12 mensualidades tienes que pagar. Que tenga también ese desincentivo para hacer el cachondeo. Insisto, yo en mis carnes he sufrido el cachondeo de la subida del precio del alquiler. Y es un cachondeo sobre todo en las grandes ciudades. Esa es la realidad.
1: Bueno,
0: Con lo cual,
1: es una vergüenza. Es claro, una vergüenza, entonces, pero tampoco veo muy viable que esto vaya a ocurrir. O sea, quiero decir...
0: Bueno, no lo sé, pero desde luego desincentiva no el poner en alquiler el inmueble, sino en subir el precio del alquiler. Eso es lo que desincentiva. Yo creo que topar el precio del alquiler sí que desincentiva, porque ya es de base. Pero si tú acuerdas con el inquilino de turno durante 5 años de contrato que pague 500 euros o 600 o 800, pues eso es lo que acuerdas. Lo que no se puede hacer es aquí cada año, pues ala, 100 más. Insisto, con los 100 más estoy en 7 años pagando 800 euros más. Esa es la realidad. Entonces, eso es un cachondeo. Entonces, si tú como propietario acuerdas 5 años de alquiler con ese inquilino, pues que pague esos 5 años lo que se ha acordado. Ni más ni menos. O sea, lo que no puede ser aquí es el cachondeo de te voy subiendo cada año porque el mercado sube y los precios y el IPC sube. Oye, pues me parece estupendo, pero hombre, esto tampoco, no puede ser un cachondeo y tiene que tener ciertas garantías o cierta seguridad también el inquilino, ¿no? Digo yo. Entonces, yo siempre he criticado el tope del precio de alquiler y lo sigo criticando porque eso sí que creo que va en contra de la oferta. Pero hombre, ya si un propietario me dice que va en contra de la oferta, el desincentivar que cada año le vaya subiendo el precio de alquiler, pues mira, oye, lo mejor es que no pongas en alquiler nada, sinceramente. Es mejor que no pongas en alquiler nada, porque para cachondeo no. Claro, es que vamos, yo creo que, en fin, que tiene cierta lógica el tema de desincentivar la subida del precio del alquiler y sobre todo que si no puede pagar el inquilino, de pasar a la calle.
1: Y si no, que se le den también pues una serie de alternativas, claro. ¿No? Pero yo no creo... No. Fíjate que yo estoy totalmente de acuerdo con lo que dices, ¿no? Porque es verdad que, sobre todo en los últimos años, ha sido un aumento, pero además desmesurado. O sea, en cinco años,
0: es un cachondeo.
1: 500, 600 euros más, pero como si fuéramos aquí millonarios todos, ¿no? Como si hubiera aumentado
0: la economía.
1: Pero
0: porque como el precio sube,
1: exactamente.
0: Pues ya está. Claro, pues eso no puede... Hombre, pero yo creo evidentemente... que la vivienda no puede estar con el IPC, sinceramente.
1: Claro.
0: O sea, la vivienda no puede estar al albur de que si hay una guerra en Ucrania y suben los precios... Pues entonces, oye, que es un factor exógeno, pues entonces también el alquiler sube. Hombre, yo creo que, en fin, en una vivienda estamos hablando de cosas mayores. Hay que tener cierta seguridad un inquilino. Que, insisto, yo no soy partidario del tope del precio del alquiler. Lo que soy partidario es de acabar con el cachondeo de que si hay una guerra en Ucrania, pues entonces te acabe costando el alquiler 600 euros más por la inflación. Hombre, eso es un cachondeo. O sea, esto tampoco puede ser así. También tendrá que tener ciertas garantías y cierta seguridad el inquilino. Si tú como propietario pactas 6 años de alquiler y pactas un precio inicial al mes de 800 euros, no puede acabar al quinto año pagando 1.200.
1: Sí.
2: Yo es que no veo, o sea, decir, yo creo que el tope, o sea, el ponerle un cierto límite, un cierto tope al alquiler,
1: yo
2: tampoco lo veo mal.
0: Yo eso sí.
1: No, ¿por qué?
0: Porque eso sí que reduce la oferta. O sea, yo lo que veo es que si tú acuerdas con un inquilino X cantidad de dinero, no puede ser que al cabo de cinco años sea el doble más.
2: No, que es que a lo mejor lo que hay que hacer es que no esté supeditado al índice de precios al consumo, por ejemplo. O no sé, que tenga otro tipo de... que se establece...
0: Eso, desincentivar que suban el precio de alquiler, el cachondeo, con respecto a lo pactado inicialmente, lo veo estupendo. Es decir,
1: yo lo veo bien, ahora bien, pero es que además falta, yo creo que tendrían que haber una serie de topes, lo que no puede ser...
0: Yo eso no estoy de acuerdo con los topes de alquiler, siempre lo he dicho, sinceramente. No estoy de acuerdo porque eso afecta a la oferta.
1: En Cataluña también se estaba aplicando esta ley...
0: Pero es que ni el PSOE en su decreto propone eso. Es que ni lo propone el PSOE en su decreto. O sea, sí sumar, por supuesto, va a máximos y hasta expropia además. En fin, yo no defiendo
2: eso,
0: el decreto.
2: Es una barbaridad,
0: pero el del PSOE, insisto, es que no ha puesto ni el tope del precio de alquiler. Es que yo no veo ningún tipo de excusa para votar en contra.
1: Pero ¿sabes el problema también que puede, bueno, otro de los problemas, que inconvenientes, vamos a decir, que ocasiona todo esto? Aparte de lo que es el alquiler, es que la otra alternativa sería, si no, la adquisición, ¿no? El comprar. Pero claro,
0: a veces
1: es que
0: más,
1: también
0: cada
1: tenemos
0: día de hoy es mejor. Increíblemente,
1: esto es más, claro, otro más tema más comprar, caldeado, porque
0: claro.
1: Luego la serie de requisitos que tú necesitas también para comprar una vivienda, hablo en el caso de tener una hipoteca, de contratar una hipoteca, no el que tengas un dinero y o heredes un dinero, que bueno, eso también sería otro tema, otro asunto que ahora no nos ocupa. Pero es que el problema es este, que tenemos aquí ambos caminos que son pues igual de laboriosos. Es decir, al final no es que digas, bueno, baja la oferta del alquiler, vale. Pero es que tenemos más facilidades a la hora de adquirir una vivienda. Pero es que también es más complicado a la hora de adquirir una vivienda, porque el banco es el que te pone pues una serie de requisitos que muchísima gente tiene muchas dificultades. Es decir, no puede superar el 30-35% de sus ingresos, tiene que tener un 20% más los gastos para poder realizar la entrada, y evidentemente también, sobre todo en Madrid, no sé en otras zonas, pero en Madrid el precio de la vivienda se ha disparado, pues... No lo sé, pero en los últimos...
2: O sea, es brutal, es bárbaro.
1: Un pisito en un barrio de clase media, o sea,
2: vivir en Madrid es horroroso.
1: Es que medio millón no te lo quita nadie. Y estamos a lo mejor hablando de un pisito normal, de 60 metros cuadrados, en un barrio normal. No estamos hablando, no, es que me voy al Viso.
0: Mira,
1: bueno,
0: yo creo que indiscutiblemente el tema del alquiler y de demás, o sea, necesita regulación, indiscutiblemente.
1: Necesita regulación, insisto. Pero nadie, y ojalá me equivoque, pero yo creo que lo que nos espera esta semana es que tampoco se va a despejar ninguna incógnita. No veo un panorama muy favorable.
0: Yo lo único,
1: o sea que vamos a estar así otros 4 años más, y pues no sé, a lo mejor terminamos también en la Puerta al Sol.
0: Mira, las tres claves, yo creo, en España para el tema de la vivienda es, primero, por supuesto, vivienda pública, más construcción. Segundo, prohibir o impedir prácticamente que empresas comercialicen con el tema de vivienda, con pisos turísticos y demás. Y tercero, acabar con el cachondeo de la subida de los precios del alquiler cada año. ya
1: pero
0: está. Entonces, esas tres cosas, salvo, en fin, construir vivienda pública, lo tienen que hacer las comunidades autónomas y los ayuntamientos, pero en fin, yo creo que prohibir las empresas que especulan con la vivienda y, segundo, regular o desincentivar que cada año suba un propietario vaya subiendo el precio del alquiler a medida que suben los precios, pues, en fin, yo eso no lo veo mal, insisto. Si es que son los dos puntos claves del decreto PSOE, si es que no tiene más. Y que el decreto PSOE no hay más, es impedir que empresas comercialicen con la vivienda, y segundo, impedir el cachondeo de la subida de precios al alquiler. Y si no, a pagar al propietario 12 mensualidades.
1: Pero vamos a ver, aquí hay que hacer, yo creo que habría que hacer una serie de matices también, ¿eh? Porque lo que son las viviendas de protección oficial o las viviendas públicas, porque luego hay una serie también de, está la, sobre todo aquí en Madrid, ¿no? Hay la VPPO, sí, la tal, bueno.
0: Que cuesta más que algunos alquileres, por
1: exacto,
0: cierto.
1: O sea
0: que...
1: Ese es el tema, eso es a lo que voy. Y luego aparte, que el otro día también lo comentamos, es que en depende de qué ciudades llega un punto en el que ya no se puede construir, porque hay mar. Entonces, claro, el suelo también es reducido. Y luego en muchos sitios hay que mirar si ese suelo es urbanizable. Esto pasa mucho en Canarias. El suelo si es urbanizable o no es urbanizable, todo es rústico. Porque lo que es la urbe, o sea, lo urbano, está en un suelo muy reducido. Con lo cual, eso de cara también a lo que es el registro y el catastro, también tendríamos otro problema de cara a la persona que está adquiriendo, ¿no? Entonces, claro, es que aquí salen muchos flecos que la gente no tenemos así en mente, porque tú no estás pensando si esto es suelo urbanizable, si no tal, porque esto ya son temas más de urbanísticos, de arquitectos, que evidentemente, pues bueno, nosotros no tenemos tanto conocimiento, ¿no? Pero claro, sí que es verdad que habría que tenerlo también en cuenta, ¿no? Y también, bueno, ¿quién accede a esas viviendas de porque también recordemos que ha habido también mucha corrupción con las viviendas públicas, ¿eh? No vayamos ahora
2: Uy,
1: a mencionar...
2: Vosotros sois muy jóvenes, pero yo me acuerdo del lío que tuvo UGT.
1: ¿Te acuerdas?
2: Perfectamente con una promoción de aquellas de vivienda pública. Tuvieron un lío bastante gordo, efectivamente. No me acuerdo
1: UGT
2: cómo se llama.
1: Y el que no es de UGT.
2: La PSV era el lío de las PSV, el Plan Social de Vivienda. Eso fue hace muchos años, sí, efectivamente.
1: Y bueno, y luego pues el tema de las empresas que comercialicen la vivienda, bueno, también habría una serie de matices, porque se podría, para que sean a larga estancia, que tampoco lo veo mal. El problema viene cuando son apartamentos turísticos o, bueno, que tienen fines turísticos y de corta duración. Es ahí donde viene el problema, porque yo creo que por eso suben tanto los hoteles.
0: Pero es que eso es el principal problema de las empresas que especulan con la vivienda. Es que tú tienes vivienda para estar 2 días y demás y actuar como si fueras un hotel.
1: Efectivamente, entonces eso es algo que sí que tendría que mirarse con lupa. Y luego, evidentemente, no podría estar más de acuerdo contigo, que es el sube el alquiler. Este año 200, mañana 100.
0: No, hay una guerra de Ucrania, es que, y entonces suben los precios.
1: Lo que sea, hoy la guerra, no sé, mañana
0: pues
1: y la gasolina.
0: De verdad, es muy difícil, tener cierta, porque yo insisto, yo lo he vivido mis carnes, es muy difícil tener cierta, como inquilino, cierta seguridad. Si al final viene una guerra, un no sé qué, un no sé cuánto, que te suben los precios del alquiler, pues claro, pues claro, como sube el IPC, pues tú tienes que subir el precio del alquiler. Insisto, yo lo he vivido en mis propias carnes. Es decir, es que te echan de tu casa. O sea, es que a mí me están echando de mi casa. O sea, es decir, yo no puedo pagar los 1.200 euros al mes ahora mismo.
1: Y si tú no lo puedes pagar.
0: Y esto no es broma y no está actuado. Me refiero, estoy buscando a día de hoy piso, porque a día de hoy pasé de pagar 700 euros a pagar 1.200.
1: Y que si tú no lo pagas, vendrá otro.
0: Entonces, de verdad que es una inseguridad absoluta como inquilino. Sí. Entonces, yo creo que el propietario, por supuesto, tiene que tener seguridad, pero el inquilino también. Y el inquilino en estos momentos está totalmente desprotegido. Y yo creo que hay que darle cierta seguridad también al inquilino. Sinceramente lo digo, creo que el propietario, por supuesto, o sea, decir esto de expropiar y me parecen barbaridades, pero también al inquilino también tendrá que tener cierta seguridad de que si tienes un contrato por 5 años o por 10 años, en fin, que no va a ser que cada año te suban 100 euros el alquiler.
1: Es que no puede ser.
0: O sea, esto, en fin, si tú llegas a un acuerdo propietario-inquilino inicial, lo que no puede hacer el inquilino es cada año ir rompiendo ese acuerdo. O sea, porque es que sube el precio del alquiler, sube el IPC, los precios. Hombre, pues lo siento mucho, pues si suben los precios, pues no es culpa del inquilino tampoco.
1: Claro.
0: Claro. Entonces, tiene, o sea, si tú haces un acuerdo con un inquilino, tienes que respetar como propietario totalmente. Ese acuerdo.
2: Bueno, dejadme que voy a hacer una pequeña pausa por la publicidad. Me encanta que estéis estando aquí, estemos los tres tan de acuerdo hoy.
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0: En fin, no sé lo que va a pasar el viernes, que esta es la parte política del asunto. Yo estoy con Irene y contigo, Hugo. O sea, yo creo, o sea, yo no entiendo la posición del PP, no entiendo tampoco que el Partido Socialista y el Partido Popular no se hayan buscado en esto. Y ahí le he hecho la culpa a los dos.
1: Sí, no se hayan buscado.
0: Este es totalmente un asunto lo suficientemente grave y lo suficientemente importante, teniendo además, como tiene el Partido Popular, tú lo decías, responsabilidades en muchas comunidades autónomas, en muchos ayuntamientos. Eso es un asunto lo suficientemente grave para que se sienten y no se levanten hasta alcanzar un acuerdo.
1: Sí, pero ¿sabes
0: a medio largo plazo, ¿eh?
1: Sí, estoy de acuerdo contigo, ¿eh? A mí me encanta que los dos grandes partidos en democracia, como ha pasado históricamente, por cierto, en democracia, lleguen a acuerdos, aunque sean puntuales. Muy bien. Pero el problema es que si el PSOE, el gobierno, se sienta con el Partido Popular a cerrar un decreto, sabemos todos que eso es la excusa perfecta para que RC, para que incluso el PNV, incluso o Junts o Podemos, sobre todo, pues les vote en contra. Y tiene la excusa perfecta. Mira, es que lo habéis cerrado con el PP.
2: Entonces eso es
1: lo que justifican desde el gobierno. Entonces, me encantaría que se sentara, por supuesto, como ha ocurrido siempre en historia democrática en España, el PP y el PSOE, para al menos los grandes problemas en España, llegar a acuerdos, pero es que si no, es que en un parlamento, un congreso tan fragmentado, en donde dependen de tantas fuerzas políticas, aprobar cosas, entonces es la excusa perfecta para que Podemos te vote que no. Entonces, es la excusa perfecta para que RC te vote que no. Y es la excusa perfecta para que, en fin, hasta el PNV te vote que no, o Junts te vote que no. Entonces, claro, yo también entiendo esa parte del gobierno, que yo le he preguntado, ¿no?, a fuentes del gobierno, es decir, ¿y esto por qué no sentáis con el PP? Me dice, claro, es que si no, es que le damos la excusa perfecta a Podemos, RC y demás, a que te voten en contra, porque porque dirán, es un decreto pactado con la derecha. O sea, entonces,
2: aquí hay que sentarse y actuar en el beneficio de los ciudadanos.
1: Pero también una cosa.
2: Yo lo entiendo, ¿eh? Yo lo entiendo la posición, ¿no?, de lo que sería el gobierno y de los socios de gobierno. Eso yo lo entiendo, porque al final, bueno, pues están un gobierno en coalición, vale. Pero lo que sí que es cierto es que entonces están totalmente, les trae al pairo lo que piense o la situación que están viviendo los ciudadanos.
1: Lo que ha hecho el PSOE en este caso es comerse muchos sapos, porque me refiero, a nivel electoral, el decreto PSOE para su gente más de izquierdas no le compensa tampoco. Me refiero, ha metido cosas de derechas o omitido cosas, mejor dicho, para contentar a la derecha. Entonces también eso tendrá que valorarlo el PP, ¿no? Me refiero, porque si fuera a nivel electoral un decreto PSOE a las puertas de unas elecciones, vamos, pondría hasta el tope de alquiler. Y saldría mucha gente del PSOE hasta aplaudiéndole. O sea, es un decreto que a la vista está. La izquierda toda le está criticando al PSOE. Es decir, toda la izquierda salió a criticar al PSOE por el decreto. Entonces, claro, es decir, no se sentó con el PP para que ni tan siquiera sumar, porque vamos, se sienta con el PP y le rompen el gobierno sumar. Bueno, no le rompe el gobierno porque si no, no tiene dónde ir. Sumar, me refiero, pero le vota hasta que no sumar. O sea, si el PSOE, la parte de PSOE del gobierno, se sentara con Feijóo a negociar, le vota que no hasta la otra parte del gobierno que sumar. Y eso lo sabemos todos. Entonces, claro, también te digo una cosa. Hay que reconocer que el PSOE, en fin, ha hecho un decreto comiéndose muchos sapos, que a nivel electoral ni tan siquiera le compensa. Esa es la realidad, porque el PSOE no está sacando partido entre su electorado de izquierdas, o sobre todo el más de izquierdas, con lo que ha sacado adelante. Es un decreto muy light. Es decir, es un decreto super light. Es decir, que se ha comido la mitad de cosas que seguramente que para su electorado serían necesarias. Entonces, hombre, también el PP y Junts y hasta Vox se tendrán que parar a pensar de que esto es un decreto que realmente va en serio. O sea, muchos decretos que el gobierno no fue en serio, que fue para el titular. Pero este sí que va en serio, las cosas como son, porque no le compensa a nivel electoral al PSOE lo que ha sacado. Porque es super light. Eso es, una persona liberal te puede comprar el decreto del PSOE, pero vamos, al segundo. Eso también habrá que reconocérselo.
2: Bueno, habrá que ir a la Puerta del Sol a preguntar a los que están ahí acampando, que eso es otra de las cosas que a mí me alucina. ¿Esta gente a qué se dedica? ¿Qué hacen? ¿Trabajan? ¿No trabajan? Porque si están ahí todo el día...
0: El activismo forma parte de...
2: Y están bailando...
1: Es un derecho de manifestación.
2: Sí, estoy totalmente de acuerdo que la manifestación es un derecho.
1: Pues las empresas no pueden ir en contra de ese derecho.
2: Pero no estoy diciendo, pero lo que me vengo a referir es que estas personas, ¿qué hacen? Porque hay allí una de gente que está acampando a sus anchas.
0: Pues muchos de ellos van a trabajar durante el día y luego se van ahí a dormir por la noche.
1: Efectivamente.
0: Pero fíjate, hoy el sindicato, los sindicatos de inquilinas ya han dicho que si salen adelante los dos decretos a pedido de amplio, han pedido a todos los partidos, que de hecho le han destrozado el discurso a Podemos, porque Podemos estaba crítico con el gobierno y ahora tiene que votar a favor de los dos decretos, porque los sindicatos de inquilinas han dicho, estamos de acuerdo con los dos decretos y se votan favorablemente el viernes, levantamos el campamento. Ahora, yo tengo dudas, tengo serias dudas de que el segundo decreto, el decreto de Sumar, salga adelante. Yo creo que Junts y el PNV no van a votar a favor, y no sé si sale. Yo creo que no sale.
2: Es que, fíjate, porque ha sido como un poco contradictorio, ¿no? Porque ha salido Nogueras, que ha dicho también que luego estaba como muy positiva, ¿no? Con este segundo decreto. Y ahí ha jugado un poquito a la ambigüedad, tanto PNV como Junts. Pero yo la verdad que no veo muy positivo que esto vaya a prosperar.
0: No lo sé.
1: Vamos, ni de coña, vamos.
0: Conforme
1: yo tenía claro que increíblemente, o sea, yo la semana pasada, cuando todavía no estaba esto tan siquiera de debate, dije yo, cualquier propuesta que emane del gobierno va a votar el PP y Vox que no. Así fue, conforme tengo claro eso, porque en fin, porque al final están abocados todos, ya no ven las miras y no ven el gobierno, pues ya está. O sea, es decir, mañana Sánchez puede sacar un decreto diciendo que le va a regalar 5 chupachups a cada niño en España y le vota que no también el PP. Me refiero, ya no es una cuestión de medidas, sino es una cuestión de votar que no por sistema, que es la misma, por cierto, estrategia que la extrema derecha Vox. Entonces, es la misma estrategia, es decir, es bloquear, boicotear totalmente, sin tener en cuenta lo que proponen, bloquear al gobierno, ¿no? Entonces, ya está. Entonces, como informe, yo tenía claro, eso lo dije en televisión, dije, estoy convencido al 100% que el PP va a estar en contra. Y me dijeron, hombre, Hugo, tampoco te aventures, ¿no? Eso no se puede decir a día de hoy, hay que esperar. Y dije, que no, que estoy 100% convencido. Y así fue. Y así fue. Entonces, conforme estoy convencido de eso, también estoy convencido que el decreto Sumar es inviable absolutamente, porque, en fin, es que, insisto, estás inviable ya no parlamentariamente hablando, aritméticamente hablando en el Congreso, de que salga adelante. Es que es inviable que salga adelante, yo creo que hasta nivel, en fin, que si se va el constitucional, lo echan abajo. Porque, hombre, la propiedad privada está en derecho en la Constitución española como la vivienda. Entonces, ese es el problema. Entonces, evidentemente no va a salir adelante ni por la vía aritmética parlamentaria, ni tan siquiera creo que por la vía constitucional.
0: Eso es lo más probable, efectivamente. Bueno, os cambio de asunto porque tenemos un par de temitas. Hay uno divertido que es esto, la sanción que
2: el gas pimienta.
0: Al final le van a abrir un expediente, una sanción. Hay que ser idiota, perdón, o sea, yo lo siento, o sea, exponerte a que te pongan una sanción, a que te quedes con, entre comillas, sin empleo y sueldo durante una temporadita por llevar un spray de gas pimienta al Congreso de los Diputados, ya le vale a Ana Belén.
2: Pero fíjate que yo me estaba preguntando si ellos son los diputados son conscientes de las consecuencias que puede ocasionar, porque claro, aquí está a ver lo que pasó la semana pasada. Creo que fue un poco inaudito porque sí que es verdad que el mensaje que quizás se quería dar, el Partido Popular querían transmitir, era claro, ¿no? Y es que reflejar o mencionar Ceuta, la inseguridad de Ceuta.
0: Que ahora hablaremos de Ceuta.
2: Efectivamente. Pero sí que es cierto que yo creo que no era necesario llevar este spray, ¿no? Este cacharro y tal. Que sí que es verdad que, bueno, que desde el Ministerio de Sanidad no está prohibido. Quiero decir, se comercializa. Pero, claro, vuelvo a lo mismo.
0: Pero está considerado como un arma.
2: Efectivamente. Es decir, mucha gente tiene licencia de armas, pero no significa que en España podamos ir con una arma por la calle, ¿no? Entonces, claro, no lo sé si a lo mejor ha sido un poco extremista, porque le invitaron a salir del hemiciclo, creo que ella se marchó, luego fue cuando rociaron el spray. Entonces, claro, el hecho de que ahora le hayan abierto un expediente, pues hombre, pues no lo sé si a lo mejor es un poco desproporcionado, ¿no? No lo sé. Eso no quiere decir que a lo mejor el mensaje que ella quiso transmitir con ese spray, o sea, el objeto en sí, fue desafortunado. Pero yo creo que es un poco desproporcionado, creo, ¿eh? Haberlo llevado.
1: No, o sea, claro.
2: O sí, ¿no? Es que no lo sé, porque si no, a lo mejor cada día cada diputado llevaría un objeto. Es que no lo sé, si
1: todo,
2: no se sanciona.
1: Todo, vamos a ver, a mí lo que me parece más absurdo de todo esto es el debate que surgió dentro de la derecha de si el spray de pimienta es un arma o no. Es decir, o sea, me refiero, eso ya es
2: sí, lo que no hay, que cuestionarlo.
1: Más allá del episodio en cuestión, a mí ya lo peor de todo ya es lo que pasó después. Y es ponerse aquí a cuestionar fuentes del PP, fuentes no sé cuánto, de que no. Mira, en fin, el spray pimienta es un arma legal que se pueda comprar homologado, por cierto, que hay 5 en España homologados, ¿no? Que se pueda comprar homologado en una armería, eso no le saca la condición de arma. Es decir, es un arma legal, es un arma de uso civil. Pero claro que es un arma, es decir, pero es que en fin, tú vas a comprarlo en una armería y te informan de que es un arma, de que hay que usarlo con proporcionalidad, y si no lo con proporcionalidad, es decir, como si fuera una pistola. Una pistola, tú no puedes sacar una pistola a una persona que tiene un cuchillo, o sea, salvo que estés en riesgo absoluto. Entonces, y al final, cuando vas a comprar, por muy legal que sea, te informan de que esto es un arma, de que además tienes que usarlo proporcionalmente, si no vas a la cárcel. Es decir, si hay una persona que te dice gilipollas y tú le metes un spray de pimienta, una sanción, desde luego llevas, y si no, la cárcel, como le hagas un daño en los ojos. Entonces, me refiero que no es una tontería un spray de pimienta. O sea, por supuesto es un arma que además no puedes exhibir por ninguna parte. Es decir, tú vas en la vía pública y tú llevas un spray de pimienta en el cinturón colgado y te meten una multa.
0: Claro.
1: Es decir, entonces tú puedes usarlo, es como una pistola. Es decir, un policía de paisano o fuera de servicio no puede llevar un arma exhibiéndola. No puede hacer eso. Es decir, porque se sobreentiende que un arma no se puede exhibir. Con lo cual, a mí ya, además del episodio, que por cierto, un episodio que conllevó una persona o varias personas vomitando, cerrar varios establecimientos, varios baños del Congreso y perder más de 800 euros en comida del Congreso. Entonces, me refiero, pero insisto, más al margen del episodio, me parece increíble el debate que el PP abrió para justificar eso, ¿no? Diciendo que no es un arma. ¿Que cómo va a ser un arma eso que se compra en una armería? Es decir, ¿pero estamos locos o qué? Pues por supuesto que, evidentemente, el spray pimienta es un arma, que te informan, así te informan cuando lo vas a comprar en cualquier armería. Y segundo, claro que no se puede exhibir un arma en el Congreso.
2: Estoy totalmente de acuerdo, pero sobre todo fueron las consecuencias que hubo. Que ahí yo creo que a mí me da la sensación que nadie era consciente de lo que podía ocasionar, porque al final, si no recuerdo mal, se ve que como que lo rociaron para vaciarlo, porque luego lo tenía que...
1: Sí, no, porque mintió, perdona.
0: Porque estaba vacío y no estaba vacío, claro.
1: Claro, porque mintió, entonces se dio cuenta de que mintió, porque ella dijo en la salida del hemiciclo, dijo, no, es que está vacío, entonces claro, estaba más lleno que, en fin, que el Colacao en lata cuando lo compras. Entonces, es decir, que claro, entonces, como sabía que mintió, se le ocurrió la brillante idea de decirle al pobre José Luis Ramos, que lo conoce, es un tío genial, y se comió el marrón, el pobre José Luis Ramos. Entonces comió el
0: marrón. Fue baño por baño.
1: Mintió a Vázquez. Entonces no estaba vacío, estaba lleno. Y entonces le pidió, oye, mira, antes de llevarlo a la comisaría y de que se den cuenta de que sí que estaba lleno, lo filtren, y por tanto se dé cuenta de que además de exhibirlo, mintió a las puertas del hemiciclo, a los medios de comunicación, entonces vacíalo en un baño para que no se den cuenta de la mentira. Es que no hay por dónde cogerlo el asunto. Es que mintió, metió un embolado al pobre José Luis Ramos para que no le cazaran la mentira cuando entregara en comisaría el spray. Eso ocasionó vómitos, cerrar establecimientos del Congreso y además pérdida de 800 euros o más en comida. Es decir, no hay por dónde cogerlo. Y luego, pero insisto, peor que todo esto está el debate intoxicando la opinión pública para justificar lo que hizo Ana Vázquez diciendo que no es un arma el spray. Es decir, insisto, es dantesco todo, es dantesco.
2: Creo que lo más grave fue intoxicar a las personas. Claro. Eso creo que fue.
1: Y a la opinión pública, diciendo que no es un arma.
2: Lo más grave.
1: Compremos todos spray de pimienta, como no es un arma, y como es una chorrada un spray de pimienta, compremos todos spray
2: pero
1: de pimienta y empecemos a echarlos por la calle.
2: El problema es el mensaje que puede llegar a muchas personas. Ah, bueno, como no es un arma, lo voy a comprar yo también para llevarlo en el bolso.
1: Oye, que compren y que empiecen en plaza sola a echarlo. Claro. Es el mensaje que dio el PP. Y todos, por Dios, como no es un arma, como es una chorrada, un spray de pimienta, compremos todos un spray de pimienta y al primero que lo encuentres por la calle, rociale.
0: Y sobre todo,
1: no es un arma.
0: Sobre todo que has cometido el enorme error estratégico de que tu argumento se ha visto devorado por la anécdota del spray. Pero en fin, en cualquier caso, llegará la sanción, Y ya veremos qué consecuencias tiene para Ana Vázquez.
1: Y de verdad, yo la conozco de haber cubierto tantos años con esos diputados, pero sí. Se le comió el personaje.
0: Sí,
1: lo
0: que le está pasando a cierta gente del Partido Popular en esa competición. Se le comió el personaje, con Vox.
1: Esa es la realidad, porque no es, de verdad, yo la conozco mil veces con Ana Vázquez y verdad que en el trato es afable, pero me refiero a que se le comió, pero vamos, mi conclusión final es que se le ha comido el personaje. Como mucha gente, por desgracia, de la política y especialmente del Partido Popular, se le han comido el personaje. Sí. Y Ana Vázquez es un claro ejemplo, porque de verdad, porque insisto, yo no me considero amigo de ningún político, pero he hablado mil veces con Ana Vázquez en el Congreso.
0: Y es un encanto, pero...
1: Y es un encanto de persona. Sí. Entonces, la realidad es que se le ha comido el personaje, es la realidad.
0: Uh-huh. Bueno,
2: ¿quedan minutos?
0: Sí, nos quedan un par de minutos para que me digáis. Hoy Vivas ha comparecido ante la Audiencia Nacional, ha dicho que había intentado hablar con Sánchez antes de lo que pasó. En fin, nos estamos olvidando un poco de lo de Ceuta, pero lo de Ceuta sigue ahí, claro.
2: A mí me parece una situación muy lamentable y una cosa no es más importante que otra, ¿no? Es otro problema, otra problemática que tenemos, que es Ceuta, ¿no? Y todo lo que está conllevando, porque ya creo que han pasado ya 2 meses justos, ¿no?
0: Dos meses.
2: Exacto, sí.
0: Se cumplen los 2 meses.
2: Efectivamente, de esta invasión, ¿no? La verdad que yo creo que tanto el pueblo ceutí como el resto el conjunto de los españoles necesitamos saber la verdad. Necesitamos saber si realmente Vivas llamó, comunicó muchísimas veces por diferentes canales, como sea, al gobierno, ¿por qué no se le dio respuesta? ¿Por qué no se le dio feedback? Y yo creo que eso es algo que evidentemente necesitamos saber. Ahora, con todo esto que está pasando sobre la vivienda, creo que se está quedando en agua de borraja.
1: Están desahuciando.
2: Están desahuciando también.
0: Te dejo 10 segundos, Hugo, venga.
1: Pues nada, que a mí yo dije siempre, el previo, el gobierno cometió muchos errores. Creo que no recibir o no coger el teléfono a Vivas es un clarísimo error más. En fin, tendrá que dar explicaciones también el gobierno.
0: Claro que sí. En fin, Irene, Hugo, gracias por este ratito tan agradable. Un abrazo a los dos, cuidaros.
2: Un abrazo.

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